ocurrió aquí en París, en el Centro Internacional de Cultura Popular. Espacio dedicado desde 1976, ya son años, a la promoción de la solidaridad internacional, la diversidad cultural y el intercambio entre pueblos.

0: Muy buenas tardes, Margot. Margot Palomino.
1: Jordi, buenas tardes y muchísimas gracias por darme el privilegio de estar otra vez en tu programa, programa que atesoramos todos los que amamos realmente la cultura y la difusión de nuestras artes populares. Encontramos siempre una ventana cálida, refrescante, abierta, y aquí contigo generosamente siempre recibiéndonos, y nosotros con el mayor cariño venimos a tu programa, con la esperanza de por supuesto, también tocar la sensibilidad de la gente que escucha este programa, ¿no?
0: El privilegio es nuestro de tenerte aquí con nosotros. Estábamos escuchando cantar una canción que era un poeta peruano, naturalmente, que escribió.
1: Sí, es un tema del poeta César Calvo. César Calvo ganó el premio del poeta joven junto con Javier Heró. Javier Heró, para nosotros los peruanos, lo consideramos nuestro poeta eternamente joven, el poeta mártir, que murió asesinado por las fuerzas represivas en Madre de Dios. Entonces el poeta Calvo le escribe ese poema a Javier Heró, y la música es de un extraordinario músico peruano llamado Carlos Jaire, y se llama Para un gorrión caído.
0: Es muy importante la poesía en tu trabajo. Me contabas que tu madre fue decisiva en esa en enseñarte a apreciar la poesía, ¿no?
1: Sí, definitivamente el trabajo que vengo realizando desde siempre, la poesía ha sido privilegiada en la elección de los temas que hago. Mi madre desde muy pequeña, a todos mis hermanos nos enseñó a amar la poesía. Y ese amor entrañable que tengo por la poesía hace que la diversidad de géneros musicales que tiene nuestro país también esté inmersa la poesía permanentemente, ¿no? Yo creo que el sentimiento, el amor es algo inherente en el ser humano, y la poesía es uno de los, digamos, las herramientas, los instrumentos más valiosos que tiene para poder expresarse, ¿no? Y además, la poesía no tiene fronteras, no tiene generaciones, es inherente al ser humano de todos los tiempos, ¿no? Sin duda. La buena poesía, ¿no?
0: Naturalmente. Un poeta español, Gabriel Celaya, escribió un día que la poesía es un arma cargada de futuro.
1: Extraordinario. Al igual que Miguel Hernández, que es otro de los poetas a los que amamos entrañablemente, ¿no? Junto con los hermanos Machado, por supuesto, pero Miguel Hernández, lo máximo.
0: Defiendes desde hace años la cultura andina. ¿La poesía puede ser un arma de defensa de la cultura andina?
1: Definitivamente la poesía, y al igual que la poesía, la diversidad de expresiones artísticas, sin duda, es un instrumento vital del ser humano para poder expresarse y expresar no solamente sus alegrías y tristezas, sino fundamentalmente poder expresar la desazón por las desigualdades, las injusticias, esa necesidad de poder juntarnos, abrazarnos fraternalmente, que la única manera de cambiar la situación tan difícil que viven nuestros pueblos en estas coyunturas es a través, sin duda, del arte.
0: ¿En qué situación se encuentra hoy en día la cultura andina ahí en Perú? ¿Han evolucionado las cosas? ¿El Estado ayuda, apoya la cultura andina o no demasiado?
1: Mira, he tenido la suerte de estar en México y he sentido un poco de envidia como los hermanos mexicanos.
0: ¿O no demasiado?
1: Mira, he tenido la suerte de estar en México y he sentido un poco de envidia como los hermanos mexicanos apoyan extraordinariamente la diversidad de expresiones artísticas que tiene México, cosa que no sucede en nuestro país. En nuestro país

0: artísticas, ya sea música, ya sea poesía, ya sea narrativa o danza u otra expresión o pintura. Entonces, los artistas populares tenemos que estar siempre luchando contra eso, ¿no? Contra esas mordazas, contra esas anteojeras, contra esas, digamos, esos parámetros que te plantean, ¿no?
1: Hay que decir que la experiencia de la guerra de Sendero Luminoso fue traumatizante para todos, ¿no? Pero se puede hablar de racismo de Estado también ahí en Perú.
0: Definitivamente, el racismo está inmerso en todas las instituciones, y no solamente el racismo. Esa forma de segregación, esa forma de, por ejemplo, en estos últimos tiempos, tienes que haberte enterado de la situación terrible que vive en nuestro país, y no solamente en nuestro país, toda Latinoamérica. Hace poco yo estaba observando la lucha que hacen nuestros hermanos de Colombia, porque al igual que nosotros también se sienten, se sienten terriblemente
1: Marginados.
0: marginados, desilusionados realmente, porque estas últimas elecciones, tanto en Perú como en
1: Colombia.
0: Colombia, han sido realmente totalmente manipuladas a favor de una de los partidos que se presentaba, ¿no? Y injerencia incluso de Estados Unidos, no solamente en Perú, ¿no? También en Colombia, en Chile y en distintos lugares. Antes eso se daba de una forma muy así sutil, muy soterrada, ¿no? Pero ahora ya abiertamente, ¿no? Entonces es terrible lo que estamos viviendo, ¿no?
1: Sí,
0: Una
1: se han acabado
0: situación
1: los
0: muy, muy
1: complejos
0: difícil, muy compleja.
1: sin complejos. ¿Qué significa para ti, Margot, haber sido la invitada especial de este encuentro cultural en este centro tan importante?
0: Siempre que he tenido la suerte de venir a París, he encontrado un público muy, muy cálido, un público muy querendón, y los espacios donde he tenido la suerte de participar también abiertos totalmente. Y en esta oportunidad tengo la adhesión de muchísimos músicos muy valiosos, peruanos, incluso ecuatorianos, que han venido muy jóvenes acá, han estudiado música acá, trabajan en universidades acá, en Perú han estudiado en el Conservatorio Nacional de Música, que ahora es Universidad de Música. Entonces, en esta oportunidad tengo extraordinarios acompañantes para este encuentro que vamos a tener, pero en oportunidades anteriores igualmente venía con un extraordinario charanguista que era Carl Struy. Y también me acompañaba mi amigo y hermano Mohan Sassi, ¿no?
1: Que estuvo con
0: Que
1: nosotros,
0: estuvo con
1: precisamente.
0: nosotros, claro. Entonces, particularmente para mí es gratificante poder en esta ciudad tan importante, la Ciudad Luz, poder hacer una difusión de nuestro arte popular, mostrar aquí en París la diversidad cultural que tenemos en Perú, ¿no? Géneros diversos, desde el yarabí, que tiene raíces prehispánicas, el huayno, que es un género que se canta en casi todas las regiones de mi país, la marinera, el vals, el tondero, y así una serie de géneros que estamos preparando para el deleite de nuestros hermanos que nos siguen y que siempre están apoyándonos, ¿no? Con su presencia.
1: Margot, cuando subes a un escenario fuera de Perú, imagino que te sientes embajadora de la música andina, como lo eres, pero también de la cultura peruana, ¿no? ¿O no?
0: Sí, definitivamente el estar trayendo a otros espacios nuestra música me da no solamente la satisfacción de compartir con otros hermanos, por ejemplo, en Madrid, en Barcelona he podido compartir con hermanos incluso españoles que hacen música, ¿no? Pero también la responsabilidad de mostrar que esa diversidad cultural de la que tanto nos hablaba el gran Arguedas, pues puede calar, puede tocar la sensibilidad de otros hermanos que no necesariamente sean latinoamericanos, también parisinos, franceses, españoles, alemanes. He estado en Alemania también en estos encuentros. En Karlsruhe, en Stuttgart, en Colonia. Entonces uno encuentra esa adhesión, encuentra esa solidaridad, esa fraternidad con hermanos chilenos, bolivianos, ecuatorianos también, ¿no? Argentinos.
1: ¿Qué podemos aprender de Arguedas ante estos tiempos un poco?

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0: Comenzamos una nueva ronda informativa en Radio Francia Internacional. En los controles nos acompaña Alan Vidal. Hoy es viernes 10 de julio, 6 de la tarde en París, y estos son nuestros titulares.
1: Andreína Flores.
0: Donald Trump reafirma que el cese al fuego en Irán ha terminado, pero que está dispuesto a seguir dialogando. Declaraciones que buscarían presionar al régimen iraní a firmar un acuerdo de paz con las condiciones de Estados Unidos. La Unión Europea exigió hoy al grupo Meta, casa matriz de Instagram y Facebook, que modifique el diseño adictivo de sus aplicaciones para proteger la salud de los usuarios. El bloque europeo amenaza con aplicar multas millonarias. Y en el Mundial de Fútbol faltan pocas horas para el partido de cuartos de final entre España y Bélgica, que se verán las caras en el Estadio de Los Ángeles. El equipo ganador se enfrentará a Francia en semifinales. Así comenzamos nuestro resumen de las noticias más importantes del mundo. Esto es Radio Francia Internacional.
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0: El presidente Donald Trump aseguró que está dispuesto a seguir dialogando con Irán, pero reiteró que el cese al fuego ha terminado. Una declaración que confirma los enfrentamientos armados entre Estados Unidos e Irán que se reanudaron esta semana. Nuestro compañero Ubaldo Bravo conversó con Emilio García Coso, profesor de Relaciones Internacionales en la Universidad Pontificia Comillas, sobre las declaraciones de Donald Trump.
2: Bueno, el presidente Trump nos tiene acostumbrados a que por la mañana dice una cosa y por la tarde dice otra. Entonces no hay una fiabilidad clara sobre esa intención. Entonces debemos interpretar que esas palabras van dirigidas a tratar de presionar a Irán para continuar en el proceso negociador. De hecho, el mediador pakistán ha afirmado que el comité técnico entre Estados Unidos e Irán sigue negociando el famoso memorándum de entendimiento de Islamabad. Entonces, bueno, pues parece ser que las conversaciones siguen ahí. Trump nos tiene habituados a incrementar la presión negociadora con ataques selectivos, a lo que contesta Irán a las bases que tiene en Bahrein, Qatar o Kuwait, como ha venido realizando. Y entonces, pues entiendo que van a continuar.

0: las negociaciones y que no va a haber mayor incremento de la escalada militar.
1: Y mientras tanto, y en medio de funerales multitudinarios que duraron 5 días, fue enterrado hoy el antiguo líder supremo iraní, el ayatolá Jamenei. Miles de personas asistieron a las ceremonias vestidas de negro, con velas encendidas, abrazando fotos del ayatolá y, sobre todo, pidiendo la muerte de Donald Trump por haber ordenado la operación militar en la que murió Jamenei en el mes de febrero. Escuchamos parte del ambiente de esas ceremonias y una de las grandes preguntas ahora es ¿dónde está el nuevo líder supremo de Irán, el ayatolá Mojtaba Jomeini, hijo de Ali Jamenei, quien fue herido durante los ataques estadounidenses e israelíes del 28 de febrero y que no se ha mostrado en público desde esa fecha? Mojtaba Jomeini tampoco estuvo presente en los funerales de su padre. Los incendios en Almería, España, dejan ya al menos 12 muertos, aunque la cifra podría aumentar, puesto que ya se han registrado 23 desaparecidos. Más de 400 bomberos españoles siguen batallando contra las llamas, pero el viento dificulta las labores. Escuchemos a Juanma Moreno, presidente de la región de Andalucía.
2: Estamos ante un incendio muy complicado, un incendio que se ha extendido como la pólvora. El principal aliado que tiene el fuego precisamente para propagarse es el viento. Y Almería es una de las provincias con más viento, como todos ustedes saben, no solamente de Andalucía, sino también de España.
1: Por ahora no hay certeza sobre el origen del incendio, pero se estima que habría sido generado por un cable de electricidad roto que generó un fuego incontrolable que en 2 horas avanzó 15 kilómetros. Y los incendios en España se producen en medio de una fuerte ola de calor que sigue golpeando a toda Europa. En Francia, por ejemplo, las plataformas de entrega de comida a domicilio como Uber Eats o Deliveroo han suspendido las entregas en las horas más calurosas del día, entre las 2 y las 6 de la tarde, para proteger a los repartidores que se mueven en bicicleta. Más detalles con Tea de Turkheim.
3: Es una victoria para los riders independientes de Uber Eats y Deliveroo que enfrentaban desde semanas un calor extremo durante las horas laborales. Con un salario bajo y condiciones que deploraban, pedían una revalorización de las horas trabajadas. Jumuavo, 28 años, repartidor para Uber Eats, cuenta las dificultades de trabajar durante la ola de calor.
4: Los empleados de las plataformas están sentados con aire acondicionado mientras nosotros estamos sufriendo bajo el sol. ¿Saben qué? Realmente difícil, el calor hace que te canses.
5: La chaleza se fatiga el cuerpo.
3: Los sindicatos de repartidores firmaron este viernes una adenda con las dos compañías. Uber Eats y Deliveroo defienden el acuerdo como una inversión en el bienestar de sus colaboradores. La decisión también implica que los repartidores reciban ingresos cada semana y no cada mes como se hacía hasta ahora. La propina tampoco formará parte del cálculo de ingresos para que no sea imponible. Ahora, la próxima meta de los sindicatos sería mejorar la seguridad y la salud de los riders.
4: Incluso durante la canícula trabajé unos días y enseguida me enfermé, me sentía muy cansado, me dio fiebre, tuve que buscar un médico. Eso duró más o menos una semana.
3: El acuerdo entrará en vigor el 1 de septiembre.
1: Gracias, Atea. Y nos vamos ahora a América Latina, a Colombia, donde este jueves se produjo un atentado contra un aeropuerto que dejó 3 heridos en la región del Catatumbo. El ejército atribuye el ataque a la guerrilla del ELN y confirma que fue perpetrado con drones explosivos. Paola Ariza conversó con Tiziano Breda, analista de conflictos armados, a quien explica cómo los grupos armados en Colombia recurren cada vez más a los drones para atacar a la Fuerza Armada y también a los sitios civiles.
6: Yo creo que los grupos armados han encontrado en esta herramienta tecnológica un método para llevar a cabo sus acciones armadas, maximizando el impacto que pueden tener sobre sus rivales, sobre las fuerzas del Estado que intentan combatirlos, pero también, ¿no?, sobre la población local, al mismo tiempo minimizando lo que son los riesgos y los costos que pueden estar asociados con acciones armadas, porque al final, mientras por un ataque, ¿no?, un asalto, se necesita movimiento de tropas, digamos, muchos hombres que se exponen incluso, ¿no?, a una represalia de parte de grupo rival o fuerza del Estado, los drones permiten básicamente, ¿no?, llevar a cabo violencia, explosiones a distancia. Entonces permiten poner a resguardo incluso el personal que luego los opera, ¿no?, y los utiliza.
1: Era el analista Tiziano Breda, entrevistado por Paola Ariza. Y la Unión Europea exigió hoy al grupo Meta, la casa matriz de Facebook, Instagram y WhatsApp, que modifique el diseño adictivo de sus aplicaciones para proteger la salud de los usuarios. Si no lo hace, el bloque europeo podría aplicar multas millonarias contra la empresa. Desde Bruselas, a nuestra corresponsal Ana Lázaro.
7: La Comisión Europea carga de nuevo contra Meta, esta vez por sus diseños adictivos. Afirma que tanto en el caso de Instagram como en el de Facebook fomenta un uso convulsivo que genera riesgos para el bienestar físico y mental de los usuarios. Denuncia el uso de recomendaciones altamente personalizadas, es decir, que recurren a algoritmos para analizar el comportamiento de las personas, y también critica el scrolling infinito que muestra sistemáticamente nuevos contenidos. En lo que se refiere a los menores, la Comisión Europea denuncia que los controles parentales exigen conocimientos técnicos que no todos los padres poseen y acusa a la empresa dirigida por Mark Zuckerberg de ignorar las recomendaciones relativas al tiempo que los jóvenes pasan en las redes sociales durante la noche. Estos diseños adictivos infringen la Ley de Servicios Digitales de la Unión Europea y podrían llevar a una multa. Pero al tratarse de una investigación preliminar, Meta tiene antes la posibilidad de introducir cambios en su diseño. En el pasado, Bruselas ya ha multado al gigante digital estadounidense en dos ocasiones, una de ellas en relación al trato que da a los datos personales. Ana Lázaro desde Bruselas para Radio Francia Internacional.
1: Hablemos ahora del famoso tapiz de Bayeux, ese bordado francés de casi 70 metros de largo que describe la conquista de Inglaterra por el duque Guillermo de Normandía en el año 1066. El tapiz llegó hoy al Museo Británico de Londres, donde permanecerá un año luego de protagonizar un traslado histórico. Nos lo cuenta nuestro corresponsal en Londres, Daniel Postico.
8: La expectación del tapiz en Londres es extraordinaria porque es el único registro visual del nacimiento de la Inglaterra moderna en 1066, que fue la última vez que Inglaterra fue invadida y conquistada con éxito. El tapiz detalla la victoria de Guillermo el Conquistador sobre los anglosajones. Se considera que regresa a casa porque fue bordado por costureras sajonas en Canterbury y enviado a Francia para decorar la nueva catedral normanda de Bayeux, cuando fue inaugurada en 1077. La parte más crítica ha sido su traslado porque el tapiz tiene más de 24.000 manchas y 10.000 agujeros. Temían que las vibraciones del asfalto rompieran la tela. Para evitarlo, diseñaron un embalaje en acordeón con suspensión neumática y control climático extremo para cruzar el Eurotúnel. En el Museo Británico no estará colgado como en Francia, sino que se desplegará en una sola línea recta de casi 70 metros de largo en una única vitrina hermética diseñada a medida. Se ofrecerá a partir del 10 de septiembre como una experiencia que durará 40 minutos y costará entre 27 y 33 libras. Se espera que lo vean 7 millones de personas. Las entradas para la primera parte del año se agotaron en cuestión de horas. Desde Londres, Daniel Postico para Radio Francia Internacional.
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1: Ya faltan pocas horas para el partido de cuartos de final entre España y Bélgica, que se verán las caras en el Estadio de Los Ángeles. España busca pasar a su tercera semifinal en un Mundial, y la última vez que lo logró fue en Sudáfrica 2010, cuando ganó la Copa del Mundo. Escuchemos al entrenador español Luis de la Fuente.
10: No tengo ningún miedo, ni temor, ni complejos de decir si eres favorito o no, porque eso no garantiza nada. Lo que sí me gusta, si te dicen que eres favorito, será porque alguien te pone en valor, insisto, el trabajo que has realizado. Pero en cualquier caso, en este tipo de partidos, créeme, es que no hay favoritos.
1: Y el sábado será Argentina la que busque su lugar en semifinales. Lo hará contra Suiza en el estadio de Kansas City.
10: Créeme, es que no hay favoritos.
1: Y el sábado será Argentina la que busque su lugar en semifinales. Lo hará contra Suiza en el estadio de Kansas City. La pasión de algunos hinchas los lleva, por cierto, a hacer esfuerzos colosales, como el de Lucas y Leandro, que han llegado a Kansas en bicicleta tras partir desde Argentina hace mes y medio. Nuestra enviada especial, Ana María Ospina, habló con ellos y nos cuenta su aventura.
11: Somos unos locos apasionados de Argentina, de la bicicleta y el fútbol.
12: Él es Leandro, un ciclista aficionado que salió de su natal Córdoba el 20 de abril rumbo a Estados Unidos.
11: Cruzamos la cordillera de los Andes, tuvimos más de 5.000 metros de altura, con temperatura de 15 grados bajo cero, fue lo más duro del viaje.
12: Acompañado por su amigo Lucas, pedaleó durante 45 días hasta Ciudad de Guatemala para volar a Oklahoma City y continuar su travesía sobre dos ruedas.
11: La bicicleta carga nuestra casa entera. Carpa, bolsa de dormir, aislante, cocinita, muy poca ropa, el mate, que no puede faltar el mate.
12: Lo único que les faltó son los billetes para el estadio, pero Leandro no se preocupa.
11: Estamos buscando y vamos a entrar a Qatar, llegamos.

0: sin entrada, entramos los 7 partidos, salimos campeón del mundo.
1: El estilo de sus bicicletas ya hacen parte de los símbolos de este mundial, según Lucas.
2: Tiene Lionel Messi, tiene Diego Maradona, la marca nuestra, también todo a pedal, son especiales.
1: Desde la máxima competencia de fútbol para RFI, Ana María Ospina.
3: Gracias, Ana María. Y hablemos también de Tour de Francia, porque el belga Tim Merlier ganó la séptima etapa tras culminar un recorrido plano de 175 kilómetros para llegar a la ciudad de Burdeos. El esloveno Tadej Pogačar sigue conservando la camiseta amarilla del líder de la carrera, el danés Vingegaard en segunda posición y el mexicano Isaac del Toro en la tercera. Así ponemos el punto final a este resumen de RFI.
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6: Los terremotos en Venezuela dejaron 1,2 millones de toneladas de escombros, según estimaciones del gobierno venezolano y Naciones Unidas. Su retirada es ahora uno de los principales desafíos para iniciar la reconstrucción. Bienvenidos a esta nueva edición de DW Noticias. Soy Ana Plasencia en Berlín. La emergencia en Venezuela entró en una nueva fase. Concluye el rescate y comienza la retirada de escombros. Casi 3.900 muertos y 17.000 desplazados en una crisis agravada por el colapso de la infraestructura sanitaria. Irán enterró al antiguo líder supremo Ali Jamenei en su ciudad natal de Mashhad. El funeral se celebró en plena escalada de tensión con Estados Unidos. Volkswagen hace frente a una reestructuración histórica. Recortará en un 25% su capacidad industrial para adaptarse a la competencia internacional. Mientras tanto, siguen las especulaciones sobre 100.000 despidos y cierres de plantas en Alemania. La gestión de la emergencia provocada por el doble terremoto que sacudió el norte de Venezuela hace dos semanas se centra ahora en la retirada de escombros y la recuperación de cuerpos en las zonas más afectadas. Una vez concluida la fase de rescate inmediato, la cifra de muertos roza los 3.900, cerca de 17.000 personas permanecen alojadas en campamentos temporales tras perder sus hogares. Buena parte de la infraestructura sanitaria quedó destruida y la atención médica depende ahora del apoyo de la comunidad internacional, como el que brinda esta iniciativa alemana en Naiguatá.
7: Dos de los tres centros médicos de Naiguatá sufrieron daños tras el terremoto en Venezuela y están cerrados. La población se ha quedado con atención médica limitada. Una de las decenas de iniciativas internacionales que llegaron al país para atender la contingencia es esta, un campamento de atención médica emprendido por la organización humanitaria Johanita de Alemania.
8: Tuvimos una primera fase en la cual se trataba de rescatar. Llegaron rescatistas con sus perros desde Alemania, del Technischen Hilfswerk, que ayudaron mucho, pero se fueron al final de la última semana porque normalmente es imposible encontrar vida. Y ahora estamos en la segunda fase, es la fase de la ayuda a la población, en muchos sentidos. Y eso son las Johanitas, es una orden de Alemania, voluntarios, médicos, enfermeras que están aquí para tratar a la población afectada directamente o indirectamente.
7: 27 personas volaron desde Alemania para atender esta emergencia, todas voluntarias.
9: Cuando venimos acá, la comunidad nos ha recibido con los abrazos abiertos, veramente. Creo que al momento solo hay un hospital que funciona, entonces necesita nuestra ayuda y por eso nos apoyan mucho. También hablan con la gente en la comunidad, dicen que pueden venir acá y esto hace más fácil nuestro trabajo.
7: La carpa, los insumos, los medicamentos y la comida del personal, todo fue transportado desde Alemania. El centro tiene capacidad para atender 100 pacientes diarios. Más allá de la tragedia, Alemania asegura que mantendrá su compromiso con las víctimas del terremoto.
8: Alemania sigue al lado de Venezuela. Acabamos de pagar más de 5 millones de euros a un fondo de las Naciones Unidas especial para Venezuela, para los meses que vienen. Y de la ayuda bilateral de Alemania recibimos 1 millón de euros para apoyar a los venezolanos.
7: El campamento médico de Johanita es una iniciativa que ayuda, pero hará falta el respaldo sostenido de la comunidad internacional para que Venezuela pueda realmente superar esta tragedia.
6: Organizaciones internacionales cubren parte de la atención sanitaria tras el cierre de centros médicos por los daños de los sismos. Saludamos a nuestro enviado especial, Johan Ramírez, en La Guaira. Johan, ¿llega esta ayuda a la población? ¿Qué riesgo hay de que ese apoyo internacional no se mantenga en el tiempo?
10: Ana, la ayuda internacional es fundamental para que Venezuela pueda sobrepasar esta emergencia. Hay que recordar que este doble terremoto llega en un momento en el que Venezuela pues, ha pasado décadas de crisis política, económica, social, de gobernanza. Y en ese contexto llega este doble terremoto que muchos acá dicen en Venezuela que es un terremoto después del terremoto que ha vivido el país durante los últimos por lo menos 20 años. De modo que esa ayuda internacional, tras además de todas esas elementos que he mencionado, de la crisis permanente del país, se suma a aislamiento internacional, sanciones internacionales, de modo que la ayuda ahora de la comunidad internacional es fundamental para que el país pueda superar esta crisis. En ese sentido, también la presidenta encargada de Venezuela, Delcy Rodríguez, pedía y conversó esta mañana con la directora del Fondo Monetario Internacional, pidiendo que se descongelen parte de los activos venezolanos congelados en el extranjero. Ya es una petición que ha hecho durante varios días. Y pues también esa ayuda internacional, como te decía antes, tú me preguntabas si está llegando, sí está llegando, y lo que ves acá a mis espaldas es un refugio que está funcionando, en el que hay unos 1.700 damnificados de esta tragedia y que funciona gracias al apoyo del gobierno nacional y también de una veintena de organizaciones nacionales e internacionales que hacen posible que acá estas personas puedan tener un lugar de abrigo luego de haberse quedado sin hogar.
6: Johan, ya me lo comentas tú, estás en un refugio en La Guaira, increíble las imágenes a tus espaldas con niños jugando, imágenes a las que no estábamos acostumbrados, ¿no? En tantos días. Acércame un poco más a esas condiciones en los refugios y campamentos y a las necesidades de la gente allí, Johan.
10: Claro, Ana, hay que entender que la tragedia es enorme, el nivel de destrucción en el estado de La Guaira es impresionante, de modo que en este lugar, de alguna forma, las autoridades, como te decía, con el gran respaldo de la comunidad internacional, tratan de hacer que de alguna forma la vida tenga algo de normalidad. Unas 1.700 personas duermen en este lugar, hay cientos de literas separadas por escaso un metro de distancia unas de otras. Acá se duchan, acá reciben comida, servicios médicos, servicios psicológicos, atención a los animales, porque también hay que recordar que aquí todo el mundo se ha visto afectado, las mascotas, como te decía, y entonces pues hay una cancha de fútbol, como tú ves acá a mis espaldas, los niños jugando, los adultos jugando, hay una pantalla gigante donde transmiten los juegos del Mundial de Fútbol, donde pasan películas para que la gente venga a ver. Es decir, hay un gran esfuerzo, Ana, porque pues la gente trate de encontrar algo de normalidad, pero es indudable que es una solución de la contingencia, una solución que no puede durar mucho tiempo, porque es inviable que 1.700 personas continúen viviendo aquí a largo plazo. Está previsto que esto dure al menos un mes, este campamento acá, y que luego de ese mes ya las familias que puedan ser reubicadas en sus casas, restauradas, pues lo hagan, y las que no, sean reubicadas en nuevas viviendas, pero ese será el gran desafío del gobierno nacional en compañía con la comunidad internacional, Ana.
6: Hablábamos del punto psicológico. Brevemente, hay gente que ha pasado muchísimo y que está traumatizada. ¿Se está ofreciendo algún tipo de apoyo psicológico, Johan?

0: Sí, Ana, se está ofreciendo y en los campamentos que hemos visitado, porque no, en Caracas intentamos visitar algunos y no nos dejaron entrar acá en La Guaira, sí nos han permitido entrar y sabemos que hay atención psicológica. Ana, acá mismo en este campamento vimos una carpa donde ofrecían ayuda psicológica a quien la necesitara, porque evidentemente ha habido muchos, bueno, miles de heridos físicamente, pero las heridas psicológicas son también enormes, Ana.
1: Muchísimas gracias por todo esto, Johan Ramírez en La Guaira, un abrazo. Los miembros de la Cruz Roja Costarricense que participaron también en las labores de ayuda humanitaria en Venezuela ya regresaron a su país. Fueron recibidos allí este jueves por familiares, por colegas, también por miembros de la comunidad venezolana que los esperaban en el aeropuerto con banderas, carteles y muchísimos abrazos y también con lágrimas. Los voluntarios costarricenses también fueron quienes prestaron apoyo en Venezuela con muchos otros países latinoamericanos tras esos catastróficos terremotos del 24 de junio. Cambiamos de tema. Dos días después de la muerte de un mexicano en un operativo del ICE, el gobierno de Claudia Sheinbaum pasa de la queja diplomática a la vía penal. México emprenderá medidas legales para denunciar la muerte de mexicanos en centros de detención de estos agentes de inmigración ICE o durante operativos de la policía migratoria. Desde que Trump volvió al poder, 17 mexicanos han muerto en Estados Unidos en alguna de esas circunstancias. El último, Lorenzo Salgado Araujo, de 52 años, murió el martes durante una operación del ICE en Houston. El gobierno mexicano también emprenderá acciones por la vía civil contra las empresas privadas que gestionan los centros de detención del ICE. Vamos a escuchar a la presidenta mexicana.
2: Vamos a hacer todo lo que esté en nuestras manos. Lo que no podemos es ser omisos frente a los mexicanos que han fallecido en operativos de ICE o que estaban detenidos en estos centros de detención que operan empresas privadas contratadas por ICE.
1: Estados Unidos e Irán intercambian nuevos ataques mientras Washington y Teherán se siguen intentando disputar el control estratégico del Estrecho de Hormuz. Ambos acusan mutuamente de violar el acuerdo de alto el fuego provisional alcanzado el mes pasado. Es el segundo día ya que entran el tercero casi de ataques de represalia desde que el presidente de Estados Unidos, Donald Trump, declarara que el alto el fuego había terminado debido a los ataques iraníes contra barcos petroleros en Hormuz.
3: Este video publicado el jueves en redes sociales muestra los supuestos daños sufridos por el puente ferroviario de Akhtar-Khan en Irán tras los ataques estadounidenses de la noche anterior. El puente, ubicado en la provincia norteña de Golestán, forma parte de una importante vía de comunicación entre Irán y sus socios estratégicos, China y Rusia. Y se dice que este video muestra humo saliendo del aeropuerto de Irán Shahr en el sureste del país. La televisión estatal iraní afirma que en ese ataque murió un bombero. Medios estatales también informaron que proyectiles estadounidenses impactaron cerca de la central nuclear iraní de Bushehr. Poco después, tras la respuesta de Irán, las sirenas sonaron en Kuwait, Jordania y Bahrein. Teherán afirmó que lanzó drones de ataque contra objetivos militares estadounidenses, incluido un sistema interceptor de misiles Patriot. Muchos iraníes que se reunieron en Mashhad para el entierro del líder supremo de Irán exigieron una respuesta aún más contundente ante la última campaña de bombardeos de Trump.
4: No depende de lo que él diga. Somos nosotros quienes tendríamos que incumplir este acuerdo y es él quien debería estar buscándonos. Es él quien nos necesita ahora. No somos nosotros quienes estamos tratando de ir tras él para ver qué tiene que decirnos. No, es él quien ahora tiene la mano debajo de nuestra piedra.
3: En una entrevista con la cadena ARD, el ministro de Exteriores de Alemania, Johann Badepool, dijo que esperaba que aún se pudiera evitar una reanudación total de la guerra entre Estados Unidos e Irán. Solo podemos hacer un llamado a ambas partes para que realmente regresen a la mesa.
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0: 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En CDN Radio, la hora 9 de la noche.

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1: Hola, ¿qué tal? Muy buenas noches, damas y caballeros. Aquí estamos una vez más en esta entrega de Enfoque Final por CDN, terminando esta semana del mes de julio con mucha intensidad, así como están las noticias esta noche. Veamos los titulares.
2: El barril bajó y ellos no han hecho nada.
1: En medio de fuerte descontento social, gobierno dispone rebajas a los combustibles. Este viernes se cumplen 5 días de cacerolazos como muestra de protesta contra medidas gubernamentales. Expresidente Leonel Fernández asegura que el partido de gobierno experimenta un desgaste acelerado. El Poder Ejecutivo envía 18 propuestas de modificaciones al nuevo Código Penal.
3: Que ellos reconozcan el trabajo que hemos hecho acá.
1: El Senado aprueba en segunda lectura la ley de reforma policial. Envían a prisión a una adolescente de 17 años, imputada por la muerte de su

0: pareja.
1: Pollo como que no tiene una estabilidad.
0: Productos de consumo masivo en hogares mantienen altos precios según compradores. Durante Congreso Internacional reconocen al empresario Manuel Estrella por sus aportes al desarrollo de infraestructuras. Y en las internacionales, Estados Unidos aceptó continuar negociaciones con Irán, pero reitera que el alto al fuego terminó. Vamos a las informaciones inmediatamente. Este viernes, residentes de varios sectores del Distrito Nacional realizaron por quinto día consecutivo el denominado cacerolazo en protesta contra el alto costo de la vida, los abusos policiales y también algunos artículos del nuevo Código Penal. Nuestra compañera Karen Lucas se encuentra en vivo desde el sector Bellavista en el distrito para mostrarnos el panorama que se vive allí en este momento. Buenas noches, Karen. Díganos, cuéntanos.
2: Así es, Javier, buenas noches. Como mencionas, nos encontramos en el populoso sector de Bellavista, en el Distrito Nacional, y escuchen ustedes cómo retumban los cacerolazos por quinto día consecutivo en este populoso sector. Vean ustedes en sus pantallas cómo las personas se acercan a sus balcones con ollas, con sartenes, con calderos y cucharones, y golpeándolos protestan en rechazo del nuevo Código Penal que califican como ley mordaza, así como el alto costo de la vida. En este momento nos encontramos aquí y llevan varios minutos. Incluso niños están participando, acompañando a sus padres en protesta de las medidas impositivas que ha implementado el gobierno durante las últimas semanas con la reforma fiscal. Aquí hay dos caballeros que están aplaudiendo, aunque no tienen cacerolas en mano, pero están haciendo un poquito de ruido, y vamos a acercarnos a ellos para que nos hablen sobre esta medida. Muy buenas noches, estamos en vivo para CDN Canal 37. Ustedes no tienen cacerolas, pero están haciendo ruido igual.
3: Claro, claro. Apoyando aquí al pueblo, usted sabe que esto que se está viendo con el gobierno es un abuso ahora mismo. Entonces, nada, viendo si podemos lograr algún cambio, una mejora, ya que no se ve nada.
2: ¿Habla de abuso en qué específicamente?
3: Con nosotros, ciudadanos, me refiero a los impuestos y los costos de la vida diaria en este país, es una locura, muy alto todo.
2: Usted hablaba de mejora, ¿en qué quiere ver la mejora y cómo quiere que se materialice?
3: Oh, en la mejora con nuestros servicios, a nosotros también, por ejemplo, mejora en el ámbito de la policía, que están abusando con todos los ciudadanos, con los impuestos, que nos están robando todo, básicamente, o sea, es una locura.
2: ¿Su nombre?
3: Manuel.
2: Y usted, caballero, también está formando parte, a su manera, golpeando y aplaudiendo con el cacerolazo.
4: No, sí, nosotros somos unas personas que somos muy importantes por aquí, por el sector. Y nosotros siempre apoyamos a nuestra gente de aquí, tú sabes, porque en verdad el pueblo está muy abrumado con muchas cosas que han pasado actualmente en el país.
2: Recientemente se ha hablado sobre incluso protestar en la Plaza de la Bandera. ¿Ustedes serían de ese grupo que protestaría?
4: En realidad nosotros no vamos a ese tipo de eventos, porque en realidad no somos de ese tipo de ambiente, tú sabes. No es que no somos de ese ambiente, sino como que nosotros no nos manejamos así, tú sabes. También tenemos otro compromiso de trabajo. Pero nosotros siempre estamos apoyo al pueblo y siempre estamos ahí en las redes comentando y cosas, porque queremos lo mejor para nosotros, los ciudadanos.
2: El llamado a las autoridades, ¿cuál sería?
4: ¿Cómo te puedo decir? Ayudando a nosotros con el tema de los impuestos, hacer una mejor reforma policial para que no vuelvan a pasar los casos que están pasando y que las cosas vayan cambiando, porque aquí hay muchas cosas que... Hay mucho policía bueno y mucho policía malo.
2: Muchísimas gracias, ahí escucharon ustedes, protestan y apoyan quienes no tienen cacerola en mano contra los abusos policiales y el alto costo de la vida, así como de los impuestos. Y a propósito, señores, del alto costo de la vida, nosotros hemos entrevistado a varios ciudadanos el día de hoy, luego de que el Ministerio de Industria y Comercio y MIPIMES anunció que esta semana bajan 3 pesos en el precio de la gasolina y el gasoil regular, y el gas licuado de petróleo baja 2 pesos su precio. CDN salió a las calles a escuchar el sentir del pueblo y su opinión en torno a esta reducción, y vean ustedes la historia que hemos preparado.
5: Lo que sube aquí no baja.
6: ¿Qué bajó? No puede ser.
7: A partir de este sábado 11 de julio, el galón de gasolina regular se venderá a 302 pesos con 50 centavos y el gasoil regular 254 pesos con 80. Ambos combustibles bajan 3 pesos.
8: Excelente, porque todo está caro. No, obviamente bajarle más, porque los alimentos, todo está más costoso.
9: Imagino, 3 pesos. Yo tengo que gastar 200 diarios.
10: Cuando ellos le suben 5 y 10 y 20 a la gasolina, entonces le bajan 2 y 3 pesos nada más. Está demasiado caro.
7: El Ministerio de Industria, Comercio y MIPYMES informó que con esta reducción de precio por segunda semana consecutiva, la gasolina y el gasoil regular acumulan una baja de 8 pesos. No obstante, la medida resulta insuficiente para conductores y choferes de concho al compararlo con lo que aumentaron los hidrocarburos tras la crisis en Medio Oriente.
11: Eso no va a solucionar nada. Es algo para mí insignificante, que le pongan el oído al pueblo. Eso es lo que hay que hacer, poner el oído al pueblo, de verdad.
7: El gas licuado de petróleo baja unos 2 pesos el galón y se comercializará a 135 pesos con 20 centavos. Industria y Comercio indicó que para estas disminuciones en los precios, el gobierno ha destinado un subsidio de 523.7 millones para esta semana, lo que suma 21.323 millones en lo que va de año, pensado en proteger el bolsillo de los más vulnerables. Sin embargo, quienes están al volante solicitan al gobierno seguir bajando las tarifas.
12: 2000 y pico de la subida. Eso no le conviene a uno está trabajando de balde.
13: Todavía tienen que seguir bajándole más. Está muy caro.
14: Yo siento que está igualita todavía la gasolina.
15: Eso está mal, porque tienen que bajarle como 20 pesos para que la vaina se arregle heavy. El barril bajó y ellos no han hecho nada.
7: La gasolina premium se mantiene sin variación en 338 pesos con 10 centavos. El gasoil óptimo, 290 con 10, y el gas natural, 43 pesos con 97. Mientras que el Aptur y el querosén suben hasta 2 pesos con 40 centavos, y los fuel oil bajan hasta 1 peso con 54. Ahí escucharon ustedes el sentir del pueblo, aunque consideran como positiva que bajen los precios de los combustibles, piden al gobierno que continúen bajando, y todavía al momento de este reporte no se ha cansado la gente en Bellavista, siguen retumbando sus cacerolazos y nosotros continuaremos en este lugar para llevarles a ustedes todos los pormenores en torno a esta protesta pacífica. Por lo tanto, Javier, esta es toda la información, retorno contigo.
0: Muchas gracias, Keren. Ese sonido para muchos es ruido, pero para otros es música. Y el gobierno propone reducir las penas por difamación y ampliar las garantías para el ejercicio de la libertad de expresión como parte del proyecto de modificación al Código Penal depositado en el Senado, que además incluye cambios a disposiciones sobre hostigamiento, responsabilidad médica, corrupción administrativa y protección de menores. Como nos cuenta Yarilis Calcaño, el compromiso es que estas modificaciones sean aprobadas antes de la entrada en vigencia del nuevo Código Penal.
16: Tras las fuertes presiones y protestas que generaron los artículos del Código Penal relacionados con la libertad de expresión, bautizados por diversos sectores como una especie de ley mordaza, el gobierno accedió a modificarlos. Entre los principales cambios propuestos figura la reducción de las penas por difamación, que pasan de 5 años de prisión a un rango de 1 o 2 años. Además, se establece que no constituirán difamación las expresiones u opiniones críticas relacionadas con actos de corrupción o el ejercicio de la función pública siempre que estén sustentados en pruebas.
17: Como todos sabemos, es la Casa de la Democracia y siempre estamos dispuestos a escuchar a todos los sectores de la sociedad.
16: Otra de las modificaciones relevantes está relacionada con la difusión de imágenes, audios o videos sin consentimiento. La iniciativa limita la sanción a los casos en que el material haya sido obtenido en el ámbito de la privacidad o la confidencialidad y elimina las disposiciones que castigaban la difusión de montajes o contenidos alterados. En cuanto al delito de ultraje, este queda exclusivamente delimitado a las ofensas dirigidas contra jueces, miembros del Ministerio Público y secretarios judiciales.
18: Y sin temor a que puedan decir que es un presidente débil, que...

0: No impone lo que cree, al contrario, ha demostrado que es un demócrata carta cabal.
1: Lo importante es la voluntad, y este Congreso Nacional ha mostrado la voluntad necesaria para que las leyes que necesita el país, pues la podamos tener.
2: Y el deber del Congreso de la República es escuchar esas inquietudes, abrir la discusión, el análisis y finalmente tomar decisiones.
3: Entre las demás modificaciones figura la eliminación del término bullying, que será sustituido por hostigamiento, estableciendo que este delito solo será castigado cuando se produzca de manera reiterada. También se redefinen las sanciones cuando el hostigamiento provoque el suicidio de la víctima o tenga como afectados a niños, niñas y adolescentes. El proyecto además fortalece las sanciones por la malversación de fondos públicos, elevando las penas hasta 10 años de prisión. En cuanto al ejercicio de la medicina, el proyecto extiende el aumento de las sanciones por la expedición de certificados médicos falsos, tanto a los profesionales del sector público como privado. Se espera que sea a partir de la próxima semana, cuando la Comisión Bicameral apoderada del estudio de la pieza inicie las primeras reuniones de trabajo, con el objetivo de aprobar las modificaciones antes de que el nuevo Código Penal entre en vigencia. Yarilis Calcaño, CDN.
4: Y pese a que el Poder Ejecutivo sometió este viernes una propuesta para modificar el Código Penal, la antigua orden dominicana exigió que los artículos que laceran la libertad de expresión deben ser eliminados y no modificados. Ángelo Vázquez, líder de la organización, mantiene una jornada de protesta frente al Congreso Nacional en procura de alcanzar cambios en la norma ahora pendiente de modificaciones.
5: Hemos visto que se habla de modificaciones, pero es que aquí nadie quiere modificaciones. Es que quiten lo que le hace daño al pueblo. Al igual que también tenemos otra denuncia, que son varios artículos, donde se habla de darle 3 años de prisión en el Código Penal a personas que despidan a un extranjero, y si ese extranjero va y te denuncia, porque tú lo estás despidiendo, supongamos, haitiano, dice, me despidieron porque yo soy haitiano, te pueden dar 3 años de prisión.
4: Este viernes, la antigua orden dominicana cumple su 10º día de una jornada de protesta frente al Congreso Nacional contra la ley Mordaza, como se le conoce, y otras medidas. Y durante los últimos meses, el gobierno se ha visto obligado a detener y dejar sin efecto proyectos de ley y políticas públicas que ha intentado aplicar debido al rechazo por parte de la población y de figuras de medios digitales que se han convertido en activistas sociales. Algunos politólogos interpretan la actitud del gobierno como una estrategia de manipulación del propio Ejecutivo, en tanto que otros entienden que la presión social ha infundido temor al propio presidente Luis Abinader. Wilson Mejía nos detalla este análisis.
6: Desde el proyecto de ley para la creación de la Dirección Nacional de Inteligencia hasta el intento de una reforma fiscal, el gobierno ha tenido que retroceder al menos en los artículos que vulneran los derechos fundamentales de los ciudadanos. Ante esta situación, una ola de figuras de medios de comunicación digital se han levantado en contra de esas medidas, convirtiéndose en organizadores de protestas.
7: Entra en vigencia el nuevo Código Penal con la ley Mordaza y eso no se puede permitir.
6: Los abogados Cándido Simó y José Bello tienen puntos de vista diferentes ante la situación.
8: Y creo que sí, que la presión social, la movilización que hicieron los líderes de los medios de comunicación alternativos, que fue lo que convocaron esta vez al Plaza de la Bandera, yo pienso que sí que ha impactado para que tomen decisiones que debieron tomarse antes.
9: Han encontrado el esquema necesario para articularse y protestar a través de redes sociales, creando el efecto que el gobierno está esperando, que comience la gente a lucubrar, a decir, a pensar, y ellos riéndose con las últimas muelas de atrás.
6: La respuesta del gobierno ante las protestas y el rechazo a los proyectos como la ley del DNI, la explotación de la mina Romero en San Juan, la reforma fiscal y ahora las modificaciones al Código Penal, se convierte, según el catedrático José Bello, en una actitud complaciente por parte del presidente.
9: Hay que tener mucho cuidado, porque tú podrías pensar que todo eso que ha pasado con el DNI, que todo eso que ha pasado con la mina Romero, que todo eso que ha pasado con el proyecto de reforma fiscal, lo que ha pasado con el código, es una constante.
6: En cambio, Cándido Simó entiende que es una muestra de poder que tienen las figuras de medios digitales.
10: Y sin dudas que esto obedece a una actitud fundamentalmente de un comunicador de medios no tradicionales que le dio 72 horas al presidente de la República para que modifiquen el código y limiten y delimiten el tema de la penalidad del derecho a la expresión. Eso significa que consiguió una decisión de Estado.
6: Los catedráticos coincidieron en que el gobierno ha demostrado que la mayoría de los proyectos de ley que le han causado confrontación con la ciudadanía no han sido consensuados con los actores involucrados y la falta de asesoría profesional calificada. Wilson Mejía, CDN.
4: Y el Senado de la República aprobó este viernes en segunda lectura y con modificaciones el proyecto de reforma de la Ley Orgánica de la Policía Nacional, que busca modernizar esta institución, fortalecer la profesionalización de sus agentes y establecer un nuevo modelo de gestión y carrera policial. Deisono Valles nos tiene más información.
11: Aprobado en segunda discusión.
12: Entre los cambios más relevantes están castigar a los agentes que cometen infracciones leves o graves con la reducción salarial, el bloqueo total de los ascensos y hasta la destitución. Sobre el uso de la fuerza, la norma deja claro que esta debe ser proporcional y que cualquier exceso podría ser catalogado como abuso de autoridad.
13: Va a la Cámara de Diputados, esperamos que ellos reconozcan el trabajo que hemos hecho acá, que esté acorde a lo que ellos entienden y que puedan trabajarlo y lograr su aprobación allá, ya que entendemos que es una ley que es una necesidad para la República Dominicana.
14: Si entienden que tal como fue aprobada aquí, es lo que necesita el pueblo dominicano en este momento, pues la aprobarán así mismo. Se hacen modificaciones, volverá acá nuevamente.
12: El proyecto considera faltas muy graves de los agentes, los actos de corrupción, abuso de autoridad, tortura, discriminación, acoso sexual y laboral, manipulación de evidencias, vínculos con el narcotráfico, uso indebido de bienes públicos y participación en actividades políticas durante el servicio.
15: Es una reforma muy bien estudiada, donde nuestros policías van a ser capacitados, van a tener atención a la salud también mental, y los ascensos serán a través de los estudios que hagan los policías.
16: Realmente la República Dominicana necesita no solamente la reforma policial, sino seguir transformando a todos los policías para dar un mejor servicio a la población dominicana.
12: Además, se elimina el rango de raso que será sustituido por el de agente patrullero. La nueva estructura jerárquica establece los rangos de mayor general, general ejecutivo de la policía y general de la policía como máxima línea de mando.
17: El proyecto de ley ahora pasa a la Cámara de Diputados para su conocimiento y, de ser aprobado, al Poder Ejecutivo para su promulgación u observación. Deison Ovalles, CDN.
4: Bueno, ciudadanos consultados expresaron que tiene poca esperanza de que esta reforma policial traiga los cambios profundos, inmensos, que amerita esa institución, y a la vez algunos advirtieron que ya no hay nada que hacer con la Policía Nacional. La población se manifiesta con incredulidad ante los cambios que deben asumir los agentes de la policía, aunque anhelan una reforma en el comportamiento de cada uno de ellos.
18: Las autoridades todavía han seguido cometiendo atrocidades, siguen abusando de los ciudadanos, siguen haciendo las cosas como que el poder es para abusar, no para ayudar.
19: Que la policía, hay que hacer otra reestructuración en la policía, más grande.
20: Que no nos vamos a salvar de ninguna manera, lo que hay que sacar esa gente de ahí a Faride, moverla durísimo de ahí, poner una gente honesta, una gente que trate a uno bien y que al que ande trabajando le den su espacio para que siga fluyendo, que tenemos hijos.
4: Algunos tienen posiciones más radicales y exigen la destitución de los funcionarios a cargo de la seguridad ciudadana. Y el expresidente de la República, Leonel Fernández, manifestó este viernes

0: esté llegando a nuestra organización.
1: El exmandatario también resaltó el crecimiento que ha tenido su organización política a pesar de que es un partido prácticamente nuevo.
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4: Tras la pausa, conozca cuáles productos alimenticios mantienen precios elevados. También sabrá por qué fue enviada a prisión preventiva una adolescente de 17 años. 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

0: Seguimos con las informaciones. La situación económica está cada vez más apretada, está ahorcando a la ciudadanía, más para aquellos, los hombres y mujeres de cabezas de hogar que acuden a los mercados para abastecerse de los alimentos básicos de primera necesidad, productos como los tubérculos o víveres, como le llamamos en la República Dominicana, y las carnes. Mantienen precios muy elevados. Eso es lo que dice la ciudadanía y lo comprueba nuestra compañera Raiza Álvarez. Adelante, Raiza.
1: Cogiendo candela.
2: Oye, la cosa está cara, está mala.
3: Al día de hoy, el pollo se vende a 80 pesos la libra. Sin embargo, las amas de casa reportan cierta inconsistencia. Mientras que carniceros aseguran que pese al llamado a las autoridades por el aumento de la carne de res a principio de año, esta no ha parado de subir.
4: El pollo como que no tiene una estabilidad, porque un día está a 90, otro día está a 75, y con este libre comercio hay personas que lo tienen a 75, otros lo tienen a 90, otros lo tienen a hasta 95.
5: Cara, mi amor, todavía, cara, esperando que el gobierno tome cartas en el asunto y se reúna con los ganaderos y piscicultores a ver si baja un poquito más el cerdo y la carne de res.
3: Cada categoría de arroz solo ha aumentado un peso.

0: Sin embargo, productos como la papa, que antes se vendía a 40 pesos la libra, hoy presenta un aumento de 10 pesos.
1: Todo arroz sube un peso por libra. Entonces, las habichuelas se mantienen iguales.
2: ¿Cómo cuánto es el precio de las rojas?
1: La roja a 80, la negra a 50, la jira a 50, la blanca a 60, las habichuelas se mantienen iguales.
3: La papa ha subido un poco, los plátanos se mantienen más o menos ahí a 30, a 35 pesos, el plátano grande, el ñame está a 100, el ñame mina, la yautía amarilla está a 90, la yautía blanca también está a 90.
0: Hortalizas como tomates, ajíes, zanahorias y otros, de acuerdo a los comerciantes, aún se mantienen accesibles para la población. Raiza Álvarez, CDN.
4: Y organizaciones populares, sociales y comunitarias realizaron este viernes una caravana de protesta en Bonao, provincia de Monseñor Noel, para exigir respuesta al gobierno en una serie de reclamos que aseguran afectan a las comunidades vulnerables de esa provincia, Monseñor Noel. Durante la manifestación, algunos intentaron introducir, oiga esto, un ataúd dentro de las oficinas principales, nada más y nada menos que de Edenorte, en esa zona, pero fueron impedidos por los agentes de la Policía Nacional apostados en el lugar. Los manifestantes solicitaron la intervención del Ministerio de Medio Ambiente para evaluar la situación de varios sectores en riesgo y advirtieron que si en un plazo de 10 días no reciben una respuesta oficial, van a estar convocando un paro general de 48 horas en esa provincia de Monseñor Noel. En operativos de interdicción realizaron en diferentes puntos de provincias de la provincia de Dajabón, al noroeste de la República Dominicana, soldados del ejército detuvieron un total de 96 personas de nacionalidad haitiana en condición migratoria irregular como parte de las operaciones permanentes de control y vigilancia en la zona fronteriza. En una primera intervención, soldados destacados en el puesto Masacre detuvieron a 35 extranjeros que intentaban ingresar al territorio dominicano procedentes de Haití. Posteriormente, en el puesto de chequeo, conocido como El Rodeo, interceptaron otros 18 haitianos, integrados por 16 hombres y 2 mujeres, quienes intentaban evadir el control militar establecido en ese puesto. En otra operación realizada por miembros del puesto de chequeo El Laurel, fueron allí detenidos 19 nacionales haitianos con estatus migratorio irregular. Y permanece detenido y se le conocerá medidas de coerción en las próximas horas al ex esposo de la hija de una mujer que fue hallada muerta con golpes y heridas y quemaduras en la ciudad de La Vega, o sea, el ex yerno. El detenido es Argenis de Jesús Rodríguez Filpo, por su presunta vinculación con el crimen de Felicia Ramírez Capellán, de 46 años de edad. Por el caso, también será sometida a una segunda persona. La víctima habría salido de su vivienda hacia un lugar, hacia su lugar de trabajo, como doméstica, donde nunca llegó, y más tarde fue localizado su cadáver. Y fue enviada a prisión una menor de 17 años de edad, imputada del homicidio de su pareja en Santiago. El Tribunal de Niños, Niñas y Adolescentes del Distrito Judicial de la Ciudad Corazón impuso 3 meses de prisión preventiva como medida de coerción contra la adolescente por el crimen de su concubino, Luis David Jerónimo Suárez, quien tenía 27 años de edad, le llevaba 10 años y ella es menor de edad. La medida será cumplida en un centro de corrección para adolescentes en Santo Domingo, donde permanecerá mientras avanza el proceso judicial en su contra. En breve, traemos detalles del reconocimiento que fue entregado al empresario Manuel Estrella. También conozca las recomendaciones que hace el ministro de Agricultura a productores de San Juan. Más adelante, damos seguimiento a los trabajos de remodelación del histórico Palacio Alcázar de Colón.
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0: Continuamos con las informaciones. El empresario santiaguero Manuel Estrella fue reconocido por su trayectoria y sus aportes al desarrollo de la infraestructura en la República Dominicana. Esto fue durante el Congreso Internacional de Topografía de Ingenierías, Construcción e Inteligencia Artificial que fue celebrado en la ciudad de Santiago. Tenemos a José Adriano Rodríguez, quien nos cuenta más en la siguiente historia. Adelante.
1: Durante el Congreso Internacional de Topografía e Ingenierías, Construcción e Inteligencia Artificial celebrado en Santiago, fue reconocido el ingeniero Manuel Estrella, fundador del Grupo Estrella, cuya visión empresarial ha dejado una huella en la construcción de carreteras, puentes, vías férreas y proyectos de infraestructura dentro y fuera del país. En representación del ingeniero Manuel Estrella recibió la distinción el ingeniero Manuel Genao, vicepresidente del Consejo Administrativo del Grupo Estrella y presidente de la División de Proyectos y Servicios Corporativos, quien aseguró que la construcción vive una transformación histórica impulsada por la inteligencia artificial y las nuevas herramientas digitales.
2: Cuando estaba sentado al lado del ingeniero Cueto, hacía memoria como hace 20, 25 años, muchas de las cosas que aquí se presentaron era a mano, esa silla, y con un teodolito y un nivel. Entonces estamos pasando de trabajos de levantamiento de terrenos, de perfiles, niveles, replanteos, que eran las cosas básicas que se hacían en este sector.
1: El ingeniero Manuel Genao destacó que esta evolución permitirá construir con mayor precisión, reducir costos, optimizar recursos y desarrollar proyectos cada vez más complejos, tanto en República Dominicana como en Centroamérica.
2: Como estamos hablando aquí de modelar el territorio y de gemelos digitales. Entonces, el impacto que todo ese trabajo va a tener en el sector construcción y en el planeamiento de las ciudades es fundamental. O sea, que aprovechen estas exposiciones que entendemos que serán de mucho provecho para todos.
1: Organizado por la Universidad Abierta para Adultos y la Asociación Dominicana de Agrimensores, el encuentro reunió a especialistas de República Dominicana, México, España y Venezuela para debatir cómo la tecnología está evolucionando una profesión que construye la base de toda gran obra de ingeniería. Durante la apertura del Congreso, el alcalde de Santiago, Ulises Rodríguez, destacó que el desarrollo de las ciudades dependerá cada vez más del uso de tecnologías inteligentes.
3: La innovación y la experiencia se unen para debatir sobre el presente y futuro de nuestras ciudades y sobre todo otras experiencias que son tan importantes para nosotros.
1: Ulises Rodríguez sostuvo que la planificación territorial apoyada en inteligencia artificial será clave para enfrentar el crecimiento urbano y ejecutar grandes proyectos de infraestructura como la futura autopista del Ámbar que conectará Santiago con Puerto Plata.
3: Por cierto, una gran obra de ingeniería, yo creo que tenemos que estar celebrando todo el mundo. Ella se anunció de manera oficial y se adjudicó la autopista del Ámbar, señores.
1: Por su parte, el presidente de la Asociación de Agrimensores y coordinador general del Congreso, Víctor Torres, explicó que dedicar este evento a Manuel Estrella representa un reconocimiento a una vida dedicada a construir el desarrollo del país.
4: Durante meses trabajamos con la ilusión de construir un espacio donde el conocimiento, la innovación y la cooperación internacional se encontrarán para fortalecer nuestras profesiones. Sin embargo, comprendemos que este Congreso no estaría completo si no rendíamos tributo a quienes con su vida y su obra han abierto el camino que hoy recorremos.
1: Con conferencias de expertos nacionales e internacionales, demostraciones tecnológicas y debates sobre inteligencia artificial aplicada a la ingeniería, el Congreso Internacional de Topografía dejó claro que el futuro de la construcción ya comenzó y ese futuro se edificará con innovación, planificación y profesionales capaces de transformar datos en las grandes obras que marcarán el desarrollo de la República Dominicana. Desde Santiago, José Adriano Rodríguez, CDN.
0: En otra noticia, el ministro de Agricultura, Francisco Oliverio Espaillat, instó a los productores del Valle de San Juan a fortalecer el control de malezas, avanzar en la mecanización de las labores agrícolas y adoptar también prácticas sostenibles que incrementen la productividad, que reduzcan costos y fortalezcan la resiliencia del sector frente al cambio climático. Las orientaciones fueron ofrecidas durante el conversatorio técnico con los productores agrícolas del Valle de San Juan, realizado en el recinto de la Universidad Autónoma de Santo Domingo, UAS, como parte de las acciones del Plan Nacional de Mecanización que desarrolla el Ministerio de Agricultura. Durante su intervención, el ministro destacó la importancia de integrar tecnologías modernas y procesos de mecanización que optimicen el uso del agua, mejoren la eficiencia en las labores agrícolas y contribuyan a una producción más competitiva y sostenible. Reparto versus capitalización. Este es el tema que nos trae el doctor Jaime Aristi Escudero en su comentario económico en Enfoque Final. Doctor, buenas noches.
5: Buenas noches. Olivier Blanchard, profesor emérito de economía del Instituto Tecnológico de Massachusetts, el MIT, comentó recientemente sobre la propuesta de varios candidatos a la presidencia de Francia de establecer un sistema de pensiones basado en la capitalización individual. De acuerdo con Blanchard, habría sido prudente establecer en 1945 un sistema que combinara el de reparto, actualmente quebrado, con uno de capitalización, lo que hubiese hecho más resiliente el sistema de pensiones debido a la capacidad de generar un gran volumen de ahorro. El profesor afirma que introducir la capitalización individual ahora no resolverá el déficit del sistema de reparto, a menos que se acompañe de una reducción de los compromisos adquiridos con los trabajadores y jubilados. Ello implica que el sistema de reparto no podrá cumplir con lo prometido. La opinión del profesor Blanchard es consistente con la posición que defendí en una reunión celebrada en 1997 en el Palacio Nacional con el presidente Leonel Fernández y Rafael Alburquerque, para ese entonces secretario de Estado de Trabajo. Este último utilizó argumentos del profesor Carmelo Mesa Lago para defender el sistema de reparto como el más recomendable para la República Dominicana. En contraste, después de demostrarle que los sistemas de reparto no son financieramente sostenibles, propuse que se estableciera en el país un sistema de capitalización individual. En el año 2001 se aprobó la Ley 8701, que creó el sistema de seguridad social e incorporó un régimen de pensiones basado en la capitalización individual. Dicho sistema es financieramente sostenible y ha creado un volumen de ahorro que favorece el crecimiento económico del país. No obstante, después de 25 años, se requieren reformas, en particular aquellas que aumenten los aportes a las cuentas individuales, reduzcan la informalidad y pongan en marcha de forma eficiente el componente solidario del sistema. Una buena reforma se traduciría en una mayor pensión para todos los trabajadores dominicanos. Buenas noches.
0: Tras la pausa, traemos detalles de los trabajos de remodelación del histórico Palacio Alcázar de Colón. También, más adelante, conozca cuántos millones de mujeres y niños han resultado afectados por recortes presupuestarios a organizaciones humanitarias.
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0: Seguimos con las informaciones. Con una inversión de 100 millones de pesos, el Ministerio de Turismo entregó este viernes la rehabilitación completa del Alcázar de Colón en la ciudad colonial de Santo Domingo. María Saldaña nos cuenta más en la siguiente historia.
15: En este proyecto se intervinieron las 4 fachadas del monumento Alcázar de Colón. Se colocó pintura a base de cal, remozaron los pisos, corrigieron filtraciones y se instalaron cámaras de vigilancia y aires acondicionados. Asimismo, el ministro de Turismo, David Collado, afirmó que los fondos de esta institución han sido utilizados en otros remozamientos dentro de la zona colonial.
16: Es el atractivo más importante que tiene la ciudad colonial y más visitado por los turistas que llegan vía cruceros o llegan vía aérea. Una gran noticia es que ya el 10% de todos los turistas y en el mes de junio 12% que vienen a República Dominicana están visitando la ciudad colonial.
15: De igual forma, Collado anunció que los trabajos continúan, instalando 2.000 lámparas LED en toda la zona, con una inversión de 86 millones de pesos para mejorar la seguridad.
16: Estamos recuperando una historia y las historias se recuperan con trabajo, con dedicación y cuidando los detalles. Con los fondos del Ministerio de Turismo recuperamos la fachada del Panteón de la Patria. Recuperamos las fachadas Fabiola de 12 iglesias, la Mercedes, la Regina Angelorio, la Dominícula, San Miguel. 12 iglesias que nunca se habían intervenido en las reparaciones y remozamiento de fachadas. El Museo de las Casas Reales.
15: Con el remozamiento del Alcázar de Colón, el Ministerio de Turismo continúa poniendo por todo lo alto la ciudad colonial, tanto para los visitantes como para los dominicanos. María Saldaña, CDN.
0: La Universidad Católica Madre y Maestra, bajo la organización del Comité de Ingeniería Industrial y de Sistemas, también lleva a cabo su quinta versión de la Feria de Empleos Invest in Yourself 2026, donde la Casa de Altos Estudios espera recibir unos 3.000 participantes. Este espacio está orientado a conectar a estudiantes, egresados y público en general con oportunidades de trabajos y pasantías, también con más de 25 empresas como Zonas Francas, el Ministerio de la Juventud, bancos comerciales, laboratorios y otras categorías.
17: Aquí nosotros trabajamos de una manera interesante, y es que trabajamos con banco base de datos. Dependiendo de la necesidad que tengan las empresas, ellos se quedan con esas informaciones y cuando cumplen sus vacantes, ellos nos comparten a nosotros el resto de las personas que no tuvieron la oportunidad de poder reclutar, y lo que nosotros hacemos es que también compartimos eso con otras empresas que no tuvieron la oportunidad de poder participar. Entonces eso nos permite a nosotros poder maximizar el alcance que tenemos, no solamente con 25 empresas aquí a mis espaldas, sino con otras empresas que puedan estar interesadas y motivar a que participen también el año próximo.
0: La jornada se desarrolló en la explanada del edificio Monseñor Agripino Núñez Collado del campus Santo Domingo y contó con un espacio de inclusión con intérpretes de lenguaje de señas. Y el Instituto Nacional de Tránsito y Transporte Terrestre, INTRANT, dejó inaugurada su primera oficina de licencias de conducir en la provincia de Hato Mayor, la cual procura beneficiar a más de 29.772 usuarios. Y con esta nueva sede, conductores y dueños de vehículos no tendrán que trasladarse a otras provincias para realizar sus trámites ante esta institución. La apertura coincide con la implementación de una nueva licencia de conducir que cuenta con tecnología de última generación, mayores estándares de seguridad y reconocimiento internacional. Vamos a comerciales. En breve continuamos con más informaciones en Enfoque Final por CBN. Quédense ahí, no se muevan.

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1: El Hospital Docente Dr. Francisco Moscoso Puello celebró la ceremonia de graduación y promoción 2026, donde fueron reconocidos más de 281 profesionales de la salud entre graduandos y residentes promovidos, quienes culminan una importante etapa de su formación académica y especializada. La ceremonia reunió a autoridades del sector salud, directivos del centro, docentes, coordinadores de residencias médicas, familiares y invitados también especiales. Durante el acto, el director general del hospital, el doctor Alex Rodríguez, destacó que la institución continúa formando especialistas comprometidos con la ética, la excelencia, la calidad y la atención humanizada al servicio de la población dominicana. Bastante caliente está el tema internacional, donde el presidente de Estados Unidos, Donald Trump, dijo este viernes que su país aceptó continuar con las negociaciones con Irán, pero él reitera que el alto al fuego entre los dos países ha terminado. Y al menos 1 millón de mujeres y niñas se quedaron sin ayuda desde enero del 2025 debido a los recortes presupuestarios en los organismos que intervienen en situaciones de crisis, alerta este viernes según un informe de la ONU Mujeres. Y al menos una docena de personas murieron en un incendio forestal cerca de Almería, esto es al sur de España, en las primeras horas de este viernes, según informaron las autoridades regionales. Llegó el momento de hablar de deportes a propósito del gran triunfo de España este viernes, por lo que hay que recordar que CDN Deportes, CDN 37, CDN Radio 92.5 FM bajo la producción de Pío Deportes es la casa del Mundial de Fútbol 2026. Vamos a conocer un poco más de los detalles con nuestro compañero Rafi de León. Adelante, Rafi.
2: Muchas gracias. Así va el mundo del deporte. Adelante.
3: En un partido que se definió en la recta final, España superó 2-1 a Bélgica en la continuación de los cuartos de final en el Mundial de Fútbol 2026. Con este triunfo, España asegura un enfrentamiento en semifinales ante Francia por un puesto en la final. Este sábado 11 de julio continúa la emoción del Mundial de Fútbol cuando Noruega se enfrente a Inglaterra a las 5 de la tarde y más tarde a las 9 de la noche Argentina se medirá a Suiza. 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
2: Es toda la información que tengo en materia deportiva. Sigan en sintonía con este su espacio, Enfoque Final.
1: La Escuela de Comunicación Social de la Pontificia Universidad Católica Madre y Maestra Pucamaima realizó la segunda edición de su Cine Forum, un espacio de reflexión y aprendizaje que reunió a estudiantes y docentes en torno al documental Aquí Estamos, producido por las egresadas de Minervas Producciones con la colaboración de la Escuela de Comunicación. El documental aborda la campaña política de José Horacio Rodríguez, quien se desempeñó como diputado del Distrito Nacional durante el periodo 2020-2024. Tras la proyección, las realizadoras compartieron con los estudiantes su experiencia en el proceso de investigación, producción y construcción narrativa de la obra audiovisual.
4: Puertas de este cineclub. Este cineforum de la Escuela de Comunicación de la Pontificia Universidad Católica Madre y Maestra, sobre todo atendiendo a este gran objetivo de promover el buen cine dominicano, buenas prácticas del cine, en donde los estudiantes puedan observar y, y, y visualizar todo el desarrollo de una historia a través de la filmografía de nuestro país.
5: El documental Aquí Estamos, que es un documental político producido por 3 egresadas de nuestra escuela, Alessandra Santana, tenemos también a Violeta Lockhart y Minerva Antares, que desarrollan una especie de documento sobre lo que fue la campaña política de José Horacio Rodríguez, que fue diputado.
1: Durante el encuentro también se destacó la importancia de este tipo de iniciativas para acercar a los futuros comunicadores a experiencias reales de producción audiovisual, promoviendo el análisis crítico y el intercambio de conocimientos entre profesionales y estudiantes. Con esta interesantísima e importante información nos despedimos en esta noche y nos despedimos también en esta semana de Enfoque Final. Gracias por compartir con nosotros. A continuación, 55 minutos con Yulisa Céspedes. Nos vemos en la próxima. Tengan buen fin de semana.
6: En CDN Radio, la hora 10 de la noche. 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

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En CDN Radio, la hora 11 de la noche.

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En CDN Radio, la hora, 1:00 de la mañana.

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En CDN Radio, la hora 2 de la mañana.

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En CDN Radio, la hora 3 de la mañana.

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En CDN Radio, la hora 4 de la mañana.

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En CDN Radio, la hora 5 de la mañana.

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En CDN Radio, la hora, 6 de la mañana.

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1: 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En CDN Radio, la hora 7 de la mañana. 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

0: Buenos días, amigos de CDN Radio. Como cada sábado, su programa Enterados, Albanelli Familia y un servidor, Wilkie Amador. Dos horas completitas de análisis sobre las últimas informaciones, las informaciones más relevantes de la semana. Hoy es sábado 11 de julio. Estamos corriendo a velocidad espantosa hacia qué?
1: Hacia diciembre.
0: Yo no quería mencionarlo, pero ya que tú insistes. ¿Cuántos días faltan para el doble sueldo, por favor? Dame ese cálculo ahí de cuántos días faltan para el doble sueldo. Buenos días, Albanelli y familia.
1: Muy buenos días, Wilkie Amador. Buenos días a todos los amigos de CDN Radio y de Enterados. Gracias por el favor de su sintonía. 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Hoy estamos en audio y video en tiempo real, así que
0: en todas las redes sociales estamos, en Facebook, en Instagram, en YouTube, en Twitter, en TikTok, estamos en todas las redes sociales. La gente puede comunicarse con nosotros, pero también si quiere llamarnos al programa, los teléfonos son 809-683-8790, 809-683-8791, y desde el interior y desde su teléfono celular sin costo, 809-200-7777. Ahí, esta semana todo giró en torno a la reforma del Código Penal. No hubo más noticias.
1: No, y el alto costo de la vida.
0: No, pues eso no es noticia.
1: ¿Los cacerolazos no eran para eso?
0: No, porque los cacerolazos eran parte de eso, de lo de del Código Penal. Pero lo del costo de la vida siempre es lo mismo. O sea, desde que tú comenzaste de reportera, tú estás haciendo reportaje del costo de la vida.
1: Así mismo.
0: De hecho, mira. Si tú te pones a calcular, ahora mismo, es que el salario mínimo cubre más proporción de la canasta básica. Ahora mismo. Estamos hablando de que tenemos un salario mínimo, el salario mínimo mayor es de alrededor de 30 mil pesos, 29.900 y tanto. Redondeado, 30 mil pesos. Y la canasta básica para el quintil, creo que el 2, anda por los 49.000. O sea que cubre más de la mitad.
1: Más del 50%.
0: De la canasta básica. Eso hace mucho no se daba. Yo no sé cuándo se dio, si se dio en algún momento. Porque tú sabes que los salarios mínimos aquí en nuestro país son muy deprimidos. Lógicamente, es el salario mínimo del sector formal. Hay mucha gente que lo que hace es chiripear. Hay chiripeos que son muy buenos, por ejemplo el del motoconcho. El chiripeo del motoconcho es muy bueno. Ganan mucho más los motoconchistas que un empleado formal, por eso dejan el empleo formal y se van a la informalidad a motoconchar. El problema es que no tienen seguridad social, no cotizan para la seguridad social. Entonces ese motorista que deja su empleo para irse a ofrecer servicio de mototaxi, tiene que saber que cuando llegue su tiempo de vejez, no va a tener un sistema de previsión. Ahí se le va a complicar.
1: Así es.
0: Quizás va a ser el momento en que más necesite. Entonces, el empleo formal siempre va a ser importante, por eso principalmente, porque la gente tiene la posibilidad de planificar su vejez. Independientemente de que sea mucho o poco lo que tú recibes.
1: Y los accesos al sistema de salud.
0: Claro.
1: Al sistema de salud público y privado.
0: Claro, entonces, claro.
1: Por eso uno insiste tanto en el tema de la formalidad. Claro, señores, no es fácil formalizarse en este país. Yo he estado viendo esos procesos en los últimos meses y la verdad que no para cualquiera es tan fácil.
0: No.
1: Pero con el tema de la seguridad social,
0: bueno,
1: por ejemplo,
0: formalizarte dependiendo qué tipo de servicio tú vayas a dar. Vas a ser proveedor del Estado es complejo, pero si tú lo que vas a dar es servicio privado, no es tan complejo.
1: Bueno, yo creo que lo más engorroso es mantenerte al día en ese sistema contable.
0: Al día, sí.
1: Pero recuerden también que existe para los trabajadores informales, esos chiriperos que dice Wilkin, pueden entrar en la seguridad social. Lo he dicho muchísimas veces a través de Amusol, que no es más que un empleador virtual que tiene años ya, bueno, yo lo conozco desde el 2011, y que usted como trabajador informal puede pagar su seguridad social completa. La única desventaja es que usted tiene que pagar los dos renglones, tanto el del empleador como el del empleado. Y es un poquito más costoso por la intermediación que hacen, la intermediación administrativa financiera que hace los gremios de trabajadores, porque CNTD
0: es la de Jacobo Ramos,
1: la de Gabriel del Río.
0: No, esa es la clasista.
1: Exacto, entonces esa es la que maneja a nivel administrativo, es la intermediaria.
0: Confederación clasista, algo así, no recuerdo.
1: De trabajadores, bueno. Uh-huh. Está ahí mismo, en la Juan Eraso 39, todo el mundo sabe dónde operan. Y el hecho es que usted como trabajador informal puede acceder a la seguridad social completa, pero vuelvo y le insisto, usted tiene que pagar todos los renglones. Ahí usted no va a tener un aporte de su empleador, porque usted es su propio empleador, pero sí va a poder tener acceso a salud, a pensiones.
0: Lo que sí deberían establecer es que una persona que no sea una empresa pueda registrar a un trabajador que tenga. No se puede hacer.
1: Ah, no se puede. Tú
0: tienes que ser una empresa obligatoriamente.
1: Tú lo que puedes es poner tus dependientes, eso sí, tus hijos, tu padre.
0: Pero yo intenté hace unos días de registrar a un trabajador.
1: ¿Pero lo puedes registrar así?
0: Y me dijeron que no.
1: ¿Tú lo puedes registrar así?
0: No, me dijeron que no. Tiene que ser una empresa.
1: ¿En Amusol?
0: En la
1: TCS,
0: en la TCS,
1: sí,
0: claro, y claro. En el Ministerio de Trabajo. No puedo registrarlo como empleado si no, no soy una empresa.
1: No, si no eres una empresa.
0: Pero no debería ser, porque tú puedes no ser una empresa y tener un trabajador.
1: Bueno. Que
0: tú puedes tener un chofer.
1: Bueno, lo que te digo es que tú lo puedes hacer a través de ese sistema, que es lo que algunos hogares hacían hasta que llegó Danilo Medina y abrió el campo del servicio del Seguro Nacional de Salud para registrar a las trabajadoras domésticas.
0: No, pero
1: la mayoría
0: tampoco puede una persona que no sea una empresa, no puede registrar a las personas trabajadoras domésticas. También lo intenté por esa vía y no se puede porque el Tribunal Constitucional lo anuló.
1: No, pero
0: se tomó una el Ministerio de Trabajo adoptó una resolución.
1: Pero sí, eso fue nulo.
0: Pero el Tribunal Constitucional la anuló.
1: Sí, pero recuerda, vuelvo e insisto, tú lo puedes hacer a través de Amusol, aunque ya casi ninguna de las trabajadoras domésticas están en ese sistema. Bueno, casi nunca han estado, nada más las personas que tienen el conocimiento de que existe. Pero sí, recuérdate que a partir 2013, 2014, se abrió el campo para que usted pudiera registrar su trabajadora doméstica en SENASA. La mayoría de las trabajadoras domésticas están en SENASA, pero solo tienen acceso a salud.
0: Pero no hay nada más deficiente que SENASA. Yo hice el proceso. Yo hice el proceso con un trabajador que tengo. Fui a SENASA.
1: Subsidiado.
0: No, subsidiado no, pagándolo yo.
1: Ah, no, porque este es subsidiado.
0: No, pero este se supone que debería ser más eficiente, claro. Porque paga 20,000 y pico de pesos al año. Es el sistema Larimar que ellos tienen. El plan Larimar
1: complementario.
0: Pero ahí en ese proceso deberían ser eficientes.
1: Sí, tú lo has mencionado.
0: Pero yo fui e hice el proceso con la persona. Quedaron de llamarme en 45 días laborables.
1: No te llamaron nunca.
0: Nunca me llamaron. Entonces yo llamé cuando iba más o menos 2 meses y tanto. Me dijeron que me enviaron un correo. Digo, bueno, mire, yo tengo mi correo abierto y no me ha llegado ningún correo de ustedes.
1: Y lo buscaste en spam.
0: Lo busqué en spam y todo. Y la impresión de la muchacha fue, cógelo, déjalo. Yo te estoy diciendo que te lo mandamos. Y tú, no, te lo mandamos ya. Bueno, pues a raíz de eso, pues entonces volví a la sucursal de SENASA. Me dicen que la persona que me atendió en esa ocasión, ya hacía como 3 meses, estaba de vacaciones y que, digo yo, pero se supone que...
1: Se supone
0: que es un sistema. Ustedes desde su terminal y con este formulario que yo llené y el código, esto, lo otro, y mi cédula, se supone que ustedes pueden revisar. Bueno, cuando yo le dije así, entonces la muchacha se animó y buscó en la computadora. Entonces ya me dice, tienes razón, el proceso, esto que lo otro, ella no supo decirme nada. Bueno, me fui. A los pocos días le llegó entonces un mensaje al empleado. Le llegó un mensaje por WhatsApp con un número de cuenta.
1: Y diciéndole
0: que su servicio estaba suspendido porque no había pagado.
1: ¿Pero cuál servicio?
0: Si tú no me has dado un número de póliza, tú no me has dado un carnet, tú no me has dado nada. Ni siquiera me has llamado para decirme que ya estás regularizado, ni siquiera me has enviado el correo que tú dices que sí que me enviaste. O sea, no me has dado nada. Y entonces, cuando yo leo el mensaje por WhatsApp, digo, pero esto parece apócrifo, incluso en estos tiempos que hay tanta estafa, porque no me da nada, simplemente dice que mi servicio fue suspendido porque no había pagado y que para proceder a reactivarlo, que vaya a Banreserva a pagar. Bueno, volví a la sucursal, le muestro el mensaje, me dice que sí, que el mensaje es real.

0: y fui, pagué y volví de una vez con el recibo. Dice, ok, en tantos días lo van a llamar. Perfecto, cuando yo le llevé el recibo de pago, todavía estoy esperando.
1: ¿Y él tiene su seguro? No ha cedido nunca.
0: No ha tenido nada.
1: Oh, pero qué.
0: Él raro. No tiene nada, porque ellos no le han mandado nada, ni le han mandado un número de póliza, ni le han mandado un carnet.
1: Pero ahí mismo no te dieron tu número de
0: póliza. No.
1: Cónchale, qué raro.
0: Es rarísimo. Raro. Yo no, yo me quedé impresionado. Porque yo, por ejemplo, yo tengo dos seguros. Yo tengo un seguro.
1: No, tú estás en el plan básico con uno y en el plan complementario.
0: Exactamente, yo tengo el plan básico, que es Senasa, por elección. Yo pertenecía a otra ARS y yo decidí escoger Senasa.
1: Tú estás en el
0: pero eso en el régimen contributivo. Ahora bien, yo no me imaginé que Senasa era tan deficiente en ese sentido. O sea, estamos hablando de que eso hace casi un año.
1: Y nunca llegó un mensaje.
0: Nunca. El único mensaje.
1: Nuevamente.
0: No, ni siquiera eso. El único mensaje que llegó fue ese mensaje por WhatsApp, que parece apócrifo. Porque se supone que eso debió decir.
1: ¿Pero pagaste? Porque cuando fuiste a reserva te cobraron.
0: Claro que me cobraron. Para yo ir a pagar, yo fui de nuevo a la sucursal para que ellos me dijeran si eso era verdad.
1: Claro.
0: Porque no tenían ningún indicio de que podías venir de Senasa. Entonces así es la cosa. Así es la cosa.
1: Pero la gente sabe que puede ir a Musol, Juan Eraso 39, yo lo promuevo muchísimo,
0: sí.
1: Aunque ellos son muy malos porque tienen años siendo el intermediario de la seguridad social y todavía siguen dando recibo a mano, Wilkin.
0: Ah, ya tú puedes ver cómo sí, anda sí, la sí. cosa, pero aquí hay muchísimas cosas que no funcionan, ¿eh? Vamos a ofrecer los consejos para los que van a tomar carretera.
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0: Para los que van a tomar carretera, tenemos el informe del tiempo correspondiente a este sábado 11 de julio. Hoy predominará un ambiente mayormente soleado, caluroso y con pocas lluvias debido a la influencia de un sistema anticiclónico y la presencia de polvo del Sahara. Sin embargo, durante la tarde podrían presentarse chubascos aislados en algunas localidades de la cordillera central y la zona fronteriza, fortalecidos por el calor del día, el relieve montañoso y el viento del este-sureste. Las temperaturas seguirán calurosas por la época del año y la presencia de partículas de polvo del Sahara. Se recomienda tomar mucha agua, usar ropa ligera, de colores claros, permanecer en lugares frescos y evitar exponerse al sol por periodos prolongados entre las 11 de la mañana y las 4 de la tarde. Esa gente que van a la playa a solearse y que a coger un calorcito, que lo hagan con precaución y que se pongan sus cremas de protección solar para que no sufran problemas de la piel posteriormente. Señores, el gobierno bajó algunos de los combustibles, otros se quedaron sin variación. El gobierno destinó 523 millones de pesos al subsidio de los combustibles solo por esta semana. Ya suma, dice la nota del gobierno, 21.323 millones de pesos destinados al subsidio de los combustibles en lo que va de año. Recuerden que se presupuestó un monto de alrededor de 10, 11 mil millones y que debido a la guerra en Irán se disparó el petróleo y entonces el gobierno ha tenido que destinar más recursos, mucho más recursos, ya duplicado prácticamente, al subsidio de los combustibles. La gasolina premium queda sin variación en 338.10. Recuerden que la semana pasada bajó un poco. La gasolina regular baja 3 pesos, se vende a 302.50. Qué cara la gasolina. El gasoil óptimo también se queda sin variación en 290.10. El gasoil regular baja 3 pesos para venderse a 254.80. El gas licuado de petróleo, señores, bajó 2 pesos. Importante lo del gas. Eso será para complacer a los choferes de Santiago que querían aumentar los pasajes. Y el gas natural, ustedes saben que no varía, se mantiene a 43.97 pesos por metro cúbico. Suben el Aftur y el querosén, 2 pesos y algo. El fuel oil en sus dos variantes bajan 1.54 y 1.02. Ustedes saben que el fuel oil es importante porque se utiliza para la generación eléctrica. Entonces, la tasa de cambio utilizada como referencia para el cálculo de los precios de los combustibles fue de 59.36 pesos por dólar estadounidense. Bajó el dólar con relación a la semana pasada. Ahí están los informes para los que van a tomar carretera.
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0: 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Continuamos con su programa Enterados. El gobierno, a través del Ministerio de Justicia, que dirige Antoliano Peralta, han sometido un proyecto de modificación del Código Penal que debe entrar en vigencia el 6 de agosto. Y ese consenso en torno a las modificaciones necesarias en el Código Penal fue alcanzado, según anunció Santiago Matías Alofoque, en una reunión del presidente y el ministro de Justicia con él, el comunicador que se llama Peguero, ¿cómo que se llama?
1: Ese mismo.
0: Peguero. Y
1: El Piro
0: y Ripoll. ¿Por qué con ellos? Bueno, porque ellos eran quienes mantenían o quienes mantienen el rechazo a una serie de artículos del Código Penal, y se ha llegado

0: lo que plantea el código penal, que debe entrar en vigencia el 6 de agosto. Entonces, se produjo ese consenso y se envió un proyecto de ley al Senado. También los diputados, hay algunos diputados que han preparado proyectos de modificación del Código Penal. Lo que yo pienso que conviene, si se quiere modificar antes del 6 de agosto, es designar una comisión bicameral.
1: Que antes pueda... del 3 de agosto.
0: Exactamente.
1: Porque el 3 de agosto es la fecha pautada cuando se cumple el año ya para,
0: antes
1: para
0: del 3 de agosto.
1: En vigencia, bueno, exactamente.
0: Que deberían designar entonces una comisión bicameral que pueda producir un consenso, una revisión adecuada. Ojalá que no mutilemos las leyes. Aquí hay varias leyes que la sociedad perseguía otra cosa, los partidos nos dijeron otra cosa, como por ejemplo la ley de partido y la ley electoral, y luego el Tribunal Constitucional es el que le ha venido arreglando. Y ojalá que no se produzca lo mismo con relación al Código Penal, que le pongamos tantos parches que luego sea inaplicable, o que se aplique a media, o que no surta el efecto que se persigue, porque eso también se puede dar. Por ejemplo, en el caso de la ley de partido y ley electoral, aquí se perseguía que no haya campaña de tiempo y había un consenso en ese sentido, y lo amaquillaron tanto la ley que no ha habido forma, porque el Tribunal Constitucional tuvo que hacerle arreglo, luego tuvo que haber otra reforma en el mismo Congreso, y le han puesto tanto maquillaje y tanto ferré y tanto parche que no ha habido forma de que la sociedad garantice un periodo de vacación en términos políticos. No ha habido forma. No,
1: desde que terminamos la votación estamos en campaña el otro día.
0: Al otro día.
1: Eso es verdad.
0: Al otro día. Bueno, por ejemplo, en el caso de Francisco Javier del PLD, desde que pasaron las elecciones del 2024, él hizo una rueda, bueno, no una rueda, fue un programa, y dijo, yo aspiro. Arranco a recorrer el país.
1: Sí.
0: Y lo está haciendo. ¿Tú entiendes? O sea, que las cosas que entendía la sociedad que se iban a lograr con esas leyes, simplemente no se lograron, porque las leyes le hicieron mal y el Tribunal Constitucional tuvo que ajustarla a la Constitución. Porque no. Yo pienso que el Congreso debería tener un equipo de asesores de control constitucional solamente.
1: Pero de eso se ha hablado muchísimo. El doctor Milton Rey Guevara ha insistido en que el control constitucional en el Congreso es prácticamente nulo. Nulo.
0: Porque eso se hace con los acuerdos internacionales.
1: Claro, claro.
0: Eso se hace un control constitucional previo.
1: Y debería ser igual para todas las leyes. Y recuerda también otra cosa. Nosotros tenemos una constitución aprobada en el 2010 y todavía hay una serie de leyes que no se han realizado.
0: Ramón Luna está en línea ya.
1: Ya
0: está. Buenos días, Ramón.
1: Buenos días.
0: Buenos días, Ramón Luna, desde Londres.
1: Juan Carlos, ¿nos escucha?
0: Parece que Ramón no nos escucha. Tú decías que hay una serie de leyes.
1: Hay una serie de leyes contempladas en la Constitución del 2010 que todavía no se han hecho.
0: Okay.
1: Que llegaron al Congreso y todavía no se han aprobado, como la ley para el plebiscito que la llevó el ex consultor jurídico de este gobierno, prácticamente desde que inició la gestión gubernamental, y aún no la aprobamos. Por ejemplo, y así una serie, eran como 300, hablaba siempre el doctor Milton Rey Guevara, y aquí no hay ni control ni interés de que las cosas se hagan respetando el control constitucional. Pero vamos a ver, yo me imagino que todo va a pasar de una vez, porque aparentemente se llevó un proyecto de reforma a modificación de una serie de articulados del Código Penal que va a pasar sin ningún inconveniente.
0: Sí, sí.
1: Ya, como tú decías, aparentemente las instituciones que dedican presupuesto y que dedican horas, hombre, a revisar nuestras legislaciones, ya no son importantes para el gobierno, sino que hay que hablar con esta gente que lo que esté hablando cháchara en los canales de YouTube, y a eso es que hay que escuchar. Bueno, recuerden que con el tema de la mina también, no importa si hay un estudio, si hay permisos medioambientales, el presidente tendría que hacer lo que decía Santiago Matías, pero bueno, ya parece que vamos a tener que estar acostumbrados a estas cosas. FINJU, que recordemos que FINJU fue creada para eso.

0: instituciones privadas que invierten mucho dinero para que aquí haya una observación fina, bien hecha, de las legislaciones y recomendaciones a nuestros poderes del Estado para que las cosas se hagan bien, pero ya eso no es importante. Ya eso no es importante para este gobierno, ya lo importante es reunirse.
1: Finjus alertó lo que está pasando, pero no hizo ninguna propuesta.
0: Bueno, pero se supone que para eso tenemos un control legislativo.
1: Sí, no, pero está bien, pero pudieron hacer propuestas, la propuesta la hicieron ellos.
0: Además no lo sabemos si se reunieron, porque Finjus no sale del Congreso.
1: No hizo ninguna propuesta pública.
0: Es asesor del Congreso.
1: No hizo ninguna propuesta pública, de hecho. O sea, estamos a casi un año de aprobado el Congreso y el debate no se había dado. ¿Y por qué Finjus no aprovechó?
0: Si el debate comenzó incluso con la Sociedad Dominicana de Diario, recuerden.
1: Sí. Pero dime, ¿cuál planteamiento hizo Finjus antes?
0: Quizá Finjus no, pero sí la Sociedad Dominicana de Diario.
1: Pero Finjus estaba llamado a hacerlo porque lo que saben de justicia son ellos. Aquí hay tres organizaciones en materia judicial, que son importantes, que son las que debieron hacer los planteamientos en principio. Finjus, ADOCO, la Fundación Justicia y Transparencia y el Colegio de Abogados. Y ninguna hablaron de eso. Ninguna hicieron propuesta. Pudieron hablar, advertir. En el caso de Finjus, hace dos o tres semanas que hizo una declaración.
0: No, un documento formal.
1: Está bien, pero no hizo una propuesta. Simplemente alertó a raíz del debate que generaron ellos. Que generaron en las redes sociales,
0: ¿Y tú estás de acuerdo con esas modificaciones?
1: No, yo no estoy de acuerdo necesariamente con las modificaciones. Yo me estoy refiriendo a los hechos. Porque mi posición, yo la he dicho aquí. Yo lo que digo es que yo no me siento amenazado con las cosas que plantea el código, porque yo nunca he difamado a nadie, ni tú tampoco.
0: Ni yo tampoco.
1: Porque nuestro ejercicio es de otra índole. Ahora bien, hay gente que sí, yo sé que tiene el deseo de que se le dé plena libertad de ellos poder insultar por las redes sociales. Claro. ¿Me entiendes? Hay mucha gente que quiere eso. Y tú ves lo desagradable que se produce en ciertos debates aquí. Eso sí, eso es libertad de expresión. Tú puedes debatir cualquier cosa y plantearlo en los términos en que tú consideres. Ahora bien, tú agarrar a alguien y decirle ladrón sin tú tener pruebas de que esa persona es ladrón, de tú decirle violador o tú decirle drogadicto o narcotraficante, eso es distinto. Yo te voy a poner un ejemplo. ¿A dónde dirimió la vicepresidenta de la República? Ella era vicepresidenta en ese momento.
0: En ese momento sí, en ejercicio.
1: Vicepresidenta en ejercicio. ¿Dónde ella dirimió el caso con Marcos Martínez cuando ella se sintió difamada? Lo dirimió en la justicia y Marcos Martínez fue condenado. ¿A dónde dirimió Hipólito Mejía, ya como expresidente, el caso contra Wilton Guerrero? ¿Tú recuerdas ese caso? El caso contra Wilton Guerrero, sí. Que Wilton Guerrero lo acusó de haberse montado en un avión de un narcotraficante. ¿Dónde lo dirimió? En la justicia. Y luego tuvieron que, cuando iba a ser, para no ser condenado a Wilton a una pena, a la pena que contemplaba la ley, se pusieron de acuerdo.
0: Pero ante el senador también,
1: ante el tribunal.
0: En ese momento.
1: Claro, fue juzgado en la Suprema Corte de Justicia, sí. Porque tenía derecho a la jurisdicción privilegiada. Pero ¿dónde dirimió también? ¿Tú recuerdas el caso de Hernani Salazar? Hernani Salazar, que salió con muchísimos estigmas porque todo el mundo lo acusaba de todo y nadie tenía prueba de nada. ¿Dónde dirimió Hernani Salazar su caso contra los Vincho? ¿Contra Vincho Castillo? Lo dirimió en la justicia y Vincho Castillo fue condenado. Condenado a un peso, pero fue condenado. A un peso de multa.
0: No, y muchísimos casos.
1: Pero fue condenado. Entonces, esa condena pesa en su... Entonces, la gente tiene que tener la posibilidad de acudir a la justicia cuando se sienta difamado. O la otra opción es yo tomar la ley en mi mano. Cuando alguien me difame, yo agarro una pistola y voy y me enfrento a ti. Y resolvemos ahí.
0: No, pero que además, yo decía, el espíritu del legislador es evitar esas cosas. evitar que cualquiera agarre un micrófono y empiece a decir que un legislador se acuesta o se deja de acostar o que es ladrón, como dice Wilkin.
1: Si usted tiene la prueba, denúncielo.
0: Denúncielo. No, porque si usted tiene la prueba, denúncielo. Pero ahí están los programas de investigación. Y hay muchísimos casos sometidos a la justicia porque se hacen investigaciones serias. Serias. Y cuando te... Bueno, en todos los casos que están en la justicia ahora del gobierno pasado, todos fueron primero expuestos en programas de investigación, con salvas, con algunas excepciones. Pero aquí se hace un ejercicio, los medios y los comunicadores, los periodistas formados, hacemos un ejercicio decente. Claro, esta gente no quiere control en lo absoluto, pero hay un poder ejecutivo y un poder legislativo que se deja presionar y ocurren estas cosas. O sea, pero que salga lo mejor, es lo que hemos dicho siempre. Que salga lo mejor y que no pasemos 30 años esperando reforma.
1: Pero en Estados Unidos.
0: Que el código entre en vigencia.
1: En Estados Unidos, que la embajadora vino a defender la libertad de expresión aquí. En Estados Unidos te demandan por menos.
0: Claro.
1: En Estados Unidos te demandan por menos. Por difamación. De difamación. Hay demandas de todo tipo. Pero tú pones la inteligencia artificial, tú le dices que te diga los casos famosos de difamación en Estados Unidos. Mira el de Johnny Depp, que es uno de mis actores favoritos, y su esposa. Él la demandó porque ella hizo una declaración a su esposa.
0: Pero el mismo Donald Trump tiene muchísimas demandas contra medios.
1: Exactamente.
0: A su esposa. Y ha ganado, le ganó a Fox el año pasado.
1: Oye, a su esposa, él demandó porque ella dijo algo en un libro que él entendía que era difamatorio, y él entendía que eso le destruyó su carrera. Y no lo mencionaba directamente, dice el artículo. Óyeme, mencionaba directamente.
0: Utilizó su vida privada para hacer un libro.
1: Y entonces el juez determinó que ambos se habían difamado y la condenó a ella al pago de un dinero. Porque es así, Sala, usted no puede jugar con la moral de nadie. Usted no puede jugar con la moral de nadie. Y si nosotros, como Estado y como políticos, vamos a ser flojos, que por dos cacerolazos vamos a ir al Congreso a bañar una ley, tengamos cuidado. Yo creo que hay que garantizar el derecho a la expresión del pensamiento. Hay que garantizar el derecho a la libertad de prensa. Hay que garantizar el derecho a que tú puedas decir lo que quieras sin sujeción previa. Pero después que tú lo dices, tu derecho termina donde comienza el mío.
0: El mío, claro.
1: Si tú me difamaste, yo tengo dos opciones: o ir a la justicia o tomar la ley en mi mano. Y tomar la ley en mi mano no puede ser la opción, definitivamente.
0: Pero hay cosas que a este gobierno no les gusta. Como tú dices, no les gustan los cacerolazos, aunque llegaron al gobierno después de varios cacerolazos y de muchas marchas negras. Entonces ahora no le gustan esas protestas convocadas por su misma gente que en el 2020 lo hizo.
1: No, pero
0: en febrero de 2020.
1: No, pero en el gobierno nadie ha hablado en contra de las manifestaciones.
0: No le gustan.
1: No, pero que a nadie le va a gustar.
0: Bueno,
1: pero si te la hacen, tú tienes que aceptarla. Y en el gobierno nadie ha dicho que eso está mal.
0: No, es que no puede.
1: Al contrario.
0: No puede.
1: Bueno, pero eso es lo que te digo. Tú estás diciendo que como que ahora no le gusta. No. Nadie ha hablado de eso. Al contrario, todo el que han entrevistado sobre eso ha dicho, es un derecho constitucional.
0: Es lo único que pueden decir.
1: Claro que sí. Es que eso es lo que tú tienes que decir. Ahora bien, las circunstancias son distintas. Por ejemplo, en el 2020 los cacerolazos fueron por la suspensión de las elecciones. Una situación que eso concentró incluso frente a la Junta Central Electoral a mucha gente reclamando
0: con
1: el tema de la suspensión de las elecciones. Sí, pero no fue el PRM.
0: No, yo estoy hablando de
1: los Piro. Que están,
0: sí, el mismo grupo.
1: Pero mira, lo que en tanto el Piro como Ripoll, que son los que encabezan el movimiento de Somos Pueblo, hacen una excelente labor en tema de denuncia.
0: Sí, eso es así.
1: Y ese es el contrapeso. La sociedad tiene que acostumbrarse a vivir con ese contrapeso. Porque yo te voy a decir una cosa. Yo sé cómo se maneja el Estado. Si no existiera ese contrapeso y si no existieran los medios de comunicación y si no proliferaban ahora los medios digitales, este país anduviera mucho peor, porque los políticos, cuando llegan a los cargos, entienden que son dioses y que todo es de ellos y lo administran como un colmado de su propiedad. Entonces, ese contrapeso es importante.
0: No, totalmente de acuerdo.
1: Ese contrapeso. Ahora bien, las protestas siempre tienen que ser pacíficas. Yo no estoy de acuerdo con algo que ellos hicieron en la manifestación de antes de ayer. Y fue cerrar por varios minutos. La nota de CDN dijo que es 15 minutos. Creo que 15 minutos fue mucho. Cerrar la avenida 27 de febrero. Eso no puede ser.
0: No, pero no había necesidad tampoco.
1: No había necesidad. Porque ellos fueron...
0: Podían concentrar del lado de la
1: plaza. De hecho, el Piro fue de manera, vamos a decir que cívica, y depositó un documento en el Tribunal Constitucional, que ese era su objetivo. Pero el resto de los manifestantes hizo esa... Yo pienso que pudo haber sido para provocar a la policía. La policía tenía el deber ahí de despejar la vía. Tenía el deber de hacerlo. Ahora, sí lo hacía... con gases lacrimógenos.
0: Ya tú sabes.
1: Entonces, hoy no tuviéramos, a lo mejor estuviéramos hablando de situaciones difíciles o situaciones peores. Lo que te quiero decir con eso es que tenemos que también evitar que se nos infiltren provocadores en las manifestaciones. Señores, en la Plaza de la Bandera del 2020, señor, ¿tú sabes qué fue lo que detonó el problema? Había una manifestación pacífica frente a la Junta Central Electoral reclamando por la suspensión de las elecciones. Y tú sabes qué provocó que ese movimiento se extendiera y se convirtiera en cacerolazo y se convirtiera en muchísimas cosas.
0: Una bomba lacrimógena.
1: Una bomba lacrimógena.
0: Que le tiraban por debajo,
1: que claro. Que la tiraban por debajo.
0: Sí. No sabemos si fue la policía.
1: No, fue un policía. Ahora bien, pudo haber sido... Peor. Pudo haber sido un infiltrado ese policía.
0: Claro.
1: Que lo mandaran a eso.
0: Pero bueno.
1: Eso ocurre.
0: Sí.
1: Eso ocurre. Ahora bien, los que encabezan grupos tienen que entender que tienen que tener control de lo que hacen. Las masas son difíciles de controlar.
0: Es muy difícil.
1: Son
0: muy
1: difíciles de controlar. Entonces tú tienes que tener cierto liderazgo. Tipo de manifestación, mira, cerrar una vía. Ningún contingente policial te lo permite. Ningún contingente policial ahí se lo permitieron para evitar una vaina. Parece que fueron con la instrucción: no le hagan caso a esa gente, de lo que se manifiesten tranquilos. No,
0: claro, porque venimos de un problema que un policía mató a un ciudadano.
1: Sí, pero si cierra la avenida 27 de febrero, pudo haber incluso un conductor intentar pasar
0: y ocurrir
1: una desgracia.
0: Vamos ahí a la pausa, Wilkin. Ya regresamos con su programa Enterados. Yeah.

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0: De regreso con su programa Enterado, Salvanelli Familia, Wilkin Amador, por esta su emisora CDN Radio 92.5 FM para la zona sur y este y todo el Gran Santo Domingo, 89.7 para las 14 provincias del Cibao, 89.9 para Punta Cana y en audio y video en tiempo real en www.cdnradio.com.do. Miren, el Centro Cultural Taíno Casa del Cordón, una iniciativa del Banco Popular Dominicana, acaba de inaugurar la exposición Narrativa Dominicana del Paisaje Natural y Cultural, que no es más que la colección del Banco Popular, que es tremenda, que es envidiable. Y entonces usted puede ir al Centro Cultural Taíno a ver la exposición, que está abierta y presenta una selección de pinturas, dibujos y fotografías pertenecientes a la colección de arte del Banco Popular, que explora la naturaleza, la luz, el tiempo, las tradiciones populares, la vivienda, la actividad agrícola y los espacios urbanos como expresiones del paisaje natural y cultural dominicano. La exposición permanecerá abierta al público a partir de este jueves pasado, ya de martes a domingo, de 9:30 de la mañana a 6 de la tarde, en el Centro Cultural Taíno Casa del Cordón, en la zona colonial. Así es.
1: Hay muchos temas.
0: Mira, Wilkin,
1: que trascienden.
0: La semana pasada nos levantamos con el hecho de que un policía mató a un joven en el sector de Herrera, Santo Domingo Oeste.
1: Lamentable.
0: Muy lamentable, muy lamentable. Y la forma en que fue,
1: claro,
0: sin mediar palabra, sin siquiera estar en peligro el agente policial. Y que quedó captado en video lo que ocurrió. Bueno, fue sometido a la justicia, incluso la patrulla completa fue suspendida, lo informó la Policía Nacional. Y hemos escuchado mucha indignación y con toda lógica, porque que se pierda una vida de esa manera por una irracionalidad de un ser humano que está dentro de una institución que está llamada a resguardar la seguridad de todos los ciudadanos dominicanos. Claro que tiene que generar indignación, claro que tiene que provocar protesta, por supuesto que tenemos que sentirnos que la policía no está haciendo su trabajo. Sin embargo, yo tengo que decir que muchas de los comentarios, de las cosas que se han dicho a raíz de este hecho, pueden ser injustas. Y le digo por qué, porque yo creo que ningún gobierno dominicano de lo que hemos tenido en la historia moderna del país ha puesto tanto esfuerzo, tiempo, recursos para tecnificar y darnos una policía más decente, más profesional, que tengan recursos para hacer su trabajo, estrategia para que el trabajo salga mejor. De hecho, esa patrulla seguro era parte de las cuadrillas que ha implementado la Policía Nacional. Vemos un presidente que está ahí todos los lunes viendo qué está pasando, cuál es el seguimiento que se le da al plan, y si él no puede, manda a la vicepresidenta. Pero ahí están todos los fiscales, señores, de las principales ciudades, y se hace un monitoreo de cada ciudad. Yo he estado ahí, por eso lo puedo decir. Yo he estado en esa reunión invitada por el presidente y la verdad que hacen un trabajo tremendo.

0: incluso se convierte en competencia, Wilkin, entre fiscales y entre directores regionales de policía, por tener un área más segura, por tener un área con menos criminalidad, la identificación de los que están prófugos, la identificación de los antisociales que mantienen en zozobra a una comunidad. La verdad es que hacen un trabajo excepcional. Claro, no habrá forma de controlarlos a todos. Además, ¿hay forma de tú controlar la mente de una persona? No hay forma.
1: Pero vamos a ampliar eso, son otros miles, temas.
0: Son miles de policías. Derechos humanos tendrá de qué hablar, pero yo creo que hay que ser justo como lo primero, si querer ser felices. Yo creo que el presidente Luis Abinader, junto con todo este equipo del Ministerio de Justicia, de las fiscalías,
1: el Ministerio de Interior y Policía.
0: Justicia no ha entrado, tú tienes toda la razón. La Procuraduría, los fiscales, los directores regionales, los directores provinciales de policía, se hace un gran esfuerzo cada semana.
1: Vamos a analizar este tema con Julio César de la Rosa, quien es coordinador de la Alianza Dominicana contra la Corrupción, que han aceptado una llamada de nosotros en esta mañana. Buenos días, Julio César.
2: Buenos días, Wilkin, Albanelli, de poder conversar con ustedes.
1: Lo hemos despertado hoy en la tranquilidad de la naturaleza.
2: Así es.
1: Mire, este tema, la reforma policial, todavía está en el Congreso. Ya en el Senado se aprobó en dos lecturas, incluso ha habido crítica porque ahora se atiende el reclamo de la sociedad de que tengamos una ley de reforma policial. ¿Cómo analiza este escenario?
2: Bueno, por lo que conozco del proyecto de ley en discusión y algo que hasta que no sea aprobado, pues no puede uno fijar ninguna posición, para que no ocurra con lo que ha pasado con el Código Penal. Un Código Penal que nosotros tuvimos en varios escenarios de vistas públicas, sin embargo, lo que salió de su aprobación, pues hay muchos elementos, muchos aspectos que no estaban originalmente en el proyecto de ley que se había socializado. Y por eso uno se ha sorprendido con una serie de artículos, sobre todo en lo referente a la libertad de expresión, la libertad de prensa, la libertad de empresa. Pues uno dice, bueno, hay que esperar que salga del laboratorio. Y lo mismo con esto del proyecto de reforma de la policía, que por lo que ha salido, naturalmente, pinceladas que han hecho algunos medios, que habla que dentro de la sanción, de las sanciones, está como descontarle o no producir aumentos de salario a los policías que hayan sido reincidentes en la comisión de algún acto de indisciplina. Es algo que de entrada ya uno advierte que es inconstitucional. Lo que significa que esta sería una vía para que esta ley sea atacada por la vía recursiva ante el Tribunal Constitucional, y también de que no tendrían ascenso, una serie de cosas que uno de entrada dice, bueno, pues el esfuerzo que se ha hecho, lo que se ha promovido, pues se va a caer, porque en las sanciones disciplinarias están tipificadas cuáles son las sanciones y pudieran tener algún régimen de consecuencia que pudiera terminar en la salida de ese servidor o más bien la expulsión de ese servidor, pero no así restringirle derechos adquiridos, como son, por ejemplo, el salario, que es un derecho que le asiste a todo aquel que rinde un servicio. Entonces, por lo que he visto, lo único que puedo hacer es cuestionar el hecho de que ya de entrada sería inconstitucional. En lo que respecta a esta reforma planteada por el presidente Luis Abinader, el cual todos compramos, o sea, todos vimos con buenos ojos. Sin embargo, lleva 5 años. Para mí, ese ejercicio que hace el presidente, lo respeto, está dentro de lo que son sus atribuciones, del decidir de ir a sentarse una mañana, comenzando la semana, para discutir y tomar conocimiento de cosas que uno entendió que en 2 años sería suficiente como para ver los resultados. Pero vamos para 5 años de una discusión, y allí lo que se van a dar estadísticas frías de sobre la criminalidad, lo que el pueblo ya no, a veces no digiere, porque ve que en el barrio se mantienen las mismas actuaciones de abusos policiales, porque esto salió lo del pasado viernes que se produjo en Santo Domingo Oeste, porque se estaba grabando. Y hay muchos casos que salen a la luz y no tienen la repercusión por lo obvio que fue este, en donde primero, independientemente de lo que ocurrió finalmente, penosamente, antes se había verificado todos los abusos que un agente, una patrulla de la policía, y por eso nosotros somos partidarios de que la patrulla completa sea de una forma u otra procesada, por lo menos disciplinariamente, porque cuando hay una patrulla, por lo menos debe haber alguien que tenga sentido común y advierta que se están violando los protocolos y llame la atención a quien lo está haciendo. Primero un cateo a un ciudadano metiéndole la mano en los bolsillos, un hostigamiento, cuando eso se reducía simplemente los papeles de la motocicleta, no lo tengo. Bueno, usted está siendo detenido o se va a retener la motocicleta hasta tanto usted lo demuestre. Vamos a estar en el destacamento tal, hasta se le deja un acta. Pero aquí no se ve un policía andar con un acta de infracción que le asiste, porque por eso dentro de la configuración de las penas y de las sanciones está lo que son las infracciones, que son de simple policía y se identifican así, porque aquí creemos que solamente los policías de tránsito pueden imponer multas por infracciones, por violaciones a lo que debe ser el buen comportamiento conduciendo un vehículo, pero el policía tiene capacidad para poner infracción a un peatón, a una persona que no haya incurrido en una violación de tránsito, pero que sí lo encuentre el policía orinándose en la calle, por ejemplo. Es una infracción de simple policía que puede perfectamente el policía, pero aquí ningún policía, hablándose de reforma, de modernidad, anda con una libreta, con un formulario para poner infracción. Entonces creemos que solamente por tránsito se ponen infracciones. Entonces, ¿qué ocurre? Que se ha vendido un proyecto de reforma cuyos resultados no se ven a la vista. Se habló de que iban a pasar de 6 meses a 1 año en el entrenamiento. Eso nada más sirvió para hacer una negociación de más de 500 millones de pesos, comprando o rentando con opción de compra un inmueble de un hotel que no había despegado en Río San Juan, para llevar a los policías a formarlo ahí. Pero estos policías involucrados en esos eventos son de esa camada de policías que han salido de la academia que supuestamente se ha modernizado. Entonces, estamos en un círculo vicioso con una reforma policial cuyos resultados no se advierten al momento, y vemos situaciones como esta que se seguirán produciendo, porque lo que se había procurado pues realmente no se ha obtenido, y eso sin lugar a duda lo que uno puede verificar es que sí le ha ido muy bien a los empresarios que suplen a los que están manejando o van a manejar administrativamente la policía a través de un fideicomiso, el cambio de uniforme que todos saludamos, porque realmente la imagen debe cambiarse, pero en lo que respecta a la formación para que los policías aprendan cómo abordar a un ciudadano, lo que hemos tenido la oportunidad de conocer otras policías, vemos cómo el policía te aborda, y voy a poner un vecino cerca a propósito de que el comisionado para la reforma de la justicia es un ex general de la policía de Colombia. Como un agente de la policía se te acerca, o sea que, señor, disculpe, ciudadano, usted está siendo fiscalizado por esto y esto y esto, usted tiene derecho. Aquí no encontramos, aquí un policía se le acerca a uno y uno geme del policía, y esa no debería ser. En Nueva York, en cualquier ciudad de Estados Unidos, uno está perdido buscando una dirección. Y el policía te ayuda, y si te ve que tú no le estás entendiendo o que está perdido, lo que te dice, se monta en su patrulla y te dice, sígame, y te lleva a la dirección, porque yo he vivido eso. Pero aquí tú temes a eso. Entonces,
1: ¿qué lo estaría que se pasando había vendido aquí,
2: como reforma ¿qué de la policía aquí, puede ser un fracaso?
1: ¿Qué pudiera estar pasando aquí, Julio César? Ese policía que viene de estratos sociales muy bajos no es capaz de asimilar los entrenamientos, o los entrenamientos son inadecuados. ¿Qué es lo que puede estar fallando?
2: Bueno, sin lugar a dudas que debemos partir de una realidad. Si usted toma tanto la policía como los otros institutos castrenses, usted hace un levantamiento, eso lo puede buscar, solicitar a los departamentos de estadística, la procedencia de los policías, por ejemplo, los agentes de policía. Cómo el sur tiene los primeros lugares de ingreso a la policía y a los demás institutos castrenses.
1: ¿Por qué se da eso?
2: Que por el tema de la pobreza extrema.
0: ¿Pobreza?
2: El joven procura primero asegurar un trabajo, uh-huh. 18 años. Algunos se gradúan de logran graduarse de la secundaria, no ven posibilidades en su pueblo, en ocasiones pues también ven una oportunidad de poder tener un trabajo, un seguro de salud, y esto pues lo lleva a apelar al primer recurso, cual donde siempre hay vacantes, donde siempre se está necesitando personal.
0: Exacto.
2: Y por eso entonces ingresan a la policía muchos también, que es parte de lo que se ha descartado, o sea, no se hace hincapié, es el tema psicológico. Aquí hay personas que tienen situaciones internas de inclusive de personalidad, que entienden que pueden hacerse sentir o ser con autoridad que le da un arma, un uniforme, y por eso vemos que el comportamiento es totalmente distante de lo que debe ser la esencia del policía, o sea, de que usted no haga uso abusivo de esa autoridad. Pero también hay un porcentaje que se puede señalar que es muy bajo, que lo hacen con la intención de ver, de progresar dentro ahí a costa de lo que sea.
1: Cuando usted tiene un arma en el cinto, pues puede salir por ahí a hacer cosas.
2: Totalmente. Entonces, creo que el hecho de no de desconocer lo que es una realidad. Vimos cómo se embarcaron en buscar extranjeros, vino primero Pepe Vila entendiendo que tenía la solución, ahora el general que está al frente del comisionado, cuando aquí hay profesionales que inclusive se podían brindar el servicio de manera honorífica sin que esto implique pues
3: gasto
2: para el Estado. Entonces, yo creo que el tema de la reforma policial, pues los resultados que se estaban procurando

0: no se obtuvieron y eso es penoso porque se ha perdido mucho tiempo.
1: Doctor, pero tampoco podemos esperar resultados a tan corto plazo, entiendo yo, porque es estructural, como usted lo acaba de explicar.
0: Ah, no, porque debió abordarse por ahí.
1: Es la policía tiene el problema.
0: Sí, pero son 5 años y la policía, el tema debió abordarse por ahí. Primero, la policía tiene un cuello de botella con el tema del generalato y por primera vez aquí tenemos en el Distrito Nacional, en el Gran Santo Domingo. En el Gran Santo Domingo hay direcciones regionales que ahí debía estar el mando estar a un nivel que realmente sea efectivo, no tener un general en Santo Domingo Oeste, Santo Domingo Norte, Santo Domingo Oeste. Entonces, ¿qué ocurre? Que son generales todos, y lo primero que ocurre en la policía y en los otros institutos castrenses, que puesto mata rango. O sea, un coronel en el puesto de mando, siendo director de eso, no le copia a un superior que no tenga que no tenga dirección, que no tenga mando.
2: Ahora, entonces, Julio César,
0: preguntar el tema de la policía. Uh-huh. Nosotros hemos trabajado como consultor en lo que han sido reformas de otras agencias de policía en otros países, y uno ha podido verificar cuál ha sido el avance de eso. Sin embargo, aquí te traen extranjeros que no conocen la idiosincrasia de la República Dominicana, y se dan situaciones como esta que estamos viendo, que se advierte que el proyecto de reforma se ha literalmente estancado, y eso es penoso porque queríamos que realmente se alcanzara el propósito de reformar la policía y tener una policía que vaya acorde con lo que nosotros estamos vendiendo.
2: Pero quizás muy pocas policías del mundo pueden estar exentas de que un agente cometa un exceso en algún momento determinado.
0: Claro que sí.
2: Y recordamos, por ejemplo, el caso de Minneapolis, en Estados Unidos, donde un agente policial presionó en el cuello, ya teniendo bajo control a un hombre, a George Floyd. ¿Tú recuerdas?
1: Claro.
2: A George Floyd.
0: Sí, claro.
2: Lo tuvo casi 9 minutos ahí presionado en el cuello, y entonces la persona murió. Eso fue un exceso policial. Sin embargo, esa persona, ese policía, estaba haciendo uso de un entrenamiento. O sea, lo entrenan para eso. Y esa es una.
0: Claro, forma. Claro.
2: El problema fue que se prolongó demasiado.
0: No usó un arma letal como establece el protocolo de abordaje. Lo que pasa que él se excedió porque debió acompañar esa práctica, o más bien esa técnica, con otra que no hubiese producido. Pero esos son precisamente de los daños colaterales que se pueden producir. Pero aquí vemos cómo después que se vendió el famoso cinturón multiuso, donde la última arma a utilizar es el arma de fuego, donde hay otro o multipropósito el cinturón. Sin embargo, vemos con la ligereza que el policía de una vez saque el arma. Sí. Y todo es en el abordaje lo que se puede solucionar, porque no es verdad, y hay excepciones naturalmente, que un ciudadano sea abordado de manera con decencia, con respeto, pues este se revele así porque sí, los hay, los reitero, sobre todo en los barrios. Sí. Ahora, el abordaje debe ser totalmente diferente, porque son con personas, y sobre todo si están en conflicto con la ley, que no es muy muy grato a ellos asumirlo. Entonces creo que es una combinación de elementos que deben ser tomados en cuenta si realmente queremos ver resultados que al momento no se pueden verificar.
2: Pues así muchísimas gracias, Julio César. De verdad agradecemos que hayas recibido nuestra llamada un sábado temprano.
0: Siempre a la orden.
2: Muchísimas gracias. Nosotros vamos a hacer la pausa y regresamos con su programa Enterados.
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0: Continuamos con su programa Enterado, Salvanelli Familia y un servidor Wilkin Amador. Y estamos ahora mismo con un jurisconsulto importante de este programa. Lo podemos cancelar por caja chica en cualquier momento.
1: Sí.
0: Pero hasta el momento es de este programa. Aunque la Z ha querido quedarse con él.
2: La verdad que te son alcahuetes. Porque yo vi decir eso mismo de Valentín Medrano.
1: Ah, pues tú no estás escuchando.
2: No, yo
1: pensé que tú andabas por el Atlántico.
2: No, es que, sí. Este programa es imprescindible. Para no enterarse, tiene que ver.
0: Entonces le dijimos lo mismo a Valentín.
2: Sí.
0: Perdóname, Valentín, que tal vez mentira.
2: Ahora, buen día.
0: Gracias. Y anda con su código en mano, mírelo ahí.
1: No, ya no le sirve de nada.
2: No, ¿cómo que no?
0: Código Penal de la República Dominicana.
1: Nuevo.
0: Ley 7425. Un código moderno, es lo que se ha dicho.
2: No, hombre, no.
0: ¿Qué dice Cándido?
2: Sé más de lo mismo, pero peor. Yo se lo dije. Se los dije. Con bastante tiempo. Cada vez que asistimos al Congreso, hacíamos las advertencias del lugar y las propuestas del lugar. Porque usted no puede demoler sin reedificar. Ahora hay muchísima gente, juristas incluso, que participaron en la última comisión que supuesta o alegadamente asesoró.

0: Que esto es importantísimo lo que voy a decir, sumamente importante. Tú sabías, bueno, cuando mencionas a Ricardo Rojas León, le estoy reconociendo los méritos de haber sido el que coordinó la comisión de juristas que finalmente impulsó que el Congreso aprobara este código. Del mismo modo que les reconozco a Eduardo Jorge Prats haber sido el consultor principal de la Constitución del año 2010, Eduardo Jorge Prats. Y Leonel Fernández, que ya era el presidente de la República.
1: Pero era a Víctor Ray fue quien encabezó esa comisión.
0: Sí, pero quien asesoró y lo impulsó fue Eduardo Jorge Prats. Eduardo Jorge Prats fue, y buena constitución, yo digo que una de las mejores, quizás superó la de 1963.
1: Dos PRDistas en ese momento.
0: Bueno, juristas.
1: Pero eran PRDistas.
0: También, pero algún vínculo deben
1: En
0: no
1: ese
0: tener.
1: momento era.
0: Lo que importa retener a todo esto es, por ejemplo, el código de trabajo, el último fue Rafael Alburquerque, Milton Ray Guevara, ese que van a modificar ahora que han pasado mucho. O sea, cada norma tiene un padre. En este caso, el padre, esencialmente, voy a decirlo de este modo, de este código, aunque fue una comisión desde el año 2000 que hizo la propuesta, antes de 2000, conformada por Leonel Fernández en el 96, 90 a 2000, y entonces a partir de 2000 que este código andaba dando vueltas en el Congreso. Desde que eso sucedió, varios juristas, entre los que me inscribo, no solo dijimos públicamente de las defectuosidades que tenía, sino además de eso que comparecimos al Congreso. Yo tengo un ensayo de un levantamiento que hice de ese código cuando era proyecto, porque ha ido y venido, pero esencialmente no ha cambiado. Ahora lo que importa es, finalmente decidí no asistir más. Y fíjense que yo no he hecho mucho comentario de esto. ¿Qué falta por decir mal del código? Y como hay muchos protagonistas ahora haciéndole críticas, algunos de los cuales participaron en la última comisión que asesoró al Congreso para que esto saliera y excluyeron a otros, o nos excluyeron a otros. Ahora los veo haciendo críticas, incluso lanzando acciones de inconstitucionalidad contra el código, lo que significa que en el caso, por ejemplo, de Pedro Balbuena, y estoy mencionando nombres de autores o de impulsores, que es un jurista de alta gama y uno de los principales intérpretes constitucionales del país, que fue juez en Santiago, juez en Puerto Plata, presidió la sala penal de la Corte de Puerto Plata, y es un académico. Pedro Balbuena lanzó una acción de inconstitucionalidad contra 70 artículos del
1: Wow.
0: código, él encabezando una comisión, pero él formó parte de esa comisión que había designado Finjus para la última para asesorar al Congreso. Eso significa
2: Ve lo que yo te decía,
0: eso,
2: Finjus está dentro del
0: eso
2: Congreso,
0: sí, pero
1: no,
0: eso sí,
1: no, pero
0: no, pero eso significa,
1: lo de Finjus fue previo, yo me refiero
0: no,
1: después
0: no,
1: que
0: me,
1: probó,
0: no, no me
1: Finjus
0: refiero,
1: se quedó hasta ahí.
0: me refiero, no, me refiero a este código. Cuando esto salió, estaba una comisión de juristas asesorando al Congreso de la República, a la Comisión Bicameral, dentro de los que estuvo Pedro Balbuena, pero salvo la situación siguiente. No le estoy haciendo una crítica porque esto saliera mal. Lo que estoy diciendo, lo que voy a decir es que potencialmente pudo haber sucedido lo que sucedió con algunos otros juristas como nosotros, que nos oyeron, pero no nos escucharon. Consecuentemente, lo pusieron a perder tiempo ahí. Ahí participó Miguel Valerio, que lo vi ahora haciéndole críticas a algunos aspectos del código. Pero Miguel era parte de esa comisión. La coordinaba, la lideró Ricardo Rojas León. ¿Quién es Ricardo Rojas León? Un periodista de altísima gama. Ricardo Rojas León fue aquel periodista que en la dirección de Rudy González del periódico Última Hora crearon la línea de seguimiento a casos judiciales, porque él era reportero judicial. Te
2: Sí,
0: estoy
2: se hizo
0: hablando,
2: abogado, por eso se hizo abogado.
0: él estudiaba derecho ya. Te estoy hablando de hace muchísimos años. Y ahora, y entre otras funciones, ahora dirige un canal de televisión. Pues Ricardo fue el padre de este código. De hecho, debatimos muchísimo él, Bonelli, Ulises Bonelli, Francisco Manzano, Harold Modesto, Col, Gustavo de los Santos Col. Cuando coordinábamos, trabajábamos en la Z, hacíamos un programa los sábados en la tarde, titulado La Gaceta de la Z. Y ahí discutimos esto con ideologías distintas.

0: y Ricardo era uno de los que defendía ese contenido.
1: Y no sería que los legisladores no le hicieron caso a los juristas.
0: Y Francisco Manzano, que defendían ese contenido, alta tecnología mal utilizada. Por un cerebro subdesarrollado. Bien.
1: Pero Cándido, ¿no será que los legisladores no le hacen caso a los juristas?
0: No, espérate. Hubo juristas ahí que compartían eso. Entre los que está Ricardo. Y le estoy poniendo, no, Pedro Balbuena seguro que no, Miguel Valerio seguro que no, Francisco Manzano potencialmente sí, porque después participamos en ocasiones en paneles, en debates, en conferencias, y en el caso de Manzano, lo digo con muchísimo respeto, con un jurista fino, de mucho contenido, pero Manzano defendía eso, porque Manzano es experto en derecho... en derecho empresarial, derecho penal empresarial, de hecho ha escrito sobre el particular. Y cuando salió este código, él y creo que Ricardo fueron los dos primeros en presentar, hacer una presentación. Entre otros, Manzano participó, por eso lo menciono y le doy sus méritos, participó en la redacción de una presentación al código patrocinado por el presidente del Colegio de Abogados, Trajano Vidal Potentini, e hicieron una presentación, y creo que la primera edición que salió presentando el código con muchísimas bonanzas fueron de Manzano, Francisco Manzano, y de el presidente del Colegio de Abogados, que si se fijan ahora, el presidente del Colegio de Abogados paradójicamente está diciendo que debe entrar en vigencia mientras tanto, es decir, reconocen que está mal, pero como si esto fuera un camión, tú ves, que está liqueando o que está cancaneando, bueno, va cargado de arena, consecuentemente sigue hasta que encuentres un mecánico.
1: Entonces, ¿a dónde nos lleva este código, de la forma en que
0: ¿cuál es el escenario entonces? No se quejen mucho, y mencioné a Ricardo, déjame darle sus méritos, ¿por qué? Porque él es periodista.
2: Claro.
0: Y déjenme decirle, yo he participado en el Congreso, he dejado ya eso, que ponen a uno de mojigato en diferentes presentaciones y representación. En una representé al Colegio de Periodistas, asesoré al Colegio de Periodistas sobre aquel proyecto de código del periodismo que impulsó el Leonel Fernández en una comisión que presidió el entonces director del periódico Hoy o El Nacional, Rafael Molina.
2: Bueno, Nacional.
0: Y estuvo ahí, bueno,
2: del varios, día de,
0: sí, pero él así del día.
2: Del día.
0: El punto es que ellos presentaron un proyecto, periodistas, entre los que tuvo Nanfi Rodríguez, que contenía privación de libertad por el derecho a la comunicación. Eso no se pudo organizar.
2: Incluso se coordinó desde Fundación Global,
0: sí,
2: ese proyecto,
0: sí,
2: lo recuerdo.
0: Que fue Leonel que lo impulsó. Sí. Lo que importa es que contenía lo que contiene el Código Penal vigente, uh-huh, sobre difamación e injuria, que contiene penas siempre que sea fuera de un medio de comunicación, pero la ley 6132 prevé la privación de libertad de una difamación e injuria a través de un medio tradicional de comunicación. La ley de delitos electrónicos y la ley que crea el Indotel prevén penas privativas de libertad si se difama o injuria a alguien a través de un medio de comunicación. Uh-huh. Y voy con dos periodistas más que presentaron proyectos a su vez. Elpidio Báez, el diputado del pueblo, amigo y un jurista de muchísima gama, porque hasta maestría tiene en derecho constitucional, además de periodista. Pero Elpidio presentó una vez un proyecto que contiene pena privativa de libertad. Pero José Rafael Báez, que es más conocido como periodista que como
2: político.
0: Abogado, ya más como político. Pero José Rafael Vargas. Sí. Que de Moca, que fue senador por Moca, pero un periodista de altísima gama, director de algunos medios inclusive, fue el impulsor de la ley que crea la colegiación de los abogados, de los periodistas. Uno de los impulsores. Y José Rafael Vargas, siendo senador, presentó un proyecto. Periodistas, lo estoy diciendo bien. Y en ese proyecto se preveía la posibilidad de privación de libertad cuando se difamaba o injuriaba a alguien a través de un medio de comunicación. ¿Sabes quiénes se han opuesto siempre, o por lo menos en la gestión de Mercedes y de otros, del grupo Orlando Martínez en el Colegio de Periodistas, los directivos del Colegio de Periodistas, a la penalización? ¿Por qué? Porque, señores, es que cuando tú estableces en una ley la posibilidad de llevarte a la cárcel porque tú a través de un medio de comunicación ataques el honor o la consideración de una persona, le estás amenazando de censura previa. Le estás diciendo, te censuro, te voy a condenar y llevarte a la cárcel si tú atacas el honor o la consideración de una persona. Pero es que la Corte Interamericana sobre Derechos Humanos ha dicho que eso es incontravencional. Es decir, contrario a la Convención Interamericana sobre Derechos Humanos. Y lo que ha dicho la Corte, con sentencias que son vinculantes, por lo menos la Convención lo es, ha dicho que la sanción que debe establecerse por una difamación e injuria a través de un medio de comunicación, vamos a decir de este modo, de comunicadores o de periodistas que son ustedes. Si yo ataco el honor de alguien aquí, yo no soy periodista ni soy comunicador, aunque hago estas cosas, pero soy un invitado. Si son ustedes, que esta es su profesión, lo que han dicho ellos o ha dicho la Corte, lo correcto es establecerle sanciones económicas y administrativas. ¿De qué se trata? Bueno, una multa, una indemnización. Y si el tipo es insolvente, no va a pagar. Okay. O si se insolventa, una sanción administrativa contra el medio. No meter preso al dueño, no. Eso es lo que declaró el Tribunal Constitucional, pues, también. Inconstitucional. Pero solo protegió a los dueños, sí. No a los periodistas. Ahora.
2: No, y al director también.
0: Al director y al dueño, a los jefes.
1: Bueno, en la Suprema, en el caso de Hipólito contra Wilton, la Suprema exoneró al Caribe.
2: Exacto.
1: Y al director del Caribe.
0: Al dueño y al medio. Sí. Pero resulta que si a esas redes sociales, voy a pasar, Instagram, YouTube, Facebook, si esos medios, esas plataformas fueran sancionadas administrativamente para que no puedan transmitirle a fulano o mengano, porque este haya sido sancionado judicialmente a una indemnización económica, el tema se resuelve. Te voy a poner un ejemplo. Hay un comunicador, bueno, él hace comunicación, dice muchísimas malas palabras y le menciona a la madre a todo el mundo, que va a ser presidente de la República, a pesar de lo que Albanelli estime que no debe ser, y se los dije.
1: Albanelli va a ser asesora de campaña
0: Ya veremos. Es técnica. La asesoría no tiene ideología. Lo que importa retener es, adivina, hay un señor que tiene un programa que él se le coge con los guardias, los militares, esa es la función de él. Decirle muchísimas malas palabras a los militares. Ahí lo procesaron recientemente y hasta lo condenaron. Militares o ex militares, o policías o ex policías, de alto rango. Ese señor hizo unos comentarios, eso fue que le puso foquito a los focos, y fue el que subió la información de que supuestamente él había sido narcotraficante en una vez y que tenía ficha y no sé cuántas cosas. Y a los focos no le hizo caso, hasta que le mencionó a su mujer. La información que tengo es que entonces, creo que la esposa de él, o alguien ha llegado a ella, le mandó una impugnación, una comunicación a la página, a la plataforma. Y la plataforma le prohibió mencionar
1: YouTube,
0: el nombre de ella.
1: A YouTube.
0: Y la plataforma le prohibió a ese señor mencionar el nombre de ella. Mencionarla directa o indirectamente. ¿Viste? No hubo que sacarlo de bajo arresto, ni hubo que sacarlo
1: de censura. Del medio.
0: Bueno, pero el medio puede censurarte, papá.
1: Ahí hay censura.
0: O sea, el medio.
1: Ahí
0: o sea,
1: sí hay censura.
0: La censura no es ilimitada. Medio puede decidir lo que se. No lo que se comunica, sino cómo se comunica. Porque hay palabras antónimas, anónimas, sinónimas. El lenguaje castellano es riquísimo. Usted puede decir exactamente lo mismo de otra manera. ¿Tú ves?
1: Pero ahí sí hay una censura grosera.
0: Ahí hay.
1: ¿Tú puedes vivir a una persona que no mencione el nombre de alguien?
2: Pero YouTube.
0: Mira.
2: Lo que pasa es con YouTube es que la gente no le da seguimiento a las políticas.
0: Claro.
2: Pero viven renovándose a cada momento y tú te sorprenderías. ¿Por qué tú puedes violentar una de las políticas de YouTube? Sí. Hay un caso que pasó...
1: Lo único malo de YouTube es que te paga por ser lo más desagradable posible.
2: Sí, pero tú no puedes ofender, tú no puedes dañar la vida de nadie.
0: Te paga porque tú... Porque
1: si tú eres lo más desagradable, lo más... si tú usas el peor desparpajo, tú tienes
0: posibilidades de hacerte rico. Ellos están censurando. Sí, pero ellos están censurando el nombre de los estupefacientes.
1: Sí, eso sí.
0: ¿Ya?
2: Sí, pero por ejemplo, asesinar, matar, todo eso te lo censura, sí, YouTube.
1: Pero ahí es una censura no inteligente, porque no siempre tú mencionas la palabra.
0: Bueno, correcto, pero tú puedo, yo no tengo que decir droga si puedo decir estupefaciente.
1: Sí, pero igual si digo droga, no necesariamente estoy diciendo a la gente que consuma droga.
0: Lo que pasa es que se lo dicen, que es otro tema. Te voy a o sea, es que se lo dicen, es que lo promueven.
2: Y el tema de la dignidad, tú no sabes lo claro. ¿Cómo YouTube te sanciona cuando tú dañas la dignidad de un niño, de una mujer, de una persona? Sí. Se te quita tu canal de YouTube.
0: Vamos a ver esto. ¿Tú sabes qué pasa? Es que los derechos no son absolutos. Y hay derechos fundamentales que son más fundamentales que otros.
1: Sí, claro. Sí.
0: El derecho a la comunicación.
1: Si tú supieras lo que significa en República Dominicana, qué sé yo, que es tu madre. Pero YouTube no lo sabe.
0: ¿Sabías que aquí...?
2: Tú tienes que decírselo como dominicano, YouTube, mandarle un informe, ahí. YouTube. Esto es incorrecto, esto daña.
1: Y entonces YouTube paga por eso, para que tú digas eso.
2: No, pero si tú como ciudadano...
1: YouTube paga por eso.
2: Porque
1: tú digas que se llegue tu madre
2: en las redes sociales.
1: Y te paga mucho.
2: Pero tú sabes qué pasa.
1: Di que habla decentemente y en orden, si no te paga por eso.
0: Porque no le pagan.
1: Oye, qué sé yo, qué tu madre.
0: Mira, te reporta. No, a ellos no le pagan hasta que yo vengo. Porque cuando yo vengo subo rating. Entonces es por el rating que te pagan.
2: Si tú no lo reportas, porque si tú como ciudadano entiendes que ese youtuber está dañando la moral y tú le mandas un reporte a YouTube, lo puede tomar en consideración.
1: YouTube es poco inteligente. Poco inteligente porque lo manejan máquinas. ¿Por qué poco inteligente? ¿Tú crees que es justo tú agarrar lo que hizo uno con el foquito, como tú dices, con Chedi García, decirle a tus millones de seguidores que le bloqueen la cuenta a Chedi García y que tus millones de seguidores se pongan a publicar cosas en contra de Chedi García para que le bloqueen su cuenta? Y tú deberías tener la inteligencia de entender que eso es
0: ella lo ha denunciado
1: y nada, porque en YouTube, como lo maneja máquina, es irracional.
2: Sí, es irracional.
1: Y de hecho, ¿cuánto duramos nosotros aquí con bloqueados? Tanto de YouTube como de Instagram. Porque son máquinas irracionales.
2: Sí.
1: Son máquinas irracionales. Entonces,
0: se equivoca
1: un poquito ese, oye. Pero oye, lo que hace el foquito, lo que hizo el foquito para bloquearle la cuenta a Chedi García, según denunció el Chedi. Bueno, hay un video de él diciéndolo. Le dice a sus seguidores: muchachos, no le bloqueen la cuenta a fulana. Ay, no. ¿Cómo va a hacer eso? No se la bloqueen. A los 10 minutos está bloqueada porque todos los seguidores de él están haciendo. Claro. Ya tienen un lenguaje.
2: Pero tú sabes de la única forma que responde en Instagram, bueno, que son de Meta. ¿Cómo responde Meta? A un usuario, a un creador de contenido, si tú le pagas publicidad. Es la forma más fácil de tú comunicarte con un agente de
1: Meta. Yo le recomiendo a Chedi García, a cualquiera que le ocurra eso, que compre un arma.
2: Y que tome
1: la ley en sus manos.
2: No, porque YouTube no tiene ley. Tú sabes que yo critico eso, no.
1: Tome la ley en sus manos, porque no le
2: censuren a Wilkin.
1: Chedi García.
2: Censuren a Wilkin, no. Yo
1: Chedi no estoy de García, no, tome no, la no. ley en sus manos, porque no, YouTube no se lo va a resolver.
2: Oye, Cándido.
1: Sigamos con Cándido. Y después busca a Cándido para que la defienda.
0: Están incitando al odio.
1: Y ella con su cuenta abajo.
2: No.
1: Y ella con su cuenta abajo.
2: No puede incitar al odio.
1: Ya. Y ella con su cuenta abajo.
0: Y una pregunta.
1: Sí, así tome la ley en su mano, que YouTube no se lo va a resolver.
2: Jamás.
1: Y después que tome la ley en su mano, busque a Cándido para que lo defienda.
2: Jamás. Él no la va a defender.
1: Claro que sí, que la va a defender.
0: ¿Es
1: abogado?
0: No, ya me ordenó que no.
1: ¿Es abogado? ¿Tiene un juramento?
0: Te estoy hablando.
1: ¿Tiene un juramento? Ahora, Cándido.
0: Ya la jefa dijo que no.
1: Cándido, hemos visto que la sociedad aspira a ciertas cosas en términos legales. Por ejemplo, lo mismo con la ley de partido, la ley electoral. Ahora con el Código Penal, pero finalmente los legisladores no logran hacer una ley, vamos a decir que consensuada por todos y que
2: o aceptada responda, por lo menos,
1: y que responda a la aspiración de esa sociedad. Y entonces vemos que todo termina en el Tribunal Constitucional y el Tribunal termina o arreglando o mutilando una ley. ¿Qué va a pasar definitivamente con el Código Penal?
0: El gran riesgo con este esperpento que de Código Penal. Perdón, de código penal. Es que el Tribunal Constitucional precisamente le dé por el centro y se va a desarticular. Por eso propuse, unos grupos de juristas propusimos, cada quien por su lado, que se dispusiera la suspensión provisional del mismo. Eso se basta con modificar un artículo del código, que es el que dispone que en los próximos 12 meses

0: partir de su publicación entraría en vigencia. Simplemente prorrogar eso por 6 meses hasta que el Tribunal Constitucional, que en ese tiempo tome la decisión correspondiente. No había que sacrificarse tanto para ello. Hay una tesis.
1: Pero hay que hacer la modificación con la decisión del Tribunal Constitucional.
0: Sí, exacto, ajustarla a ello.
1: Exacto.
0: Para después no tener que venir a reparar el camión porque el mecánico apareció, como si fuera un tractor. Lo que importa es un código penal. Sencillo, disponer la suspensión provisional o la extensión del plazo a 6 meses más, como propuso un legislador precisamente, y se mantiene vigente el código anterior, el código actual. ¿Por qué? Porque este código, su nuevo, que no es más que es viejo, pero más de lo mismo, este código es el que deroga el anterior. Si tú suspendes la vigencia plena de este, el otro se mantiene vigente.
1: Se mantiene vigente.
0: Yo no entendí a un jurista que dijo que entonces nos quedamos sin ley.
1: No,
0: eso no,
1: no
0: es así. Porque, repito, el código penal nuevo, como le llaman, es el que dispone la derogación del código anterior o vigente actualmente. Si suspende completamente la entrada en vigencia de este código, se mantiene vigente el código
1: actual. El código anterior,
2: claro. Se sometieron 18 propuestas de modificación consensuadas con Alofoque, José Peguero, El Piro, Ripoll.
0: Y enterados.
2: Y el ministro de... No, enterados no estaba ahí.
1: Enterado no
2: y el ministro de justicia.
0: Sí, estaban enterados.
2: Estábamos enterados porque Alofoque fue que dio la información. Sí. Ni lo dio el ministro de justicia, ni lo dio el presidente, ni lo dieron los legisladores.
0: Sí.
2: Lo informó a los foques.
0: Como lo hace Donald Trump, como debe ser.
2: Exactamente, exactamente. Entonces, vio esas 18 modificaciones que se han
1: propuesto
2: y que están publicadas en los medios.
0: Mira, yo publiqué ayer un artículo breve titulado Decisión de Estado a los foques. Porque me enteré en el Congreso, en el Senado de la República, porque en el Congreso estaba haciendo gestiones de ver qué era lo que han propuesto. Y entonces ahí me enteré que el presidente de la República se había reunido supuestamente, hubo una comisión con Santiago Matías y algunos youtubers que me merecen muchísimo respeto, y que manejadores de programas por esas páginas electrónicas, y que consecuentemente este proyecto había sido como consecuencia de esa reunión, entre otras más los reclamos que estaban haciendo en la Plaza de la Bandera y por los medios alternativos, porque los medios tradicionales no asumieron partido, a pesar de que el CONEP sí lo hizo, porque este código ataca también a las empresas,
1: a la empresa privada,
0: claro. Privadas de manera muy fuerte. Uh-huh. y a los profesionales que no se han pronunciado,
1: el tema
0: los
1: de la quiebra,
2: pero solamente se atiende,
1: te
2: en
1: manda
2: a
1: prisión si tú
0: sí,
2: quebras, solamente se atiende los reclamos de los comunicadores.
1: ¿Tú sabes? No, es muy amplia las reformas,
2: no son 18,
1: sí, pero se supondría que si fuera
0: maquillaje.
1: Ah,
0: ok. ¿Cómo
2: no,
0: que
2: pero le no así? Entra en los
0: escúchame,
2: en
0: el fondo, mira, no. Mareo.
2: No le den... Porque esa propuesta. Si solamente un jurista sometió 70 artículos.
1: Modificaciones.
2: 70 no. artículos al Tribunal Constitucional.
0: Sí.
2: Estamos hablando de que
0: esta
2: propuesta de reforma con 18 puntos solamente aborda.
0: Pero, óyeme, con el derecho a la comunicación, para que tengan una idea, no cambió nada. Le establecen pena privativa de libertad. Más pequeña. Ya no 5, 2 años.
2: Pero eso
0: está en la ley.
2: Pero eso va a terminar siendo
0: eso
2: inconstitucional, como quiera.
0: Pero obvio, porque es que lo que la Constitución prevé es la proscripción de la privación de libertad por tu presentar una información que ataque el honor o la consideración de alguien a través de un medio de comunicación, sea alternativo o sea tradicional. Es eso, es que no se puede meter preso a la gente, amenazado de meterlo preso.
2: Conclusión, Cándido, ¿el Tribunal Constitucional va a descuartizar este Código Penal?
0: Debiera.
2: Pero dígame una palabra para el cortecito de
0: Chavo. Bien,
2: ¿qué va a pasar con el Código Penal en el Tribunal Constitucional con tantos recursos de inconstitucionalidad?
0: Lo que debe suceder y lo que ha sucedido en otras ocasiones, que el Tribunal Constitucional declare inconstitucional el Código en sí, porque en sí viola la Constitución de la República.
2: O sea, completo.
0: Completo, de manera muy simple y muy sencilla. Ese código, con este código se pretende disuadir a la gente de la comisión de infracciones. Eso implica implementación de una política general de prevención, y eso es contrario a la Constitución, que prevé la política de prevención especial. En la médula, el código es inconstitucional, completo.
2: Bueno,
0: sencillo.
2: Ahí está claro. ¿Verdad?
1: Gracias, Cándido.
0: Y ya terminamos.
1: Será hasta el próximo sábado.
2: No, pero así no, ¿eh? Que la conversación con ustedes es así.
1: Sí, no, se va,
2: si uno, ni cuenta se da.
1: En enterar.

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0: Saludos, amigos, muy buenos días. Saludos, Dalvin. Saludos, Juan Carlos. Saludos, Ivana de los Santos.
1: Saludos, Ulises. Saludos, pueblo dominicano. Qué bueno que nos escuchan. Qué bueno que están ahí atentos a su programa favorito de seguridad social, La Dida te informa. Hoy sábado 11 de julio, estamos en el mes de los padres. Pero recuerden que no por tener un piano usted puede ser pianista. Lo mismo quiero decir que no, porque usted tiene hijos, es padre. Es el mes de los padres responsables, esos que se dedican cada día a trabajar para sacar adelante a esos hijos, para llevarlos a un mejor futuro, para esos padres que se rompen el lomo, como dicen, Ulises, para que sus hijos tengan un futuro exitoso, para que puedan ser personas de bien. Estamos en ese mes, y si usted tiene a alguien cercano así, un padre cercano así, un hombre cercano así, pues hágaselo saber, prepárele algo, dedíquese también a hacerle ese día especial, porque a los buenos padres también se les celebra, se les festeja y se les valora. Hay que recalcar eso. Señores, como siempre, recuerden que estamos a través de CDN Radio 92.5, pero también estamos a través de los Centros Tecnológicos Comunitarios Radio CTC. Este programa llega a cada comunidad para poder brindar esta información oportuna a todos esos afiliados que se encuentran en esas pequeñas comunidades. Gracias a Radio CTC por estar ahí siempre con nosotros, haciendo la transmisión también de este programa. Recuerde también seguirnos en nuestras redes sociales. Estamos en Instagram, estamos en X, en Facebook y en nuestro canal de YouTube. Estamos en todos lados para que usted no deje de estar informado y para que usted por ahí también pueda hacer sus comentarios, sus quejas, sus reclamaciones, porque la Dida trabaja 24/7. 24 horas, los 7 días de la semana, en el 809-472-1900, pero también recordarles todas nuestras oficinas.
0: Así es, estamos en la región norte, en Santiago de los Caballeros, San Francisco de Macorís, La Vega, Mao Valverde, Puerto Plata y Samaná. Y en la región este estamos en San Pedro de Macorís, La Romana, Bávaro e Higüey. Para el sur nos quedamos en Barahona, Azua, San Juan de la Maguana, Bauruco y San Cristóbal. Hasta el momento también los GOV que funcionan en los pueblos, en Megacentro, aquí en la provincia de Santo Domingo, Santo Domingo Este, también en Occidental Mall, en Santo Domingo Este, en Sanville, aquí en la avenida John F. Kennedy y en Punto GOV Express, en la Parada de la Cultura, en la calle marginal de las Américas. Aquí cuando usted va saliendo, ya y tomando la costa prácticamente a mano derecha, ahí está, donde se construyó aquel parqueo. También en la tienda La Sirena, en la avenida Estrella Sadalá, en Colina Centro, en la Jacobo Majluta, Santo Domingo Norte, y en San Cristóbal estamos justamente en el esfuerzo 3, donde se encuentra el Supermercado Bravo. También decirles a ustedes que estamos a través de CDN 92.5 para el Gran Santo Domingo, zona sur y este del país, 89.7 para el norte y 89.9 Punta Cana. Y aquí en cabina, recuérdense que nuestros teléfonos son el 809-683-8790, 809-683-8791, y desde el interior sin cargo 809-683-8791. Tenemos 207-777. Hoy tenemos una situación técnica por la que no estamos saliendo momentáneamente en YouTube. Así es. Pero nuestros técnicos están resolviendo esta situación para entrar directamente en las redes sociales a través de YouTube.
1: Ulises, los teléfonos para esos afiliados que quieran llamarnos, hacer alguna consulta, que tomemos alguna reclamación, que también inmediatamente va dirigida al cuerpo técnico que podría darle respuesta en el día de hoy, así que pueden llamar a los teléfonos.
0: Así es, 809-683-8790, 809-683-8791, y desde el interior sin cargo 809 200-7777. Cualquier inquietud que tengan, cualquier comentario, cualquier sugerencia que quieran hacer a esta Dirección de Información y Defensa de los Afiliados, que durante toda esta semana estuvo más activa que nunca a través de nuestro departamento, por disposición de nuestra Dirección General, Elías Báez. Adelante, saludos. ¿Quién nos llama y de dónde?
2: Miguel, desde Moca, Miguel Vera.
0: Miguel, ¿cómo está? ¿Cómo está Moca? Seco, sacudido y medio.
2: Estamos bien, gracias a Dios. Bien fresco ahora.
0: ¿Está fresco? ¿Llovió?
2: Sí, cayeron un par de lluvia.
0: Ah, pero eso está muy bueno. Eso está muy bueno. Miguel, lo único que no me gusta de Moca es que estamos perdiendo las tierras y le estamos sembrando de blog.
2: Ay, sí.
0: Lamentablemente.
2: Sí, sí, lamentablemente.
0: Pero
2: hay
0: bueno.
2: Lugares que hay un señor que me decía, ven, que voy a cortar. Y ya uno no puede buscar una casa ahora.
0: Difícilmente. Cuéntanos, ¿cómo vamos?
2: Barrio Uripe, eso eran platanales antes.
0: Sí, sí, sí. Tú caminabas. Tú caminabas en Moca y tú veías el negro hermoso de esa tierra y el verde de todos los plátanos, de todos los sembradíos que había, pero ahora, bueno, las cosas han cambiado. Pero cuéntanos, claro, ¿cómo está Moca y cómo estás tú? ¿Cuál es tu comentario en el día de hoy? Adelante.
2: Sí, no, hacer una pregunta, mire.
0: Sí.
2: Si uno está para ya conseguir la de eso, ¿cómo se llama?
0: La pensión.
2: Que uno acumula en la AFP.
0: La pensión.
2: No, la pensión no, la AFP.
0: Los fondos de la AFP.
2: Sí, y cambian el código, que están por eso, por cambiar el código laboral ahora. ¿Es que no tiene consecuencia eso?
0: No, eso no va a afectar en lo más mínimo.
1: Nada puede afectar.
0: Miguel, eso no va a afectar. Primero porque es un derecho adquirido y es un dinero que tú has ahorrado. Todo el que está...
2: A ver, pueden meter algo ahí.
0: No.
2: Ya cambié el código.
0: Descuídate, que de ese susto ni tú, ni yo, ni nadie va a morir.
1: Cualquier asesoría que quiera más exhaustiva, recuerde que usted puede llamar al 809-472-1900, pero nada puede afectar el derecho que ya usted tiene sobre sus fondos y sus ahorros en la AFP.
2: Yo buscar y no he tenido tiempo, por inconveniente de salud.
0: Sí, sí.
2: Entonces yo digo, si hay que cambiar el código, después viene y le salgan uno con otra cosa.
0: No, tranquilo con eso. Enfócate en recuperar la salud, que eso es prioritario, tú tienes que darle prioridad a eso, y luego pues tranquilo que eso no va a suceder.
2: Ah, pues está bien, gracias.
0: Bueno, gracias a ti por llamarnos. Recordarles el 809-683-8790, Rubén desde Moca nos llamaba, 683-8790 y el 8791. También desde el interior sin cargo, 809-6-207-777. Tenemos la otra llamada. Saludos. ¿Quién nos llama y de dónde?
3: Aquí, como todos los días, como todos los sábados, Cristino Canelo.
0: Ay, cuéntanos, Cristino, ¿cómo vamos? ¿Cómo está por ahí tu pueblo?
3: Está todo bien, la gente que está chivo, mira como este hombre es medio chivo con los acentos de los códigos, que lo coja suave, tranquilo, que confíen en Dios y en ustedes.
0: Claro. Pero te voy a decir una cosa.
3: Cualquiera se pone chivo, no
0: vemos. Claro, cualquiera se pone chivo en el corral donde vivimos.
1: Claro. Eso
0: gracias por llamarnos, Isidro.
1: Nada puede afectar. Si cambia algo, va a ser para mejorar, no para afectar los derechos que ya tiene el afiliado en la Seguridad Social. Porque cuando algo quiere variar, para esta la vida, para defender, si no es a beneficio de todo el afiliado. Señores, hoy ustedes tienen que estar muy atentos porque vamos a tratar ese tema que tanto en la calle nos preguntas a todos los que saben que trabajamos en la DIDA,
0: claro,
1: y que tenemos que ver con la Seguridad Social. El tema que ha estado prácticamente en la palestra sobre esta suspensión de Andecli a través de la
0: amenaza, o la amenaza, porque han dado un compás de espera.
1: Exacto, pero vimos estas recientes declaraciones en la semana donde el presidente de Andecli, el señor Rafael Mena, pues anunció que serían suspendidos los servicios a las ARS, comenzando por ARS Futuro, uh-huh. Y ARS la otra.
0: Primera.
1: ARS
0: Primera. Primera no,
1: Bueno, iban a ser suspendidos los servicios
0: primera,
1: a través de, primera, del 14
0: primera, primera y futuro
1: del 14 de julio. El señor anunció que se le iban a suspender los servicios, lo cual provocó preocupación a toda la ciudadanía y estos afiliados que rondan por el millón. Entonces sería afectado todos los servicios a esas personas que muchos ya tenían trámites de algún tipo de medicación o de proceso. La DIDA inmediatamente se hizo pues presente diciéndole a los afiliados que están ahí para defender y que si en algo se afecta habrá consecuencias. No es lo que se quiere desde la institución. Siempre se ha querido hacer las cosas por las mejores vías, llegar a acuerdos, pero lo que afecte al afiliado, entonces la DIDA va a dar la cara y va a estar presente. Para hablar de ese tema y decir cómo va el proceso y todos los pasos que se están haciendo, nos acompaña nuestra directora de Defensoría y Orientación de la DIDA y va a hablar a detalle de cada eso. Así que usted no se puede mover de ahí.
0: Mira, cuando nos llamó desde Moca, el oyente nos dijo, empezó a este programa, lo empezó justamente con una preocupación. ¿Y a dónde él va? Bueno, se está modificando el código laboral, que él no se refería justamente al código penal, que nada tiene que ver con esto, sino al código laboral, y mostraba la preocupación de que hey, y se iría o se irá a afectar en algo la disposición de esos fondos cuando yo me retire, pues duerma tranquilo, que eso no va a ser así. De hecho, siempre hay acciones tremendistas por algunos sectores que solamente buscan beneficiarse. Y es bueno recordarles a los actores del sistema que esto tiene que seguir en paz. Esto tiene que seguir en paz, y de la mejor manera que siga o de la forma que puede seguir en paz es justamente de no violentar derechos. Usted no puede, sobre la base de su beneficio o de su perjuicio, procurar perjudicar a terceros que nada tiene que ver con esto. Pero nos vamos a ir a una pausa. Al retornar, nosotros estaremos pues conversando con Zuly Arias. Ella es la directora del DOD. DOD es Defensoría y Orientación. No se vayan, ya volvemos.

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0: Ya regresamos con La DIDA te informa.

0: Bueno, como prometimos, aquí estamos con nuestra directora del DOD, Dirección de Orientación y Defensoría, DOD. Ese es el departamento, la dirección de nuestra DIDA, que se encarga justamente de orientar a la gente y de defenderla en el terreno que sea.
1: Claro,
0: Zuly Arias.
1: Hasta la resolución final de sus casos.
0: Desde el reclamo inicial hasta la solución final de su situación. Zuly Arias, buenos días. Gracias por estar con nosotros.
2: Buenos días.
0: Y gracias por por el esfuerzo.
1: Zuly, para ponernos en contexto al que acaba de sintonizar, la DIDA te informa. ¿Qué podemos decir? ¿Qué fue lo que hizo la ANDECLI en esta semana? ¿Qué anuncio dio su presidente Rafael Mena, por la cual tantas personas se encuentran preocupadas?
2: Sí, en los últimos días estuvo hablando sobre la posible suspensión de los servicios de salud, o por lo menos de los servicios en cobertura de salud de los afiliados de las principales ARS. En ese contexto, la Asociación Nacional de Clínicas Privadas ANDECLIP sostuvo una asamblea el pasado miércoles, en donde a votación se decidió, que la mayoría así fue que lo acogió, decidieron que no iban a otorgar servicios de salud bajo cobertura a pacientes de las administradoras ARS Primera y ARS Futuro. Estas dos ARS suman alrededor de 1.400.000 afiliados del régimen contributivo.
1: ¡Wow! Son muchos.
2: Así es. Entonces, el anuncio fue que a partir del el día 14 de julio se estarían suspendiendo los servicios en cobertura. Cuando digo suspendiendo los servicios en cobertura es que si un afiliado de la Seguridad Social que pertenece a una de esas dos administradoras tiene un evento de salud, una cirugía programada, un tratamiento, asiste a una de estas clínicas que son parte de esta asociación, no le estarían pasando el seguro médico y tendrían que pagar como paciente privado o retirarse a otro prestador, lo cual no garantiza una atención oportuna a los pacientes con calidad y oportunidad como establece la ley 87-01.
1: Claro.
2: Ante esta situación, es por el hecho de que las clínicas solicitan ajustes en las tarifas de cada servicio que se ofrece en la Seguridad Social. Ciertamente es un reclamo legítimo, sin embargo, nosotros como institución, como la institución que está para defender a los afiliados, rechazamos el método utilizado por ANDECLIP, y es de sacrificar a los afiliados, que son quienes pagan el sistema, que son los derechohabientes, que son los protagonistas de este sistema, sacrificándolo a negarle el servicio en un momento de vulnerabilidad, que es cuando requieren una atención en salud, para ellos poder entonces lograr algún cometido. O sea, hay otros métodos, la ley prevé cuáles son los métodos para que esto se implemente, y no necesariamente en la manera arbitraria como pretenden hacerlo, y es por eso que la DIDA sale en defensa.
1: Zuly, pero ¿de dónde, discúlpame, Ulises, de dónde proviene que ellos hagan ese, que ellos tomen esa medida tan, o sea, tan perjudicial para el afiliado? ¿Por qué?
2: O sea, hasta donde tenemos entendido, ellos están en diálogo con las administradoras, con las principales administradoras.
1: Hubo una que dijo que ellos no sabían nada.
2: Sí, lo que sucede es que la ADARS agrupa un grupo de administradoras, de las grandes administradoras de riesgos de salud. Entonces, entre ellas, ARS Futuro no es parte de ADARS, que es la Asociación de Administradoras de Servicios de Salud.
1: Okay.
2: Entonces, ellos dicen, bueno, nos sorprendemos porque no fuimos parte de ese diálogo, de esa negociación. Y por ende ahora es que ellos están dentro de un diálogo que nosotros como DIDA lo que queremos es que lleguen a un acuerdo, que se pongan de acuerdo, pero que los servicios bajo ningún concepto a ningún afiliado le pueden negar un servicio de salud o una cobertura por la cual tienen derecho.
0: Zuly, ¿qué establece la ley realmente cuando se dan situaciones como esta? Porque en gran medida la gente entra en confusión y dice, bueno, pero ¿quién tiene la razón? Nosotros como DIDA estamos en un escenario como que en el medio, ¿no? tratando de ver cómo ellos se ponen de acuerdo, porque en definitiva lo que nos interesa es que no salga perjudicado él o la afiliada. ¿Qué establece la ley cuando hay divergencias entre estos dos empresarios? O sea, estas dos empresas, que son dos empresas, las clínicas y las ARS. ¿Qué establece la ley?
2: Sí, mira, muy oportuna esta pregunta realmente, y es, ese es el quid del asunto. Exacto. ¿Qué establece la ley? Porque mucha gente pudiera pensar, wow, pero todo este lío, todo este problema, uh-huh, nadie sabe qué es lo que va a hacer, entonces pagan la consecuencia los afiliados. No.
0: Antes de que
2: todo lo contrario.
0: Exacto. Antes de que me conteste, hay dos situaciones. Como las clínicas son una empresa, la gente entiende que ellos están sencillamente apelando a cobrar más. Y las ARS, que también son una empresa o un conjunto de empresas, están apelando a que todo lo que han almacenado no se toque.
2: A pagar menos.
0: A pagar menos. O a seguir pagando igual. Que eso a nosotros no nos incumbe, pero ¿qué dice la ley?
2: Lo primero es que la ley, en su artículo 171, establece que para eso debe crearse, que debió crearse, pero aún no está creado, no está conformado, lo que es el Comité de Honorarios Profesionales.
0: Okay.
2: Para revisar al menos cada 2 años las tarifas de cada profesional de servicio de salud, incluyendo las clínicas.
0: Comité de Honorarios Profesionales.
2: Porque un cirujano estará diciendo, bueno, por cada tipo de servicio de cirugía, esto va a tener este rango de presión honorarios, uh-huh, pero va a necesitar la bandeja, va a necesitar el quirófano, uh-huh, y una serie de elementos que corresponden directamente por las clínicas.
0: Exacto.
2: Si eso no se da,
0: ese comité no se ha creado.
2: Como no se ha creado, ciertamente, entonces viene el tema de las negociaciones. Uh-huh. Que no están mal las negociaciones ahora.
0: Claro.
2: Si se hubiese hecho a través del Comité de Honorarios Profesionales, uh-huh, esos problemas no estuvieran surgiendo. Y la DIDA está abogando para que el Consejo Nacional de la Seguridad Social pues realmente haga lo que tenga que hacer para que este comité sea creado y sea esa mesa del diálogo quienes determinen cuánto se le debe pagar a las clínicas, okay, cuándo corresponde la indexación, uh-huh, que sí, que no.
0: Que es el mismo, que es la misma inflación lo que determina, o sea, eso no, o sea, hay, ahí no hay perdedera.
2: Eso es correcto. Entonces, siguiendo ahí mismo la pregunta, sí, ese comité no está creado, ahora mismo se están haciendo los contratos de gestión y en estos contratos los prestadores de servicios de salud contratan con las administradoras de riesgos de salud. Mira, yo te voy a atender a los pacientes que correspondan a esa administradora.
0: Okay.
2: Por una cesárea son tanto, por una consulta tanto, por una nebulización, tanto. O sea, cada servicio
0: tiene un
2: que se garantice, que está dentro del plan básico de salud, ya eso tiene un precio costeado. Ya hay una intención de cuánto es que va a costar cada servicio. Resulta que si hay divergencia entre las clínicas como prestadores de servicio de salud y las administradoras de riesgos de salud, pues entonces la ley también dice que lo que hay que hacer, dice que la Superintendencia de Salud y Riesgos Laborales es la entidad facultada para dirimir esas controversias en primera instancia.
0: Ese consejo, ok.
2: En primera instancia.
0: En primera instancia.
2: Lasis al río.
0: Lasis al río.
2: Entonces, no solamente, o sea, el diálogo no funcionó. Acude a la Superintendencia de Salud y Riesgos Laborales para que ellos puedan actuar dentro de su rol y llegar a un punto de equilibrio y llegar entonces a una negociación.
0: Ok.
2: No funciona la CISALRIL, tenemos el Consejo Nacional de la Seguridad Social, que la misma ley establece que ya en grado de apelación le corresponde también conocer y decidir sobre cualquier conflicto dentro del Sistema Dominicano de Seguridad Social.
0: ¿Y por qué si hay un contrato? Me pregunto, soy un ciudadano neófito, o sea, yo no sé nada de esto. ¿Por qué si hay un contrato entre la clínica y la ARS? Andeclip, pregunto, ¿no? Repito, soy un ignorante. ¿Por qué si hay un contrato entre la ARS y Andeclip? La parte que se siente agraviada o que se siente abusada, que se siente afectada, no acude a un tribunal de la República, por ejemplo, al tribunal administrativo. ¿No es viable esto? ¿Y por qué acudir justamente a afectar a los derechos de quien mantiene el sistema, que es el afiliado?
2: Lo que pasa es que aquí no se está dando una violación de contratos. Se está dando es una situación donde quieren el contrato modificar las tarifas que tiene.
0: Bueno, si no se indexó, entonces hay una violación. ¿Cuál es la violación?
2: Pero para eso está, bueno, la CISAL, el Consejo Nacional de la Seguridad Social. Ya para entrar en temas de derecho administrativo.
0: Aparentemente no han entrado.
2: No han entrado.
0: Oh, Dios.
1: Una pregunta, Zuli. A partir de esta comunicación que hizo Rafael Mena, el presidente de Andeclil, de las clínicas privadas, ¿cuál fue la acción que tomó la DIDA inmediatamente vio este comunicado?
2: Al anuncio, porque cuando se anunció en la primera oportunidad era la posibilidad de que se suspendieran los servicios, pues la DIDA respondió también públicamente de que estaría vigilante y que estaría, exacto, tomando acciones legales en dado caso de que al momento de la reunión en la asamblea que hicieron las clínicas, la decisión si era continuar con esta amenaza, pues entonces la DIDA también iba a tener que actuar en consecuencia en favor de los afiliados. Publicamos, hicimos de conocimiento a través de nuestro director general Elías Báez, que la DIDA tomara acciones legales. Inmediatamente se confirmó que de todas las ARS que estarían involucradas, porque no se sabían cuáles iban a ser las ARS afectadas, se confirmó de que serían ARS Primera, ARS Futuro. Pues entonces el cuerpo técnico de la DIDA con el equipo legal procedió ya a conformar la parte del recurso, sometimos una acción de amparo colectivo.
0: ¿Qué abarca ese recurso de amparo?

0: servicios de salud en no atender a los pacientes cuando acuden a una clínica, el que tiene una quimioterapia, el que tiene una diálisis programada, o sea, son pacientes crónicos.
1: Una operación,
0: una cirugía, una cesárea, un parto, a pesar de que ellos establecen que garantizarían servicios en emergencia y en unidad de cuidados intensivos, eso no es suficiente. Okay. Porque la salud es todo.
1: Claro.
0: Es tan importante que usted tenga una cita, que usted tenga una cirugía ya programada, que se hizo todos los análisis, que a lo mejor tiene un dolor, o sea, todo eso es tan importante como que me estabilicen en la emergencia porque me haya cortado un dedo.
2: Así es.
0: O sea, no pueden decir que sí y que no. No pueden, tampoco se puede discriminar.
1: Claro.
0: Si esos contratos están vigentes como hasta ahora lo están, y ellos no han decidido rescindir el contrato, porque es un derecho que ellos tienen de rescindir el contrato y decir, me salgo de la seguridad social, a partir de ahora solamente atenderé pacientes privados.
1: En ese mismo momento.
0: Es un derecho que ellos pudieran tener, porque todos los contratos, o sea, nadie está obligado a estar en una relación contractual.
1: ¿Y esto puede suceder?
0: Pudiera suceder, en ocasiones lo hacen. A veces la misma ARS que dice, óyeme, no nos ponemos de acuerdo, vamos a suspender. Eso es como cuando usted va a un centro médico, y va con su carnet y el centro le dice, no trabajamos con ese seguro.
1: Exacto.
0: La gente a veces no entiende.
1: No lo entiende.
0: ¿Por qué el otro seguro sí, este no? Por situaciones como estas, si no hay una negociación entre partes, si no están de acuerdo, pues hay formas legales de cómo rescindir este contrato. Ahora, que tú mantengas el contrato, y lo que voy a hacer es que para presionarte, yo te voy a suspender los servicios de los afiliados. Lo primero es que el contrato no tendría razón de ser. Si usted lo está suspendiendo de manera unilateral y no lo está rescindiendo.
2: Es una violación al derecho totalmente.
0: Pero al derecho de los afiliados. O sea, entendemos su lucha, lo pueden hacer y la ley prevé los medios. Lo que nosotros estamos en total desacuerdo y es por la cual acudimos a los tribunales en esta acción de amparo colectivo. Estamos en total desacuerdo que en esta lucha se dañe a los afiliados, que en esta lucha se viola el derecho, se vulnera el derecho de los afiliados, y la misma Constitución y la ley 137-11, que establece los procedimientos constitucionales, establece que todo acto que pueda vulnerar o amenazar un derecho fundamental puede ser recurrido y se puede accionar a través del amparo. Entonces, ante esta amenaza es que nosotros estamos acudiendo a los tribunales.
2: Nos vamos a una breve pausa, pero porque yo quiero que cuando retornemos, entonces, Zuly, tú no puedas expresar parte de ese recurso, de esa acción de amparo que solicita si se viola alguno de esos derechos. Usted no se mueva, que en breve regresamos.
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0: Bueno, continuamos aquí con este diálogo directo con nuestra directora del DEUD de la DIDA, Zuly Arias. Zuly, hay una parte de este recurso que es interesantísimo. A mí en lo personal me llama mucho la atención. Y yo no voy a decir que me gusta porque nadie quiere estar peleando en tribunales. Y esa no es la función de nosotros, ni el deseo. Pero bueno, cuando falta el, o cuando se le falta al deber, al derecho, hay que acudir al deber. Y nuestro deber es defender. La segunda parte de este recurso, ¿en qué consiste? Quisiéramos que nos lo explique. Sí. Y qué hay que esperar en torno a este sometimiento que hemos hecho ante el Tribunal Administrativo.
1: Sí, los recursos de este tipo tienen una característica y es que son expeditos, se conocen de manera rápida porque estamos hablando de un amparo, como su nombre lo indica, es para amparar, ¿verdad?
0: Proteger.
1: Para proteger.
0: Exacto.
1: Nosotros estamos solicitando que se dé una instrucción en dado caso de que Andeclip continúe su intención de suspender los servicios, pues que se instruya de que eso no se materialice por sentencia.
0: Okay.
1: Además que procuramos que en dado caso, pues si ellos continúan, pues estamos pidiendo lo que son unas 30.
0: Okay.
1: Por cada día de retraso en suspender el servicio. Porque estamos pidiendo las 30. Es un proceso legal que se toma un tiempo, por expedito que sea. Digamos que tenemos la ganancia de causa, digamos que de todas maneras las clínicas no temperen.
0: Exacto.
1: Y procedan a suspender, a negar cobertura, a negar servicios de salud, pues estamos pidiendo por sentencia que en dado caso, ya como una medida cautelar, 5 millones de pesos diarios.
2: Diarios.
0: Ese astrente.
1: Sí, para que, y ese astrente que vaya a la cuenta de cuidado de salud de las personas, que con eso mismo, okay, entonces se estaría financiando el mismo seguro familiar de salud, porque aquí lo que nosotros que estamos evitando es que realmente ocurra. Pero en dado caso de que ocurra, debe existir consecuencias legales.
0: ¿Este astrente es 5 millones o es un porcentaje de los 5 millones?
1: 5 millones diarios.
0: Diario, 5 millones diarios. ¿Va entonces esto al fondo del Seguro Familiar de Salud?
1: Iría, porque vamos a hablar en la posibilidad de que pase.
0: Iría.
1: Exactamente.
0: Exacto. Pero como hasta el momento, sábado 11 de julio, 9:39 de la mañana, no ha sucedido. Obviamente no se ha dado lo que ellos han amenazado, no han suspendido, pero si se da, ese astrente iría al fondo del Seguro Familiar de Salud.
1: Exacto, en dado caso.
0: Y todo aquella que se vea afectado a partir de la aplicación de la medida de ellos, entonces sería asistido por este fondo.
1: Y alguien me preguntó que por qué a la cuenta cuidado de la salud.
0: Exacto.
1: ¿Que por qué la DIDA pide eso? Y bueno, sencillo, porque nosotros estamos es para defender a los afiliados. Okay. En este conflicto, y es algo que quede muy claro, nosotros no estamos defendiendo la postura de ninguna
0: administradora
1: de riesgos de salud.
0: Que se entienda esto.
1: No es nuestra competencia, nosotros no somos parte del diálogo ni de esta negociación.
0: Okay.
1: Nuestro rol es específicamente, exclusivamente en la defensa de los afiliados de la Seguridad Social. Y por eso las 30 que estamos solicitando, pues entonces no es para ninguna administradora de riesgo.
2: Astrente, okay, que viene siendo, para el que no sabe de este
1: en
2: término.
1: En términos legales.

0: como si fuera una multa. Mm-hmm. Okay. Para ponerlo en términos llanos, es como si fuera una multa diaria que se coloca como sanción y que el juez puede ordenar para que este pago, o sea, por el incumplimiento.
1: Eso lo pagaría Andeclip si no obtempera.
0: Sí, porque
1: lo,
0: o sea, estamos solicitando eso, o sea, es contra Andeclip. Uh-huh. Andeclip está asociada.
1: Exacto.
0: Y representa las 130 clínicas.
1: Exacto.
0: O sea, no es una clínica en particular, porque las decisiones las están haciendo en conjunto.
1: Y solamente.
0: Y como agrupación, pues entonces correspondería.
1: Y obviamente, este amparo, este tutelaje que se ha sometido, implica solamente un castigo para Andeclip, porque la decisión la ha tomado Andeclip, no la ha tomado la ARS. La decisión de suspender
0: la decisión de suspender es de Andeclip, y por eso es que el recurso está en contra de Andeclip, para que no se suspendan los servicios.
1: Eso es que se entienda que no es que hay nada en contra de Andeclip.
0: No. Nosotros no tenemos nada en contra de Andeclip ni en contra de las administradoras, pero tampoco es nuestro rol defenderlos.
1: Exacto.
0: Ellos tienen su método, la ley prevé, hay un debido proceso que ellos tienen que agotar.
1: Okay.
0: Y para eso está la Superintendencia de Salud y Riesgos Laborales. El rol de la DIDA es velar por el derecho de los afiliados que no sean vulnerados, y como la misma ley 1320 manda, nos convierte en un instrumento real de defensa.
1: Okay.
0: Si ellos están amenazando, nosotros accionamos. Hay una diferencia, la DIDA accionó en el tribunal, la DIDA no va a esperar a que se dé la situación, a que empiecen a llegar las reclamaciones. Exacto. A que realmente se dé ese paro de servicio de salud, a que exista un caos en el sistema para accionar.
1: Porque será más
0: inmediatamente.
1: Porque sería más difícil, o será más difícil accionar en ese sentido, y ya el paciente pues se va a ver afectado.
0: Claro.
1: Perdón, el afiliado, la afiliada ya va a tener una afectación. Entonces, eso para poder lo que se está tratando es de prever males futuros.
2: Claro.
1: Con este amparo. Pregunto, tú ibas a hacer una pregunta.
2: Sí, decirle al público que estamos hablando con Zuly Arias, directora del directora de la Dirección de Orientación y Defensoría de la DIDA.
1: Sí.
2: Estamos hablando sobre esta situación con Andeclip para la suspensión de los servicios de la ARS en algunas clínicas. Todavía no se ha dado a partir del 14, pero con las acciones de la DIDA pretendemos que esto no continúe. Zuly, ¿cuál ha sido el sentimiento y la posición del director Elías Báez de los Santos, actual director de la DIDA, sobre este tema?
0: Desde que fue el anuncio, la posibilidad, él dio la instrucción a todo el equipo técnico de que estuviéramos al pendiente, que evaluáramos la situación y que la DIDA no iba a estar silente. Su posición, sabemos que contamos con un director que es aguerrido,
2: que se enfrenta.
0: Un director que sabe a lo que vino la DIDA, que a defender a los afiliados exclusivamente, y que desde el día uno, pues él siempre ha dicho, no hay limitaciones para la DIDA. Donde haya un afiliado vulnerado, va a estar la DIDA defendiendo. Por eso tenemos el 24 horas.
1: Zuly, te interrumpo, perdón, porque tenemos una llamada. Saludos, ¿quién nos llama y de dónde? ¿Alguna pregunta para Zuly Arias?
3: Bueno.
1: Baja tu radio, por favor, para que Zuly te pueda escuchar, si tienes una pregunta para ella.
3: Ahí.
1: Adelante.
3: Pues sí, le llama Rafael Otavio Santana Peña, alias Chiquitico.
1: Adelante, Rafael.
3: Santana.
1: Adelante.
3: Yo tengo 80, voy a cumplir 80 años en marzo.
1: Sí.
3: Y tengo la AFP. Un dinero bueno. Y no, ya no tengo, tengo aquí trabajando en Punta Cana, tengo 10 años para 11. Entonces la pregunta mía es, ¿qué es ese dinero entonces? ¿Por qué no me lo devuelven? Pues yo estoy trabajando, ¿sí?
1: Sí, mire.
3: Entonces seguro no me va a valer.
1: Sí, claro que sí. Su derecho está ahí. Escúchanos por radio, por favor. Su derecho está ahí y no va a ser vulnerado. ¿Qué decirle, Zuly, a esta persona que nos llamó?
0: Él dice que está trabajando.
2: Vamos a tomar una, antes de que, por si se juntan dos preguntas, la podamos responder inmediatamente. Buenos días.
4: Buenos días. Sí, buenas. Yo quiero saber a dónde uno tiene que investigar.

0: sobre la AFP, porque uno va al vida y esa gente están como los supertocanos, aéreo totalmente, porque nunca saben nada.
1: ¿Cómo es tu nombre? Bueno, se cayó.
2: Tomamos la llamada. Exacto. Un técnico le va a contactar para responderle todas las preguntas que usted necesite.
1: Atenta.
2: Recuerde, somos un call center 24/7, tenemos mucha demanda, mucha llamada. Por favor, no se excusa si usted no recibió la atención adecuada, pero nos vamos a encargar de que en este momento y en esta llamada, si usted pueda ser respondida.
1: Claro, claro. Y gracias por llamarnos.
3: Sí, Zuli. Para responder
1: Perdona, ahí vamos a ver si es ella de nuevo. Saludos, ¿quién nos llama?
4: Hola, amigo, Manuel le habla.
1: Hola, Manuel, ¿de dónde?
4: Bueno, yo estoy en carretera ahora mismo. Precisamente voy para una cita médica.
1: Muy bien.
4: Que se suspendió el día 7 se suspendió y que porque estaban en huelga. Así fue que me llamaron. Pero la pregunta es la siguiente. En cuanto a los seguros, yo soy de seguro privado, pero yo creo que aplica para cualquiera. El tema de la diferencia que cobran los médicos, y se entiende que es, yo estoy de acuerdo, porque los seguros no les pagan lo suficiente al servicio que da el médico. Porque, por ejemplo, yo a mí me dio un ACV en el 2017, al final, para ser rápido. Te voy a hablar rápido.
1: Sí.
4: Y entonces, recuerdo que cuando me ingresaron en esa fecha, yo pagué en el seguimiento que me quedé dando $500 de diferencia.
1: Sí.
4: Entonces, el año pasado, después subí a 900, después subí a 1400, después 2000, y el año pasado de 2000 a $4000 de diferencia.
2: No, pero
4: cuando reviso la hoja, lo que le paga el seguro al médico es muy poco. Entonces, yo creo que no es el mismo punto que se está tratando ahora, pero tiene mucho que ver. O sea, las aseguradoras aparentemente no le pagan a los médicos lo suficiente, aunque en este caso veo que es algo como específico.
1: Sí.
4: Entiendo que el que se compromete al servicio tiene que darlo cuando le paguen por el servicio. Los médicos privados lo que hacen la mayoría es que le dicen a uno, no, yo te cobro en efectivo, yo te doy el servicio, te cobro en efectivo. Entonces, ¿por qué eso no se puede hacer con la parte que no es privada? Porque sabemos que, vea, no es lo mismo, pero es una opción y así el médico está cumpliendo, entre comillas.
1: Gracias.
4: Porque si no le pagan, no puede cumplir.
1: Gracias, Manuel, gracias, Manuel, por tu aporte. Síguete cuidando en carretera, síguenos escuchando por radio y que te vaya bien en tu cita médica de hoy. Zuli, yo pienso que es un razonamiento con mucha sabiduría por parte de Manuel. Y qué bueno que llaman y se expresan de esa manera, porque él necesitó en un momento determinado los servicios, se lo dieron, su ARS le apoyó y los médicos también le apoyaron. Estábamos con la pregunta de la persona que nos llamó desde Punta Cana, un señor de casi 80 años. Él dice que tiene unos 11 años trabajando y obviamente la preocupación de él es de si le van a dar su dinero.
3: Le van a dar su dinero, inmediatamente se retire. Exacto. Ya él tiene la edad del retiro, pero está activo.
2: Pero hace mucho.
3: Inmediatamente se retire, le estarían devolviendo porque es una persona considerada de ingreso tardío.
1: Okay.
3: Es decir, que él, en el caso de él, uh-huh, específicamente por su edad, se lo estarían devolviendo todo junto.
2: ¿Le podemos llamar para orientarle sobre eso?
3: Claro que sí.
1: Se le va.
3: Los números, se le devuelve la llamada para también acompañarlo en el proceso cuando él si presenta algún tipo de inconvenientes.
1: Seguro.
3: En cuanto a la segunda llamada.
1: Sí, la señora que dice
3: que no se le dio la información, decir solamente dos cosas al respecto. La DIDA, por lo regular, una persona que va por cualquier vía a solicitar información de su afiliación, se le entrega y se le dice cuáles son los requisitos. Salvo que la solicitud sea a nombre de otra persona y no esté debidamente autorizada, el técnico de la DIDA no le va a dar información al respecto.
1: Okay.
3: En los únicos casos que se pudiera interpretar, no me dieron la información. Si usted no está autorizado, no se le pega información por un tercero.
1: Okay.
3: Pero a todo el que solicita información sobre su afiliación y cómo acceder a los beneficios, esa se los damos inclusive hasta por la vía automatizada.
1: Claro.
3: Tenemos no solamente la asistencia presencial, tenemos chat web, tenemos el call center 24 horas, servicios en línea, redes sociales, o sea que...
1: Además de que es una información...
2: Tenemos otra llamada. Buenos días.
5: Hola, buenos días.
2: Sí.
5: Buenos días, Pedro Peguero, Santo Domingo Este.
2: ¿Cómo?
1: Repítanos el nombre.
5: Yo quería... Negro.
1: Adelante, Negro.
5: Sí, mismo como suena.
1: Negro, adelante.
5: Sí, yo quería preguntarle, ¿por qué los seguros, no sé si en otros países así, a la persona ya de una edad de 60, 70 años, ya como que lo abandonan, que tú no puedes darle seguro a una persona, no permiten un seguro para una gente ya de edad? Yo creo que eso se debe de trabajar porque es un asunto de humanidad. Como tú tienes todos los jóvenes asegurados, el Estado debe exigirle a los seguros que también deben de asegurar a las personas de edad, porque entonces lo abandonan. Y eso es difícil, una persona de edad sin un seguro, entiendo yo.
1: Gracias, Negro. Gracias, Negro, por tu participación. Zuli, ¿algo le podemos decir a Negro?
3: Claro que sí, claro, y para eso estamos aquí, para orientar. Me refiero a esta pregunta para cerrar entonces con la anterior, que nos va a devolver al tema principal.
1: Exacto.
3: La ley 87-01 no discrimina por edad. O sea, a través del plan básico de salud, ninguna administradora de riesgos de salud puede negar una afiliación porque la persona tenga una edad avanzada, ni siquiera porque tenga preexistencia.
1: Okay.
3: O sea, por ejemplo, yo estoy en el plan básico de salud, estoy como titular, quiero ingresar a mi madre, para poner un ejemplo, que tiene 70 años, Dios no lo quiera que tenga una condición médica.
1: Una diabetes, que sea diabética.
3: O sea, un cáncer, vamos a poner el peor de los escenarios. Y la ARS está obligada a ingresarla. Donde se dan esas exclusiones es en las pólizas privadas, en los planes voluntarios, aquellos que las personas quieren ir a una aseguradora a contratar un plan distinto a lo que es el plan básico de salud. Ahí el contrato te dice, bueno, de tal año, si usted tiene equidad, no se lo aceptamos, o se lo aceptamos con un cobro mucho mayor.
1: Okay.
3: Esas son exclusiones contractuales.
1: Pero al plan, plan básico están obligados a...
3: No, porque está el principio de la protección social, de la, que la seguridad social, y no excluye por edad.
1: Entonces,
3: a quien se le haya excluido por edad puede ir a la DIDA a reclamar, pero esos casos se dan muy pocos, por decirlo así, porque las administradoras saben que no pueden negar.
1: Entonces, Negro, dirígete a nosotros, 809-472-1900. Que ahí hay una orientación que darte y que darle a las gentes que estén en esa situación.
2: Última llamada.
1: Última Zuli. Llamada porque tenemos que cerrar el tema con Zuli. Saludos, ¿quién nos llama y de dónde?
6: Leandro Peguero.
1: Leandro, de cuéntanos.
6: Negro, ahora Leandro.
1: Cuéntanos, Leandro.
6: Yo con el mismo caso de Negro, y lo mío es puntual, y si quieren le doy el nombre de la ARS. Sí. Que me pasó recientemente con mi mamá.
1: ¿Qué te pasó?
6: Después de más de 12 años con APS, la excluyeron, la sacaron, que ya ellos no venden ese servicio, un seguro privado. Fui a Senasa, también contributivo, dos intentos, y la sacaron. Entonces ahora mi madre está sin ningún seguro porque...
1: Intento
3: como dependiente, ¿bajo qué criterio es el ingreso? Como
6: directa que... ella directa, porque ella legalmente, de los problemas de este país, mi mamá, o sea, cuando me declararon con el apodo de mi mamá, entonces mi mamá legalmente no es mi mamá, de esos líos de aquí. Oh. Entonces ella estaba en APS, en un plan contributivo, ella directa, y pagábamos 35,000 pesos de esa póliza anual. De sin avisarnos, sacaron el plan, mi mamá quedó en el aire, yo tengo un corredor de seguro que me hace el servicio, intentamos en Senasa Contributivo. En Senasa Contributivo llené todos los papeles, el formulario, análisis, todo. La rechazaron. Volvimos a intentar, la rechazaron. Fuimos a la APS esta que tiene ahora problemas futuros, y a otra APS no la aceptan porque ella ya tiene 76 años. Entonces, no tiene ninguna cobertura, ningún seguro actualmente.
3: Sí, en este caso sí nos gustaría que
1: vaya.
3: Nos apoyen para devolverle, claro, la llamada, claro, desde el área de defensoría. Le voy a explicar brevemente qué sucede.
1: Escúchanos por radio, por favor.
3: Para ingresar al plan básico de salud, pues hay dos maneras. Uh-huh. Usted ingresa como dependiente de alguien que trabaja o porque usted tenga una relación laboral formal. Entonces, en ocasiones, a través de corredores de salud, le hacen la venta de los seguros a personas independientes. Uh-huh. Y de manera, no voy a decir que sea el caso, voy a decir cuáles son los escenarios. De manera fraudulenta, engañan al sistema ingresándole en una nómina a una persona que no trabaja.
1: Exacto.
3: Cuando la Tesorería de la Seguridad Social detecta que esta nómina es una nómina virtual que está incluyendo personas que no trabajan como si fueran trabajadores, pues entonces bloquea ese RNC y bloquea esos números de seguridad social de esos supuestos trabajadores que no lo son.
1: Que no lo son.
3: Porque ante la ley se considera lo que es un fraude. Usted está diciendo que usted tiene una relación laboral aquí cuando realmente no lo es.
2: Eso.
3: Bajo ese criterio, yo le invito a que se comunique con nosotros para ver el estatus de su madre, si fue de las personas que en el año 2024 fueron más de 40,000 las personas que fueron suspendidas y sí, que ninguna administradora de riesgo de salud la puede captar, no por su edad. Es porque si ella está dentro del grupo de personas que no tienen una relación laboral formal y que a través de corredores estaban de manera irregular en el sistema.
1: Que no estamos diciendo que ese sea el caso de ella.
3: Exactamente.
1: Por eso Zulia ha pedido... Es
3: que nos llamen para, exacto, evaluar exactamente cuál es la situación. Si estaban normal y tienen una situación, la DIDA los va a defender.
2: Zuli, mira, tú despertaste el espíritu de todos los afiliados.
1: Y quedaron aristas.
2: Quedaron muchas preguntas.
1: Quedaron aristas.
3: Hay una preguntita que está en el aire que, aunque sea en 30 segundos, la quiero responder.
1: Pero denos 30 segundos, por favor.
3: En relación a los honorarios profesionales y a las diferencias, simplemente decirle que eso se aumentó el año pasado a los honorarios de las consultas a un 50%.
1: Okay.
3: Todavía, pero los médicos cobran su diferencia, o sea, ahora mismo no hay un límite por la normativa de cuánto es que tienen que pagar por diferencia. Algunos cobran 2,000, otros 3,000, otros 4,000. Eso es a criterio del médico.
1: Bueno, se nos ha terminado el tiempo, wow. Zulia Arias, gracias por estar con nosotros. Hay muchos temas que quedan pendientes en el tintero, pero sobre todo, después de esta fecha, Zulia tendrá que volver para decirnos
3: ya
1: cómo ha marchado todo. Así es que ya tú sabes, nos vemos.
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6: En CDN Radio, la hora 10 de la mañana.

Muy buenos días tengan todos ustedes. Como siempre y como cada sábado a este hora, su espacio preferido, La Voz de la Fiscalía, dándole gracias a Dios primero por permitirnos estar aquí y a todos ustedes por permitirnos estar en sus hogares a través de los 92.5 CDN Radio para el Gran Santo Domingo, zona sur y este del país, los 89.7 para la región norte y los 89.9 para Punta Cana, cubriendo toda la geografía nacional. Hoy con un espacio, un programa siempre lleno de mucho contenido, con una entrevista muy interesante en el día de hoy sobre todo. Y recordarles siempre a nuestros radioescuchas que este es un espacio pensado para ustedes, que pueden, por cualquier situación, cualquier pregunta, cualquier inquietud que tengan, cualquier duda, pueden llamarnos. No duden en llamarnos, que si todavía no sea del ámbito de la jurisdicción del Distrito Nacional, lo encaminaremos a una salida favorable en cuanto a la solución de ese conflicto que usted puede estar presentando en el momento. Así es que vamos a una primerísima pausa muy breve y al retornar vamos a dar algunas informaciones que son de interés en el ámbito judicial. No se muevan, volvemos en breve.

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0: Continuamos con este su espacio, La Voz de la Fiscalía. Como habíamos referido antes de irnos a la pausa, contamos con unas informaciones de las que ocurrieron, de las más relevantes en esta semana en el tren judicial. Y es que dictan un año de prisión preventiva para el cabo policial procesado por el Ministerio Público de matar a un joven en Herrera. Dicho proceso también, que fue tramitado complejo a solicitud del equipo de fiscales que subió a dicha medida. Y es que al valorar las múltiples evidencias aportadas por el Ministerio Público, un juez impuso un año de prisión preventiva como medida de coerción al cabo de la policía que mató a un joven el pasado viernes en el sector de Herrera, en el municipio Santo Domingo Oeste. El cabo José Francisco Moreta Heredia, procesado por provocar la muerte al joven Darling Emmanuel Mercado Reyes, de 19 años de edad, deberá cumplir la prisión preventiva en el Centro de Corrección y Rehabilitación CCR Las Parras del municipio San Antonio de Guerra. Durante la audiencia, el procurador fiscal titular de Santo Domingo Oeste, Eduard López, y la fiscal Alexandra Marín solicitaron la imposición de la prisión preventiva y la declaratoria de caso complejo, petición que fue acogida por el juez Reyes Rodríguez de la Oficina Judicial de Servicios de Atención Permanente de ese distrito judicial. El expediente de imputación a cargo del fiscal Angelina Vicioso detalla que el hecho ocurrió el pasado viernes 3 de julio, cuando el procesado retuvo al ciudadano Fénix Junior Ceballos Guzmán, quien conducía una motocicleta propiedad de la víctima Mercado Reyes. Posteriormente, el justiciable, sin decir una sola palabra, le realizó un disparo en el tórax a la víctima en momento que éste se le acercó para decirle que la motocicleta, que era conducida por su amigo Ceballos Guzmán, le pertenecía. Agregó, conforme al acta de levantamiento de cadáver, Mercado Reyes falleció instantáneamente y Moret Heredia cometió el hecho mientras realizaba patrullaje en la cañada de Guajimía, conjuntamente con los rasos Pedro Armando Belén Belén y Francis Aquino Valdés, por lo que se solicitó la declaratoria de caso complejo. Los hechos fueron calificados jurídicamente como violación a los artículos 295, 304, párrafo 2 del Código Penal Dominicano, que tipifican y sancionan el homicidio voluntario. El juez Rodríguez, luego de acoger el petitorio del Ministerio Público, ordenó que a través de la Fiscalía, tanto las víctimas como los testigos, reciban protección y asistencia psicológica inmediatas. Además, también ordenó que el imputado cumpla la medida de coerción en una celda de máxima seguridad. Es un hecho muy lamentable. Fue un video que recorrió muchas las redes y vimos cómo en una actuación policial, podemos decir que hubo un exceso, según lo que puede apreciarse en primera vista en el video, y también quizás alguna dejadez de los compañeros que estaban dentro de la patrulla, que pudieron quizás haber evitado esa circunstancia, evitar quizás que la otra persona se acercara, no hubiese ocurrido ese hecho tan fatal o fatídico, hubiese quizás ocurrido otra suerte. También es la conciencia que llamamos siempre a la ciudadanía a abordar los inconvenientes que se presenten con las autoridades de una manera pacífica, no de una manera agresiva, porque todo tiene solución. Lamentablemente, en este hecho han quedado marcados dos familias, una que es la del detenido, que es el oficial policial, que también de por ende una carrera que queda tronchada, pero también, y mucho más fatídico, es el hecho de la pérdida de una vida humana y la conmoción pues de la sociedad en el ámbito de lo que tiene que ver con lo que ocurrió en ese momento. Es muy lamentable el hecho. Esperamos entonces pues que se aclare esa situación. En otro orden, dictan 20 años de prisión a un hombre que violó sexualmente a una joven en Sosúa. Y es que al valorar las pruebas aportadas por el Ministerio Público, un tribunal del Distrito Judicial de Puerto Plata condenó a 20 años de prisión a un hombre hallado culpable de violar sexualmente a una joven en el municipio de Sosúa, en la provincia de Puerto Plata, en el año 2022. El procesado Wilfrido Ramos Jr., o Hermello, como le decían, cumplirá la pena impuesta en el Centro de Corrección y Rehabilitación CCR San Felipe de Puerto Plata. Ramos agredió a la joven de 33 años de edad con un arma blanca y luego la violó sexualmente, bajo amenaza de muerte. Posteriormente robó las pertenencias de la víctima. Las investigaciones estuvieron a cargo de la fiscal Dilcia Taveras, adscrita a la Unidad de Atención a Víctimas de Violencia de Género Intrafamiliar y Delitos Sexuales de la Fiscalía de Puerto Plata, quien recopiló las pruebas que permitieron establecer la participación del condenado en los hechos. Durante el arresto fue ocupada el arma blanca tipo sevillana utilizada para cometer los hechos criminales. El fiscal litigante Jesús Ernesto Valenzuela sustentó la acusación con diferentes pruebas periciales, documentales y testimoniales, ilustrativas y materiales que corroboraron la versión de la víctima y demostraron la culpabilidad del procesado más allá de toda duda razonable. La sentencia, dictada por un tribunal colegiado ad hoc creado para esos fines, presidido por el juez José Antonio Núñez, acogiendo las pruebas presentadas por el Ministerio Público, las cuales demostraron de manera fehaciente la responsabilidad penal del procesado, Ramos fue hallado culpable de violar las disposiciones de los artículos 331 del Código Penal Dominicano, modificado por la Ley 2497, que tipifica y sanciona la violación sexual. Durante el juicio, el Ministerio Público demostró que el condenado engañó a la víctima con la promesa de trabajo. Sin embargo, la trasladó hasta una zona solitaria y boscosa de la calle Altavista, en el sector Los Cerros de Sosúa, donde procedió a atacarla violentamente. Las pruebas establecieron que Ramos agredió a la víctima con un cuchillo tipo sevillana, ocasionándole múltiples heridas, según el certificado emitido por el Instituto Nacional de Ciencias Forenses, INACIF. La joven presentó múltiples heridas cortantes suturadas en la región retroauricular izquierda, ambos senos y una herida en el antebrazo izquierdo. Luego de causarle las heridas, el agresor despojó a la mujer de su teléfono celular y le exigió dinero en efectivo mientras la amenazaba de muerte con el arma blanca. Posteriormente la violó sexualmente y luego emprendió la huida a bordo de una motocicleta. Bueno, son 20 ya, mientras tanto, que tienen la costilla por malicioso y por perverso. Es algo muy, muy difícil, y una mujer que tiene una violación, pues prácticamente pierde la mitad de la vida en el hecho. ¿No es así, Yuberkis?
1: Así las cosas, Gelson. Y ahí hay, es importante mencionar, a propósito de toda la discusión que se ha armado en torno a la entrada en vigencia o no del nuevo Código Penal, que un hecho como este, tan lamentable, tras la entrada en vigencia del Código Penal, pues va a conllevar sanciones mucho más ejemplares. Y en ese sentido, y a eso obedece más bien la necesidad de que sin detenimiento, de que sin más demora, pues puede entrar en vigencia a partir de ahora, agosto, ese nuevo Código Penal, que va a traer consigo penas sancionatorias mucho más ejemplares en esos casos donde se pueda comprobar más la comisión de más de un delito. Porque en este caso a él le aplicaron la pena del mayor. Sin embargo, una vez entrado en vigencia el código, pues entonces viene el cúmulo.
0: Ay, exacto, por el concurso de delitos.
1: Exactamente.
0: Que no fue uno solo. Primero estuvo el traslado, estuvo la agresión, estuvo la violación y estuvo también el robo.
1: Exactamente. Entonces imagínese usted, en el nuevo Código Penal, la sanción sería esa tan anhelada por la población.
0: Sería inclusive mucho mayor.
1: Sí,
0: mucho
1: sería mayor. Mucho mayor. Porque lo ideal es que el delito no suceda, sobre todo los casos de violación que dejan secuelas para toda la vida. O sea, lo ideal sería que nada de esto acontezca. Sin embargo, una vez cometido esta clase de delitos tan atroces, pues lo ideal sería que por lo menos la gente tenga el consuelo de que esa persona probablemente se pase el resto de su vida preso, porque una persona, se supone que el promedio de vida son 70, 80 años, alguien que con 30, 40 años comete esta atrocidad, bueno, pues se puede enfrentar hasta 40 años y probablemente no vuelva a ver la luz del sol fuera de la casa.
0: Exacto, exacto, eso es así. Si salga, quizás sea para llevarlo al médico, llevarlo al tribunal o algo por el estilo.
1: Así las cosas. Gelson, tenemos por otro lado que la Oficina de Atención Permanente del Distrito Nacional impuso 3 meses de prisión preventiva contra un hombre imputado como autor intelectual del asesinato de otro ocurrido en marzo del presente año en el sector Los Ríos del Distrito Nacional. Se trata de Juan Francisco Quesada Tolentino, alias Pavel, señalado además por el Ministerio Público como cabecilla de una red vinculada al sicariato, secuestro, tráfico de armas y cobro compulsivo. Esta red se hizo famosa unos días, Gelson, porque tenían Los Ríos.
0: Sí, entonces, se vieron algunos videos incluso.
1: Exactamente, circularon videos de cómo ellos bajo la excusa de que usted le debía y bajo la excusa de muchas otras cosas, bueno, pues llegaban todos juntos y estos videos que circularon entonces obedecen justamente esta medida a ese hecho, la cual fue impuesta en este caso por la jueza Analí Florimón, tras acoger la solicitud presentada por el Ministerio Público, representado en este caso por el fiscal Héctor Sánchez, adscrito al Departamento de Crímenes y Delitos contra la Persona, homicidios de la Fiscalía del Distrito Nacional. Ese imputado deberá cumplir la prisión preventiva en el Centro de Corrección y Rehabilitación CCR 11 de San Pedro de Macorís y la revisión obligatoria de la medida fue fijada para el 12 de octubre. De acuerdo con la solicitud presentada, Juan Francisco Quesada Tolentino se asoció con Luis Ángel Sánchez de los Santos y Jean Carlos, quienes permanecen prófugos, para planificar y ejecutar

0: el asesinato de Luis Alberto Méndez de la Cruz, alias Nano, el cual ocurrió el 5 de marzo del presente año, aproximadamente a las 6:40 de la tarde. El expediente establece que el imputado actuó como autor intelectual del hecho al concebir y planificar la acción criminal que posteriormente fue ejecutada por los prófugos. En tal sentido, él previamente había sido presentado ante la Oficina Judicial de Atención Permanente del Distrito Nacional también por la tentativa de asesinato de otra persona. En ese caso, a diferencia de en este, el tribunal decidió imponerle previamente la imposición de presentación periódica, una garantía económica e impedimento de salida del país. Sin embargo, al ser presentado nuevamente por segunda ocasión por este hecho, entonces ya así las cosas. 3 meses en San Pedro en lo que se investiga el caso. Ojalá que la policía junto con el Ministerio Público puedan dar rápidamente también con el apresamiento de los que permanecen prófugos, de manera que esta red, esta señalada red de sicariato, cobro compulsivo y tráfico de armas, pueda entonces guardarse ahí.
1: No, y eso le lleva tranquilidad también a la ciudadanía, en la medida que todas esas personas van cayendo detenidas y le van metiendo su prisión, pues lógicamente una tranquilidad para la sociedad.
0: Claro, también. Porque Los Ríos estuvo unos días.
1: Sí, estuvo difícil.
0: Y todo apunta a que esta red de la cual forma este imputado estaba vinculada a esos hechos que se registraron uno detrás de otro.
1: Sí.
0: En Los Ríos. Así las cosas por este lado. Gerson, vamos a una pausa y cuando regresemos entonces vamos a estar conversando con una invitada de lujo que tenemos en la mañana de hoy.
1: Eso así es, así
0: no se mueva.
1: Volvemos en breve.

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0: Bueno, señores, estamos de nuevo aquí en este su espacio, La Voz de la Fiscalía, ya como decimos, con el plato fuerte del día de hoy. Hoy te contamos con una invitada de lujo, con un tema de lujo. Ella es juez o jueza, ¿verdad?, para ampliar el ámbito de la Cámara Penal del Juzgado de Primera Instancia del Distrito Judicial de Sánchez Ramírez, pero además abogada de profesión. Es expositora, conferencista y recientemente también se estrenó como escritora con una reciente publicación de un libro. Estamos hablando de la magistrada Dariana Linares Corporán, que nos va, nos sentimos honrados con su presencia. Buenos días, magistrada, bienvenida.
1: Buenos días a todos, gracias a ustedes por la invitación y buenos días a ese público que nos acompaña en el día de hoy.
0: Ella ha venido a tratarnos el tema de la responsabilidad del acto médico y para entrar ahí mismo en el ámbito de la responsabilidad del acto médico, surge a raíz de la publicación reciente de un libro que usted tuvo en la UAS. ¿A qué usted nos puede referir? Aquí está el libro, si puede por favor enfocarnos. Va dirigido al ámbito del aspecto médico.
1: Ok, sí. Entre la medicina y el derecho, la responsabilidad del acto médico nace para unir dos mundos o dos ciencias, la medicina y el derecho. Lo que busca o lo que busco con esta obra es crear puentes entre ambas ciencias. Una que se encarga, lo que es la medicina, de resguardar lo que es el derecho a la vida, de proteger esa salud. Entonces el derecho interviene a los fines de que con prudencia, con que no exista ningún tipo de negligencia ni imprudencia en el ejercicio de la medicina y entonces velar y proteger esos derechos constitucionales del derecho a la salud y derecho a la vida.
0: Bien, pero
2: Dariana, y en ese sentido, ¿de dónde le nace ese una jueza interesarse específicamente por el ámbito médico? ¿Tiene a nivel familiar alguna inclinación en ese sentido? ¿De dónde le nace esa...?
1: Familiar no. Durante el tiempo que tengo, 14 y pico de años, me llegó un proceso de responsabilidad médica. Y a raíz de ese proceso, donde había una persona fallecida, muchísimos médicos involucrados, me tocó escuchar alrededor de 12 a 14 médicos, peritos, o sea, era un proceso bastante complejo, por decirlo así. A raíz de ese caso, entonces, tuve que investigar, leer sobre el derecho médico y sus complejidades. Luego, una persona muy especial me invitó a un congreso de derecho médico que realizaron en el país en el año 2023. Y de ahí salí con un enfoque de lo que era el derecho médico, me di cuenta de que había una necesidad en el país. ¿Por qué? Porque ese derecho médico es complejo. No todo resultado adverso o un daño que reciba el paciente se debe entender como que fue una negligencia del médico o una imprudencia. Entonces de ahí nace el libro Entre la Medicina y el Derecho. No solo tocamos la parte penal, porque es la que ha tenido más auge en el momento por la implementación de la ley 7425. Pero en el libro hablamos de todos los tipos de responsabilidades en que puede incurrir el médico. Hablamos de la responsabilidad civil, de la penal, de la administrativa y de la parte deontológica también. O sea que no solo implicaciones legales, sino también implicaciones morales y éticas respecto a ese ejercicio médico.
2: ¿Y podríamos ir desglosando cuáles son esas responsabilidades que puede enfrentar el médico?
1: Bueno, y en el libro iniciamos hablando de lo que es ese derecho a la salud, cómo el Estado debe de protegerlo. Analizamos algunas decisiones de la Corte Interamericana de Derechos Humanos respecto a esa protección que debe existir por parte del Estado y estableciendo además de que el Estado es quien debe de resguardar tanto en los centros privados como en los públicos, que se garantice ese derecho del paciente. De igual manera, el libro no está dirigido solo para médicos y abogados, sino también para docentes, para investigadores, para miembros del Ministerio Público, para pacientes, que en algún momento de nuestras vidas todos hemos sido o vamos a ser pacientes. Entonces, en el libro detallamos sobre la importancia de resguardar ese derecho a la salud. Seguimos entonces con los derechos tanto del paciente como del médico, así como las obligaciones, recayendo entonces en los tipos de responsabilidades. El médico puede incurrir en la responsabilidad civil, donde se busca la reparación del daño, donde el juez puede imponer indemnizaciones. Y en esta parte civil, el médico la compromete, pero sabemos que la parte penal es la que tiene consecuencias jurídicas más gravosas, porque van de la pena privativa de libertad. Con la implementación del código vamos a tener también que el juez podrá imponerle lo que es la inhabilitación profesional de ese médico, en caso de que incurra en responsabilidad.
2: ¿Que actualmente
1: penal
2: no existe?
1: En la actualidad se hacía de parte administrativa, de que un juez podría cerrar, ordenar el cierre de manera temporal de un centro. Pero ahora lo trajo como una pena complementaria, que el juez sí lo puede imponer. Veíamos en la actualidad, y cuando hablamos del tema de la responsabilidad administrativa, sí se le podría poner multas en la parte administrativa. Vimos cómo, por ejemplo, la Cisaril ordenó el cierre, y el Ministerio de Salud también, cierre de algunos centros por encontrar irregularidades. Entonces, en esos centros, ya el médico que estaba condenado, claro está, no podía seguir ejerciendo. Pero en la parte civil solamente pagaba su indemnización y podía seguir con su ejercicio. Pero ahora, en lo adelante del código, entonces el juez establece un plazo de 3 años y dice que lo puede hacer de manera temporal y de manera definitiva. O sea,
0: 3 años para que el centro dure. Exacto.

0: médico, que no pueda ejercer la medicina en ese tiempo. Y en cuanto a las personas jurídicas, porque sabemos que el código, una de las novedades que trae, es que vamos a poder implementar o imponer penas, sanciones penales a las personas jurídicas. Uh-huh. Entonces, en cuanto al centro o a la clínica, trajo sus propias penas. Obvio, o sea, y usando la lógica que no la vamos a imponer a una persona jurídica una pena privativa de libertad, pero el código establece que se le puede confiscar, se le puede eliminar los permisos, las autorizaciones, se puede inhabilitar si el procedimiento que generó la investigación, por ejemplo, fue una abdominoplastia, se le puede decir al centro en lo adelante, usted no puede realizar tal procedimiento, pero puede seguir operando. Entonces, que lo puede hacer de manera temporal o de manera definitiva.
1: Es muy importante que hagas el símil, porque justamente quisiera saber, en base a esa comparación que usted está partiendo, ¿cuál es ese amparo legal que tienen actualmente los pacientes en torno a procedimientos no ejecutados de forma correcta o que no arrojaron los resultados esperados, como específicamente los casos que son más mediáticos, los temas de los temas quirúrgicos relacionados a la estética? En ese sentido, actualmente, ¿cuál es ese amparo legal que tiene el paciente en esos casos donde hay muerte o hay lesiones de por vida?
0: Lo primero es que al médico se le exige una obligación de medios, no de resultados. Pero la jurisprudencia en cuanto a las situaciones estéticas ha establecido de que es un resultado, o sea, una obligación de resultado. Lo que usted le prometió a su paciente en cuestiones de estética debe de cumplir. Contrario al médico común, al que no tiene esa especialidad, que no se le exige un resultado, sino que se le exige que tenga un deber de cumplimiento, que lo haga con diligencia, que actúe con prudencia, conforme a la Les Arti. El paciente, al momento de recibir un daño, tiene varias opciones. Puede irse por la vía civil y puede irse por la vía penal. Para irse por la vía penal o para hablar de responsabilidad penal, debe estar subsumida esa acción del médico en uno de los delitos establecidos en el código. Si esa acción del médico no es posible subsumirla dentro de los delitos establecidos en el código, no podemos hablar de responsabilidad penal en el ejercicio médico. Y otra de las novedades que trae el código es que no solamente por su accionar el médico puede ser sancionado, sino también por omisión. Es decir, por hacer lo que dejar de hacer lo que tenía que hacer. Entonces, cuando se compruebe que esa acción o esa omisión encaja dentro de los delitos, entonces hablamos de responsabilidad penal, la misma es investigada por el Ministerio Público, se le llevan los elementos de pruebas al juez, o sea que se puede denunciar, se puede poner una querella ante el Ministerio Público. Entonces, ahí se realizaría la investigación. El Ministerio Público es quien decide si va a judicializar ese proceso o qué procedería. Entonces ya le lleva al juez lo que son todos los elementos de prueba que van desde el consentimiento informado, desde el peritaje, hojas de evolución, las declaraciones de las enfermeras, de los médicos que actuaron. Y en la parte civil ya él podría interponer su demanda. Nosotros, y hablamos en el libro, estamos muy de acuerdo con lo que son las resoluciones alternativas al conflicto. Nosotros, contrario a otras legislaciones, por ejemplo México, que tiene un centro de arbitraje y mediación, que antes de demandar a un médico, entonces hay que ir a esa institución. Nosotros no contamos con esa institución en este país, sino que cualquier paciente que entienda que ha recibido un daño tiene esas dos vías para poder accionar.
2: En el aspecto de lo que tiene que ver con evaluaciones, hacía referencia hace un momentico a entrevistas de médicos, de enfermeras y demás, pero en el aspecto de lo que tiene que ver con el ámbito, por ejemplo, de la mala práctica médica, muchas veces quienes evalúan quizás el daño que se ocasionó son precisamente los mismos, vamos a decir, médicos o compañeros de ese propio médico, en el aspecto de lo que tiene que ver entonces con observaciones puntuales que tú hayas visto, hayas hecho dentro de tu libro. ¿Cuáles son esos inconvenientes que tienen o tenemos en la actualidad precisamente con esa persona? Bueno, porque este es un médico, yo no puedo ir en contra de otro médico, porque es, vamos a decir, es de mi misma profesión. Uh-huh. Es más bien como el deber, como de como que el cuidado que tienen ellos uno con otro. ¿Cómo se rompe actualmente?
0: Bueno, es una de las, o sea, por decirlo así, dificultades que se presentan en el ámbito de la medicina, es que el propio médico dice, me va a juzgar un juez, me va a investigar un ministerio público que no conoce de medicina, y ellos mismos lo dicen. Y yo en esos casos le digo, es que el juez se va a amparar en los elementos de pruebas presentados, y dentro de esos elementos

0: presentado en responsabilidad médica, es fundamental la prueba pericial, es decir, auxiliarse de un perito, porque ese perito es quien va a informar al juez, es quien lo va a ilustrar referente al tema que se está tratando o la especialidad, porque ese perito tiene que ser experto en el área que se está ventilando. O sea, en un caso de una abdominoplastia no podemos llevar un perito que sea ginecólogo, por ejemplo. Tiene que ser una persona experta en esa especialidad. Ahora bien, y del lado entonces del derecho dicen, ok, pero va a ser un médico, un colega, una persona que quizás sea más experta o menos experta que el médico que estamos judicializando. Entonces, en estos casos, es el único elemento de prueba que el juez tiene para ilustrarse en cuanto al ejercicio de la medicina. Debe de ser otro compañero, lamentablemente, otro experto que conozca del área. Pero el perito, y ahora en la actualidad se están formando, hay incluso una asociación dominicana de peritos legales. Entonces, ahí se le establece al perito que tiene que ser objetivo, tiene que ser imparcial. Entonces, debe de realizar sus informes conforme a la verdad o a lo que él está observando. Aparte de que tiene que establecer ante el tribunal cuál fue el procedimiento que utilizó, cómo llegó a esa conclusión, en base a qué pruebas él analizó para poder entonces realizar su informe. Pero esa es la única vía para nosotros poder determinar a través de un peritaje.
1: En el aspecto del procedimiento, cuando una persona se va a someter a un proceso quirúrgico, cual que sea, sea estético o no, ¿qué debe tener en cuenta el médico antes de ese procedimiento? Pero también yo como paciente, ¿qué tengo que observar o qué tengo que ver para quizás algo que yo pudiera verificar que al médico se le pudiese pasar o que puedo yo tener en cuenta de sugerir, deba hacerlo? ¿Qué se tiene que hacer?
0: Antes de un procedimiento deben hacer un diálogo y fortalecer lo que es ese principio de confianza que existe entre el médico y el paciente. El paciente acude a su médico bajo la certeza que él tiene de que va a hacer todo lo posible para resguardar su derecho a la salud. Y por otro lado, el médico entiende, y bajo ese principio de creencia de buena fe, de que su paciente está siguiendo todos los lineamientos establecidos por el médico. De que, por ejemplo, no me comas después de las 6 de la tarde, porque el procedimiento es a las 6 de la mañana. Cierta, dependiendo del procedimiento a seguir, las indicaciones a realizar. El médico parte de que usted, como paciente, está cumpliendo con su rol, y el paciente parte de que el médico es el experto y el que va a hacer todo lo necesario. Uh-huh. Y entonces, en ese principio de buena fe, ahí es que incurre o debemos de fortalecer esa parte y tratar de no incurrir en responsabilidades, de que el médico no tenga o no cometa ninguna imprudencia, ninguna negligencia. Te decía que a raíz de ese diálogo nace lo que es el consentimiento informado. Entonces, en ese consentimiento informado, firmado por su paciente, el médico le debe establecer al mismo en qué se basa ese procedimiento que le va a realizar, dándole la oportunidad al mismo en un tiempo prudente de que pueda interiorizarlo, que pueda hablarlo con sus familiares antes de la firma. No tenemos un plazo así legal de manera establecida para el consentimiento informado. La jurisprudencia ha hablado de 24 horas.
1: ¿El consentimiento informado es un documento?
0: Es un documento, pero no es legal, porque muchos establecen como un documento legal. Es un documento de donde se expresa la voluntad del paciente. Nace del diálogo del médico y el paciente, pero no inicia con la firma. Quizá la firma es quizá lo menos importante. Lo importante aquí es que el médico cumpla con ese deber de información hacia su paciente, de que el médico le establezca en qué consiste ese procedimiento, cuáles son los riesgos del mismo, cuáles son las consecuencias que pueden ventilarse. Si hay otras alternativas, también le explique otras para que él pueda decidir. También establecerle los cuidados que debe de tener, si va a utilizar tecnología avanzada o si no, y que entonces ese paciente, ya luego incluso de preguntarle y de estar consciente de cuál es el procedimiento, entonces concluya con la firma. Entonces, esa no es un documento que tiene que estar notarizado, tiene que estar firmado por el paciente. También les recomiendo a los médicos que en ocasiones, cuando se pueda, lo firme también en algún pariente de ese paciente, que así podamos rebustecer la idea de que él entendió toda la información. No debe hacerse cuando el paciente está canalizado, como vimos en un video de una persona ya canalizada. No debe hacerse el día del procedimiento. ¿Por qué? Porque ese día no, el paciente no está en condiciones de poder ejercer su voluntad.
1: Y generalmente lo hacen el mismo día del procedimiento, un momento antes.
2: Ahí yo iba. Exacto. Porque, por ejemplo, cuando te vas a hacer una endoscopía, cuando tú llegas al centro, minutos antes de entrar, después que ya usted se ha realizado la serie de análisis que debe realizarse, las evaluaciones y demás, ahí, minutos antes de entrar a la inducción del coma y demás, que normalmente duermen para la endoscopía, es que uno tiene que firmar ese papel de consentimiento. Imagínese usted, después que usted ha gastado dinero en la prueba de anestesia, el cardiólogo, la evaluación postquirúrgica, porque para una endoscopía es como Exacto. si fuera una cirugía. Uh-huh. ¿Cómo usted, después que llega, que analiza en el momento previo, pero mira, yo me puedo morir haciéndome esto?
0: ¿Cómo tenía?
2: Pero ya usted ha gastado todo el dinero y probablemente, si se retrasa, puede perder esos análisis que ya se ha realizado. Y es en ese momento que usted tiene que firmar, faltando 10, 5, 2 minutos.
0: Por eso es que el consentimiento informado debe darse con un tiempo prudente, no debe darse el día del procedimiento. No debe darse cuando la persona está ya lista para el procedimiento. ¿Por qué? Porque también eso conlleva una coacción. Puede ser que usted se siente intimidado por salir de eso, porque ya se realizó todos los análisis y también lo firme. Y eso no debe ser. Eso debe darse con tiempo prudente para que la persona pueda interiorizar y pueda expresar su voluntad respecto a ese procedimiento.
2: ¿Y ese documento exime o reduce responsabilidad sobre el médico que ejecuta el procedimiento?
0: La jurisprudencia ha establecido en la parte civil de que no exime. Incluso le ha dado a ese consentimiento informado el carácter de derecho constitucional, estableciendo de que es un derecho del paciente tener ese consentimiento informado, es decir, ese diálogo, esa conversación, esa información con su médico paciente. Ha establecido entonces la sentencia 1313 de que no exime de responsabilidad al médico. Pero si no lo tienes, sí, entonces incurre en responsabilidad. O sea, que la falta,
1: la responsabilidad del médico.
0: Si no la tiene, incurre en responsabilidad, porque no cumpliste con ese deber de información. Pero si lo tienes, eso no quiere decir que te vas a eximir de responsabilidad tampoco, porque independientemente de los riesgos inherentes, si se establece que el médico actuó con imprudencia, con negligencia, con inobservancia, con impericia, entonces el médico, si se demuestra esta parte, puede ser también, incurre también en responsabilidad. O sea, que no un eximente. No es que vas a firmar y si pasa alguna eventualidad, incluso a la muerte, ya tú no me puedas demandar ni tus familiares. Por eso muchísima gente escucha, yo lo firmo el mismo día, no hay problema, porque eso no exime al médico de irresponsabilidad. Ahora bien, hay una parte, y yo, o sea, en la parte penal establezco, que si la demanda o la querella o la persona está denunciando respecto a un riesgo inherente de ese procedimiento, y ese riesgo usted lo plasmó en el consentimiento informado, lo estableció mediante lo que hemos hablado, esos requisitos para que sea válido ese consentimiento, entonces el médico podría entonces justificar su accionar y establecer de que eso es un riesgo de ese. Acuérdese que no todo riesgo en la medicina puede catalogarse como una imprudencia, como una negligencia. No. La medicina conlleva actos sumamente riesgosos.
1: Por ejemplo, una reacción a la anestesia.
0: Exactamente. Quizás hay que hacerle prueba de anestesia. Si no estamos en un asunto de emergencia, hay que hacer una prueba de emergencia para verificar. Pero la medicina, en sentido general, es sumamente riesgosa. Todo acto médico conlleva riesgo. Una simple aspirina, y siempre lo digo, quizás a mí me pueda salvar la vida. Quizás a Gerson le pueda dar una alergia, quizás al caballero le pueda provocar la muerte. Entonces, el médico no trabaja con máquinas exactas. El médico trabaja con el cuerpo humano, que es totalmente impredecible. Incluso tú puedes tomar tu medicamento 5 años consecutivos y quizás al cinco años y un día te provoque otra reacción, porque el cuerpo está reaccionando de manera diferente. Quizás el tiempo ya que tú tienes tomándotela, quizás la edad. Entonces, por eso, no todo riesgo en medicina puede catalogarse como que el médico incurrió en responsabilidad.
2: Una pregunta, ¿qué sucede en los casos donde actúa más de un especialista? Ya que sea que se vaya a realizar dos procedimientos a la vez, porque no son tan invasivos. ¿Qué sucede en ese caso?
0: En caso de que exista, por ejemplo, varios médicos involucrados en un procedimiento, el anestesiólogo, el cirujano, en la parte penal tenemos que verificar cuál ha sido la actuación de cada uno. Acuérdate que en penal tenemos lo que es la personalidad de la pena. Entonces, si el daño se produjo al momento de ponerle la anestesia, por ejemplo, ya estamos hablando de que hay que verificar la actuación de ese anestesiólogo. Si se produce una perforación, se desangró durante, ahí tenemos que hablar no del anestesiólogo que hizo su trabajo, sino tenemos que hablar del cirujano. Entonces, en penal tenemos que verificar cuál fue el papel de cada uno de los miembros del equipo, no solo del médico, sino también de las enfermeras que participaron. Y incluso, y siempre lo digo, hay que ver también cuál es el papel que ha tenido ese paciente, porque también algunos pacientes incurren, y ahí tenemos lo que es una culpa exclusiva de la víctima o del paciente. Hay un paciente que usted le dice, tiene a los 10 días que venir luego del procedimiento, y no acude, no, a los 10 meses cuando sienten algún dolor o alguna situación. Y igual al paciente que usted le dice, tiene que estar en reposo totalmente. Incluso hasta por las redes tú lo ves que sube una foto que no está cumpliendo con las indicaciones del médico. Entonces todo eso tenemos que verificarlo. O sea, imponer una pena a un médico no podría ser tan a la ligera. Hay circunstancias que tenemos que verificarla, como esos riesgos inherentes, cuál ha sido el papel de ese paciente, cuál ha sido también el papel del equipo, del tercero, situaciones que se escapan también al médico y que incurriría, por ejemplo, la clínica, el laboratorio también, porque el médico que haga un procedimiento o una medicación conforme a unos resultados erróneos dados por un laboratorio, entonces el médico ahí está justificado porque trabajó en base, y quizás la víctima o el paciente tendría entonces que demandar o proceder en contra de esa persona jurídica, de esa clínica. Por eso te decía que el derecho médico es un asunto un poco complejo para quien no tiene conocimiento, y esa fue la idea de por qué nace este libro.
2: El libro, ¿a dónde la gente puede adquirirlo? Porque se convierte en una herramienta muy interesante, sobre todo por todo lo que conlleva poder imponerle una sanción tal como usted ha indicado. Entonces, ¿dónde la gente puede adquirirlo?
0: Ahora mismo está en la librería Santuario, la librería jurídica global, está en la librería internacional, la jurídica internacional, y está de venta también en el área de caja, en el Colegio Médico Dominicano, y en algunas provincias también tenemos, en el Colegio Médico, en la filial de esa provincia también tenemos el libro a disposición.
2: ¿Y sí, cuál es la inversión, con el perdón del magistrado, la inversión que la gente debe hacer para adquirir el libro?
0: 2,500 pesitos
2: regalado.
1: Sí. O sea, si hay algún contacto que la gente quiera, bueno, yo lo quiero llamar, por ejemplo, para preguntar dónde puedo ir, dónde lo puedo adquirir, ¿tienen?
0: Sí, pueden llamar al 849-220-2716.
2: ¿220-2716?
0: Ahí también se podría, o se le está haciendo la distribución también. Porque hay personas que lo quieren con la firma de la autora, dedicado, necesitan hacer un regalo. Ahora veo que van a regalarle mucho a los padres el libro. Así que prepárense.
2: Sí, es bueno que aprovechen, sobre todo.
0: Y que chicas, no debí decirlo, pero veo muchas esposas que quieren, madre, que quieren regalarle a sus esposos en el Día del Padre este libro. Entonces ya lo piden de manera dedicada, quieren la firma del autor, entonces también se le envía a domicilio.
2: No, y que en base a lo que usted plantea es una herramienta importantísima para todos, para los miembros del Ministerio Público, para los jueces inclusive, porque claro, aumenta todos los días la demanda, sobre todo de cirugías estéticas. Uh-huh. Y con ello trae consigo a veces resultados que no es lo que la gente espera, y qué bueno que podamos contar entonces con una herramienta que pueda acompañarnos en esto. Y llegando a la parte final, ¿qué usted le diría, por ejemplo, a los pacientes al momento de realizarse un procedimiento, cual fuese, para tomar las previsiones del lugar y evitar tener que llegar a la parte penal o civil de un procedimiento?
1: Y ahí agregarle también a los médicos que deben tener en cuenta, o qué les sugiere para que ellos puedan hacer todavía su trabajo mucho mejor, principalmente partiendo de lo que el ¿cómo se llama? Informado.
0: El consentimiento informado.
1: Exacto.
0: Sí. Bien. Para el paciente, lo primero es realizar o llevar al pie de la letra las indicaciones de su médico. Informar.

0: Entonces ya ese paciente que le decíamos, el médico le decía, ven a las 6 de la mañana que te vamos a operar. Y llegaba a su casa y decía, me van a operar mañana. Y le decían, ¿de qué? No sé, el médico me dijo que vaya. Y ese paciente no existe. Tenemos un paciente sumamente activo. Tenemos un paciente que conoce su derecho de principio de autonomía de la voluntad, que ese derecho a ser informado. Un paciente que investiga, recurre incluso a Google a verificar qué fue lo que le estableció su médico. Que pregunte, que interrogue también y que siga todo al pie de la letra. Eso es en cuanto al paciente. Y en cuanto al médico, que documenten. Y esa documentación se ve al momento de verificar lo que es un expediente clínico. El expediente clínico habla por sí solo en las audiencias. Entonces, cuando tú ves un expediente clínico con tachaduras, con borradura, con alteraciones, eso te indica a ti que el médico no está cumpliendo con su deber. Su consentimiento informado para cada uno de sus procedimientos. No es un formulario genérico. Es un formulario que debe hacerse de cada procedimiento. ¿Por qué? Porque un procedimiento A, por ejemplo, conlleva riesgos que no lo lleva el procedimiento B. Entonces también veo en las clínicas y algunos médicos que utilizan un simple formulario, que eso no debe ser. Debe ser basado en el procedimiento que se le va a realizar al paciente. Aparte de documentar su expediente, de realizar su consentimiento informado, yo entiendo que actuar con diligencia, con prudencia y con empatía, ponerse en el lugar del paciente que recurre porque tiene una situación de manera especial que entiende que el médico podría resolverla. Y también la comunicación. La mayoría de las demandas nacen por esa falta de comunicación. A pesar de algún error técnico que quizás en ocasiones podría ser corregido, si la persona lo que necesita es una nueva intervención, por ejemplo, decirle, vamos a ayudarte con los honorarios, mira los medicamentos que tú necesitas. Pero cuando hay esa falta de comunicación, de que el médico no le toma la llamada al paciente, de que el médico se va de viaje luego de hacerle cualquier procedimiento, de que no le da seguimiento, de que te ingresó y ni siquiera pasa a ver a su paciente. Entonces, esa falta de empatía, esa falta de comunicación, muchísimas veces en ocasiones lo que denota es ese aumento de las demandas que hemos visto. En lo adelante, también con el código vamos a tener también algunos procesos también, y de hecho ya hemos visto en las últimas semanas algunas situaciones respecto al ejercicio de la medicina.
1: ¿Se disparan? ¿Usted cree los casos a propósito de la entrada en vigencia del nuevo Código Penal?
0: Hay ciertas situaciones que, en caso de no ser corregida por el legislador o por el Tribunal Constitucional, entiendo que sí, que vulnerarían y aumentaría, ya que el médico tendría mayor exposición respecto a ese ejercicio.
1: Se nos acaba el tiempo. Agradecerle inmensamente, Dariana, por la gentileza de su asistencia a este espacio que es suyo, que queda a la orden. Gracias. Sobre todo ese tema que se hace cada día más necesario conversarlo.
2: Elson. Eso es así. No nos queda más que decirle a nuestro radio escucha que será pues hasta el próximo sábado, donde estaremos de nuevo aquí en La Voz de la Fiscalía, y invitarlos a seguir con la programación de CDN Radio, que ahora viene Mister Deporte. Feliz fin de semana.

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0: 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En CDN Radio, la hora 11 de la mañana.

0: Un aplauso, señores. Sean todos bienvenidos a Mister Deportes Radio. Como cada sábado, un equipo de profesionales para traerles todas las informaciones del mundo deportivo. Este sábado sin Fran Camilo, porque lo tenemos en un mandado muy especial, pero todos los demás estamos aquí, estamos felices de compartir nuevamente un sábado con ustedes. Hoy, Perla Brito, que es quien les habla, estará comandando este grupo, y yo espero que se porten bien, porque como yo les advertí al principio del programa, el jefe puede ser un poquito, ¿sabes?, más tranquilo, pero yo no tanto así. Así que yo espero que el programa de hoy sea de agrado para todos los que nos escuchan, pero también para los que nos ven a través de nuestro canal de YouTube Mister Deportes. Así que bienvenidos, y de inmediato yo voy a saludar al equipo que me acompaña el día de hoy, comenzando por el hombre de la industria, don Félix. Bienvenido, ¿y qué nos trae?
1: Muy buenos días, Perla, y a todo nuestro público oyente en el día de hoy. En realidad, pues quiero darle las gracias infinitas a Dios por esta oportunidad que me brinda de estar aquí una vez más en Mister Deportes Radio y ahora en YouTube.
0: Claro que sí, por eso hay que venir un poquito más arreglado. Ahora la radio ha cambiado muchísimo, porque antes uno podía venir más relajado. Ahora, como hay personas que nos ven, hay que respetar ese público. Don Félix, estamos en el fin de semana de estrellas. ¿Hay dominicanos ahí, y cuáles serían esos dominicanos que estarán poniendo a brillar esa bandera en este fin de semana?
1: Sí, tenemos del juego de estrellas con menos dominicanos que vamos a tener este año. Solamente 5 jugadores van a poder participar, solamente uno en el jonrón derby. Pero es importante también acotar que tenemos 3 años consecutivos antes de venir Carl Riley de ganar el jonrón derby. O sea que esperamos que con Caminero pues logremos el cuarto título en 5 años.
0: Bueno, y Caminero, que ha estado caliente prácticamente en todos los partidos, ha conectado al menos un jonrón, o sea que es una buena expectativa para lo que puede traer en este fin de semana de las estrellas. Seguimos saludando, Radamés.

0: Yo sé que estamos en conteo regresivo para los Juegos Santo Domingo 2026 y yo quiero que tú, junto con los demás, podamos hablar un poquito sobre lo que trae.
1: Pero primero, bueno, pero tú te ves muy bonita.
0: Ay, gracias.
1: Pero, señora, mira, gracias. Mira la cámara.
0: Él se está aprovechando porque el jefe no está aquí, le tiene prohibido que me diga piropo, pero...
1: Piropo, jefe, él fue uno, ya no digo más. No, señora, estamos a 10 días de que empiecen los juegos. Obviamente empiezan el 24, pero el primer deporte, waterpolo, empieza el 20. Y el 17... se abre la Villa Centroamericana, o sea que nuestros chicos de waterpolo, los primeros que reciben la villa, estarán ahí, serán recibidos por la prensa internacional, por la prensa nacional, y obviamente a partir del próximo lunes 13, República Dominicana a las 3:30 de la tarde será inscrita en los Juegos Centroamericanos del Caribe Santo Domingo 2026. Dije la información, o estoy diciendo la información porque conozco el dato, así que a los periodistas anótenla, oyeron.
0: Qué bueno, mira, yo quiero que ahorita tú des informaciones de cuáles son esas disciplinas que van a estar ofreciendo, que van a tener que pagarse boletas y cuáles son esas, cuáles son todas las demás que podemos disfrutar de forma gratis. Estamos, señores, en Mundial de Fútbol. Yo creo que en estas últimas semanas las personas nos hemos olvidado un poquito de todos los deportes porque hay una fiebre nacional del fútbol. Yo no sabía que aquí en este país tanta gente les gustaba el fútbol y lo que hemos vivido ha sido realmente memorable. Así que tenemos a el español de Samaná, quienes te hemos visto muy contentico últimamente en las redes. Y yo no sé si tiene que ver por ese jersey que tú vistes hoy, rojo, también, rojo así.
2: También. Muy buenos días, queridos compañeros, y a toda esa distinguida audiencia que todos los sábados se reúne en el sonido inconfundible de nuestra CDN Radio. Wow. Para
0: ¿y estas palabras son de allá de Samaná o de España?
2: De Samaná.
0: Ah, ok.
2: De hace poco. Bueno, pues como bien decías, Perla, es enloquecedor lo que nos está haciendo el fútbol durante este mes. Tengo unas cuantas noticias de última hora, además, muy importantes, y durante lo que tuvimos en la semana, unas cuantas polémicas y demás, pero bueno, ya más adelante hablaremos de ello también, de esos dos primeros semifinalistas que tenemos y de los que van a salir en el día de hoy, que recuerdo, como todos ya sabrán, los pueden disfrutar aquí en CDN Radio, CDN Televisión y CDN 37.
0: Claro que sí, también el grupo de Pío Deportes han estado haciendo un gran trabajo y muchos de los compañeros y colegas haciendo un excelentísimo trabajo, y qué bueno, por lo menos en mi caso he visto muchas personas que no los había visto en fútbol. Ay, y lo están haciendo muy bien, así que por CDN podemos disfrutar de esos partidos del Mundial. Y también quisiera que hablemos más adelante de cuáles esas proyecciones en miras a la semifinal, pero también qué se dice, qué dicen los expertos sobre los posibles finalistas.
2: Exactamente, ahí lo estaremos mirando luego más adelante. Y también, como te decía, la semana que viene, a partir del martes y el miércoles, tendremos ya esas semifinales. Y ya veremos a ver la opinión que tienen los compañeros y quizá también alguien que llame y nos diga qué esperan ver. ¿A qué finalistas esperan ver, o semifinalistas en este caso?
0: Claro que sí, tenemos también que hablar de baloncesto, porque yo sé que nos hemos olvidado un poquito, pero están pasando muchísimas cosas en la temporada muerta de la NBA, que nunca ha sido muerta, pero también tenemos finales de la Liga Nacional de Baloncesto. Así que Marcos, bienvenido, ¿y qué nos traes el día de hoy?
3: Saludos, familia de Mister Deportes, para mí es un placer estar aquí con todos ustedes un sábado más, y como tú bien mencionas, en el día de ayer el conjunto de los Gigantes de San Francisco empató la serie de la final de la LNB, y también tenemos informaciones sobre las Grandes Ligas, que en el día de ayer retornó Munetaka Murakami, también Junior Caminero disparó su cuadrangular número 28.
0: Qué bueno, así que en este momento es que se disparan el rating de este programa, porque vamos a saludar al que tiene una familia con 300 y pico de miembros. Es tu familia, Wilson.
4: En la capital, Wilson, somos como casi 30.
0: Ay, Dios. Solamente en la capital, ¿y en el interior?
4: Bueno, en Moca hay unos cuantos.
0: Ah, bueno, así que saluda a toda esa gente que te está escuchando.
4: ¿Qué? ¿Qué es de Moca?
0: Mofongo.
4: Mofongo,
0: sí. No se da, pero se hace mofongo.
2: Se come muy bien ahí.
4: Muy buenos días. Las gracias a Dios una vez más por estar aquí. Un saludo al equipo, un saludo a la familia, para ya resumir todo esto. Y sí, estamos aquí una vez más a hablar un poco de todos los deportes, del béisbol, del baloncesto, que ya también arrancó la Liga de Verano, donde actúan los drafts de la NBA del 2026, y ya el jueves debutó Jaxel Lendeborg.
0: Que le fue muy bien en su debut con el equipo de Golden State.
4: Súper bien, anotó 21 puntos y 10 rebotes, o sea, y es un tipo que está demostrando su atleticismo y de verdad se está viendo muy interesante esta Summer League.
0: Qué bueno, tenemos también una extensión de contrato de Wembanyama. Yo creo que no es una sorpresa, pero hay personas que dicen que fue mucho, que fue poco. Yo entiendo que lo merece porque ahora mismo es la cara de la franquicia de San Antonio.
4: Yo estoy de acuerdo, va, o sea, 252 millones de razones para tu darle ese contrato por 5 años a Víctor Wembanyama. Entiendo que lo vale, ya un jugador que está ya altamente el mejor jugador ahora mismo de la NBA, de los jóvenes, y ya en su tercer año llevó a su equipo a las finales. O sea, entiendo que valió la pena el contrato.
0: Qué bueno, por aquí también tenemos a Ariel, ven por aquí, porque yo quisiera también que tú le digas al público que nos ve y nos escucha qué traes hoy en este programa de Mister Deporte. Pero miren, hay 6 micrófonos más, pero él tiene que venir para el lado mío.
1: Al lado mío. Me pongo atrás. Del otro lado, por favor. Sí. Por favor. Del otro
0: sigue
1: lado.
0: Usando
5: él. Ella es la que manda hoy. Un saludo a todos, nacional e internacionalmente. Bienvenidos a una nueva edición de Mister Deportes. Ven todo este equipo ahí que estamos contentos de traerles lo más reciente. Hoy tenemos de todo un poco, tenemos béisbol, tenemos el fin de semana Las Estrellas, que definitivamente marca un antes y un después en cada temporada. Por igual también tenemos el Mundial de Fútbol, que ya estamos en las semifinales. Y un Mundial que ha sido bastante largo y ya se fue tan rápido que ya se acabó, ya estamos casi en la final.
0: Sí, va a ser una tristeza. Yo creo que tiene que haber algún duelo post-mundial, porque es que hemos estado envueltos personas, señores. Yo nunca había visto tantas personas atendiendo el mismo tema, tema de mundial.
2: No, y además, luego en la sección os contaré que mientras no hayan partidos de mundial, tenemos amistosos de clubes muy importantes.
5: También.
2: El fútbol no nos va a faltar.
5: Sí, porque para los fanáticos del fútbol, las pretemporadas inician justamente después del mundial y ya sus equipos favoritos estarán jugando partidos de preparación para las eventuales ligas que van a iniciar.
6: Está bien, pero ok, después que termine el mundial, están los Juegos Centroamericanos.
0: A todos
6: esos fanáticos del fútbol, por favor, dele una pausa al fútbol y mire los Juegos Centroamericanos, que la selección de fútbol va a jugar en Santiago y en La Vega, por favor.
0: Y además tenemos que aprovechar todos estos lugares que se han remozado para que nosotros podamos disfrutarlo. No siempre se ve una sede en este país, así que como fueron dice el ministrico, tenemos que apoyar los Juegos Nacionales, los Juegos Centroamericanos.
5: Nacionalmente, bueno, hay que apoyar nacionalmente, los Juegos Centroamericanos.
0: Ustedes me entienden. Así que por aquí también tenemos a Miel, pero más adelante estaremos saludando. Y ahora, claro, lo que pasa es que yo les dije a ellos, para que ustedes entiendan que hablamos un poquito fuera, tienen que llegar temprano. El que no llega temprano, le toca su castigo, ¿verdad?
2: Yo tengo una duda con eso, o sea, si te castigan por llegar tarde, si llegas temprano te premian.
0: No te premian porque
5: la silla es el premio.
0: No te vamos a premiar por lo que tú tienes que hacer.
2: Vaya, por Dios.
0: Entonces, aquí hay que llegar temprano. Qué bueno que están todos ahí. Ahora, Juan Carlos, ayúdanos porque vamos a arrancar ahora calientito con el segmento de béisbol aquí en Mister Deportes. Así que ponme ahí la cama de béisbol.
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Señores, estamos en Mister Deportes y aquí pasa muchas cosas en lo que no estamos en el aire. Y yo quiero saludar a las personas que nos están ya viendo y escuchando a través de YouTube. José Alberto Polonia nos saluda. Dice que muy buenos días a todos de este gran equipo y sobre todo a la luz que ilumina esa mesa. Perla Brito. Señores, lo estoy leyendo, no me lo estoy inventando, así que muchísimas gracias. Y ya se está escuchando, así que ya no tienen problemas por ahí. Estaban escuchando todas las informaciones.

0: Que tenemos en Mister Deportes, y como hablábamos hace unos minutos, vamos a arrancar con béisbol, porque a pesar de que se está viviendo este fin de semana comienza el fin de semana de las estrellas, ayer hubo una serie de partidos e incluso con muchas carreras. No siempre podemos ver eso. Vamos rapidito a dar los resultados y luego mis compañeros van a abundar de esos partidos más interesantes en la jornada de ayer de la MLB. Comenzamos con la victoria de los Bravos 10-5 ante los Piratas, los Yankees 12-4 ante los Reyes de Tampa, los Guardianes victoria 5-2 ante los Minnesota Twins, los Tigers ganaron a los Atléticos 4-1, los Phillies 1-0, los Rangers,
1: yo estaba diciendo, yo estoy mirando el resultado,
0: él está mirando, señores, soy la experta en béisbol y Calaf me está mirando mal y qué es lo que ella está diciendo. Mi mano, estaba leyendo los resultados del día 9, pero hay gente que a lo mejor no lo sabía, entonces ya se enteraron. Ahora sí, los resultados de la jornada de ayer de la MLB, que también, ¿verdad? Muchísimas carreras, ¿verdad? Levanto la mano ahí, los resultados de la jornada de ayer, ahora sí, los Tigers 10-2 ante los Phillies, los Orioles vencieron 5-3 a los Reales de Kansas City, los Reds de Cincinnati 4-0 ante los Cubs de Chicago, los Medias Rojas de Boston 6-2 ante los Mets de New York, los Rangers de Texas 7-3 ante los Astros, los Cardinales 2-1 ante los Bravos, Diamondbacks 9-3 ante los Angeles Dodgers. Hubo un juego que se pospuso, ese fue entre los Cerveceros y Piratas, pero los Yankees sí vencieron 5-3 ante los Nacionales de Washington, los Guardianes 3-2 ante los Marlins de Miami, los Tampa Bay Rays 7-2 ante los Marineros, los Medias Blancas 14-1 ante los Atléticos, los Ángeles 4-3 ante los Twins, Blue Jays 5-3 ante los Padres de San Diego, y finalmente en esa jornada de ayer los Rockies vencieron 4-3 ante los Gigantes. Y yo quiero que ustedes me describan un poquito sobre todo ese partido en el que Caminero, con su jonrón número 28 de esta temporada, puso ahí a valer ese equipo, y que lo tendremos también en este fin de semana de las estrellas.
2: Sí, mira, Caminero está en una temporada de jugador más valioso, como hablamos en la revista deportiva. Hay que tener muy en cuenta a Caminero para este año, junto con Jordan Álvarez. Ya Caminero tiene 28 jonrones y 59 empujadas, es decir que él está sobre el límite de lo que él hizo el año pasado para esta misma fecha, es decir que es un candidato potencial y sólido para el jugador más valioso, y tenemos que rogarle a Dios que Caminero siga produciendo. Aparte de eso, el equipo de Tampa, que está ocupando el primer lugar en la división este de la Liga Americana, pues es un equipo de bateadores de contacto, es decir que casi no se ponchan. Ayer apenas 6 ponches dentro de todos los jugadores. Es un equipo de contacto, de poder ocasional, de extra base en este caso, y tienen una tripleta ahí que está dando mucha agua que beber, como Aranda, Yandy Díaz y el propio Caminero, que hay que tomarlo muy en cuenta en todo el resto de la temporada.
3: Sí, definitivamente lo que Caminero está haciendo esta temporada está realmente tapando muchas bocas, porque la temporada pasada hubo muchas críticas hacia él de que el estadio, como no era el estadio donde usualmente jugaban, que eso afectaba, y esta temporada, con todo y el estadio vuelto otra vez del de Tampa, está poniendo mejores números. Obviamente es normal de que puede que en un momento de la temporada, ahora a mitad, haya un pequeño slump, porque claro, es válido, tiene que pasar, pero si él logra mantener ese ritmo para el final de la temporada, tiene que ser el principal candidato para el MVP de la Liga Americana.
4: Entonces una pregunta, ¿ustedes creen que Caminero podrían terminar con al menos 50 jonrones esta temporada, si sigue con ese ritmo?
5: Es probable, sí, es muy probable.
4: No, yo quiero 28.
5: Yo quiero compartir un dato que en el día de ayer publicó el colega Romeo González en la edición del pasado viernes del periódico Diario Libre. Y el dato trata sobre los dominicanos con más cuadrangulares antes del Juego de las Estrellas. Voy a ir de menos a más, entonces iniciando por precisamente Junior Caminero, que ya tiene 28 cuadrangulares. Le sigue Alfonso Soriano, que también conectó 28 jonrones en el año 2006. Nelson Cruz en el 2014, también con 28 jonrones. Vladimir Guerrero Jr. en el 2021, y de igual forma también con 28 cuadrangulares. George Bell en el 1987, 29 jonrones. Sammy Sosa en el 96 con 29 jonrones. De nuevo Sammy Sosa en el 2000, en el 2002.
0: El defensor debe de estar ahí. Sí. Sí. Saludos, defensores. Sammy Sosa aquí representando.
5: En el 2002 también Sammy Sosa, 29 jonrones. José Ramírez en el 2018, también 29 jonrones. Sammy Sosa de nuevo en el 2001.
3: Mejor.
5: 30 jonrones. Alex Rodríguez, 2002, 31 jonrones. Pujols en el 2006, 31 jonrones. Alex Rodríguez en el 2007, 31 cuadrangulares. José Bautista en el 2011, también con 31. David Ortiz, 2006, 32 cuadrangulares. Pujols, 2009, también con 32. Sammy Sosa de nuevo en el 99, con 33 jonrones. Y en el primer puesto se queda
3: Sammy Sosa.
5: El mismo Sammy Sosa también.
3: 98.
5: En el 98, con 35 jonrones.
1: No, y hay que destacar que estás diciendo de épocas donde la tecnología no estaba a punta.
3: No,
1: para o sea, no. En ese momento de Sammy Sosa, David Ortiz, Alex Rodríguez, José Ramírez, eso era a puro pulmón de que me voy a cuadrar como es y le voy a dar. Ahora, Caminero, todos estos muchachos, Juan Soto, tiene un equipo de bateo donde lo graban para ver cuál ángulo te conviene más, qué posición de cadera lo haces mal, cuál es el momento del swing correcto. O sea, todo eso te ayuda a que tú puedas evolucionar y a llegar a más de 50 jonrones.
2: El año pasado, cuando criticaban los jonrones de Caminero, porque el play, las dimensiones del play, yo siempre decía, pero es que los jonrones de él son de 370 pies, lo menos que lo da. Entonces, ¿cuáles son las dimensiones que tienen los play normales? Son 350 por el left field, 330, o sea que todavía jugando en estadio más extenso, esos jonrones como quiera se iban a ir.
0: Tenían que irse,
2: y por eso es el resultado de ahora.
0: Pero entonces estamos diciendo, según el listado que tú leíste, Marcos, que él tiene 28 hasta lo que va de temporada, y que el mayor número de jonrones en una temporada, Sammy Sosa, 35. Yo creo perfectamente lograble que él al final de la temporada puede...
2: No, en el juego de estrellas.
1: Antes del juego de estrellas.
4: Antes del juego de
1: estrellas.
0: Muy
3: específico. Lo de Sammy no era normal, definitivamente, porque 35 jonrones en un par de meses es una locura.
2: Claro.
3: Pero Caminero tiene el chance de dar más de 50 jonrones. Puede hacerlo.
2: Claro. En la temporada, claro que sí.
4: En la temporada, sí. Claro que sí. Señores, y no solamente eso. Señores, hay que darle el crédito también a Tampa. Tampa está en una posición por encima de los Yankees, que eso deja mucho que decir. Cuatro juegos muy cómodos en su posición. O sea, número uno de la liga. Y eso deja decir que al finalizar esta temporada, esta mitad de temporada, los Yankees tienen que hacer un rol de reajustes para tratar de no quedarse fuera y no que otra vez vuelva la fanática de los Yankees a decir los Yankees están con una...
3: Bueno, no decir sí, porque si los Yankees no se ponen la pila, Tampa se va a llevar esa división.
2: Cómodo.
3: Fácil, sencillo, cómodo.
0: Vamos entonces a otro de los partidos de la jornada de ayer, Wilson.
4: Sí, quiero destacar el partido de los White Sox, ese 14-1 frente a los Atléticos, donde ayer regresó Munetaka Murakami, que se fue de 5-1, y el mismo Munetaka Murakami afirmó de que va para el Jonrón Derby, ese ya el octavo clasificado. Y algo a destacar de ese partido es que el bateador Tristan Peters se fue de 4-4 y acaba de hacer el ciclo, es decir, batió hit, doble, triple y jonrón en el mismo partido.
2: Wow.
4: Y por parte del ganador, el pitcher Burke, con 7 entradas y 9 ponches. Solamente permitió una sola carrera, que fue el jonrón de Tyler Soderstrom, pero no pudieron hacer más nada los Atléticos.
0: Bien, vamos, Ariel, con otro de los partidos de la jornada de ayer de las Grandes Ligas.
3: Sí, es que los Mets volvieron a perder.
4: ¿Cómo?
3: Otra vez.
0: Pero tú lo dices como con un dolor y que
3: no. Yo, ¿y qué fue? Un saludo a Manuel Acevedo, que sé que no la está pasando muy bien con los Mets.
4: Y a Juan Soto.
3: Pero Boston, que recientemente ha ido tomando como un mejor ritmo luego de un inicio de temporada bastante mal, venció 6-2 a los Mets en el día de ayer, con una gran salida de Sonny Gray, que lanzó 6 entradas de solamente 5 hits y una carrera. De hecho, está en el top 5 de mejor efectividad de la temporada, el gran Sonny Gray, a pesar del tiempo que ha pasado. Nolan McLean tiró un buen juego, tiró 6 entradas, pero no fueron suficientes. Y el equipo de Boston, comandado por Abreu, que se fue de 4-3 en el día de ayer, y Rafaela, que va para el derby, no sé realmente
4: a qué,
3: pero no va.
4: Para jugar.
3: No, ya él iba.
6: No, ya no. Estrellas, porque
3: bueno, pues mejor todavía entonces.
0: Y que no se va a desperdiciar.
3: Claro, porque dime, pero ojo con el equipo de Boston, porque todos sabemos que con la amplitud que tiene el Wild Card, esa división del este, los Yankees no están bien, Toronto ha dejado mucho que desear, y si Boston logra conseguir una muy buena racha en esta segunda parte de la temporada, puede realmente complicar la vida a muchos equipos.
4: Aunque déjame decirte que aunque, vamos a decir, Toronto, Boston, incluso Baltimore tienen récord negativo ya finalizando esta primera parte, sí. Pero ya se han visto en los últimos juegos que están como recuperando ese nivel de juego que ellos saben hacer. Quién sabe si ya en la segunda mitad cogen el ritmo y van a dar la lucha que se espera por el wild card.
7: Miren, Boston, del segundo lugar de la posición de la Liga Americana, está a cuatro juegos de los Yankees.
4: Tú dices de la posición del wild card.
7: Del wild card, sí. O sea, de la Liga Americana, ellos están obviamente botados, pero están a 4 juegos. Están todos pegados, excepto Tampa. Por eso es que digo, aquí todo puede pasar en la Liga Americana. Todo. De segundo para abajo, después de todo, después del juego de estrellas, hay muchos equipos que deben de hacer una reestructuración para tratar de llegar a la postemporada.
0: Pero tú hablas de reestructuración y yo quiero entender un poquito, ¿verdad? Sobre todo el mundo de béisbol, ¿qué tipo de reestructuración pueden hacer a ese nivel
7: ejemplo,
0: de la temporada?
7: Te puedo decir, vamos para el caso de mi amigo, gran amigo Juan Soto, mi hermano, un saludo para él, al embajador.
0: Ajá, tú lo dices, pero de embajador, corazón.
7: De corazón.
0: Okay, corazón, corazón. Vamos a aclarar, pero exacto.
7: ¿Qué reestructuración? A lo que yo llamo reestructuración es buscar pitchers o buscar bateadores que te puedan dar resultados. Porque hay bateadores que no están dando resultados, bateadores con nombres, quizás porque no han empezado o no han calentado. Pasó el año pasado, que fui criticado, lo acepto, por todo el mundo, por mi equipo, donde yo dije que Juan Soto no llegaba a los 50.
3: No sé de qué hablo.
4: No, a los 40.
7: A los 50 dije. Yo dije, está bien.
0: Vamos a ponerlo 40. Don Félix, lo noto ahí como analizando. Dígame que si lo que está diciendo Calaf.
7: Profesor,
0: él está lo cierto, no lo ayude.
2: Bueno,
0: hable según todo lo que usted sabe.
2: Esos dos anillos son. Yo lo que creo es que los Mets ya esta temporada tienen que pensar para la próxima temporada.
0: ¿Que metan para el otro?
2: Ellos sí.
0: A esta altura.
2: Sí. Para mí tienen que buscar la forma de que sus jugadores clave como Francisco Lindor pues puedan tener una temporada que sea saludable, porque yo siempre he dicho que los Mets con Soto y con Lindor tienen que ser mejor que sin uno de los dos. Entonces, si van a estar ahí en ese equipo, pues buscar la forma de que haya un poquito más de química entre ellos, que ese equipo tenga salud, que su estado de picheo busquen un cerrador, porque no creo que ellos tienen un gran problema. Dentro de todos los problemas que tienen, el que es el bullpen al final, un cerrador que no es confiable, buscar la forma de conseguir un cerrador, pero yo creo que todo es apuntando para el año que viene.
0: Bueno, lo dice Don Félix, yo le creo, así que
7: así lo digo yo, no me creo.
0: Ahora nosotros vamos a ir a una pausa, pero después de la pausa seguimos porque falta mucho que hablar sobre el fin de semana de las estrellas. También quiero que ustedes me digan cuáles son los rosters en cada división, en cada parte de la de la MLB, pero también tenemos baloncesto, tenemos fútbol, así que vamos a la pausa y luego regresamos con Mister Deportes Radio.

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Estamos de regreso con Mister Deportes Radio, señores. A mí, y aquí en esta pausa me han corregido. Ustedes saben que yo soy más de baloncesto. Yo estaba confundiendo conferencias. No, señores, Liga Nacional, Liga Americana. Pero suerte que yo cuento con unos compañeros que son expertos en béisbol y me están también corrigiendo. Yo digo fin de semana de las estrellas. Se puede considerar una semana porque precisamente el lunes se juega el

0: Home Run Derby y el Juego de las Estrellas el martes, así que a mis compañeros muchísimas gracias, pero yo sé que ustedes me tienen paciencia, pero yo confundo, ¿verdad?
1: Di quién fue que te lo dijo, porque necesita que lo presenten, ese muchacho es bueno,
0: sí,
1: preséntalo.
0: Él es bueno, pero llega tarde, pero para que tú veas que yo no tengo rencor. A mí el bienvenido a este panel de Mister Deportes, tarde, pero seguro, se puede saludar así a ti.
2: Y si no lo tuviera, pero eso es que no tiene. Si lo tuviera...
0: Sí, fuera peor, créeme. Te lo digo yo mismo, fuera peor si tuviera algún rencor.
2: No, bendiciones, siempre agradecido con Dios, primero que nada, por darnos la oportunidad de poder llevarle todas las informaciones correspondientes al béisbol y todo tipo de deportes. Y bueno, aquí estamos para hablar precisamente sobre eso. No se puede catalogar como tal fin de semana de las estrellas, porque es un evento de 5 días. Incluye el Juego de las Futuras Estrellas, que ese es hoy sábado. Incluye el draft de novatos, que ese es mañana domingo. Y a partir de hoy hasta el martes hay eventos que no es lo habitual en las temporadas, que es como la temporada muerta, un pequeño pedazo de temporada muerta dentro de la temporada. Y bueno, mucho que hablar sobre los roster, jugadores que estaban previstos que van pero no van por lesiones o por decisiones propias. Y también el derbi de cuadrangulares, que es un evento que a todos, incluyéndome, disfrutamos. Tenemos un dominicano representando ya nuestro país. Estamos yendo al derbi de cuadrangulares ininterrumpidamente desde el 2021. También en el 2019, cuando fue Vladimir Guerrero, de allá para acá, hemos tenido aunque sea un dominicano representando. ¿De cuál de esos hemos ganado 3 consecutivamente, desde el 2022 al 2024?
0: Claro que sí, yo sé que don Félix tiene unos datos de cuáles son esos latinos, pero antes de pasar con don Félix, de los latinos que van a estar en el Home Run Derby, yo sé que Ariel, la petición popular, diciendo algo fuera del aire, y me pidieron encarecidamente que le diera la oportunidad del poder decirlo en el aire, y a los que nos están llamando, en unos minutos ya estaremos tomando la llamada de todos ustedes.
3: Esta hermosa familia que siempre me apoya, sí, poder expresarme y poder decir las cosas que pienso. Gracias a todos, Plasencia, Juan Carlos, que siempre son
0: gente... Ten mucho cuidado, que el jefe nos esté escuchando.
3: Claro. Bueno,
2: como que sea apto para menores.
3: Como todos saben, uno de los, a mi entender, de los más importantes lanzadores de los últimos tiempos, Justin Verlander, anunció su retiro oficialmente luego de una salida, Félix, si mal no recuerdo, una sola tuvo con Detroit, que no fue definitivamente la mejor salida, y a mi entender creo que es un retiro que le tomó un poquito de tiempo anunciarlo, porque todos sabemos que Justin Verlander es un lanzador que tiene todos los números y tiene todos los méritos para hacer un Salón de la Fama en su primer intento, definitivamente. 3 Cy Young, MVP, números en postemporada, o sea, y a mi entender, creo que forzó un poquito el mingo.
2: Yo te voy a decir una
0: Cosa. Con anunciar su retiro, creo que pudo haber esperado más tiempo.
3: No, creo que debió anunciarlo más antes.
1: Ok, yo te voy a hacer una pregunta.
0: Pero quiero entender, antes de que tú preguntes, ¿debió anunciarlo antes para que se le hiciera su recorrido, reconocimiento en cada lugar por la importancia que tú dices que tiene, obviamente?
3: Correctamente, Verlander. Creo que su momento, digamos, su nivel ya estaba pasando. Creo que debió anunciarlo un poco más antes, porque al final del día hay jugadores que cometen, entiendo yo el error, y Félix me corregirá si estoy equivocado, de que ya sus facultades no son iguales, siguen y sus números se afectan.
1: Ok, yo te voy a hacer una pregunta.
0: Mira, Juan Carlos dice que está de acuerdo en los controles.
1: Vamos a suponer esto. Tú eres pelotero de grandes ligas, pitchers, ¿verdad? Te ofrecen 5 millones de pesos, 5 millones de dólares por un contrato. Un año. O 2 años, vamos a poner 2 años, 3 años. ¿Tú te vas a retirar?
2: A Justin Verlander no le hace falta 5 millones.
1: Está bien, pero ya, señores, a lo que yo quiero que ustedes se ubiquen.
2: No es negocio. No entra la parte de negocio en esa parte.
1: No, escúchame.
2: Porque es que tú estás hablando de un jugador que tiene múltiples contratos con Detroit, tuvo múltiples contratos con Houston, no le hace falta
1: 5 millones. Está bien, yo lo que estoy diciendo
2: es... Bueno, a mí sí, porque yo trabajo de...
1: No, claro. Pero yo lo que estoy diciendo, señores, para que tengan un análisis de esto. Los atletas, ningún atleta está preparado para el retiro, ni el gringo, ni el chino, ni el venezolano, ni el cubano, y menos el dominicano. Entonces no están preparados para el retiro, no conocen la palabra del ¿vamos a guindar los guantes o vamos a guindar la pelota, el bate?
4: Los spikes.
1: Todo. Sí. Bueno, mira. No lo conocen.
0: Pero preparado económicamente o por, vamos a decir, porque no van a dejar, porque todos sabemos que cuando un jugador anuncia su retiro, la parte más difícil es decir, ya yo no voy a hacer lo que me encanta hacer.
1: Ese es el problema.
0: Es un factor psicológico más que económico.
2: Pero entonces que no mencione los 5 millones, porque es que 5 millones.
1: Pero es que se juega un factor, porque tú me puedes decir, mami, que tú puedes tener, sí, tú puedes tener todo el dinero del mundo, pero por más que tú lo tengas, tú vas a querer seguir más, porque ahí vamos a, nos vamos a salir del tema, pero mientras más tú tengas, mayor es tu gasto. Entonces, obviamente, no me vengas tú a decirme a mí que el tipo puede tener todo el dinero del mundo y no va a querer 5 millones de dólares más.
2: Bueno, mira.
1: Por favor.
2: Conforme a eso, no creo que sea un factor de dinero, sino más bien una meta personal que él mencionó. Justin Verlander tiene un total de 266 victorias acumuladas. Uh-huh. Él mencionó que quería llegar a 300. El hombre tiene 43 años. Un hombre que te ganó 20 juegos en múltiples temporadas, fue sayón 3 veces. El sayón más reciente de Justin Verlander fue en el 2022 con 39 años. Entonces, él mantenía la calidad de ganar, y en esa temporada ganó 18 juegos también. Uh-huh. O sea, lo que él quería era una meta personal de acumulación de números. Lo mismo que pasó con Albert Pujols cuando se retiró, que quería llegar a los 700 cuadrangulares. Ahora bien, ¿dónde estaba el factor? Que Albert Pujols estaba más cerca de los 700 que Verlander de los...
0: Serían 300 victorias. ¿Le faltarían cuántas? 34.
2: Exactamente, para un pitcher ganar de 34 juegos tiene que volver para 1980, de allá para atrás. Donde se ganaban 30 y pico de juegos. Ya no se ganan 30 juegos.
5: Vamos a ver, don Félix. Sí, bueno, yo creo que Verlander no necesita las 300 victorias para ser el Salón de la Fama. Es lo primero. Uh-huh. Lo segundo, es imposible, para no decir difícil, que él lo logre a la edad que tiene.
2: 43 años.
5: Es muy difícil, le falta mucho. Entonces él no necesita, ya con los números que él tiene, en un Salón de la Fama de hace 4 años anteriores. 2020. Es lo primero. Lo segundo, económicamente, está sólido. Está sólido cubierto. Quiero decirle también algo con respecto al retiro. Es muy difícil que un jugador o cualquier atleta de alto rendimiento se retire. O sea, porque cuando tú eres de alto rendimiento, es porque tú has alcanzado ya los límites
1: extraordinario
5: para tú en tu deporte. Entonces es difícil que tú te retires. El retiro es como que tú nunca lo tienes. Ya es la facultad de física lo que te obligan a retirarte. Ahora, hay jugadores, y hemos tenido, le puedo hablar de David Ortiz, que le quedaba un año y lo dejó, y dejó 25 millones en la mesa para no, porque ya no podía soportar. Otro caso más reciente que podía jugar 2 años más, Aramis Ramírez
3: también.
5: Dejó 18 millones de dólares en la mesa para por 2 años.
2: De hecho, David Ortiz quedó en top MVP en esta temporada que usted mencionó.
1: Entonces, David dijo en ese momento que él tenía que llegar más temprano que todos los peloteros para él calentar. Y cuando terminaba el partido, él era el último que se iba. Y a veces, cuando se ponía en el bullpen, no veía la bola.
5: Exacto, el retiro es, mire, señores, lo que es un atleta de alto rendimiento en cualquier deporte, eso lleva muchos sacrificios, y es difícil retirarse un atleta, muy difícil.
0: Claro, porque es que sienten que ya van a estar dejando para lo que nacieron, incluso. E incluso yo respeto mucho y admiro los jugadores que en un momento, no tal vez muy tarde, deciden retirarse. Incluso pasó, y ahí voy a entrar un poquito, el caso de Kobe Bryant. Tú puedes decir, bueno, no se retiró el más joven, pero sí le podía quedar algo.
5: Claro.
0: Priorizó también su familia y todo lo que había perdido, porque también nosotros hablamos desde el aspecto deportivo, pero en el aspecto personal, los jugadores, todos los atletas de alto rendimiento, dejan muchas cosas de lado por dedicarse 100% al deporte. Entonces, retirarse en una etapa no temprana, pero donde ya tú entiendes que diste lo que debías de dar, pues yo creo que es una decisión interesante.
2: Mira, volviendo al punto que inició el debate, que es Justin Verlander, queda un pitcher todavía de su generación que está activo, y es Matt Scherzer, que está con Toronto. Es muy probable que el retiro de Matt también sea para inicio de la temporada que viene. hay cuatro pitchers de su generación que ya se han retirado tres, bueno, dos, porque el de Verlander no es oficial todavía, que es Seth Greinke, Clayton Kershaw, Justin y Max. Esos cuatro pitchers de su generación, por poner un top cuatro, Justin viene siendo el uno y Max el dos, porque son pitchers que dominaron tanto en temporada regular como en postemporada. Ambos tienen dos series mundiales, ambos tienen 13 Young. Entonces yo considero que esos pitchers que yo acabo de mencionar, cuando vayan a entrar en su boleta de Salón de la Fama, cada uno entrará en primera vuelta. Max Scherzer, su palmarés es un MVP, 13 Young, Rookie del Año, triple corona, tiró 3 no-hitters, el más reciente en el 2019, 10 All-Stars, 2 series de mundiales, 2 coronas de efectividad, un MVP de división de serie final de conferencia, de Liga Americana.
0: El que anda con cojo al año
3: conferencia americana.
2: Señores, de la Liga Americana.
0: Sí, lo admito, todo ha sido culpa mía, señores.
3: La Liga del Este.
2: Y bueno, puedo decir que Max Scherzer se retira por todo lo alto. Justin Verlander se retira por todo lo alto, siendo como el mejor pitcher de su generación.
0: Entonces espérense, señores, porque aquí me van a acusar con el jefe que no le hemos dado oportunidad a las personas que nos llamen. 809-683-8790, 809-683-8791, y desde el interior sin cargos, 809-200-7777, la línea para que usted también opine de lo que hemos estado hablando. Y nosotros continuamos aquí con Mister Deportes, pero vamos a tomar la primera llamada del día. Estás en Mister Deportes, buenos días.
4: Sí, bueno, dos cosas.
0: Sí.
4: Primero, el fútbol, creo que la final adelantada es la de que se va a jugar de Francia y España. Creo que el día iba a salir el campeón.
0: Bueno. Muy buena. ¿Y lo segundo?
4: Y te hablando de retirarte. ¿Y qué vamos a hacer con LeBron entonces?
0: Mira, muchísimas gracias. Muchísimas gracias. Ahí él mencionó el fútbol, que tenemos al español de Samaná. Luego de la pausa del mediodía vamos a abundar un poquito sobre eso, pero también luego de esa pausa tendremos baloncesto. Así que yo creo que vamos a pausar ese comentario de ese oyente para hablarlo un poquito más tarde, porque sí, cuando hablamos de LeBron, eso debemos dedicarle un programa completo. Estás en Mister Deportes, buenos días.
4: Buenas.
0: Estoy
4: llamando, respetando la opinión del joven que habla acerca de los cuatro grandes de esta generación. Ajá. Pero realmente estoy totalmente opuesto a lo que él dice. Ni Max Scherzer ni Justin Verlander tuvieron mejor carrera que Clayton Kershaw. No hay forma. Clayton Kershaw, los números están ahí como probablemente el primero o el segundo zurdo más grande de la historia.
0: Quisiera a mí el defiéndete.
2: Claro, eso voy. Yo hablé números en postemporada y temporada regular. En postemporada, yo prefiero quedarme con Osvaldo Giménez o con Kyle Freeland que con Clayton Kershaw. Clayton Kershaw no dio la talla. En las series mundiales que él ganó, no fue el pitcher que como que sobresalió. Siempre hubo uno mejor que él. Yoshinobu Yamamoto en el 2025, recientemente. Uh-huh. En el 2024, Walker Buehler por encima de él. En postemporada es lo mismo que Aaron Judge, que mata en la liga regular, pero cuando llega la postemporada se muere. Así que de completo, Max Scherzer y Justin Verlander están por encima de
0: Clayton. Eso es, tú tienes que decir para mí él.
2: No,
0: ¿verdad? Cada quien.
2: No, cada quien, esa es la opinión de él, pero por números, que él habló de números, ahí están.
1: Ahí se fue.
0: Mister Deportes, buenos días.
6: Buenos días, ¿cómo están ustedes, muchachones?
0: Estamos muy bien, buenos, gracias a Dios. ¿Y usted? Días.
6: Aquí oyendo la catedral del deporte, porque las demás son parroquias.
0: Ay, Dios mío.
2: Ay, señor. Ay, no, así mismo me lo voy a tatuar en el brazo. Así mismo.
0: Así mismo me lo voy a tatuar.
1: Muchas gracias.
6: Y si no es así, los que estén libres, que tiren la primera piedra.
0: Bueno, te está tirando.
6: Oye, buena moza.
0: Cuente.
6: ¿Cuándo empieza el torneo del distrito?
0: Le diremos en unos minutos aquí en vivo. Le vamos a estar buscando esa información.
6: Y la otra es que aquí hay, como te digo, franquicias que pueden incursionar en el torneo, como Villa Francisca, La Fe, ¿cuál más? Sí, exactamente, que son equipos del mismo Naco. Entonces yo no entiendo por qué esos equipos están fuera con tanto potencial y tanto talento. mira, Villafrancica participó en el 2003 y salió nada con una franquicia que hay que tiene que, y así el basquetbol, ¿me entiendes? Va cogiendo más, el mismo Lomina debe de entrar al torneo también.
0: Atención a Badina, oiga, lo que dicen Badina. Nuestros oyentes.
6: Vamos a sacarnos eso, dice que no, que Lomina está en la zona oriental, no, es un equipo taquillero, Lomina solo te llena el Palacio de Deporte.
0: Bueno. Sí, pero tiene mucho que ver, muchísimas gracias por su llamada, tiene mucho que ver por la división precisamente, claro, ya claro. Santo Domingo no era lo que era hace unos años, claro. Por eso entonces está la división de los participantes del distrito, pero también cada zona de Santo Domingo tiene un torneo superior aparte.
1: Y que cabe destacar de que ahora con el Arena van reservas, yo me imagino que todas las asociaciones de baloncesto van a poner un granito de arena y van a tratar de buscar más equipos, de que esa liga siga en una evolución que se pueda comparar con otras ligas internacionales, porque ya tenemos una arena. Ahora hay que movilizar esos equipos porque aquí hay mucho talento en el baloncesto.
0: Claro que sí, vamos a tomar esta última llamada en este bloque para movernos entonces a Juego de Estrellas. Estás en Mister Deportes, buenos días.
7: Buenos días, Andrea, le bendiga, Samaná.
0: Amén, amén, Samaná. Aquí tenemos al español que viene en un momentito a hablarnos de fútbol.
3: Hostia.
0: Cuéntenos.
7: Y el general de Boston, ¿cuándo regresa? Y usted le da una esperanza a Boston. Tiene mucha posibilidad todavía porque falta mucho juego y está cerca de los Wildcats. Díganme cuándo regresa, si saben algo.
2: ¿Cuál jugador fue que mencionó? Y disculpe.
5: Crochet.
0: Ah, ok, muchísimas gracias. Don Félix, cuéntenos ahí de una vez, sí. Entonces cuéntenos cuáles son esos jugadores latinos que estarán en el Home Run Derby.
5: Sí, para contestarle la pregunta a él, pues Boston, estamos apenas en la segunda parte, no en la mitad de la temporada, un poquito más allá de la mitad de la temporada, por uh-huh. eso decimos la segunda parte, después del Juego de Estrellas. Boston ha venido mejorando en los últimos juegos, pero eventualmente le hace falta un as como Crochet. Todavía no se ha determinado el tiempo que Crochet va a estar fuera. ¿Sí lo tiene?
2: Sí. Tiene 60 días en la lista de lesiones de 60 días. Mira, es muy probable que no veamos a Crochet, porque después de eso le dan días y días. En la temporada está descartado.
5: Por eso fue que dije que no, todavía no está determinado el tiempo, porque cuando tú pones en el roster 60 días, uh-huh. eso es para no poner indeterminado.
3: Uh-huh.
5: Eso es una cláusula que se usa normalmente, gerencialmente, en los equipos. Tú no vas a poner un jugador que por 15 días. Que es indefinido. Tú lo pones a 60 días porque la cláusula de los contratos te permite, según los reglamentos del béisbol y los acuerdos que hay entre la asociación de peloteros y los equipos, tú pones 60 días como indeterminado. Ahora bien, voy a pasar a los equipos a los jugadores por países. Uh-huh. Este año el Juego de Estrellas se ha inclinado más a los jugadores cubanos. Los jugadores cubanos están comandando el Juego de Estrellas dentro de los latinos. Van a tener 7 representantes, que son Jordan Álvarez, Yandy Díaz, Randy Arozarena, Andy Pajés, Miguel Vargas, Aroldi Chapman y Raisel Iglesias. Pero también tenemos a Venezuela, que tenían 5 participantes, pero al Vladimir Guerrero no participar, pues se agregó a Wilson Contreras. Entonces precisamente ellos van a tener 6 con Wilson Contreras, su hermano William Contreras, 2 hermanos en un Juego de Estrella de nuevo, Luis Arraez, a Eduardo Rodríguez, Rangel Suárez y Jesús Luzardo. Nosotros vamos a tener 6 participantes porque tenemos que incluir a Vladimir Guerrero, que aunque no va, fue electo para lo que es el Juego de Estrellas. Pues vamos a tener a Vladimir Guerrero, a Juan Soto, a Junior Caminero, a Otto López, Christopher Sánchez y Joan Durán. Una de las cosas que me ha llamado la atención a mí es Puerto Rico.
1: ¿Cómo?
5: Puerto Rico por primera vez en toda la historia no va a llevar representante al Juego de Estrellas. Y esto no es por calidad, sino es normalmente por las lesiones que han sufrido la mayoría de sus buenos jugadores, como es el caso de Lindor, Correa. Es el caso de Correa, es el caso de Báez y es el caso de Berríos. Uh-huh. Es decir que lamentablemente esos cuatro jugadores lo ha golpeado lo que es, lo que son las lesiones, y por eso Puerto Rico no va a llevar a nadie este año.
2: De hecho, yo considero más, voy más profundo, yo creo que Puerto Rico en los últimos años ha dependido más de esos cuatro jugadores como cara del país

0: que cualquier otro jugador. Usted no ha visto que de Puerto Rico ha debutado, después de esos cuatro que usted mencionó, un jugador que se haya mantenido al nivel estelar, que como lo ha hecho lo Venezuela con Jackson Churio, que debutó, claro, y se ha mantenido élite, como lo ha hecho también Dominicana, que han subido más jugadores, que no solamente cuentan con Soto, no solamente cuentan con Vladi, cuentan con Otto López ahora, que ha subido, que ha resurgido. Entonces yo considero, exactamente, yo en el caminero, yo considero que Puerto Rico, como la granja de jugadores que yo ha mermado en los últimos años, y eso le va a afectar, y también le afectó lo que fue en el Clásico Mundial, que ellos tuvieron un equipo técnicamente de Serie del Caribe.
1: Sí, yo creo que mermar no puede ser quizá la palabra correcta, porque ellos tienen Arroyo, un muchacho que subió con Cincinnati, que es muy buen pelotero. Ellos tienen a Ramos con los Gigantes de San Elliot Francisco, Elio Ramos, que es un muchacho todavía joven, que está poniendo buenos números, no números para ir al Juego de Estrellas este año, pero a lo mejor sigue desarrollándose. Claro. Es decir, que hay que esperar, que a lo mejor esos dos jugadores tengamos un par de jugadores más en lo adelante de Puerto Rico también.
2: Pero entonces, ajá.
3: No, dale.
2: No, porque iba ya casi a cerrar, así que te voy a dar chance.
3: No, entonces, debemos de poner a pensar de que Puerto Rico quizás esté en una transición generacional, quizás a nosotros como Dominicana, Venezuela, Cuba, no le pasa la transición porque no somos colonia de Estados Unidos. Recuerden que muchos de los peloteros se van a Estados Unidos, muchos jóvenes se van por la situación económica de Puerto Rico. Entonces, quizás tú dices, bueno, llegó a Estados Unidos, ya no siguió en la pelota, se dedicó a otra cosa. O sea, eso hay que verlo también desde ese punto de vista, porque lo sé, Puerto Rico tiene una excelente camada de peloteros, pero yo te apuesto la mitad de que la mitad se fue para Estados Unidos. No está.
4: Y lo mismo que está pasando con la liga, que la liga, por más que han intentado realmente volver a montarla, a revivirla, no ha funcionado. O sea, la gente no está yendo a los juegos, y hasta han habido artistas que han tratado de meterse en los equipos como accionistas y cosas para llamar la atención del público, pero no ha sido suficiente.
2: Claro que sí. Entonces, finalmente, yo quiero aquí que ustedes, como expertos de el béisbol, la participación del dominicano Junior Caminero en el Home Run Derby, ¿cuál es la expectativa? Porque ganador. Él ha ido muy bien en los últimos partidos, pero va a estar compitiendo con otros jugadores también de poder. Expectativa de que si el dominicano puede salir con ese trofeo.
5: Antes de hablar de Junior Caminero, vamos a confirmar los candidatos del Home Run Derby.
2: Claro.
5: Que son los dos de casa, que son Bryce Harper y Kyle Schwarber, que es el líder de jonrones de la liga, de toda la MLB ahora mismo. Junior Caminero, como ya se menciona. Munetaka Murakami, que ya volvió ayer y lo confirmó, ese era el último puesto que faltaba. Ben Rice de los Yankees,
0: quien dio cuadrangular ayer también.
5: Wilson Contreras, el venezolano de los Red Sox. Jack Caglione de Kansas City. Y Jordan Walker de los Cardenales de San Luis. O sea, dos latinos va a haber en el Home Run Derby, un venezolano y un dominicano. Lo que yo entiendo que se espera de Junior Caminero es que pueda ser como el año pasado, llegar a la final, pero cuando tú tienes a un Kyle Schwarber y a un Bryce Harper,
0: que ambos conocen las dimensiones de su play porque es su casa.
5: Es su casa. Y estamos hablando de que Bryce Harper ya es campeón del Derby del 2018 con Washington, y ya conoce muy bien el tema de la competencia del Home Run Derby.
3: Igual que Junior Caminero.
0: No, sí, pero no fue campeón en casa.
3: Güey, no me critiquen a Junior Caminero, que así fue la...
0: Yo no estoy hablando de fanatismo. Yo no estoy hablando de números. Te estoy hablando de participantes y te estoy hablando de poder.
3: Hay un dato.
0: Yo no estoy hablando de fanatismo.
3: Todo el papel lo aguanta todo. Al momento de la competencia, todo cambia. Así que
0: el año pasado Big Dumper fue el favorito y Big Dumper ganó el Derby.
2: Aquí no hay respuestas incorrectas, señores.
4: Con Schwarber este año.
0: Exacto, es que ambos están en su casa, y Kyle Schwarber es dueño del left field.
5: Aclarando que las reglas del Home Run Derby van a ser diferentes. Exacto. Porque el año pasado era con un cronómetro, el bono. Este año no va a ser así. En la primera ronda se van a hacer un total de 20 swings. Ya si das jonrón o no, se va a contar como swing. Y se va a pasar a la siguiente ronda el que tenga el jonrón más largo en la primera ronda. Ya tanto en la segunda ronda como en la final van a tener un total de 15 swing. Y si hay un empate, se va a desempatar con 3 swings. Y de ahí se determina. Tanto en la segunda ronda como en la final. Y si el último swing la saca de cuadrangular, pueden seguir bateando hasta que no lo salga.
2: Pues entonces a ese punto y el punto que tú tienes están todos bajo reglas nuevas. O sea que no, ahora mismo lo que tú hayas hecho, lo que sea que esté en papel, realmente se anula prácticamente, porque vamos a estar con reglas nuevas que son nuevas para todos. Dígame usted, don Félix.
1: Sí,
2: lo que usted diga, eso es lo que yo
1: le digo. No. Miren, yo creo en la juventud. Ya como se quitó el reloj, va a prevalecer mucho la consistencia. Uh-huh. Incluso va a prevalecer más la consistencia que la fuerza.
5: Sí.
1: ¿Por qué? Uh-huh. Porque tú vas a necesitar energía, y ya cuando tú tienes una edad más avanzada, obviamente que tú no vas a bolsear con un muchacho joven. Yo veo a Junior Caminero buscando lo que él no se llevó el año pasado. Con esa determinación que Junior Caminero ha mostrado de que él quiere conseguir las cosas, y esa edad que él tiene, ese vigor, esa energía, eso puede influir mucho en lo que es poder ganar el jonrón derby. Obviamente, Schwarber y Harper están en su play y lo conocen muy bien, pero Schwarber y Harper le llevan como 6 o 7 años a Caminero.
5: 10.
1: Para decirme. Y todas esas cosas.
5: Harper como Schwarber tienen un promedio de 33.
1: Entonces, todas esas cosas para mí influyen, van a influir, porque acuérdense, no hay reloj. Es cuestión de consistencia. Vamos a tomar eso en cuenta.
2: Yo tomo todo lo que usted diga en cuenta. Con esas sabias palabras del señor Félix Félix, nos vamos a la pausa, pero quédese ahí, porque luego de la pausa seguimos con mucho deporte, con mucho baloncesto, con mucho fútbol, aquí en Mister Deportes Radio.
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0: Regresamos a Mister Deportes ya luego, ahora estamos en la tarde. Hablamos durante toda la mañana de mucho béisbol, de este fin de semana o semana de estrellas, porque tengo que hacer las correcciones que mis compañeros me indicaron. Y ahora vamos a hablar de baloncesto, y como nos debemos a nuestro público, ahorita recibimos una llamada preguntando cuándo sería el inicio del baloncesto superior del distrito, y tenemos en esta nota que está pautado para el martes 18 de agosto en la Remozada Arena Van Reservas Virgilio Travieso Soto, así que a partir del 18 de agosto tendremos el baloncesto superior del distrito.
1: Y no, y respondiendo también a la persona que preguntó sobre cuándo se va a retirar LeBron, eso hay que hacer un programa aparte. Pero yo le puedo decir que LeBron tiene mandando principales equipos, entre ellos está Golden State, que ya Curry le ofertó abiertamente en un torneo de golf, que él dijo, si usted quiere, señor LeBron, yo le cedo mi sueldo. Así fue.
0: Ay, sí, qué lindo. Sí, qué lindo, qué humilde. No, señor, eso es camaradería, usted lo sabe.
2: ¿Y tú sabes qué fue lo recientemente?
1: ¿Qué?
2: En el partido del Mundial.

0: Jaylen Brown se reunió con el influencer Speed y rogó en el en vivo: LeBron, ven a Filadelfia.
1: No, y él cometió un error, el influencer, porque él mencionó: ven, LeBron, ven para Filadelfia, porque ya ellos tienen a Joel Embiid, Jaylen Brown, y mencionó a Paul George, y entonces Jaylen Brown lo tuvo que frenar y le dijo: No, ya lo cambiaron por medio.
2: Ay, Dios mío.
0: Y el juego fue en Boston.
3: Pobre Speed.
2: Yo no creo que este sea el año, o sea, que LeBron se vaya a retirar para este año.
0: No le digo que
2: puede que sí. Ahora, yo lo que le digo: si se va a retirar, anúncielo, y sobre todo jugadores que tienen ese renombre, estamos hablando del que ahora mismo se considera el mejor jugador de la NBA. Anúncielo desde el primer día para que se le haga su reconocimiento. Sí,
1: en cada cancha, un reconocimiento.
2: Claro, un reconocimiento en cada cancha. Yo estoy muy de acuerdo con eso. Y sobre todo cuando son jugadores que lo merecen, que han marcado un hito importante en la historia del baloncesto, desde el primer día tiene que ser ese reconocimiento.
0: Pues entonces, ya que estamos en eso, ¿ustedes creen que LeBron podría ser tipo de decision como en el 2010?
2: ¿Cómo?
0: O sea, de elegir para dónde
3: claro,
0: se va.
3: Claro,
0: así
3: claro.
0: Es. El de decision del 2010.
3: Esto es un decision.
2: Claro que sí.
0: De decision 2.0.
2: Claro, pero que sí, pero claro.
1: Es un ching menos importante porque en el 2010 él era el mejor del negocio.
4: Sí. Y sigue siendo el mejor del negocio.
1: En ese momento, 16 años de diferencia, bro.
3: No. Hay un detalle, es que donde sea que LeBron termine, ese equipo va a cambiar en 100%.
2: Si a mí me preguntan, muchacho, me va a romper la table. Si a mí me preguntan, yo creo que él debería de terminar donde inició.
0: Exacto. En Cleveland.
4: Yo también.
2: En Cleveland. Para mí sería más como más, ajá, más representativo.
0: Con James Harden y Donovan Mitchell.
2: Yo sé que tal vez él está escuchando este programa, si lo escucha. Te recomendamos que termines aquí en Cleveland, donde todo comenzó.
3: Vuelve a casa, Bron.
2: Claro que sí, le digo
1: que. Con Toy Brony.
3: No.
0: Brony se queda en Los Ángeles.
2: No. Estamos hablando de LeBron. Dejen ese muchacho tranquilo.
1: No, pero él es apellido James.
3: No, también. Pero LeBron, sí, pero LeBron fue muy inteligente, porque LeBron esperó que Bronny se asegurara antes de anunciar que no iba a renovar.
0: A seguir los Lakers, ajá.
2: Claro que sí. Ahora, le digo quién no se va a retirar y no es un tema de conversación por estos años. Wembanyama. Porque ¿cuántos millones fueron por 5 años que le dio?
4: 252. Wemby, mira, si tú quieres un contador, uno que te cargue la maleta, que te seque el sudor, ven a Dominicana, ven a Mister Deporte, que yo estoy necesitando esos cuartos. No,
0: estamos hablando de que
5: aquí habemos unos cuantos que le ayudaríamos.
4: Ah, pues mire, el de Samara también
2: me
4: ayuda.
2: No dejen así en evidencia.
0: Estamos hablando de que cuando finalice esos 5 años todavía va a seguir en el pico de su carrera.
2: Claro,
0: ni siquiera habrá
2: sí
0: cumplido los 30.
2: Entonces, bien merecido. Ustedes entienden que fueron todos esos millones. Yo entiendo que sí.
0: Claro que sí.
2: Entiendo que sí, que no puede haber ninguna objeción de nadie. Puede que, bueno, vamos a ver si alguno de los oyentes tiene alguna opinión diferente. Así que 809-683-8790, 809-683-8791, y desde el interior sin cargos, 809-200-7777, para que usted también comente sobre ese contratico.
4: A mí me, un colega, amigo mío, boxeador, me pidió que le diera un saludo, y hablo de Félix Díaz, el boxeador dominicano, quien ha sido o fue medallista olímpico. Un saludo para él, y él ayer recibió la antorcha de los juegos. Muchas felicidades para él.
2: Saludo. Entonces, seguimos hablando aquí de
4: NBA. Sí, de NBA, no fue NBA.
2: El saludo. Muy válido tu saludo, claro que sí. Tenemos una llamada, vamos a ver si va a hablar de
4: ahorita el jefe.
2: El contrato. Buenos días, buenas tardes. Estás en Mister Deportes.
6: Buena, defensor
2: del Xavi. Mire, defensor, ahorita mencionaron a Xavi aquí varias veces, con todos.
1: 17 veces.
2: Sí, como 17 de veces, como líder. Como líder en jonrones, en una.
6: Oigan, según el WAR, Tim Rey, unos cuantos peloteros dije que son mejor que él porque tienen más WAR. Pero según lo que dice, la grandeza que fue de los dominicanos, solo Alex Rodríguez y Pujol son mejor que él. Y latino. Todo. Oigan, dentro de Domingo, ¿lo están viendo cómo está jugando los últimos juegos?
2: ¿Quién, perdón?
6: Jason Domingo.
2: Buscamos ese dato ahora para
1: llegó a su regular número 5 de la temporada.
2: Ahí está su información.
6: Lo que le estoy diciendo es que lo estoy observando los últimos juegos y lleva 5 o 6 juegos dando de a 2. Este muchacho, si lo pone a jugar sin presión, es una estrella. Porque para que los Yankees, ustedes saben que no es fácil. pero ahora lo están dejando jugar porque está lesionado y están 2 millones.
2: Bien, bien. Pero, señor, el defensor de Sammy siempre tiene algo bueno que decir sobre Sammy.
1: Un as bajo la mano.
2: Qué casualidad, ¿verdad? Siempre sobre Sammy algo bueno. El defensor.
4: Siempre está ahí.
2: Seguimos hablando de los cambios y esas noticias que han salido en la temporada muerta de la NBA, que nunca ha sido muerta. Una de las temporadas donde más informaciones de NBA se dan precisamente en esta etapa del año.
0: Sí, claro que sí. Bueno, ya entre los cambios más recientes, bueno, de hace ya un tiempo, fue el de Giannis a Miami.
2: Sí, sí.
0: De Giannis a Miami a cambio de Tyler Herro, Jaime Jaques, Kelel Wer, Jacuchón,
3: par de luces del estadio.
0: Incluso que Giannis lo declaró en una entrevista, él dijo: yo estoy asustado de que ya yo no podré ir a la cancha y ver que todo el entorno es verde por el tema, por lo que ha pasado durante la temporada.
3: Claro. Sí, pero
0: él dijo:
3: es Miami.
0: Estoy asustado, pero esto es el negocio.
1: Pero a ese equipo le falta algo.
4: ¿Cómo?
1: En Miami. Claro.
4: ¿Qué le falta?
1: O tiro.
0: Y contrataron a Haraway.
4: Tiro.
0: Contrataron a Haraway.
2: Señores.
1: Son tiradorcitos. Necesitan un
0: tiradorcito. Tiradorcito que tuvo una buena temporada, bueno, en Denver.
1: Gianni no mete el triple, ni Adebayo tampoco.
3: Hay que mencionar
0: algo. Adebayo está mejorando eso.
3: Hay que mencionar algo interesante, volviendo a Wembanyama, es la duración de esa renovación. Son 5 años. Wembanyama es lo suficientemente joven para cuando esa renovación termine, claro, Dios poniéndole salud, él pueda poder conseguir aún más dinero con un siguiente contrato. Porque puede ser una renovación aún mucho más larga, que pudiera atarlo aún más tiempo al equipo de San Antonio. Pero hay un truco ahí realmente en esos 5 años, porque cuando terminen, puede conseguir más dinero todavía.
0: Sí, porque tiene una opción de jugador en su quinta temporada.
3: Correcto.
0: Que puede llegar a más. O sea,
4: sí, y hablando sin lesionarse, señores.
3: Claro, contando que la salud lo acompaña.
0: Sí, porque siempre ha tenido ese dilema. Pero este año, en esta temporada, este fue el año en que más rendimiento pudo tener. Hasta la misma serie final.
4: No, o sea, fue claro. La serie final, Wemby se vio en un momento donde ya su físico no aceleraba. No podía hacer ese cambio de defensa a ofensiva o de ofensiva a defensa, porque a Carta uno hasta un momento se le iba. Uh-huh. O sea, lo vimos en muchos partidos. Entonces él tiene que ir mejorando. Yo entiendo que ese contrato de 5 años con excelente dinero, que vuelvo y repito, güey, llámame.
0: Ah, bueno.
1: Sí, pero también
4: tú tienes, entiendo de que se puede, él puede mejorar esa parte.
1: Tú tienes que entender también que ese primer paso rápido que ha desarrollado Karl-Anthony Towns, él se le va a cualquier centro de ahí en el 1-1. Tienes claro que tomar eso en cuenta también.
4: Está bien, pero igual
0: en el perímetro.
4: Está bien, pero igual se puede convertir que Wemby llegue a hacer eso, señores. Ahora mismo fue lo que dijo ahorita con la pelota. Ahora mismo la tecnología está tanto en el deporte que tú no puedes decir: ah, no, Carl Town tiene un paso rápido que se le va a cualquiera. Ahora mismo se lo pueden estar ahora mismo entrenando a Wemby para exactamente hacer eso mismo, para tratar de frenarlo o tratar de que él pueda acelerar.
1: Claro, y tienen tiempo de sobra.
0: O sea, y es un jugador que recién acaba de cumplir 22
2: exacto
0: años.
2: Exacto.
0: Es un jugador que va en gracias evolución.
2: Eso iba a decir, ustedes quieren que el muchacho salga corriendo. Ya. O
1: sea, por eso porque
2: tú acaba de salir de una final y ya quiere, pero ¿y
4: qué? Yo lo que quiero es que vuele.
0: Cuando lo vimos en la final, yo pensaba que se iba a repetir el patrón de Tim Duncan en su tercer año.
4: No. O sea,
0: se está viendo un Tim Duncan complicado.
2: Y un muchacho joven, yo creo que vale cada peso de ese contrato, es la cara de la franquicia. Y lo que demostró ahora en esta final no pone ningún peso de eso en duda, de que de verdad lo merece y de que va a seguir haciendo un mejor trabajo cada vez para el equipo de San Antonio, que en un momento creímos, ¿verdad?, que iba a desaparecer esa dinastía. Y San Antonio ha estado ahí y lo demostró ahora en este final de temporada.
3: Y ese equipito joven va a dar mucha agua de bebé en estos años consiguientes, porque entre Wembanyama, Stephen Castle, Leon Harper, realmente un equipo que es un núcleo bastante joven, que si lo trabajan bien, ellos van a ganar.
0: ¿Y qué hacer? En cualquier momento de la temporada van a ganar.
1: ¿Qué hacer con De'Aaron Fox? Porque De'Aaron Fox es uno que
3: Fox
1: se puede convertir en un contrato tóxico.
3: Sí, realmente. Porque De'Aaron Fox, que es uno de los más viejos de ese equipo, irónicamente, hay que tener realmente cuidado con ese muchacho.
2: Claro que sí, más cambios en esta temporada muerta. Podemos hablar del cambio, señores, de Boston, que ha sido uno de los más, Dios mío, de los más sonados, de los más inesperados, tal vez, incluso para el mismo jugador que dijo, bueno, qué difícil.
3: Realmente,

0: O sea, creo que el mal manejo estuvo ahí de parte de Boston, porque el descontento de Brown vino cuando se empezó a sonar de que él iba a ser una, podía ser una pieza de cambio para una eventual llegada de Antetokounmpo. Y eso sí, él también. No le sentó para nada bien, porque no. Dijo, wow, o sea, ¿dónde está la fidelidad que entiendo que ustedes me den? Sabemos que es un negocio, o sea, la NBA es, el deporte como tal es un negocio. Y creo que quizás Boston pudo manejar eso de una mejor manera, pero fue un cambio literalmente de me quiero ir, miren a ver lo que ustedes van a hacer.
1: Y que estamos hablando de que fue tu mejor jugador desde el 2024 hasta la fecha. Sí. Incluso cuando Tatum no estaba en cancha, era él que resolvía.
2: Era él que resolvía, claro que sí. Tenemos una llamada.
3: Claro que sí, buenas tardes, estás en Mister Deportes y vas a hacer radio, te escuchamos mejor.
4: Buenas tardes.
3: Buenas.
2: Baje su radio un poquito.
4: Ya lo bajé.
3: Perfecto. Estamos bien, gracias a Dios, ¿y usted?
4: Todo bien. Mira, yo estoy llamando para decirle que, por favor, ese análisis que han hecho estos jóvenes de Wembanyama, que yo creo que no estoy como de acuerdo. Porque si ustedes se fijan, en la final de Aaron Fox y algunos jugadores no se notaron casi. Entonces, la opción que tenía San Antonio, o que San Antonio más utilizaba, y donde se concentró Nueva York, fue en ese jugador. Entonces, yo creo que...
3: Se fue solo, yo no le di a nada, no. Pero yo creo que ese comentario va para Radamés Calaf, que estaba exigiendo más de todo lo que dio Wembanyama, porque tú estuviste hablando de que debe de hacer esto, señores. Mire ahí, ya el oyente te dijo, ¿verdad? Se concentró toda la defensa.
2: Samara,
3: él obviamente Samara. No va a tener la misma libertad. Así que ya le dimos su respectivo.
2: Samara, te voy a apagar el micrófono. Ah, sí,
3: claro que sí, señores. Hay mucho todavía que hablar de baloncesto y tenemos al español de Samara aquí. Vamos a cerrar con el baloncesto de la NBA, porque hay mucha información de baloncesto local. ¿Alguna otra información de los cambios que hemos tenido en esta semana y en esta temporada muerta en la NBA?
0: No, LeBron sigue mandando currículum.
5: Vaya.
3: Señores, no, vamos a ver. Necesitamos jefe. Necesitamos un programa completo para hablar.
2: Y señores, Kawhi Leonard moviéndose, haciendo unos llamados de atención.
6: Sí, pero muy ese cambio está en tela de juicio ahora mismo.
2: Sí, por la investigación. Sí, pero sí. Es el tema de que él se quiere ir de Clipper por la investigación. Entonces, bueno. Si tú te vas para otro lado, se rumora de que los Raptors lo están buscando.
0: Te vas para otro país, literalmente.
2: Literalmente para ahorrar otro país. Canadá,
3: que tú vas. El problema es que Kawhi siempre da mucho de qué hablar.
6: No, pero en Toronto, sí. Él
5: es sin decir nada, activo. Ya hace mucho.
2: Está bien, pero es que él tiene una investigación. Investigación no te permite a ti, si te lo pone el juzgado, no te permite a ti salir del país.
6: Estamos de acuerdo, pero yo estoy diciendo, en dado caso, que él logre finalmente llegar al conjunto de los Raptors.
0: Okay.
6: Que lo recibirían con los brazos abiertos.
2: No, yo también. Claro. Ellos están encantados. Acuérdate que Kawhi le dio el campeonato.
5: Ese fue su hombre que le llevó el campeonato.
6: Sí.
3: Miren, pero espérese, porque el jefe me acaba de enviar algo interesante que tenemos que hablar de eso antes de salir de la NBA. Y fue un altercado, hablando también de precisamente de Miami, cuando mencionábamos a
2: Van Adebayo.
3: Claro. ¿Qué fue lo que pasó con Adebayo y Tyler Herro en Las Vegas?
0: Pensar que quizás fue consecuencia de...
2: del tras del cambio.
0: O quizás, no sé, compartiendo algún tipo de bebida, compartiendo, te sabes, no sé.
2: En Las Vegas.
0: ¿Tú te acuerdas?
2: En
0: Las Vegas. ¿Tú te acuerdas que
5: a ver, lo que pasa en Las Vegas se queda en Las Vegas.
3: No, pero ya
2: no. Bien dicho, Samaná, bien dicho. Bien dicho,
3: Samaná.
5: Pero esto se escapó.
6: Oye, si Charania publicó eso en la portada de X, eso va a estar presente en todo.
0: Pero eso habla mucho de qué está pasando ahora mismo en el equipo de Miami y su química. Por así decirlo.
3: Sí, y también aquí la nota que nos envía Frank Camilo, dice, ¿verdad?, que se dio en Las Vegas en un encuentro que tenían y que tomó la pelea, vamos a decir así, como fue que pasó, estaban en una práctica y que pudiera darse por un comentario o una crítica que hizo Tyler Herro a través de sus redes sociales.
0: ¡Tú lo entrenas!
5: Señor, lo que hacen las redes sociales, las redes sociales no tapan nada.
1: las redes sociales no está para nada, ya todos estamos abiertos a todos.
0: No, o sea, seguramente para él lo va a sentar los dos. Y...
3: Sí, tienen que hablarlo porque estamos en temporada muerta y ese no es el inicio que debería que tener. No, y claro, sobre todo cuando tú estás recibiendo en un equipo una figura como Giannis Antetokounmpo, que se opaque por este tipo de cosas no es nada profesional.
0: Ahorita anda Giannis y que ¿dónde fue que yo me metí?
3: Exactamente.
1: Y yo ni he pisado la cancha en
3: Miami. Claro que sí. Entonces, señor, ahora vamos a hacer un salto un poquito más local y recientemente estuvimos aquí disfrutando de la ventana FIBA, donde el equipo dominicano en dos partidos, el pasado viernes de la semana anterior, que cae ante Estados Unidos, sin embargo el lunes pudimos tener esa victoria para clasificar a la siguiente ronda. Así que Marcos, yo quiero que tú nos hables un poquito de esta ronda que se va a efectuar ahora en agosto y cuáles serían nuestros contendientes.
6: Bueno, ya está definida la fecha. El próximo 27 de agosto el equipo dominicano estará viajando hacia Brasil para enfrentarse a ese conjunto, un conjunto que no ha dado mucho dolor de cabeza, sí, a lo largo de los años. Y el claro ejemplo de eso es el último encuentro que tuvimos frente a ellos en la AmeriCup, donde salimos con la derrota. Lamentablemente es un equipo que ellos mantienen, por ejemplo, en el caso de Yago de los Santos, ese pequeño jugador que es demasiado explosivo, tiene demasiado IQ, también tiene una muy buena muñeca, también tienen a Bruno Caboclo, y también el día 31 de agosto nosotros estaremos recibiendo aquí en la Arena Banreservas al conjunto de la selección de Chile.
3: Ok, pero entonces mira a esos encuentros, y tú mencionas cómo no fue en el último partido que tuvimos contra el equipo de Brasil, tomando en cuenta el grupo que estuvo presente en esta ventana reciente, tenemos más posibilidades. Yo entiendo que un grupo mucho más profundo, un grupo formado por fichas clave, yo creo que vamos en una mejor posición independientemente del resultado anterior.
6: Bueno, Brasil tiene la casa a su favor, que es algo a tomar en cuenta, pero también en el caso del conjunto dominicano, nosotros ya para esa fecha pudiéramos contar con Anderson García, para ponerte un caso. También todavía para esa fecha no, la NBA no habrá iniciado.
3: Exacto.
6: Nadie sabe si Cartown se anima.
2: Exacto.
3: Sería muy buena
2: sería
3: noticia.
2: Sería muy buena.
1: O David Jones también.
6: Está lesionado actualmente, pero
2: Hay que ver yo he visto, porque progreso, he podido ir a la Arena Banreservas, y yo he visto a David Jones practicando.
6: Sí.
2: O sea, haciendo dribleo,
1: tomando tiro,
2: haciendo defensa, haciendo la preparación física con los muchachos.
6: Sí.
2: O sea que yo entiendo que quizás no está al 100% para jugar, pero puede ser que de aquí a la próxima agosto, puede ser que juegue. Nadie sabe.
6: Claro.
3: Por eso yo digo que estamos en una mejor posición en cara de las posibilidades que tenemos, incluso de los que estuvieron en esta ventana, pero de los posibles jugadores que se pudieran integrar a la selección, sobre todo ese juego contra Brasil, que es el que luce un poco más difícil. No estamos, ¿verdad?, bajándole la categoría al equipo de Chile, pero Brasil se ve como que sería el equipo a vencer.
6: También hay que decir que precisamente el equipo de Brasil todavía está invicto en lo que vienen siendo estas ventanas clasificatorias a Qatar 2027. Y hablando, obviamente, más en serio, lo más lógico es pensar que en esos dos partidos nosotros vamos a dividir, saldríamos 1-1. Es lo más probable, pienso yo.
3: Exacto. Es lo más... La proyección, y nadie sabe si le quitamos el invicto a Brasil.
6: Claro, eso es lo que queremos.
2: Claro.
6: Sería algo.
2: Yo creo que la histórica entre Brasil y República Dominicana, creo que va 87-25. 87 partidos Brasil no gana, 25 partidos le hemos ganado a Brasil. O sea, de que creo.
0: Viene el 26.
2: Viene el 26. Así que no se preocupe, que no le vamos a quitar eso.
6: Y lo que queremos.
3: Miren, entonces, volviendo un poquito, aquí dice nuestro. Señores, yo le dije que el jefe estaba escuchando.
2: Jefe.
3: El jefe está escuchando.
2: El Centro Olímpico está bien.
3: Y nos está viendo, así que nos estamos portando bien. Él dice que Hero ya no pertenece a Miami y por eso habla de sus ex compañeros. volviendo al tema del altercado entre Tyler Herro y Adebayo. Entonces, aquí dice Ariel que están sacando trapito sucio. Bueno. Igual, o sea, tampoco se ve muy profesional eso.
1: No,
3: así que,
1: no, no, no,
3: que se controle.

0: embargo, ayer en ese segundo partido de la serie final, los Gigantes pusieron número en estas finales, 97-89 en el Mario Ortega, lograron poner ese número ahí y ahora está empatada la serie. Ariel.
1: Realmente es una final que se espera que sea así, que sea muy cerrada, porque fueron los dos mejores equipos de la etapa de la regular en la Liga Nacional de Baloncesto. Por igual, los dos equipos con los dos mejores récords y han sido definitivamente los dos mejores equipos de la temporada. Es una final que no se sabe dónde está el dinero, porque son dos equipos que están muy balanceados, son dos equipos que están realmente muy parejos y que yo entiendo que puede pasar cualquier cosa y no me sorprendería que se vayan a un partido decisivo.
0: Claro que sí, con lo que se vio sobre todo en el primer partido, con Metros y los Gigantes. También destacar, fueron los equipos que se mantuvieron en el tope durante toda la serie y también han recibido jugadores clave que estuvieron en un momento de serie regular, serie de eliminación, jugando en Venezuela, que la mayoría de muchos de los jugadores dominicanos estuvieron allá, y el hecho de que ya estén en el país, estamos hablando, por ejemplo, para el equipo de los Gigantes, con Juan Miguel Suero, que es una pieza importante en cualquier equipo que llegue.
1: Claro.
0: Entonces, esta final ahora mismo se encuentra 1-1, y estaremos dando seguimiento por aquí para que no digan que yo nada más hablaba del NBA, porque es otra cosa, aquí viven diciendo que yo no había vuelto, porque señores, no, aquí somos imparciales. No,
2: lo que pasa,
0: déjame decirlo sin llorar.
3: Déjame yo defender a Perla, señores.
0: Déjame decirlo sin llorar, ya.
3: Lo que pasa es que Perla tiene una agenda donde ella tiene un manejador. Y le dice ya, tal sábado tú puedes ir al programa, ve de esta manera, ve así, ve. Entonces, entiéndalo. Ya se va a desaparecer dentro de 3 meses.
0: Yo simplemente lo estoy diciendo porque me acusan o me acusaban de que yo nada más venía bajo ciertas condiciones. Yo estoy aquí y le seguiremos dando todas las informaciones de lo que siga pasando en esta.
1: Mira,
0: déjame seguir, de lo que siga pasando en la final de la Liga Nacional de Baloncesto, la liga que rompe en esta final que se está disputando en equipos del Cibao, Metros versus Gigantes de San Francisco. Marcos.
4: Sí, también resaltar que el tercer partido se estará llevando a cabo el día de mañana a partir de las 6:00 p.m. El juego 3 que se va a estar llevando a cabo en la Gran Arena del Cibao, Oscar Gobaira.
0: Claro que sí, así que con esto damos cierre al baloncesto y vamos a dar inicio a la fiebre que se está viviendo en este país y en el mundo, porque vamos a hablar del mundial de fútbol. Wilkin, bienvenido. Yo te veo muchísimas muy gracias, y ese jersey rojo.
5: Hombre, camiseta para
0: la gente que te ve ahí.
5: Año, para los que nos ven allí en YouTube, claro. Tengo que explicar, pero después de esa emoción que me hizo sentir mi selección española ayer, que bueno, no fue un grandioso partido, pero acabamos llevándonos los 3 puntos con una sorpresa. Mikel Merino vuelve, entra y gol. Vaya, bueno, también nos ayudó la lesión de Courtois. Pero bueno, empezamos hablando de nuestra Liga Dominicana de Fútbol, porque el fútbol también aquí está calentito. Es que durante la semana la Liga Dominicana de Fútbol anunció el inicio de la temporada 26-27. Será el fin de semana de agosto, el 22 de agosto, y además bajo un nuevo formato. Ahora viene torneo apertura y torneo clausura. El primero que tendremos será el apertura del 22 de agosto al 6 de diciembre, mientras que el clausura será del 9 de enero al 17 de abril. Esta fecha me ha llamado la atención porque el 9 de enero estaremos estrenando los juguetes y demás, y ahí vamos a ver los partidos.
0: Bien.
5: Luego también tengo que decir que en esta ocasión participarán 8 clubes, Cibao, Moca, OIM, Atlético Vega Real, Jarabacoa, Atlántico y Delfines del Este y el actual campeón, Salcedo Fútbol Club, que disputarán 14 partidos por torneo de fase regular de ida y vuelta. Luego, como siempre, clasifican los 4 mejores a semifinales. Y también a nivel internacional decir que ya la pretemporada está activada, porque por ejemplo Delfines del Este disputará la CFU Club Shield en Trinidad y Tobago del 22 de julio al 2 de agosto, o sea, de aquí a poco. Además, también Cibao Fútbol Club y Salcedo Fútbol Club jugarán la Copa Caribe en el grupo B. Han caído con otros 2 jamaiquinos, el Cavalier y el Portsmouth United. Estos empezarán a partir del 4 de agosto. Así que tenemos nuestro fútbol encaminándose y tenemos que hablar de salud.

0: Locura mundialista,
1: claro,
0: que vaya locura.
1: Wow.
0: Desde el jueves, por ejemplo, Francia fue la primera que sacó su boleto a las semifinales, pasando por encima de Marruecos, donde destacó Mbappé tanto, primero por ese penalti que falló, yo creo
1: sí.
0: que lo falló, lo tiró fatal, la verdad, pero en el minuto 60 se redimió sacándose un remate que fue, vamos, magia
1: pura. Muy lindo,
0: pura,
1: señores,
0: verdad.
1: Yo he visto ese gol varias veces, sí. y cada
2: no,
1: vez
2: no,
1: como
2: que, no
1: que me emociona mucho, porque fue un golazo, había... había un jugador enfrente y esa bola él pudo llegar. Sí, sí, están viendo coincidencialmente no, tengo está bien. Un jersey del Paris Saint-Germain con el número de Mbappé, pero es que como que me levanté y cogí eso, ya, qué coincidencia, pero cada vez que yo veo ese gol me emociono porque fue impresionante cómo esa bola hizo esa curvatura
3: sí.
1: para burlar ese jugador que estaba defendiendo y para señores,
0: magnífico,
1: fue una esquinita que entró en ese arco.
0: Luego también, algo que hemos ido viendo durante este Mundial con Francia es que no es solo Mbappé el que juega ahí, porque después de ese gol tomó las riendas Ousmane Dembélé, quien fue nombrado jugador del partido, y sentenció aprovechando el espacio provocado por la distracción que hacía Mbappé a los defensas rivales. Al final, el cerrojo de los de Didier Deschamps amarraron su tercera portería a cero consecutiva, dándoles un tremendo envión anímico de cara a lo que viene, y lo que viene
1: esa. Vamos a ver ese encuentro, porque entonces tú mencionas que fue precisamente Francia ese primer equipo en avanzar a la serie semifinal, pero ya tenemos otro equipo que incluso se confirmó que van a ser los que van a estar disputando en esa semifinal, que es el equipo de España.
0: Exactamente, sí, un partido de infarto el de ayer, 2-1 acabamos ganando, parecía que nos lo íbamos a llevar al principio, empezó ganando España, pero el belga de Ketelaere igualó al 41, o sea, la primera parte nos fuimos al descanso empatados. Y tuvo que pasar, como le decía antes al compañero, un toque mágico de suerte para la selección española, aunque bueno, da lástima ver a un jugador lesionarse, pero nos ayudó bastante cuando en el minuto 88 Courtois se retiró lesionado y justo después ingresa Mikel Merino, primer balón que toca, primer gol directamente, como hizo con Portugal, como decías tú. Así que ya con estos puestos, solo tenemos que esperar ahora en Dallas, este próximo martes será la semifinal de España y la actividad del día de hoy.
1: Pero que decía un oyente ahorita que ese partido de semifinal entre España y Francia se mira como una final
0: adelantada.
2: Sí, claro que sí. Además ya se enfrentaron en la Eurocopa del 2024
0: sí,
2: con
0: sí,
2: ese golazo.
0: Incluso los franceses andan diciendo que vienen a vengarse.
2: Exacto.
4: Sí, es que estamos viendo a dos de las mejores selecciones del momento. Posiblemente tienen que estar entre las cuatro.
1: Espérate, señores.
2: No me la dejes fuera. Pues.
1: Sí, pero él dijo dos, él no dijo las únicas dos.
4: Entonces,
1: aprendamos a escuchar y a respetar.
4: Dos de las mejores selecciones y resaltar que es la primera semifinal de España desde el Mundial del 2010 de Sudáfrica, que fue el Mundial que ganaron. Y Francia, una vez más, va a la semifinal porque recordemos que fueron en el 18 cuando ganaron. Fueron el 22 cuando fueron a la final y otra vez están a un paso de volver a otra final.
0: Así es.
1: Claro que sí. Luis, bienvenido a esta cabina.
5: Bueno, primero que todo, muy buenos días. Muchas gracias por la oportunidad de estar aquí compartiendo una vez más. Tomando en cuenta que Francia ha tenido una excelente defensa, porque me puse a buscar las estadísticas y tienen 3 juegos consecutivos sin permitir gol.
0: Así es.
5: El único gol que permitieron, o el último en este caso, fue de Noruega y le ganaron 4-1.
0: Exacto.
5: O sea que van de favoritos contra España, pero en España hay que tener cuidado con Mikel Merino, que solamente ha anotado 2 goles, pero han sido decisivos, y obviamente con la cara del equipo, que es Lamine Yamal.
0: Así es.
1: Claro que
2: eso,
1: sí.
2: Eso quería yo preguntarle, ¿verdad? A Samaná, ¿qué opina sobre Lamine Yamal? ¿Se proyecta el Messi de esa generación o le falta?
0: Le falta todavía un poquito de madurez. Para mi gusto y para lo que hemos visto también, el Mundial no se le ha visto.
1: Sí, pero señores.
2: Pero no jugó mal.
1: ¿Cuántos años que tiene ya?
2: 19.
1: Todavía, o sea, claro que sí, tiene que faltarle madurez porque todavía no ha llegado ahí y está disputando de qué manera su primer mundial.
4: Siendo titular y una de las
1: claro que sí.
0: Bueno, mira, continuamos con lo que es la acción del día de hoy, porque hoy sábado tenemos desde las 5 de la tarde Noruega-Inglaterra, una Noruega que llega en el puesto 31 de la FIFA. Llega agrandada tras hacer historia eliminando a Brasil en octavos, pero arrastra un fantasma. Nunca le ha ganado a un rival europeo en 6 enfrentamientos previos en mundiales. Por su parte, Inglaterra viene de sufrir para sacar a México 3-2 en el Azteca con 10 hombres, pero tiene su propia maldición también porque ha perdido 5 de los últimos 6 partidos de eliminación directa en mundiales contra selecciones UEFA.
1: Mira, tú mencionas de sufrir, Inglaterra, pero Inglaterra sufrió en el juego, sufrió antes, sufrió después, sí. Porque recuerden que los fanáticos mexicanos, que son bien efusivos, le hicieron la vida imposible al equipo
0: en el hotel.
1: Claro que sí, al equipo de Inglaterra. ¿Y qué se espera para este partido? La selección de Noruega, que ha sido una de las más vistosas, sobre todo por lo que han hecho a nivel de cultura.
0: Un dato importante es que hay que tener atención a los minutos finales, porque Noruega suele registrar goles después del minuto 85 en sus últimos encuentros. Y en las bajas, hablar de que Inglaterra no contará con Kwanzaa por expulsión, ni con Jordan Henderson, quien sufrió una insólita lesión de muñeca celebrando el otro día contra México. Se cayó. Wow.
1: Sí, como que saltó a celebrar y cuando se devolvió.
2: Porque las celebraciones no se pueden hacer al final.
3: Inglaterra siempre ha tenido ese historial de que cuando llegan partidos así clave,
0: se marea.
3: Si no, mira a Harry Kane en el mundial pasado con el penal que falló contra Francia.
0: Claro, por ejemplo.
3: Contra Francia en Qatar, que eso era para definir.
5: Hay que tomar en cuenta también que Noruega es la primera vez que está en el Mundial desde 1998. Uh-huh. Y que además es la primera vez que se va a enfrentar a Inglaterra. Se ha enfrentado en amistosos, pero en términos de Mundial de Fútbol, es la primera vez que se va a enfrentar.
4: Y hay un detalle, Inglaterra tiene cierta presión, porque esta quizás es la mejor generación de Inglaterra, desde esa generación de los Frankie Lampard, David Beckham,
3: Michael Owen,
4: Jason Terry, Ashley Cole, que fue una generación que quedó a deber, porque muchos pensaban que esa era la generación que iba a ese mundial tan anhelado desde el 66, y esta generación tiene cierta presión, porque si no lo logran en este mundial o en la próxima Euro, va a haber realmente un problema serio en Inglaterra.
0: Exactamente. Y bueno, después a las 9 de la noche, Argentina, ay madre. Cuidado con lo que pase que en ese partido empezarán las acusaciones. Argentina contra Suiza, una Argentina en el puesto número 1, pero hay una noticia por ahí de que Francia superó a Argentina y cuando termine el mundial se va a restablecer el ranking FIFA.
4: Y hay un detalle, Argentina no se ha visto bien en el mundial.
0: No, exacto, también.
4: Argentina no ha convencido.
3: Esta no es su mejor versión.
4: Lo que ve el mundial.
3: Comparado con el 2022, ¿no?
4: Durar 120 minutos para ganar a Cabo Verde, sin quitarle mérito a Cabo Verde, pero es Argentina el campeón del mundo. Para tú prácticamente tener que remontarle un 2-0 a Egipto, sin quitarle mérito a Egipto, pero es Argentina. También
0: eso, eso te iba a decir, que vienen enorgullecidos después de esa remontada contra Egipto. Y hay que decirlo también, Argentina consiguió algo que no conseguía ninguna otra selección en ningún mundial, es revertir 2 goles en contra y en aquellos minutos, en el 78.
4: Y mira que para mí no fue muy épico tampoco.
0: No.
4: Porque una cosa
0: tiene sus dudas.
4: Una cosa es tú remontarle a Francia, un 2-0 a Francia, o tú remontarle un 2-0 a Inglaterra. Pero tú remontar a un 2-0 a Egipto es como que no, que tú no debes estar peleando 2-0 de Egipto.
0: No, pero bueno. Mira, la albiceleste acumula 11 partidos invicta en mundiales y 12 victorias consecutivas en general. Mientras Suiza rompió una sequía de 72 años sin pisar unos cuartos de final tras eliminar a Colombia en penaltis y llegó con un dato demoledor. No ha ido por detrás en el marcador en todo este mundial. O sea, hay que prestar atención a esto. Además, Suiza jamás ha vencido a Argentina en sus 7 enfrentamientos previos. Y el conjunto helvético arrastra históricamente dificultades ante selecciones de Conmebol con apenas 2 triunfos en 10 partidos mundialistas contra estas selecciones. Aquí hay que prestar atención a Enzo Fernández, que viene de anotar el gol 3000 en la historia de los mundiales para sellar contra Egipto. Y también en el bando europeo, Brel Embolo, que busca resarcirse tras un partido bastante discreto contra Colombia. Y también aquí en Suiza tenemos que prestar atención a Rubén Vargas, el talentoso extremo de Suiza, que es hijo de dominicano. Y madre suiza. Representación dominicana, aunque sea en otra selección, pero la tenemos.
1: Pero entonces, según esos datos, favoritos en ese encuentro para el pase a la semifinal sería Argentina.
4: En el papel no, debe ser.
1: Vamos a jugarnos ahora, ustedes los expertos. Vamos a ahora, porque hoy es sábado, de aquí al sábado que viene va a pasar muchas cosas. Entonces, ya tenemos, en semifinal Francia versus España.
0: Exacto.
1: De ahí. ¿Estamos de acuerdo? coincidimos que Francia luce como el equipo que pasaría a la final. Díganlo sin
4: hasta el momento, para mí, el equipo que más ha convencido en todo el mundial se llama Francia.
1: Wilkin, bueno, dígalo, sí, dilo con no, la, lo que tú quieres. Sabemos que es España.
0: A ver, por más que aparente que va a ser no, yo tengo que tirar con lo mío.
1: Claro, está bien.
0: Pensé que vamos a morir, pero vamos a morir contentos.
1: No, pero nadie sabe. Entonces, en el partido de hoy,
0: en Inglaterra versus Noruega,
1: que se enfrentaría entonces en semifinal ante Argentina según los pronósticos. Bueno. Y entonces para la final,
0: España, yo quiero que mi España juegue contra Inglaterra.
3: Hay algunos que quieren España-Argentina, otros quieren que sea Francia-Argentina de nuevo.
4: Sí, una revancha.
3: Sí, otra revancha, pero todavía como que esta última fase, cualquier cosa puede pasar.
4: Ojo con Inglaterra realmente en ese partido de hoy, porque es cierto que Noruega ha sido como el caballo negro de este mundial, porque nadie realmente esperó que Noruega
0: sea la revelación.
4: Noruega, si Noruega gana hoy, pase lo que pase en la semifinal, es la revelación de este torneo.
0: Yo creo que sí.
1: Sí, sí, y además se han visto muy, muy... La gente ha tenido una apertura con ese equipo. Hemos conocido culturalmente muchas cosas de Noruega, que son parte
0: han ganado
1: de
0: muchos fanáticos.
1: Claro que sí, son parte de las cosas con Haaland ahí, que también tiene una personalidad muy característica. Sí. Pero ha tomado el cariño de la gente también, sí. Luis.
5: Yo entiendo que con respecto a marketing, aparte de Bocinja de Cabo Verde, yo entiendo que Haaland ha tomado mucho provecho de eso. Ya los fanáticos del fútbol, los que ven fútbol constantemente, lo conocían, pero ya el mundo entero puede ver de lo que le está hecho.
1: Claro que sí.
5: También estuve buscando que según las casas de apuestas, Inglaterra es el favorito para ganar hoy. Pero hay que tener cuidado con Noruega, porque venció a Brasil, los eliminó. No es el Brasil de hace años, que es 5 veces campeón del mundo, pero Noruega puede ser que gane el día de hoy.
0: Perfecto. Mira, tengo un par de informaciones por aquí. Por ejemplo, durante la semana seguro que ha llegado a vuestros oídos o a vuestra retina ese conflicto diplomático por el ataque racista a Mbappé. Bueno,
1: sí.
0: Todo viene por la eliminación de Paraguay a manos de Francia. Y vamos, la senadora paraguaya Celeste Amarilla, que también qué apellido, profirió insultos racistas contra Kylian Mbappé, calificándolo. Lo más suave que le dijo fue camerunés colonizado. De ahí después le...
1: Sí, pero muy feo, señores, muy feo.
0: Mira, el incidente se ha vuelto tan grave que obligó a la intervención de la ONU, que también la ONU es como un padre ausente, solo lo ves en su cumple. Y provocó que el presidente, no sé, incluso el presidente de Paraguay tuvo que salir a emitir disculpas públicas oficiales, perdón. Así que no sé qué posturas o sanciones ejemplares creen ustedes que debería tener la FIFA o Francia.
4: Realmente tienen que manejarlo, porque lo que pasó con Mbappé fue algo que pasó en el calor del partido. Sí. O sea, esas cosas pasan en un partido. Se dicen eso y hasta cosas peores de ahí, pero se quedan ahí, en la cancha, eso no sale de ahí.
0: Claro.
4: Y realmente ella haber tomado esa actitud deja mucho que desear, y yo entiendo que la FIFA como tal debería tomar ciertas acciones, porque si no lo hace, los demás lo verán como algo que tú puedes hacer. Claro. Eso no se debe hacer.
0: Sí, como claro que es válido y gratuito. Bueno, también otra noticia un poquito más alegre. La Fundación FIFA destinará $1,000,000 de su fondo humanitario para la asistencia urgente en Venezuela tras el devastador terremoto de hace 2 semanas, pero ayer he visto informaciones de que volvió a temblar. O sea, cuidado a nuestros hermanos venezolanos. Gianni Infantino confirmó la movilización de estos recursos de emergencia, mientras que en los partidos del Mundial hemos visto que se han ido guardando minutos de silencio en memoria de los fallecidos y la tragedia. También tengo que hablar de la final, que será, bueno, ya, final, la final. La FIFA confirmó un despliegue.
4: La final.
1: Olvídate. Necesito que finalices.
0: De acuerdo. Pues mira, resulta que la FIFA confirmó un despliegue musical sin precedentes para el descanso de esta gran final. El espectáculo de 11 minutos entre el descanso del partido contará con actuaciones como la de Justin Bieber, Shakira, Madonna, Coldplay y BTS. Esa cosa a mí no me gusta, y yo apagaré la televisión.
1: No, ¿sabes? Pero todo eso tiene que ver, señores. Pero digo,
4: es un show de medio tiempo.
1: ¿Qué es lo mejor de todo esto de la FIFA? Que usted lo puede ver por CDN.
0: Y claro,
1: así que
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1: 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Claro, Pío Deportes y CDN. Así que yo creo que muchas informaciones. Vamos a seguir disfrutando del fútbol a través de esa transmisión en CDN y Pío Deportes. Y ya para ir cerrando con el programa, centroamericanos y del Caribe, cuándo comienza, cuáles son los costos, cuáles disciplinas tenemos. Wow. En 2 minutos tiene

0: Te lo cedemos todo a ti ahora.
1: En un minuto. Bueno, señores, vamos a empezar de que el próximo lunes 13, República Dominicana, a las 3:30 de la tarde, será inscrita como el primer país que estará dentro de la inscripción. A las 3:30 sabremos a qué hora corre Marilady, a qué hora los muchachos clavados van a estar. También, por otra parte, ya usted puede entrar por webaticket.com y reservar sus boletas o taquillas. Hay deportes que los voy a mencionar, que mucha gente me ha escrito. Los deportes que tienen venta son los siguientes: a natación, atletismo de pista, baloncesto, voleibol y béisbol. Los que no tienen, o sea, los que no tienen, es el resto, es boxeo, eSport, ecuestre, gimnasia, entre otros. Asimismo, usted puede, por ejemplo, ir al maratón que se va a correr en el malecón, y es totalmente gratis. Usted puede ir a San Susi a apoyar a los muchachos de Agua Abierta, y es totalmente gratis. Entonces, señores, vamos a apoyar. Y a las 2 de la tarde, señores, es el call para empezar la ruta de la llama Huiche García Saleta, la llama de los valores, que estará en Santo Domingo Este, y la recibirá el alcalde Dio Astacio con todo su regidor y todos los atletas que ha dado esa provincia tan grande.
2: Claro que sí, así que esa es una invitación para que se mantengan pendientes de todas las informaciones de estos Juegos Centroamericanos y del Caribe que se estarán celebrando aquí en nuestra hermosa República Dominicana. Es una oportunidad de oro para nosotros aplaudir, abrazar y acompañar a todos nuestros atletas en esta representación.
1: Hubo algo que se me olvidó, que tú no me preguntaste.
2: Sí.
1: ¿Cuál es el deporte que iba a empezar? Empieza el 20 de agosto Dominicana a las 4:30
2: de julio.
1: El 20 de julio ya a las 3 de la tarde va a empezar el partido de Dominicana. Aún no se sabe, pero ya tenemos el horario, así que ya lo tenemos ahí.
2: Excelente, así que de esta forma hemos terminado esta versión del día de hoy de Mister Deportes. Agradezco a todos mis compañeros que estuvieron conmigo en el día de hoy. Saludo a Fran Camilo allá en su encomienda especial. Y los esperamos a todos ustedes con el favor de Dios el próximo sábado aquí en CDN Radio para otra edición de Mister Deportes Radio. Nos vemos en la próxima.
3: Adiós. Bye bye.
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0: Saludos, saludos, buenas tardes a toda nuestra audiencia nacional. Felicidades por ese sinfín. Ustedes, eso es Javier inventando.
1: Usted comenzó hoy, yo no entiendo.
0: Mire, está chulísimo.
1: Ah, bueno, dale para allá, para eso.
2: Señores, hoy estamos estrenando Jingle aquí en Primero Las MIPYMES.
0: 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Ya con eso nosotros estamos en el aire. 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
1: Señores, feliz sábado a todos. Gracias por acompañarnos como cada sábado aquí en Primero las MIPYME. Este programa dedicado a todo nuestro sector. Agradecemos mucho que nos acompañe, sobre todo después de una semana tan movida, en donde todo nuestro sector y nuestro pueblo se unió en una sola voz. Nancy, ¿cómo estás?
2: Hola, Javier. Hola, ¿cómo estás? Hey. Javier, yo creo que es Javier que tiene que hablar primero.
3: No, porque tú quieres
2: presentar. Yo quiero escuchar todos esos anuncios que Javier.
3: Ay. Señores. No, pero que hoy yo estoy contento. Mira, tenemos jingle, tenemos un año. Es verdad que está pasando muchas cosas y que la cosa no está muy buena, pero siempre tenemos grandes emprendedores y gente que hace que este país siempre florezca. Y obviamente, los saludos hoy yo tengo, la tengo en vivo. Nos trajo chicharrón.
1: Ay. Nos,
3: para celebrar más nuestro año, señores. Señores, tenemos a Cairo Pork y su... Yo te voy a poner grande de una vez. Y su CEO, Arlene. Arlene, ven, hombre, para que la gente te vea. Miren qué belleza aquí nuestra CEO, Arlene. Saluda ahí al público de Primero las MIPYMES. Mírenla ahí. Después venimos con algo más grande.
1: Claro. Señores, Arlene nos trae hoy.
3: Arlene. Bueno. Totalmente. ¿Y qué traen? Háblate un poquito de los chicharrones.
4: Los chicharrones light. Con yuquita frita, batata frita y un casabito.
3: Ay, bueno, qué rico. Bueno.
4: Compartan aquí y prueben y desgusten este sabor y crujiente de Cairo.
1: Arlene, antes de que te muevas de ahí, ¿dónde tú estás ubicada?
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1: Pero uno tiene que pedirlo con mucho tiempo. ¿Cuánto tiempo?
4: El mismo día, y tenemos también lo que es la chicharoa.
3: Chicharoa.
4: Sí, de base de plátano o de papa. Con chicharrón.
1: Ay, eso es lo que vamos a hacer esta noche.
3: Pero de nosotros, ¿cómo te va?
4: Crema especial que nosotros preparamos como para...
1: Mira, aquí, blanca, el Don y yo somos comedores de chicharrón. Somos catadores de chicharrón.
0: Sí, chicharroneros.
1: Chicharronero light.
4: Ya van ya a probarla y luego le voy a traer la chicharroa.
3: Atención al equipo allá, los bleachers.
1: El horario. ¿En qué horario podemos
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1: Señores, ya ustedes saben.
2: Iremos para allá.
3: Yo lo que no sé es cómo Arlene se reparte, que después tenemos que hacer una entrevista más larga como emprendedora del mes, porque ella también trabaja.
1: Ah, sí.
3: Normal.
1: Señores, ya ustedes saben.
3: Eso es así.
1: Sobre todo que tenemos que acompañarla, probar lo que nos trajiste, porque sabemos que va a estar muy rico,
4: claro,
1: pero sobre todo tenemos que apoyarte,
4: claro,
1: porque dar este paso es un paso de personas valientes,
4: claro.
1: Así que bienvenido al mundo de las MIPYMES,
2: y la felicitamos.
4: Gracias, siempre haciendo las cosas bien hechas uno puede salir adelante y buscándoselo honradamente, así que
0: perfecto.
3: Y tú te quedas aquí con nosotros, esperando allí, y ya tú sabes,
2: y las puertas aquí están abiertas.
3: Quédate aquí.
2: Así es que
1: entonces, Nancy,
3: ¿Qué tenemos?
2: Ay,
3: me quedo con mi Cairo Pork el día hoy.
2: De escuchar esos chicharrones, yo estoy conquistada.
0: Nancy, pero tú no puedes dejar de manejar el guión porque los chicharrones tengan.
3: Cairo hizo una revolución hoy aquí.
1: Que Cairo entró, aquí nadie más podía trabajar.
2: Ya yo estoy desconcentrada.
3: La gente de la radio, señores, bueno.
2: Hoy estamos a 11 de julio, señores, hoy tengo que hacerle, le tengo que quitar a ustedes unos segundos, porque hoy es un día muy especial para mí, porque un día como hoy, del 2008, nació mi hijo, que está de cumpleaños.
3: Ay, verdaderamente.
2: Es una emoción tener un hijo de 18 años, así es que...
3: Una mujer tan joven.
2: Yo creo que es a mí que me tienen que felicitar. Señores, y seguimos con nuestra programación.
1: Edad, porque te van a poner tu edad.
3: No, ya lo tuvo a los 15.
1: Se te cayó la cédula.
2: Por favor.
1: Señores, pero estamos como muy contentos.
3: Claro, sí, claro.
1: Sí. Es por Cairo, yo creo
3: es
1: que por
3: Cairo.
2: Antes que don Antonio me vuelva a llamar la atención por ustedes.
0: Yo por sí.
1: Nancy, dale, ¿qué tenemos?
2: Miren, hoy tenemos una entrevista de lujo.
1: ¿Cómo? No, la de hoy es de lujo, de verdad.
3: De lujo.
1: Bueno, hoy son de lujo, pero esta es de lujo.
2: Vamos a conversar con un especialista o un experto egresado de la UAS. Y más adelante, Yolenny se va a encargar de dar todos los detalles de nuestro invitado de lujo, el señor Manzano. Así es que no se pueden perder porque tenemos también los comentarios. Y es que don Antonio Cruz estuvo muy de cerca en un desayuno con nuestros amigos de la Dirección General de Impuestos Internos, el grupo de Codopyme, y es que eso no se lo pueden perder. Pero también tenemos nuestra sesión educativa de la semana. Es de la semana con don Antonio Cruz, y es que cómo deben asesorar o quiénes deben asesorar al gobierno para trabajar adecuadamente la formalización de las MIPYMES. Así es que don Antonio Cruz, bienvenido a nuestra sesión educativa de la semana.
0: Muchísimas gracias,
3: don Antonio, Nancy. Antes de que usted inicie con su sesión educativa, diga también la actividad que tuvimos esta semana. ¿Con quién?
0: No, esa la asiste.
3: ¿La hago yo?
1: La
3: ah, está
1: primero,
3: bien. No, está bien. Vamos a hablar de sí, eso ahora, más
0: perfecto,
3: adelante.
0: Perfecto. Sí, mire, gracias, Nancy. Miren, el pasado día 8, Javier, que fue justamente, coincidió con otra actividad que la va a explicar Javier dentro de lo que son la parte de los comentarios. Nosotros no estuvimos presentes porque nos chocó con otra actividad, pero fue anunciada lo que fue la participación del director general de Impuestos Internos en una actividad, es decir, estamos hablando de Pedro Porfirio Urrutia San Giovanni. Él estuvo en el desayuno de Codopyme. Ese desayuno fue denominado con el título de Cambios, Beneficios y Oportunidades Tributarias para Crecer. En esa actividad, el señor Urrutia se refirió a varios aspectos, habló de la deuda tributaria que tiene actualmente el Estado, habló también de la informalidad de la MIPYMES, cómo la informalidad de la MIPYMES afecta la economía de la República Dominicana. Habló también de las actividades que realizan las ONG, que muchas de ellas no nacieron para comprar Mercedes-Benz, sino para cumplir con el rol para el cual fueron creadas, es decir, proteger a sus socios, gestionar política de apoyo para su crecimiento. Otro aspecto que él también dentro del caso mencionó es que el pueblo no sabe cuánto le cuesta al Estado los subsidios. Pero cuando él habla, una de las partes que a mí, y hoy por eso hoy venimos a hablar de lo que es, y vamos a tocar primero lo que es la formalización de las MIPYMES. ¿Quiénes deberán asesorar el gobierno para que trabaje adecuadamente la formalización de las MIPYMES? Me gustó que él hiciera eso, porque parece que él no sabe que eres parte
3: fundamental.
0: La Dirección General de Impuestos Internos es uno de los aliados estratégicos para la formalización de las MIPYMES. La estrategia de lo que deben ser sus asesores debería ser diseñada por una mesa nacional. Esa mesa nacional debe estar integrada de la siguiente manera. Número uno, representantes genuinos de las MIPYMES. Por otro lado, asociaciones empresariales, cámaras de comercio, el Ministerio de Industria, Comercio y MIPYMES, PROMIPYME, la Dirección General de Impuestos Internos, la Tesorería de la Seguridad Social, también el Ministerio de Trabajo, además universidades y expertos tributarios y financieros. En ese aspecto, por último tenemos lo que son las organizaciones internacionales especializadas en el desarrollo empresarial. Yo no sé por qué a veces se pronuncian y se dicen cosas sin saber a qué nos atenemos. Porque, ¿por qué es una carga la formalización de las MIPYME? Es una carga porque los mismos gobernantes se lo han propuesto. Porque los mismos gobernantes no han entendido que el tejido empresarial, y ellos tienen en las manos lo que es la encuesta MIPYME 2023, en el sentido de que el 98.5% del tejido empresarial es micro y pequeña. Y de las MIPYME solamente tenemos un 15%, MIPYME general, micro, pequeña y medianas y grandes, un 15% formalizado y un 85% que no está formalizado. Esto tiene un principio fundamental que es el siguiente. Por ejemplo, la formalización de las MIPYME debe ser vista como un proceso de acompañamiento y crecimiento empresarial. La formalización no puede verse solamente como una obligación tributaria. Pero aparte de eso, la experiencia que nos ha permitido nosotros llegar hasta este programa que se llama Primero las MIPYMES, la experiencia internacional demuestra que cuando la formalización de las MIPYMES ofrece acceso a financiamiento, ofrece capacitación, ofrece mercado y también compras públicas, el incentivo de las MIPYMES se multiplica. O sea, las MIPYMES se multiplican. O sea, ¿qué yo quiero decir con esto? Nosotros proponemos y le dejamos la palabra en las manos al director general de Impuestos Internos como una sugerencia, no como un desafío. Si no se forma y no se elabora una estrategia diseñada exclusivamente para lo que es el sector de la formalización, lamentablemente seguiremos endeudando el país, seguiremos haciendo que la gente le huya a la formalización. Porque ahora en este momento, por ejemplo, y lo dejo anunciarlo en el aire, CONACER, que año tras año realiza un proyecto de un programa que se llama Formación de Líderes Comerciales y Empresariales, nos hemos visto en la obligación de cambiar el programa de los talleres que íbamos a hacer para entrar única y exclusivamente en el programa de la facturación electrónica, porque nuestros socios y nuestra directiva deben conocer por qué la facturación electrónica es obligatoria y cuáles son sus ventajas.
1: Señores, y con este comentario nos vamos a una pausa y volvemos con nuestro invitado. No se muevan de ahí. 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
2: Señores, con nuestro jingle, ahí estamos. Primero las mil pymes. Le decía a don Antonio, antes de que él iniciara su acostumbrada sesión educativa, que el miércoles pasado estuvimos en una actividad con fuimos invitados como CONACER en una invitación hecha por Epsilon y UNAPEC, donde se hizo el lanzamiento del diplomado de Smart Retail. Ahí estuvieron CCN, Grupo Ramos, muchísimas compañías y obviamente CONACER representando a los pequeños.
3: Sí, en esa actividad, acuérdese que ellos están firmando un acuerdo con lo que es
2: UNAPEC.
3: Sí, con UNAPEC.
2: Y la UNEC.
3: Sí, es cierto. Exactamente.
2: Sí, nuestra amiga Jennifer Troncoso, un saludo.
3: Jennifer, si vamos a anunciar para que ya, a lo mejor ya está oyendo el programa, que lo oye. Ella y el presidente van a estar en el programa del día 25.
2: Sí, 25, ya estaremos anunciando ahí en las redes sociales.
3: El 25 de este mes van a estar con nosotros. Yo quiero aprovechar para felicitar esa iniciativa.
2: Totalmente.
3: Porque incluso eso va con nosotros. Porque nosotros, la vida entera ha sido hablando de educación del programa. ¿Tenemos ya el invitado en el
2: Sí, claro, señores. Ya tenemos
4: perfecto. Ahí vamos, arriba. Perfecto. Señores, pues tenemos con nosotros al licenciado Francisco Manzano, quien nos está acompañando de manera virtual el día de hoy para poder conversar con él sobre las MIPYMES, cómo deben las MIPYMES adaptarse al nuevo Código Penal. Me confirma producción si ya cuando lo tengamos ya listo en pantalla. Francisco, no sé si nos escuchas, ¿nos puedes confirmar?
2: Francisco está con
5: Buenas
2: nosotros.
5: Buenas tardes, Francisco. Yo creo que Francisco no nos escucha todavía.
6: Sí, ahí lo tenemos. Sí.
5: Okay.
4: Deja que producción le dé audio.
2: Francisco, tienes audio, ¿nos escuchas?
5: Buenas tardes.
2: Buenas tardes, Francisco. Señores,
5: bien, en lo que se conecta el señor
4: Francisco. No, él está conectado, lo que no sé si él nos confirma si nos escucha.
5: Don Antonio, usted hacía un comentario muy interesante.
4: Él no nos escucha a nosotros, nos dice el invitado.
3: No nos escucha.
5: Entonces, en lo que se escucha,
3: bien.
5: En lo que el equipo técnico
3: sí
5: nos apoya en esa parte, usted hacía un comentario sobre... Yo digo que existen tantos estudios, existen consultorías, existen, ya conocemos cuál es el escenario que tenemos de las MIPYMES, y a veces uno le surge, ¿por qué no se formalizan? ¿O por qué no se toma una acción? Porque es acción, es ejecutar lo que nos hace falta, porque tenemos muchísimos estudios.
3: Pero entonces, ¿cómo es posible?
5: No necesitamos seguir haciendo tantos
3: estudios. ¿Cómo es posible decir que la informalidad distorsiona la economía? O sea, ¿qué tú has hecho? ¿Qué estamos haciendo para que haya formalidad si todos los días lo que estamos haciendo ahuyentando más? Porque aquí...
2: Y que no asumen.
3: El 98.5%.
4: Señores, ya no...
3: Son micro y pequeñas.
2: Así es.
4: Disculpen, ya nuestro invitado nos escucha. Y ya podemos iniciar. Hola, Francisco, ¿cómo estás? Bienvenido al programa
7: Primero las MIPYMES. Bueno, agradeciendo, ¿verdad?, a todo el elenco y a su público por hacer algunas reflexiones de este interesante tema. De verdad que sí, siempre a disposición de ustedes para discutir y tener este intercambio de ideas.
4: Perfecto, señores. Francisco, muchísimas gracias por acompañarnos. Para nosotros resulta importante tener tenerte aquí porque, como tú sabes, en estos días se ha estado debatiendo mucho el ingreso del nuevo código, la vigencia del nuevo código penal, y pues como el programa dedicado a las MIPYMES, quisiéramos que desde tu experiencia nos puedas indicar cómo esto puede impactar a las MIPYMES y cómo nuestro sector se puede preparar para acoger la entrada en vigencia de este nuevo código penal.
7: Bueno, mira, el Código Penal es una pieza fundamental que reúne desde la aplicación de la entrada en vigencia del DERE CAFTA, se hicieron códigos o normativas que regulaban la responsabilidad de las personas morales. Dígase, para quienes nos escuchan, que las personas jurídicas puedan ser responsables penalmente. Desde la entrada del nuevo código, todas esas leyes que se llamaban Código de Ordenamiento de Mercado, dígase 00, Medio Ambiente, Delito de Alta Tecnología, Comercio, Soborno Transnacional, Delitos de Alta Tecnología, Estafas Electrónicas, toda esa regulación tenía ya responsabilidad de las personas morales que tangencialmente también ocupaban a las MIPYMES. Ahora, ¿qué es realmente lo que cambia con el Código Penal o qué reorganiza? Bueno, reorganiza eso mismo, que todos los delitos del Código Penal que le sean aplicables, pues puedan hacerse común, transversal a todas las personas morales. Como vemos, las MIPYMES es una clasificación comercial, económica, financiera que hace la ley, pero en realidad no altera la base de la personalidad jurídica base. Siguen siendo tratadas igual. Ahora, ¿qué hace una distinción el Código Penal? Que para ese grupo de empresas que tienen una economía mucho más, digamos, pequeña que las grandes corporaciones, no se les va a exigir tres cosas de manera robusta, que es un oficial cumplimiento permanente, un programa verificable permanente y un órgano de gestión de cumplimiento a la par del órgano de administración, porque eso le generaría un costo.
4: O sea, no se
7: y
4: le va
7: como a dice el código que se va a hacer para las MIPYMES, dígase para las micro, mediana y pequeñas empresas, que los órganos de gestión tendrán que fungir como el órgano de cumplimiento de esa base. Y esa es la principal estructura que tiene el código como reorganización de las MIPYMES.
3: Sí, nosotros dentro de lo que hemos estado investigando sobre el código, hay tres, hay unas, o sea, aspectos estructurales que van a ser afectados dentro del sector de la MIPYME, y estamos hablando del asunto operativo, el asunto administrativo y financiamiento, y la parte de financiamiento. Yo pienso que tocaste algo en lo que estaba diciendo, pero me gustaría que pueda especificarnos el caso de...
5: Se escucha. Parece que no escuchó. Señor Francisco, ¿nos escucha? Hola. Bueno, parece que no nos escucha.
0: No está de ahí. Vamos a verificar.
5: No está llegando el audio. Y
0: que no escucha.
7: Nos escucho.
3: Se tiene que adaptar a este nuevo código. Claro, porque el código implementa mecanismo de cambio para
4: el
3: día a
4: día. Si pueden, por favor,
2: repetir la pregunta.
3: Que le repita la pregunta. Sí. Le decía que el código, dentro de su ejecución, prevé lo que es la estructura operativa que debe cambiar día a día en términos de las MIPYMES, la estructura operativa, la administrativa y la parte de financiamiento.
7: Sí, bueno, el código lo que hace es, a ver, todo lo que son los programas cumplimiento, ¿verdad? Para que el que nos escucha pueda entender, es que usted tenga que identificar, no es nada complejo, les voy a explicar qué es un programa cumplimiento al público. Un programa cumplimiento es que si usted se dedica a un sector de una economía, por ejemplo, de una MIPYME que está haciendo tabaco, entonces usted tiene medidas fitosanitarias, entonces usted identifica cuáles medidas fitosanitarias de medio ambiente puede convertirse en un, digamos así, en un foco de peligro. Y entonces usted, ¿cómo lo mitiga? Vamos a suponer que usted tenga traslado de ese tabaco. Entonces hace un programa cumplimiento de verificación espontánea o arqueo para que sus empleados manejen, ¿verdad? Sin los efectos de alcohol, sin los efectos de cosas, que no se puedan dormir, que se le den capacitaciones de temas de tránsito. Si en algún momento tienen un accidente, el juez pide el programa cumplimiento y usted ve la verificación que se hicieron trimestrales. Entonces el programa cumplimiento lo que permite es que la empresa no sea responsable, sino que la persona que haya cometido la infracción sea responsable porque violó los sistemas de control. Es para eso que trae para que funcionan los programas cumplimiento. Si hubiese sido una empresa mucho mayor, para poder tener una comparativa, digamos que usted licita con el Estado, ya con lo que yo he explicado, podemos entender que si yo licito con el Estado, el foco de peligro es que mis empleados o directivos puedan sobornar, y entonces tengo que hacer políticas antisoborno, políticas de cumplimiento, de que las licitaciones se cumplan. Entonces, si hay alguien que vaya a responsabilizar a la empresa, digamos una empresa X, famosa, privada, de esas grandes, importantes o internacionales, que usted quiere ganar la licitación y hace cualquier tipo de práctica, entonces ese programa de cumplimiento dice, no, mira, se revisó de manera internacional el programa de licitación, los precios se hicieron en comparativa, no tuvimos nada que ver. Entonces, eso lo que hace es que exime de responsabilidad. El código no es que te manda hacer programa cumplimiento. El código lo que te dice es que sí los tiene, que son normas corporativas. Por eso siempre yo he dicho que para las MIPYMES hay que crear desde el Estado y del Ministerio de Industria y Comercio, con su programa, hacer un programa cumplimiento macro para que sea por sector. Y que ese programa que hagamos, y que puedo perfectamente participar, se hagan y se adapten para que se puedan hacer una educación continuada de eso. Porque, reitero, el Código Penal no te manda a tener programa cumplimiento. De hecho, hay un apartado que dice que si por alguna razón no tienes un programa cumplimiento para algún efecto de alguna infracción, por lo menos se verificará si las medidas que tú tienes son medibles y verificables para eximirte de responsabilidad. Entonces, no es que te manda, es que si tú no lo tienes, no te puedes eximir de responsabilidad o no la puedes atenuar. Ahora bien, ¿qué es el mínimo que tiene que tener un programa cumplimiento? El Código Penal pone cuatro condiciones. Debe de identificarse de

0: a un salón. Explícaselo así como llano.
1: Ok, mira, muy interesante tu pregunta. Lo primero que hay que dividir es que una sociedad comercial y una empresa son dos cosas diferentes. Muchas veces se utiliza como sinónimo. De verdad, la empresa es la unidad económica produciendo. Esa actividad, ese colmadero que está ahí, ese semáforo que vende, lo único que tiene que dar o proveer un servicio o vender un bien o revenderlo. Entonces, esa unidad económica que se llama empresa puede ser administrada por una persona física, en este caso un colmado que viene subiendo, o puede ser un mini colmado más grande que opte por una forma de administración a través de una sociedad comercial. Entonces, si usted no tiene, si usted es una empresa y no tiene una sociedad comercial que la administre, entonces usted no va a tener responsabilidad de personas morales. ¿Por qué? Porque está permitido que una persona física pueda ejercer actividades de empresa. Puede incluso ser más grande que el colmado de al frente. La responsabilidad de las personas morales es cuando usted decide esa unidad económica administrarla a través de una sociedad, y ahí usted tiene órganos que son la Asamblea General Ordinaria, tiene el gerente y la Asamblea Extraordinaria. Ya organizada como tal, usted entra dentro de la esfera de la responsabilidad de las personas morales, salvo los entes exentos, que creo, ¿verdad?, que son el Estado, los partidos políticos y las iglesias. Entonces, para que usted como colmadero que tiene un préstamo en una institución a través de su empresa, perdón, a través de su sociedad, si usted tiene administración a través de una EIRL, una empresa de responsabilidad personal, de responsabilidad limitada, una SRL, sociedad de responsabilidad limitada, o una sociedad anónima simplificada, que son las que están dentro de estructura simple, entonces usted sí va a caer dentro de la responsabilidad de las personas morales. Voy a aprovechar tu interesante pregunta para explicarle algo. Mire, si usted comete un delito y usted despide al empleado, el Código Penal dice que si el delito no se puede identificar a la persona física porque murió, falleció, usted lo despidió, y el delito benefició a la empresa, ese cheque sin fondo que usted dio y lo firmó el gerente que ya no está, la responsabilidad se retiene. Si usted piensa disolver esa persona moral, ¿verdad?, para no tener responsabilidad, el Código le dice, sí, no hay problema, usted retiene responsabilidad de personas morales. Si usted hace varias compañías con una factura, con una emplea y con uno contrata, se le considerará grupo económico y se le llamará responsabilidad compartida. Pero si se logra identificar a la persona física, entonces habrá concurrencia y el mismo delito se le puede atribuir a la persona física y a la persona moral. Entonces el código hace esa organización de organigrama preliminar. Y por última idea, para explicar esa parte, porque me gustó mucho tu pregunta, es que ahora hay cúmulo de infracciones, y si usted viola la ley de lavado, que es una ley especial, y violenta una ley de cheque, que es una ley especial, y hace una estafa piramidal, que es una ley del Código Penal, todas pueden ser sumadas las violaciones y las estructuras pueden establecer. Si usted solamente tiene una persona moral, pero no tiene ninguna actividad económica, entonces a usted se le va a aplicar levantamiento de velo corporativo, porque usted no es una persona moral con una actividad comercial activa.
0: Bueno, Francisco, muchísimas gracias por estar con nosotros en Primero Las MIPYMES. Nosotros tenemos que cumplir con nuestros amigos, los comerciales. Así que vamos a una pausa comercial y regresamos en breve.
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1: Seguimos en Primero las MIPYMES y es que tenemos en línea al señor Francisco Manzano. ¿Estás ahí en línea, el señor Francisco? Señor Francisco, tenemos otra pregunta, si estás por ahí. Y es que nosotros queremos saber, ¿qué usted le recomienda a nuestros sectores de las MIPYMES? Ahora mismo estamos pasando con el tema de la reforma fiscal, que se le está incrementando un 0.20% a las transferencias. Ay, sí. Pero no solo eso, también la informalidad y algunas otras cargas tributarias. ¿Usted piensa que si las MIPYMES incurren a trabajar con la informalidad, que es lo que más probable ocurra, ¿qué pasaría? ¿Qué penalidad tendrían las MIPYMES que incurran a ocultar estos delitos fiscales?
2: Mire, lo pasa lo siguiente: los programas cumplimientos, y así lo anunciaba en una conferencia en la que sube hace unos días, no existe en República Dominicana ni en el nuevo Código Penal ni en ninguna normativa especial que el no llevar programas cumplimientos de verificación sea un delito por sí mismo de manera autónoma. Lo que usted no va a tener es la posibilidad de eximirse por completo de la responsabilidad penal cuando usted le diga un delito fiscal. La informalidad no es un delito fiscal. De hecho, dentro de la tributabilidad, el derecho penal tributario lo que hace es que la informalidad es una falta tributaria que genera una multa y genera que la fiscalidad haga lo que se llama una determinación de oficio, generando que usted no pueda descontarse gasto. Nada de esa informalidad genera una violación de carácter penal, donde el derecho penal y el derecho tributario sí entran cuando usted presenta facturaciones falsas, altera los libros de comercio, altera, porque ya usted está cometiendo, más allá que una falta tributaria, más allá que un delito tributario, usted está cometiendo una infracción tributaria. Ahora, para ser considerada, aparte de un delito tributario, con rango de ley de lavado de activos, que no, gracias por traer el tema a colación, hay dos reglamentos de la ley de lavado. El segundo reglamento establece que para que una infracción, ustedes que nos escuchan, sea considerada como sujeto base de la ley de lavado de activos y usted incurra en pena de 10 hasta 20 años, el fraude tributario tendría que superar los 700 salarios mínimos del sector público no sectorizado. Eso quiere decir que la deuda tributaria tendría que ser la sumatoria de los 4 salarios mínimos del comité de salario, que rondan algún promedio, y tendría que ser 15 millones de pesos la deuda tributaria. Es decir, usted tendría que pagar 10 millones, 100 millones de pesos y dejó de ingresar 15 millones de pesos, y las MIPYMES no generan esa cantidad de dinero como para considerarlo un foco de lavado en la producción nacional. Entonces, de cara al código,
3: tranquilo, continúa la idea.
2: Terminaba con la idea de que de cara a que la parte de la informalidad per se con el programa cumplimiento no genera por sí mismo, y eso es bueno llevarlo a cabo, porque lo que te va a permitir en los programas cumplimiento es relacionarlos con la actividad propia de lo que tú haces. Si tú, voy a poner un ejemplo, si usted tiene un barco que hace traslado y usted tiene un personal de 10 empleados, usted, un programa cumplimiento es que si usted me informe que meteorología va a salir y meteorología dijo que no, usted tiene que tener como gerente la previsión de decir no va a salir, que tenga la cantidad de salvavidas necesario, y que cuando venga alguien y diga, bueno, no, mire, es que se lo quitó. Y ha pasado, por ejemplo, imagínese que usted haga un acto omisivo y diga, bueno, se fueron y zarparon, pero entonces se fueron con los salvavidas menos, con los programas de buceos menos. Entonces ahí sí usted va a tener responsabilidad, porque lo que quiere el Código Penal es que dentro de su actividad usted identifique los riesgos, para minimizarlos. Y entonces quiero que usted sepa, mi pyme, que usted puede ser considerada como coautora de homicidio imprudente. Ahí, ¿me entiende?
3: Okay. Bo, bo. Usted, o sea, aquí entonces se pone más difícil.
2: Es una prohibición. Claro, imagínese usted que usted se dedique a cargar productos, por ejemplo, cebolla, de un lugar a otro, y usted pone un rótulo que adelante solamente pueden ir dos conductores, y usted le da una bola a dos personas, más allá hay cuatro, y se produce un accidente y esa persona no hay lo suficiente, ¿cómo se llama? Seguros de
4: cinturón de seguridad.
2: Los cinturones de seguridad, gracias. Entonces, usted está poniendo en peligro. Entonces, ¿qué hace la empresa? Si usted se dedica al traslado y a eso, bueno, usted tiene que hacer una prohibición de eso, tiene que hacer una mapificación si usted traslada producto, etcétera. Es decir, eso es lo que viene a dar. No viene a tratar de la regulación per se, de perseguir por temas de informalidad. La informalidad va a existir.
1: Definitivamente que nuestras MIPYMES se tienen que preparar para los riesgos que incurran en sus operaciones o los servicios que estén ofreciendo.
4: Y hay que buscar a Francisco.
1: Sí, y definitivamente, Francisco, agradecemos muchísimo, infinitamente le agradecemos su acompañamiento en esta edición
4: de lo queremos en vivo.
1: Y nosotros les invitamos a que sea en vivo la próxima vez, porque nuestros MIPYMES se quedaron hambrientos por más, porque
4: claro,
1: hay muchas cosas que deben de conocer.
4: Vámonos a la pausa comercial,
3: señores. Vamos a la pausa comercial y agradecemos a Francisco por habernos acompañado el día de hoy. No se vayan, que tenemos más. Las MIPYMES.
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0: Estamos de vuelta, señores.
1: En primero las MIPYMES.
0: Señores, pero ya vamos a terminar relajados. Nosotros estamos de aniversario. Tenemos ya un año.
1: Como dicen los niños chiquitos.
0: Un añito. Estamos gateando todavía. Está caminando chiquito.
2: Y ese año Javier prometió que se iba a hacer una celebración con chicharrones.
0: Bueno.
2: Con Cairo Pork. Que nadie me diga, mire, que no come chicharrones.
0: Oye, Cepillín. Alúzame ahí. Miren, señora, ahí ya está Cairo Pork. Yo lo tengo ya en mi computadora.
1: Pero acá. Cairo Pork, yo no quiero verlo. Enséñalo
0: ahí. Déjame ayudar.
2: Sí. Señores, y vamos a comenzar ahora a repartir los chicharrones. Pero, qué pena que nuestros MIPYMES no están con nosotros, pero lo vamos a invitar en algún momento. En algún momento lo vamos a invitar, ¿verdad, don Antonio? A nuestros MIPYMES para que vengan a deleitarse aquí.
3: Vamos a degustar.
4: Señores, nosotros agradecemos mucho a todas las personas que nos han estado apoyando, a Cairo por haber venido hoy a traer nuestra degustación, a celebrar nuestro primer año, un año de retos, como lo es para toda persona que emprende un proyecto en la vida.
3: Claro, y le agradezco por haberme permitido entrar al programa y haber hecho la publicidad de mi Cairo Pork. De verdad que estamos unidos y que estamos juntos.
0: Viene una entrevista por ahí contigo.
5: Claro.
2: Que sí.
0: Señores,
2: agradecemos muchísimo.
5: Bueno, ya no nos queda más tiempo. Pero prácticamente lo que nos queda son
1: vamos a probar en el aire.
2: Señores, y con esto despedimos nuestra edición de Primero las MIPYMES, un programa cargado de innovación, de oportunidades y soluciones para todos nuestros sectores.
0: Y toma tu chicharrón.
2: En el deber y en la misión de cumplir con nuestra audiencia.
1: Ya que no
2: está
1: escuchando. Chicharrón, ya.
2: Agradecemos y hasta el próximo sábado, señores.
1: Nos vemos.
6: Se nos vemos, fue.
0: Se fue. Ya, venga.
1: Claro, ya uno se concentra.
5: Por eso es que cuando hay actividad de la comida no se puede dejar para muy lejos, porque después la gente se va.
3: Que lo disfruten.
2: Ay, sí.
3: No tan caliente, pero
6: no, quédese ahí con una fotico con el ahí,
1: ¿no? Sí.
6: 3, 2, 1
1: y Javier
6: atrapó
3: y ahora está perfecto.
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12: Muy buenas tardes, bienvenidos a Agenda Climática Radio, el espacio para compartir informaciones meteorológicas, cambio climático, desarrollo sostenible, temas medioambientales y hoy de manera especial estaremos hablando de sismología y terremotos en la región caribeña. Un placer para nosotros estar en contacto cada sábado a las 2 en punto a través de CDN Radio. Soy Jim Suriel. Muy buenas tardes, Miguel Campuzano.
13: Buenas tardes, Jim. Bueno, otro sábado más. Para mí un verdadero placer compartir opiniones contigo y así cumplir con nuestra misión llevando informaciones de la actualidad a nivel local, regional y global, esperando que el contenido de este programa sea del agrado a todos nuestros oyentes y así seguir orientando a la población de la República Dominicana. Como de costumbre, mis saludos a nuestros colegas y amigos Nelly Cuello, Ginny Heinzen, Patricia Abreu, Manuel Grullón, Elías Dince, Marcel Martínez, Omar Chamir, a nuestra productora de contenido Marlene Guillén y en cabina a Jonathan Cepeda. Bueno, Jim, de inmediato voy a entrar en los comentarios que tenemos para el público de Agenda Climática. Y voy a hablar un poquito del comportamiento ciclónico de julio en el Atlántico, ya que estamos iniciando este mes. Nada, y hay que recordar que este es el segundo mes de la temporada oficial de la temporada ciclónica. Quiero entonces hablar en específico sobre las formaciones o desarrollo de ciclones tropicales. Entonces, en un periodo que he analizado desde el año 1944 al 2020, fíjate que entre unos 10 a 29 ciclones nombrados se han desarrollado principalmente en las aguas cercanas este de las Islas Barlovento, en el Caribe Oriental y Central, así como también en el Golfo de México y toda la zona costera sureste, este y noreste de los Estados Unidos. Mientras, en el periodo de seguimiento también que he marcado, se observa un aumento en los desarrollos de 30 a 49 ciclones nombrados desde las aguas costeras cercanas de Carolina del Sur y de Carolina del Norte en el este de los Estados Unidos, extendiéndose estas formaciones hacia el noreste a varios cientos de kilómetros en el oeste del Océano Atlántico. Quiero también aprovechar para mencionar ahora algunos ejemplos de huracanes o tormentas que se han movido por el Caribe, en las Bahamas, cerca de la costa caribeña de Sudamérica en los últimos 30 años, es decir, desde el año 1995
14: hasta
13: 2025. En el año 95 tuvimos a Chantal, que se desarrolló el 12 de julio a varios cientos de kilómetros al este de las Islas de Sotavento, pero tomó rumbo a las aguas abiertas del Atlántico Norte. Erin también, en ese año, se formó el 31 de julio en el sureste de la Bahama. En el año 96, Berta, que fue un huracán intenso, se formó el 5 de julio a más de 1200 kilómetros al este de las Islas de Barlovento, tocando las Islas de Sotavento más adelante. Entonces, también ese mismo año, el huracán César se formó en el extremo sureste del Mar Caribe, siguiendo rumbo este, tocando luego a Nicaragua. En el 2003, Claudette se movió a través del Mar Caribe, pasó bien cerca de Yucatán y penetró por Texas. En el 2005, Denis.

0: desarrolló cerca de las islas de Barlovento, tomó un rumbo oeste y oeste noroeste, siguiendo por el Caribe, pasando cerca por el este de Jamaica y tocó el oeste de Cuba. Ese mismo mes, también Emily se movió por el Mar Caribe, tocando la península de Yucatán. En el año 2010, Bonnie se desarrolló el test de Bahamas, en el sureste. En el 13, Chantal se movió por el este y centro del Mar Caribe, disipándose al sur de Barahona. Ahí tuvimos un acercamiento. Mientras que Dorian se movió sobre Bahamas como tormenta tropical, recordando que Dorian 6 años después azotó a la Bahama y ahí fue retirado de la lista. Entonces, en el 2018, Beryl, como remanentes, tocó el suroeste de la República Dominicana. En el 20, tuvimos la tormenta tropical Gonzalo, que se disipó cerca de la isla de Trinidad y Tobago, mientras que Isaías tocó a la República Dominicana, próximo a Juan Dolio. En el 22, el huracán Bonnie se movió bien cerca de la costa caribeña de Sudamérica, tocando el extremo noroeste de Venezuela y noreste de Colombia, y luego cerca de la frontera de Costa Rica y Nicaragua. Entonces, los demás años que no he mencionado, pues prácticamente ningún ciclón tropical amenazó al Caribe o no hubo desarrollo ciclónico. Finalmente, en los últimos 30 años, los ciclones tropicales de julio que se han acercado o han tocado al territorio dominicano fueron Chantal del 2013, Beryl del 2018 e Isaías en el 2020. Esto indica que son bajas las probabilidades de un impacto directo de estos sistemas tropicales. Pero recordemos que no se necesita un impacto directo, sino que las lluvias que puedan llegar al país por el paso cercano de estos sistemas, podrían obligarnos a tomar medidas para la protección de vidas y propiedades insurientes.
1: Excelente, Miguel Campuzano. Qué buen recuento de esos fenómenos atmosféricos, ya que nos encontramos al inicio del segundo mes de la temporada ciclónica en el Atlántico, el Mar Caribe, también el Golfo de México. Y por supuesto que es interesante conocer de primera mano lo que ha ocurrido en nuestra región del Caribe durante este mes que inicia, pero también advirtiendo que debido a los efectos del fenómeno El Niño, estaremos controlados con estos sistemas atmosféricos de gran importancia. Y ahí están esos datos muy interesantes, Miguel Campuzano. Miguel, el servicio climático de Europa, Copernicus, ha dado a conocer algunos datos importantes sobre el pasado mes de junio en cuanto a las temperaturas, en cuanto a las condiciones en diferentes zonas de nuestro planeta. Y hay una advertencia muy especial. Los océanos han alcanzado un récord de calor durante el pasado mes de junio. Así lo ha advertido Copérnicus. El calentamiento sin precedentes es un reflejo del cambio climático y también del fenómeno El Niño, cuya intensidad probablemente alcance niveles que no se hayan visto en varias décadas. Las temperaturas globales de la superficie del mar ya han superado los niveles récord para esta época del año del 2023 y también del 2024, es decir, el 2026, ahora se coloca a la delantera de esas condiciones más cálidas a nivel de la superficie del mar. De acuerdo a Copérnicus, el pasado mes de junio, las temperaturas estuvieron por encima de lo observado los años anteriores, 2023, 2024. Por ejemplo, el pasado mes tuvimos temperaturas de 20,86 grados Celsius y este año estuvo ya por encima de lo que se registró en esos años que ya hemos mencionado, que fue 20,83 grados Celsius. Por otro lado, también se está registrando un récord en cuanto al día más caluroso en el mar, y es específicamente fue el 21 de junio pasado, cuando se dio inicio al verano de manera oficial en el hemisferio norte. Este calentamiento excesivo por encima de lo normal en los últimos 3 años estaría desarrollando condiciones muy particulares, porque tenemos el fenómeno El Niño presente en aguas del Pacífico Central Ecuatorial. Y si las condiciones continúan calentando aún más, los océanos, tanto el Pacífico como el Atlántico, como el Océano Índico y nuestra región del Caribe, entonces estaremos bajo los efectos de un niño fortalecido, a su vez potenciado por los efectos del cambio climático. Copérnico ha sido muy claro en señalar que las elevadas temperaturas registradas generan una atmósfera más cálida durante más tiempo, aporta energía adicional a las tormentas y aumentan la evaporación, lo que incrementa el riesgo de precipitaciones extremas e inundaciones en varias zonas de nuestra región y de nuestro planeta. Sin embargo, ya hemos conocido cómo el fenómeno El Niño ejerce su influencia de manera directa e indirecta en nuestra región caribeña, generando procesos de sequía. Y así ya se ha evidenciado en las últimas semanas cómo ese nivel de pluviometría ha sido menor en nuestra región que años anteriores, y específicamente en los momentos en los que han estado desarrollados el fenómeno de La Niña o la fase neutral, que tiende a generar más precipitaciones en nuestra región del Caribe, también para República Dominicana. Son los vientos cortantes, esos vientos que transitan en las altas capas de la atmósfera a través de nuestra región caribeña, que inhiben la formación de las vaguadas, las ondas tropicales, las depresiones, las tormentas, pero a su vez disminuye la posibilidad de que puedan ocurrir aguaceros torrenciales en nuestro país. Y aquí está la advertencia especial para todas las personas que nos están escuchando: hay que ahorrar agua, porque durante los próximos meses estaremos bajo estas condiciones de sequía, y muy probablemente se extienda hasta marzo o abril del próximo año 2027, Miguel Campuzano. Miguel, ahora nos vamos a nuestra primera pausa. A la vuelta estaremos hablando de terremotos, de advertencias sobre sismos y también el gran riesgo que existe para República Dominicana de que puedan desarrollarse movimientos telúricos de gran intensidad. Estaremos conversando con Ashley Morales Cartagena, quien es ingeniera civil, experta en gestión de riesgos, docente, y también tiene una maestría en geotecnia y sismología por la Universidad de Illinois en Estados Unidos. Ya regresamos con Agenda Climática Radio.
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1: Muchísimas gracias por mantener su sintonía con Agenda Climática Radio. Y nuestra invitada especial es muy especial porque estaremos conversando con Ashley Morales Cartagena, ingeniera civil con maestría en geotecnia, sismología, también por la Universidad de Illinois en Estados Unidos y experta en gestión de riesgo. Ashley, muy buenas tardes. Bienvenida a Agenda Climática Radio.
3: Buenas tardes, Jim. Muchísimas gracias por la invitación.
1: Ashley, en estos días el tema sísmico ha dado la vuelta al mundo por esos dos grandes terremotos que han ocurrido en Venezuela. Más de una semana ha transcurrido de ese gran evento que ha sorprendido a toda nuestra región, a nuestro continente americano, por la magnitud de este evento. ¿Se veía venir que ocurriera un evento similar? Y si también había advertencias anteriores en esa zona de Venezuela?
3: Bueno, realmente los terremotos por su recurrencia a veces lo olvidamos, pero en Venezuela en el 1812 se habían dado dos eventos similares, así llamados dobletes sísmicos. Este evento tuvo la particularidad de que el venezolano sintió un solo terremoto. ¿Por qué? Porque comenzó el primero, comenzó esa rotura, duró aproximadamente 30 segundos, cesó, si llegó a cesar la tierra, por 9 segundos e inició el otro, donde fue realmente que se proyectó la ruptura hacia la zona este. Por eso vemos incluso que la zona epicentral no estuvo tan dañada como el estado de La Guaira, Maiquetía, Caracas, porque la rotura avanzó a una velocidad importantísima y causó daños en 200 kilómetros en dirección este de la rotura del epicentro. Respondiendo a tu pregunta, según he visto estudios y todos los reportes de los grandes ingenieros venezolanos que hay en geología, en geotecnia, sí todos hablan de ese sismo de 1812, también del 1967 que tuvieron uno en Caracas, por lo que para el pueblo venezolano no era, por lo menos para la comunidad científica, no era sorpresa que fuera a temblar. El problema es que nos olvidamos de los terremotos, solamente nos acordamos cuando ocurren y a veces el riesgo lo percibimos menor por una menor recurrencia.
1: Excelente, entonces ya había estudios previos que alertaban de esa posibilidad, de Ashley, de que pudiera ocurrir un evento de gran magnitud en esa zona de Venezuela. ¿Por qué? ¿Cómo está la estructura sísmica al norte de Venezuela, especialmente en la zona de Caracas?
3: Bueno, cuando hablamos del sistema de fallas de allí, la parte de geología, están de cierta forma hasta interconectadas. El sistema de fallas de la falla de San Sebastián, Boconó, realmente esta zona sí, por tener esa interacción de placa, Suramérica, Caribe, Suramérica, un desplazamiento de 2 centímetros por año, que cabe destacar que es la misma velocidad a la que la Norteamérica se mueve con respecto a la Caribe, que en el caso de nosotros por la zona norte, realmente eso impone un régimen tectónico bien complejo y el límite de placa está muy cerca de estas ciudades. Por lo que cuando miramos desde el componente de la amenaza, sabiendo que el riesgo está compuesto por amenaza, exposición y vulnerabilidad, esta parte de la amenaza no la podíamos ni la podemos controlar. Lo que sí es conocer cómo trabajar para reducir esta exposición mediante ingeniería sismo resistente. Todavía es quizás un poco rápido para la comunidad científica, especialmente los que estamos fuera, que no conocemos a detalle cómo se construye en Venezuela y lo que ha cambiado también de la construcción en los últimos años por el régimen y todo. Pero sí queda estudiar estas estructuras, si realmente, qué consideraciones de diseños, qué se le aprobó, qué pasó por un ministerio. Vimos también casos de algunas imágenes satelitales de cómo cayeron algunos edificios y esto podía estar relacionado al fenómeno de la licuefacción de suelo, que

0: hace bastante sentido en la zona de La Guaira, que está compuesta por depósitos de arenas y arenas con bajo fino, tipo arena de playa, que están sumergidas, tienen un nivel freático somero. Cuando viene la zona sísmica, el empuje sísmico, viene el terremoto, ese suelo se comienza a comportar como un fluido si no fue tratado anteriormente para esto, o si no se fundó en un estrato competente. Entonces queda que se desplieguen varios equipos científicos después de que pasen las labores de rescate, porque ahora mismo todavía estamos en preservar la vida, y ya cada día que pasa es uno menos, tristemente. Pero más adelante la comunidad científica tendrá mucho para discutir. Otro punto que quiero resaltar, hablando de esa complejidad sísmica y geológica, es el efecto de sitio. Vemos el terremoto de México de 1985, fue un gran ejemplo de un epicentro a 400 kilómetros en la ciudad de Michoacán, causó los grandes daños en la Ciudad de México en aquel tiempo, el DF, llamado el DF, por el periodo del suelo que se conjugó con el periodo de las estructuras, y ahí se dio un efecto de resonancia importante. Entonces, hay mucha tela de donde cortar y mucho donde estudiar para luego aprender lecciones importantes que se puedan traducir en mejora de los códigos, no solamente en Venezuela, sino en toda la región, por este tipo de eventos que a veces pueden sorprender si se van de la memoria.
1: Ashley, has hablado de la complejidad sísmica de nuestra región del Caribe y de esa zona del norte de Sudamérica por el choque de dos grandes placas. Y me surge la pregunta, ese mismo día cuando ocurrieron los dos sismos, es decir, este doblete sísmico, también en República Dominicana se sintió en menor escala, por supuesto, pero sí hubo reportes en gran parte de todo el litoral caribeño, incluyendo el Gran Santo Domingo, la capital dominicana, y hacia el este, hasta Punta Cana. Entonces, mi pregunta va en el siguiente orden. Esto ocurrió al norte de Venezuela, sin embargo, estamos considerando de que se encuentra justamente al sur de República Dominicana y de la región del Caribe. Esa zona tiene historia de grandes terremotos que hayan afectado también a República Dominicana.
0: Bueno, si me voy a los estudios relativamente recientes que tenemos de acá, hechos para la República Dominicana, me voy al estudio de microzonificación sísmica del Gran Santo Domingo. Y te pongo un ejemplo. Ese estudio llegó a alcanzar la parte de tsunamis. Y uno de los tsunamis que se consideraron para los escenarios de la sismicidad fue un tsunami generado al norte de Venezuela por el conjunto de fallas San Felipe, Boconó, que incluso, o sea, cuando recientemente me puse a revisar esto, yo dije, wow, hasta para los dominicanos no era sorpresa. Y yéndonos más allá, en toda la zona sur de la isla de Santo Domingo tenemos la Trinchera de los Muertos, que es parte también de esa interacción de la placa suramericana con la Caribe, y es de la que se esperan en esta zona sur terremotos importantes. Y hablando de esa distancia que recorrieron las ondas, tal como dices, ocurre el evento. Yo recuerdo que me llegó una notificación del Centro Nacional de Sismología vía correo que había ocurrido un terremoto magnitud 7.0 a 869 kilómetros al sureste de la isla, y ratico después siento una vibración importante aquí donde vivo. Entonces, un terremoto, me sorprendí, yo estaba buscando el epicentro que fuera aquí. Dije, bueno, esto fue seguro al este o fue a una distancia considerable de Santo Domingo, pero no, me encontré que fue el mismo terremoto de Venezuela, y esto se sintió por haber ocurrido en la placa del Caribe, por haber sido un terremoto muy somero. Hubo una libertad de las ondas para que viajaran. Entonces nosotros recordamos el terremoto del año pasado, donde colapsó un edificio en Bangkok, si recuerdan, a 1.000 kilómetros del epicentro. Entonces las ondas sísmicas a veces viajan con una facilidad importante y nos recuerdan que si muy bien ese terremoto, perdón, de Venezuela no nos puede causar daños a nosotros. Sí, también hemos tenido precedentes de que a 1000 kilómetros sí coincide la frecuencia y el periodo del suelo con el periodo del edificio, pudiésemos tener algún tipo de daño importante.
1: Bien, Ashley, eso nos demuestra que nuestra región del Caribe y República Dominicana está conectada con Sudamérica a través de las placas tectónicas. Miguel, ahora voy contigo. Adelante, hermano.
2: Sí, gracias, Jim. Bueno, ingeniera Morales, para nosotros aquí en Agenda Climática Radio, verdaderamente un placer que estés por aquí para hablar de estos temas de la actualidad, más con ese evento que acaba de ocurrir en
3: México. Incluido.
2: Precisamente, Ashley, yo tengo una pregunta. Mira, en los análisis post-evento de Venezuela, algunos ingenieros especializados en la geología, geotecnia, en sismorresistencia, entre otras ramas relacionadas, opinan que fueron dos terremotos conocidos, como explicó Jim, dobletes sísmicos, y se produce uno a una distancia en segundos aproximadamente a unos 45 kilómetros de distancia. Pero hay otros que opinan que fue uno solo. Entonces, ¿podrías tú al público de Agenda Climática Radio aclarar esta situación, estas opiniones que están un poco encontradas?
0: Sí, mire, de hecho, todavía estoy participando en programas desde el jueves en la mañana, después de que ocurrió el evento, y siempre decía, bueno, todavía estamos en revisión. ¿Qué pasa? Cuando en mi caso yo logré descargar los epicentros de ambos eventos, me salieron con una separación de 6 kilómetros, ambos epicentros. Entonces yo decía, wow, ¿será que fue uno? Comenzó, y quizás las estaciones, había un tema ahí de triangulación. Pasan los días, en el fin de semana llegan las informaciones que le estuve comentando sobre la rotura de aproximadamente 200 kilómetros de la falla. Y sí, lo que se asume, porque le digo, si le afirmo hoy, un 100% le estaría siendo infiel a lo que creo que es a la investigación y al saber reconocer, bueno, pasó esto, tuvimos más data, refinamos, aprendimos esto, fue que rompió un primer segmento de falla, se trabó, y donde encontró para liberar energía fue en esa dirección hacia el noreste. En este sentido, y para los fines que a nosotros nos preocupan, lo que tuvimos fue, en esos primeros segundos, muy probablemente una superposición de esa aceleración de las ondas, y luego, como les decía, esa superposición hizo que viajaran a una velocidad muy grande hacia la dirección de ruptura de la falla, todo esto por fenómenos de directividad, pulso y demás componentes de la parte sísmica. Si decirles si uno, si dos, Servicio Geológico de Estados Unidos, asociaciones geofísicas del mundo, siguen reportando dos catálogos, pero fueron tan cerca en tiempo y en espacio que al final la modelación de la rotura de la falla se hizo por uno.
2: Ok, entonces podemos decir que tenemos que esperar más investigaciones. Sí. Para estar seguro de lo que se va a arrojar al final.
0: Exactamente.
2: Bueno, tengo otra pregunta. Hablaste de aceleración, y mira, según el nivel de aceleración espectral, conocida que es la fuerza que ejerce un temblor sobre una estructura, de acuerdo al reglamento del Ministerio de Obras Públicas y Comunicaciones de la República Dominicana, el país se divide, no sé si ha cambiado algo eso, en dos zonas. ¿Tú piensas que debemos revisar este reglamento? Y esta pregunta viene dado el crecimiento vertical que ha tenido el país, y yo diría aproximadamente desde el año 1980.
0: Mire, el reglamento sísmico, recientemente, yo no pude estar presente, lamentablemente, en el mes de mayo se presentaron las actualizaciones de los estudios de amenaza para el nuevo código de construcción, que también engloba el código sísmico del MIBET. Yo siempre he sido de la opinión, y vengo quizás de una escuela que yo pienso, y esto es muy personal, que

0: Por las dimensiones de nuestro país, deberíamos de tener una sola zona sísmica. Dividirlo en dos para mí es un poco como arbitrario, porque esas ondas sísmicas viajan primero con una libertad que a veces tiembla en Baní, lo sienten en Puerto Plata, y un terremoto, bueno, ya vimos un terremoto de Venezuela, perfectamente pudimos sentirlo aquí. Entonces, ¿qué pasa? Cuando uno hace un estudio probabilístico de la amenaza sísmica, uno divide las zonas en grillas de quizás 25 kilómetros por 25 kilómetros. Entonces, cuando dividimos el país, lo que vemos que por diferentes fuentes sismogénicas, lo que vamos a tener es una contribución que va a variar un poquito según la distancia. Entonces, yo soy de la opinión que considerando las zonas de mayor amenaza y mayor contribución al peligro sísmico, tanto la falla septentrional como la Enriquillo-Plantengarden, que luego a su vez se transforma en trinchera de los muertos,
1: Muertos,
0: nosotros
1: nosotros
0: deberíamos de
1: deberíamos de.
0: considerar una zona sísmica. Eso tiene el tema de que, bueno, las construcciones van quizás a
1: A
0: subir
1: subir
0: un
1: un
0: poco
1: poco
0: la
1: la
0: cantidad de
1: cantidad de
0: acero que
1: acero.
0: requieran, etcétera, pero yo entiendo que nuestro país se lo merece. Sí, no le puedo decir que eso ha sido resultado de un estudio que yo he hecho, pero observando las realidades mundiales y viendo la dimensión real de nuestra isla y cómo se desplazan las ondas, creo que con una zona, nosotros somos una gran zona sísmica.
2: Digamos que es suficiente.
0: Entiendo que sí.
2: Bueno, otra cuestión. Bueno, los terremotos, y hay un umbral después que alcanza la magnitud de 6.5, pues hay de inmediato riesgo a tsunamis, dependiendo de varias condiciones que puedan originarse a raíz del terremoto. Entonces, me parece. Creo que he oído decir que dentro de tus ponencias muchas veces, creo que ha comentado que la memoria histórica sísmica o el retiro de señales de alerta de tsunamis, la falta de memoria, reitero, de la historia sísmica, a
3: A veces
2: veces
3: la gente
2: la gente piensa
3: piensa
2: que
3: que
2: se afecta el turismo. ¿Cómo podemos Asli balancear la realidad turística y económica del país con una cultura de prevención y educación pública transparente?
0: bueno, yo le voy a decir algo muy atento a mí. El turista que llega a un lugar y está informado y sabe qué hacer se siente más seguro en ese lugar que en uno que él llegue que sabe que tiembla, pero como que es un secreto a voces y nadie habla de eso. Yo realmente lo escuché una vez, nadie me lo contó, celebrando el Día Internacional para la Concientización de Tsunamis en el 2019, estábamos en Matancita, y una persona sí levantó la mano y dijo: "No, nosotros quitamos todo eso porque eso nos aleja a los turistas". Y yo, wow, el gran turismo, el desarrollo del turismo de Matancita. Mire que mi familia es de la provincia de María Trinidad Sánchez y yo soy la más interesada en que, comenzando por María Trinidad Sánchez, por Matancita, por Nagua, tengamos una señalización tanto horizontal como vertical y que podamos construir también estas torres de evacuación vertical, porque por la topografía no hay forma humana que alguien caminando llegue en unos minutos de los pocos que nos da entre el terremoto y el tsunami a un punto alto, a una cota mayor de 20 metros o 30 metros sobre el nivel del mar. Entonces, yo creo que debemos de sincerarnos y debemos de saber que nuestros turistas, una población que probablemente no habla el idioma, no sabe dónde llega, necesita conocer y prepararse para saber qué hacer si ocurre un evento. Nosotros no podemos esperar que sea que la incertidumbre del momento que tembló, ¿qué hacemos? ¿Hubo una alerta? ¿No hubo una alerta? ¿Para dónde
1: cogemos? Todo esto es llano.
0: Cónchale,
1: En
0: en
1: el
0: el 2004,
1: 2004, en
0: el
1: gran
0: gran
1: terremoto
0: terremoto
1: de
0: Indonesia,
1: Indonesia,
0: el de Banda H, el terremoto del 26 de diciembre del 2004, murieron
1: muchísimos,
0: muchísimos turistas que
1: estaban
0: en todas esas islas del Océano Índico
1: simplemente
0: porque
1: porque
0: no
1: no
0: sintieron
1: sintieron
0: el
1: el
0: sismo
1: sismo
0: y
1: y
0: les
1: les
0: llegó
1: llegó
0: la
1: la
0: ola.
1: ola.
0: U otras sintieron el sismo y no sabían qué hacer, por lo que yo creo mucho en que debemos de trabajar en una política de prevención siempre motivo a

0: Si me permite, yo creo que
1: Claro.
0: también eso necesita de políticas claras y más que todo, como tú dices, prevención, pero acompañada esa prevención de mucha orientación. Entonces, tengo una última pregunta antes de volver con Jim. En el caso de las grandes obras del Estado dominicano o estructura pública construida hace décadas, como hospitales, escuelas, ahí tenemos el Huacal. ¿Cuál es el estatus real para ti de su vulnerabilidad o necesidad de reforzamiento estructural?
1: Bueno, usted sabe que los ingenieros hablamos con números y el estatus real para mí y para el mundo será el resultado del estudio de vulnerabilidad de cada edificación. Y especialmente ahora que estamos en esa promulgación de este código nuevo con nuevos parámetros de
2: Nena,
1: amenaza, tenemos que llamar a evaluar todas esas edificaciones básicas que deben de seguir operando después de un sismo. Sí se sabe que hay evaluación de la vulnerabilidad sísmica del edificio de oficinas gubernamentales Juan Pablo Duarte, el Huacal, lo hizo la ONESVIE hace años, hace como ya casi 8 años. Se han evaluado cientos de escuelas, por no decir miles, y muchas de ellas su resultado ha arrojado que se necesita o una evaluación detallada o un retrofit. Entonces, usted sabe, la ingeniería habla y la ingeniería manda. Entonces, lo que tenemos que, como bien usted dice, acompañado de políticas públicas, priorizar la inversión en el reforzamiento sísmico de estas edificaciones e infraestructuras críticas que van a ser las primeras que van a impactar la resiliencia de este país y la capacidad de que nosotros podamos volver al estado anterior, al estado actual, después de que ocurre el evento. Sí, siempre he promovido desde hace mucho tiempo que tengamos una ley nacional para la promoción del reforzamiento sísmico y para la priorización de todas estas intervenciones, que hayan un elemento que permita que la gobernanza del riesgo funcione y que no sea simplemente apegada a un periodo de gobierno o al deseo del director o del ministro de turno. Realmente necesitamos esa política pública, aunque me dicen, no, Ashley, la ley no se cumple, pero la necesitamos y para hacerla cumplir y vamos a estar aquí los ciudadanos abogando, porque si no, estos mismos ciudadanos que no aboguemos por la implementación de todo esto somos los que vamos a llorar a nuestro muerto si ocurre el terremoto y no estamos listos.
0: Bueno, nada, Ashley, muchas gracias. Jim, te paso la palabra nuevamente.
3: Excelente, Miguel, muchísimas gracias. Y aprovechando ya esta parte final de Ashley, que tiene unos compromisos muy importantes. Ashley, aquí en el país se ha rumorado en los últimos años, para decirlo en ese mismo orden, sobre la posibilidad de un megaterremoto, posiblemente categoría, bueno, magnitud 8. Entonces, estamos frente a una noticia o a un rumor muy alarmista que cada vez que ocurre un movimiento telúrico de gran magnitud vuelve a resurgir. Y entonces, ¿qué tan seria es esa investigación que avaló esa posibilidad de que en República Dominicana, especialmente en la zona norte, ocurra un terremoto de gran magnitud? Y si es cierto que cada 50, 60 años está ocurriendo un evento mayor en nuestro país.
1: Bueno, realmente nosotros tenemos que ver el tema de la amenaza por un componente de fallas o un componente de fuentes sismogénicas. En nuestra isla tenemos la falla septentrional que va desde Cabo Haitiano y sale hacia la bahía de Samaná. Esa falla, hay estudios que dicen que el último terremoto fue hace 800 años y otros estudios que se inclinan más al de la tasa de recurrencia de 300 años. Si el terremoto ocurrió el último, estamos en proceso de investigación con el Servicio Geológico de los Estados Unidos hace 800 años y estamos tratando de evidenciar cada qué tiempo, hace miles de años, ocurren estos terremotos de cada 300, de cada 800. Entonces sí hay una energía acumulada importante que, según cálculos de geofísicos que nos han visitado, pudiese ocurrir un terremoto hasta magnitud 7.8 asociado a la falla septentrional. Pero también de la trinchera de los muertos, los escenarios con los que se han

0: hecho, estudios como el de microzonificación sísmica apuntan a terremotos cerca de 7, 8 y 8. Pero ¿qué pasa, Jim? El tema es que cada día, o sea, nosotros tenemos aquí la realidad sísmica, la amenaza que tenemos no nos la despinta nadie. Tenemos, no es que podemos decir Dios nos guarde, pudiera ocurrir, Dios libre, un terremoto cerrando esta participación en este programa. Pero es todos los días, es uno menos de lo que tenemos de la acumulación de energía que están generando estas fallas al deslizarse una con respecto a la otra. O sea, un bloque de falla va todos los días liberando, cuando a los días, a los de años, acumulando energía y puede llegar a ese límite elástico y causar un terremoto. El tema no es preocuparse. El tema es ocuparse. Un terremoto magnitud 6.4 en el año 2003 nos evidenció la vulnerabilidad a través del daño y el colapso de pabellones en dos escuelas en Puerto Plata. Entonces, pudiéramos recibir no uno de 8, uno de 6.5, uno de 7, y si nuestra vulnerabilidad nos sigue controlando, vamos a tener grandes daños. El terremoto de Haití fue de 7 y mira toda la devastación que causó. Entonces, más que pensar si el día de mañana va a ocurrir un terremoto 8 inminentemente, es saber que tenemos una realidad sísmica y que cada porcentaje de cada tiempo, o sea, cada ciertos años, ¿cómo te explico? O sea, no es que cada 50 años ocurre un terremoto sí o sí en República Dominicana, porque tenemos que ver falla por falla el periodo de recurrencia de cada una, y sí, a grosso modo podemos decir, bueno, cada 60, cada 80, el terremoto del 46 cumple 80 años de que ocurrió en Matanzas. Entonces, si te digo a ciencia cierta, mira, estamos más cerca que nunca de un terremoto de 8, bueno, estamos todos los días con un día menos porque las fallas siguen acumulando energía. Lo que tenemos que prepararnos para sea de 6, sea de 7 o sea de 8, todos los días trabajar promoviendo este reforzamiento sísmico, conociendo nuestro nivel de riesgo, preparándonos en casa, preparando a nuestros hijos para que cuando ocurra el terremoto de cualquier magnitud, porque definitivamente va a temblar en la República Dominicana, entonces nuestro daño y nuestra respuesta sea mucho mejor.
1: Ashley, ya para finalizar, hay preguntas en el aire de muchos seguidores, de muchas personas que incluso afirman y confirman que es bueno que tiemble de a poco. Entonces, me gustaría saber, ¿es un mito que esos microsismos pueden liberar energía y nos liberan de un sismo mayor, o es totalmente coincidencia?
0: No, mira, esa pregunta la hace siempre mucha gente, incluso en la misma comunidad científica. Un terremoto de 3 o varios terremotos de 3 no le quitan energía a un terremoto de 7. ¿Por qué? Porque cada punto más en la magnitud, en la escala de magnitud que medimos un terremoto, son 32 veces más energía y se mide en amplitud de onda en escala logarítmica, o sea, en 10. Para tener quizás que un terremoto de 3 le baje algo de intensidad a un terremoto de 7, tenemos que tener miles y miles y miles y miles y miles y miles de terremotos para poder acumular, para poder descargar un poco de esa energía acumulada, por lo que la ocurrencia de muchos de sismos constantes, como nos pasa aquí en la República Dominicana, que tenemos epicentro de 3, de 4, hasta de 5 a veces, eso no nos libera de esa energía. Sin embargo, son terremotos que yo le digo terremotos de marketing, que nos recuerdan que aquí tiembla y que tenemos que estar en preparación en todo momento.
1: Ashley Morales Cartagena, muchísimas gracias por estar con nosotros y despejar muchas dudas acerca de los terremotos en la región del Caribe. Ashley, que tenga feliz resto de la tarde.
0: Igual ustedes, muchas gracias por tenerme acá. Adiós.
1: Bien, hemos conversado con Ashley Morales, quien es docente, experta en gestión de riesgo, ingeniera civil y también con maestría en geotecnia y sismología. Ahora nos vamos a una breve pausa, ya regresamos.
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1: Muchísimas gracias por mantener su sintonía con Agenda Climática Radio. Es momento de conectar con nuestros colaboradores y ahora vamos a hacer contacto con nuestro querido amigo y hermano Elías Dinsi para que nos comente acerca de la energía fotovoltaica. La energía solar, que es uno de los elementos muy importantes y uno de los recursos que en nuestro planeta se está utilizando para hacer esa transición energética y que pueda ser de manera sustentable. Elías nos estará comentando acerca de un gran proyecto fotovoltaico en una zona específica de nuestro planeta. Elías, adelante, bienvenido a Agenda Climática Radio.
6: Muchísimas gracias, colegas en cabina. Muy buenas tardes a todas las personas que nos están escuchando en este su programa Agenda Climática. Hoy te invito a un viaje express, sin pasaportes, sin maletas. Nos vamos a unos 12.000 kilómetros de aquí, al techo del mundo, la meseta tibetana, en China. La razón, conocer Talatán, el parque solar más grande del planeta, y créeme, después de esto, vas a ver el sol con otros ojos. Quédate conmigo unos minutos para que conozcan más. Talatán no es un parque como lo de tu ciudad. Son 420 kilómetros cuadrados de paneles solares. Para que lo visualices, es más grande que Manhattan completo. ¿Lo puedes creer? Tiene 21.000 megavatios de potencia, 21.000 gigavatios. Traduciendo esto, puede encender todas las casas de Chicago solo con luz solar. ¡Qué maravilla! Y aquí está el primer truco. Es que está a 3.000 metros de altura. Allá arriba el aire es tan delgado que el sol pega 20 a 30% más fuerte. China literalmente puso los paneles solares donde el sol rinde más. Eso es inteligencia pura. Ahora, ¿cuál es la maravilla técnica? La maravilla técnica que extrae Talatán no depende solo del sol. Es un sistema híbrido triple. ¿Y qué significa eso? Bueno, pues te digo qué significa esto. De día, los paneles capturan el sol a toda potencia. De noche, entran turbinas eólicas que aprovechan los vientos fríos de la montaña. Y cuando el clima falla, que eso puede suceder también, los ríos cercanos activan hidroeléctricas. ¿Qué quiere decir esto? Que tenemos sol, viento más agua. Si uno descansa, los otros trabajan. Esto es lo que llamamos energía 24/7. Otra maravilla más que me encantó de Talatán, la tecnología bifacial. Cada panel tiene doble de vidrio, captura luz directa y también la luz que rebota de la arena del desierto. Es decir, el desierto mismo ayuda a generar electricidad. Es como tener paneles por arriba y por abajo. Qué interesante, ¿no? Y la velocidad de construcción, además, rompe récords. Millones de paneles. Estamos hablando de 208 kilómetros de cables de alta tensión, todo conectado a la red. China demostró que la transmisión eléctrica puede ser rápida y más barata.

0: por megavatios que el carbón. Y eso es muy importante. Ahora bien, hablamos de algo que nos gusta muchísimo en este programa Agenda Climática. ¿El qué? El regalo para el planeta, que es lo que realmente nos importa, el medio ambiente. Punto uno, estamos hablando de aire limpio. Talatán evita que se quemen millones de toneladas de carbón cada año. Eso es menos CO2, menos smog, menos gases de efecto invernadero. Eso es energía sin humo. Punto dos, y esto te va a sorprender. El desierto se está recuperando. Escucha esto, Jim. La sombra de millones de paneles baja la temperatura del suelo. Entonces, el suelo pierde mucho menos agua por evaporación. ¿Qué pasa entonces? Que empieza a crecer vegetación donde antes solo había arena. Y los científicos reportan esto ya como el efecto oasis. ¿Qué pasa en este sentido? Menos tormentas de arena, más vida, más suelo firme. El parque no solo toma energía del desierto, el desierto le devuelve vida al planeta. Punto número tres, y algo también muy importante, el tema agua. Las plantas de carbón y nucleares gastan ríos enteros para enfriarse. Talatán no. Sol y viento no beben agua. Y en la zona alta y seca, cada gota que se ahorra es una victoria para el planeta. Entonces, ¿qué nos deja Talatán? Nos deja tres lecciones. Primera, el sol es gratis. Cae en China, cae en República Dominicana, cae en tu techo, solo que hay que aprender a atraparlo. Y tenemos la tecnología para hacerlo, ¿por qué no hacerlo? Segundo, los desiertos no tienen que ser tierra muerta. Pueden ser fábricas de energía limpia. Lo que parecía un problema ahora es una solución. Tercero, cuando la ingeniería trabaja con la naturaleza, no contra ella, todos ganamos. Menos contaminación, más vida, más futuro. ¿Qué ha pasado? China puso la bandera muy alta con Talatán. Ahora el reto es global. ¿Cómo llevamos más parques como este a Latinoamérica? ¿Cómo aprovechamos el sol que tenemos aquí en la República Dominicana, igual de potente que el del Tíbet? Esto es realmente Talatán, el desierto que ahora brilla. Y para recordar, señores, el futuro de la energía ya llegó, está aquí, está en nuestras manos, brilla y lo podemos utilizar. Si te gustó este tema que compartí con ustedes de manera muy breve en el día de hoy, vamos a seguir hablando de esto. Hablemos de energía limpia, que también es cuidar el planeta. Tenemos muchas formas de hacerlo. República Dominicana tiene un potencial de energía solar, eólica, hídrica. Vamos a apostar por esto. Vamos a disminuir las emisiones de gases de efecto invernadero y vamos a tener un país y un mundo más sostenible para próximas generaciones. Muchísimas gracias por escucharme. Mi nombre es Elías Tinsey y nos veremos en otra oportunidad en este tu programa Agenda Climática.
1: Muchísimas gracias, Elías Dinsey, por traernos este viaje sin pasaporte para conocer esa gran plataforma de energía solar. Miguel, y aquí llegamos al final ya de la transmisión especial de Agenda Climática Radio. Vamos a compartir nuestras redes sociales con nuestros amigos radioyentes.
2: Bueno, Jim, misión cumplida, otro sábado más. Para contactarnos por las redes sociales, en la cuenta X y de Instagram como @lasoc2002 y en Facebook como Miguel Campuzano.
1: Y por supuesto que les invitamos a formar parte de nuestra comunidad en las redes sociales a través de nuestra cuenta institucional @agendaclimática en todas las redes sociales y por ahí estaremos en contacto. Muchísimas gracias por acompañarnos este sábado. Pasen feliz resto de la tarde.
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buenas tardes, buen provecho para todos. Gracias por estar ahí con nosotros en Cero Emisión RD Radio, dinámica, efectiva y sostenible. Queremos darle la bienvenida a las empresas Certelsa Solar, Cero Emisión RD y Evolution Parts a compartir con nosotros las novedades de movilidad eléctrica que tenemos durante toda esta semana. Tenemos muchas informaciones interesantes que queremos compartir con ustedes, pero antes queremos darle las gracias a Dios que nos permiten estar con ustedes como cada semana. Recuerden hacer todas sus preguntas en el chat y al final del programa, digo, durante el programa vamos a responder todas las preguntas. Ya veo algunas preguntas, pero déjenla ahí que ahorita vamos a responder porque tenemos muchas cosas interesantes que queremos compartir con ustedes. Miren, con lo que primero que queremos empezar es sobre todo con el tema de la venta, el volumen de venta y cómo va el mercado de la movilidad eléctrica. Y quiero dedicarle este tiempo inicial a conversar sobre esto, sobre todo en el mercado americano, que es el que nosotros normalmente tenemos a nuestras espaldas y es de donde nos nutrimos en un 60%, aunque tenemos también muchos modelos de vehículos eléctricos del mercado asiático, que nos sirven también de referencia a nivel de cómo va la movilidad eléctrica a nivel global. Pero sabemos que China, Taiwán, Japón y todos estos países están muy avanzados en movilidad eléctrica. Yo diría que más avanzado que lo que tenemos hacia América y hacia Estados Unidos, sobre todo por el volumen de ventas que logran estos países. Pero no menos cierto es que está creciendo sostenidamente la movilidad eléctrica en los Estados Unidos. Y queremos compartir con ustedes una data interesante que nos comparte la NASSAA de movilidad eléctrica de los Estados Unidos, y es que en el último mes de enero las ventas de los autos eléctricos crecieron enormemente, lográndose vender alrededor de 133,000 unidades, teniendo un 8.8% mayor de ventas en los Estados Unidos que lo que había ocurrido anteriormente en el mes de diciembre. Anoten ese dato: 133,000 nuevos vehículos eléctricos en los Estados Unidos en el mes de enero, con un incremento de un 8.8% de lo que había ocurrido en diciembre en el mes completo. Es un número extraordinario tomando en cuenta que el vehículo eléctrico más vendido en los Estados Unidos, yo diría a nivel global o a nivel global, es el Tesla modelo Y, y después que se anunció la salida del Juniper, que vamos a hablar de él un poquito más adelante, las ventas se vieron reducidas porque ya la gente no estaba comprando el modelo anterior, sino simplemente está esperando que llegue el modelo nuevo, y eso redujo también la cantidad de penetración de autos eléctricos en los Estados Unidos. Pero de acuerdo al estudio, se vendieron 133,000 unidades en el mes de enero. Y de acuerdo al Cox Automotive Kelley Blue Book, el año más fuerte en las ventas de movilidad eléctrica fue el año 2024 en los Estados Unidos, cuando se vendieron 1.3 millones de unidades, creciendo un 7.3% en comparación con el año 2023. Es un dato importante que yo quiero compartir con ustedes. ¿Por qué? Porque hay mucha gente que dice, no, que ya la movilidad eléctrica se ha reducido, que no está creciendo, y muy por el contrario, la movilidad eléctrica viene con un crecimiento sostenido de una forma extraordinaria en todos los mercados. Por ejemplo, podemos poner el dato de que en el mes de enero, una sorpresa para todos es el volumen de venta que tuvo el Honda Prologue, que es el nuevo SUV que ha sacado Honda en los Estados Unidos. Todavía República Dominicana no lo tenemos, pero tuvieron unas ventas de 3,744 unidades solamente el Honda Prologue. El Ford Mustang Mach-E igualmente tuvo unas ventas de 3,529 unidades, seguido también del Hyundai Ioniq 5 con 2,250 unidades, el Ford Lightning 150 con 1,907 unidades, el Kia EV6, aquí tenemos el EV5 y el EV, bueno, nada más el EV5 tenemos, el EV, sí, 5 y 6, el EV6 con 1,542 unidades, el Kia EV9 con
1.232 unidades, el Subaru Solterra con 1.052 unidades, el Hyundai Ioniq 6 con 871 unidades y el Tesla Modelo 3 con 10.750 unidades y el Tesla Modelo Y de versión anterior, el que nosotros llamamos que es el Legacy, apenas tuvo 5.400 unidades. Esa bajada que tuvo el Tesla Modelo Y es por lo que le conversaba anteriormente, y es que al haberse anunciado que para el mes de marzo se empiezan los despachos del modelo Y, el Juniper, muchas personas prefirieron esperar su comprar el nuevo modelo y no gastar el dinero en el modelo anterior, ya que al final tendrían un modelo de caja vieja, aunque el precio es bastante inferior, el modelo de caja vieja nuevo, a lo que va a costar el Tesla Juniper modelo Y 2025. Es un dato importante que quería compartir con ustedes, porque hemos visto que estas marcas emergentes que nosotros decíamos que prácticamente no se estaban vendiendo en los Estados Unidos, ya el público ha empezado a ponerle atención a los modelos y están teniendo una penetración modesta, pudiéramos decir, pero sostenida, modesta pero sostenida. ¿Por qué? Porque anteriormente, si nos vamos a los meses octubre, noviembre, diciembre, la Ford Mustang Mach-E apenas vendió 500 unidades, el Hyundai Ioniq 5 si vendió 300 unidades, fue mucho, la Lightning, la camioneta, la Ford Lightning apenas vendió 600 unidades, y el Ioniq 6 apenas vendió 200 unidades, y ver este crecimiento en el mes de enero es importante, porque estamos hablando de que cada uno de esos modelos creció más de un 100% en las ventas, y al parecer ya el usuario natural está prefiriendo marcas que sean competencia de Tesla. Si vemos los modelos que se están vendiendo más, al final son marcas que compiten con la Y de Tesla y con el modelo 3 de Tesla. Si nos vamos a la Honda Prologue, es un vehículo comparable a la modelo Y.

0: Llega de Tesla, si nos vamos a la Mustang Mach-E, igualmente es un modelo que compite con Tesla, la Hyundai Ioniq 5 también la comparan mucho con Tesla, y al final el Kia EV6 y el Kia EV9 también son modelos que compiten con Tesla. Es interesante lo que está ocurriendo y debemos prestarle atención a todo el mercado, porque ya hay modelos muy muy interesantes que tienen una competencia muy directa con el modelo y con el que todo el mundo quiere tener, que es un Tesla de cualquiera de sus modelos, y ha logrado tener una penetración importante. A nosotros nos da mucha satisfacción saber que las demás marcas crecen, porque ya sabemos que Tesla ha tenido un éxito indiscutible, extraordinario, desde que empezaron a fabricar el modelo 3 y el modelo Y. Al principio no fue así. Todos sabemos que Tesla estuvo en bancarrota, toda la historia está escrita y la pueden buscar. Después que salió el modelo 3, que fue un éxito extraordinario, y luego salió la modelo Y, ya otra historia es el Tesla, y es el que todos los fabricantes tratan de alcanzar, y ver que están creciendo los demás fabricantes es importante para la movilidad eléctrica y también para nosotros los usuarios, que tenemos más oportunidades de comparar modelos de autos eléctricos. Otra noticia interesante que ocurrió en esta semana, que concluye, es que finalmente Rivian obtiene su primer beneficio bruto en el cuarto trimestre. No, yo no me río por el tema de la noticia, sino que es importante para nosotros que Rivian pueda tener un break-even, o que tenga por lo menos beneficio, porque los productos de Rivian son impresionantemente interesantes, impresionantemente buenos y de muy alta calidad. Nosotros somos usuarios de Rivian, somos vendedores de Rivian, damos soporte a los vehículos Rivian, y veíamos el decrecimiento de sus ventas y nos preocupaba mucho, porque el producto es muy bueno y si no se vende puede tener problemas. Y qué bueno que ahora en el reporte de ingresos que presentó Rivian dijeron que en el cuarto trimestre y para todo el año 2024, de octubre a diciembre, la empresa registró por primera vez un beneficio bruto de $743 millones. Pero eso es un beneficio bruto en ese periodo. Pero recuérdense que Rivian viene perdiendo dinero desde el año 2020. Para el año 2023, Rivian presentó $5,400 millones en pérdida y produjo un total de 49,476 vehículos en el 2023 y entregó alrededor de 51 vehículos. Es decir, que aunque produjo una cantidad menor y entregó más, recuérdense que eso fue en el año, porque ya ellos tenían modelos que habían fabricado y no se habían vendido. Entonces es importante ver que después de tener esas pérdidas acumuladas, que puedan tener beneficios netos de $743 millones. No es una cosa extraordinaria cuando vemos otros fabricantes que tienen unas ganancias extraordinarias, pero por lo menos un buen augurio de que probablemente Rivian pueda salir de las pérdidas acumuladas que ha tenido en los últimos 4 o 5 años y pueda ser una empresa rentable en el mediano, corto y largo plazo, porque si no logran tener beneficios, entonces puede haber muchos problemas. Pero en este caso han declarado que en el último cuatrimestre lograron beneficios netos de $743 millones, y eso es muy muy importante para la salud económica de Rivian y para todos los usuarios de Rivian también, porque el que tiene una Rivian se preocupa si ve que la empresa nada más pierde dinero y no logran tener rentabilidad. Pero qué bueno que lo han anunciado, y sobre pérdidas de $5,400 millones en el 2023 y tener beneficios de $740 millones en el 2024 es un buen indicio de que la empresa va a salir a flote con rapidez a nivel económico. No es que esté quebrada, es que a nivel de dinero ha estado perdiendo, y ustedes saben que los inversionistas llegan a un tope que ya dicen no vamos a invertir más ahora que la empresa produzca. Y qué bueno que ya están produciendo dinero para, como beneficio de la empresa, para reducir las pérdidas acumuladas. Igualmente, ustedes saben que lo hemos hablado mucho, lo que está ocurriendo con todos los legacy de fabricantes de vehículos de combustible. Se descuidaron mucho en la fabricación de modelos eléctricos y hoy día el mercado le está pasando el rolo. Hemos visto que primero se anunció la fusión entre Nissan, Renault, cuatro empresas para tratar de desarrollar plataformas de autos eléctricos y competir con todo lo que hay en el mercado. Y ahora vemos una iniciativa japonesa para convencer a Tesla de que se una a Nissan. Tras el fracaso de las conversaciones de fusión entre Nissan y Honda, una iniciativa japonesa espera que Tesla invierta en Nissan. Sin embargo, Elon Musk todavía no ha dicho esta boca es mía. Se está tratando de que Tesla sea un grupo asesor, dicen ellos, dirigido por Hiro Mizuno, antiguo miembro del consejo de Tesla, quiere convencer a Elon Musk para que se una a la empresa. El grupo cree que Tesla podría estar interesada en hacerse con las plantas de Nissan en Estados Unidos. Y el ex primer ministro japonés, Yoshihiro Suga, también apoya el plan. Los planes son bastante concretos y entienden que empezar a desarrollar nuevas tecnologías de movilidad eléctrica le va a tomar mucho más tiempo a Nissan que unirse con capital a Tesla, quien lidera el mercado, y pudiera ser de gran ayuda para la empresa Nissan. Es interesante. Dicen ellos también, ustedes saben que Foxconn tiene mucho dinero también en Nissan, y dicen que si Tesla entra, podría evitar que Foxconn se quede con ella como un fabricante de tecnología. Y eso es importante, que ojalá Tesla se haga cargo de las plantas y pueda desarrollar entonces modelos de autos eléctricos bajo el logo de Nissan, bajo la marca de Nissan, pero con tecnología de Tesla. Pudiera ser interesante, habría que ver si Tesla piensa lo mismo. Estos son conversaciones que se han tenido tratando de atraer a que Tesla invierta en Nissan, y si lo logran sería un gran paso de avance para Nissan. Esperemos que así sea y que tengamos una marca Nissan ahora más fuerte y más sostenida en movilidad eléctrica, porque da mucha pena, siendo Nissan el líder hace 10 años, yo he hecho la historia, cuando nosotros empezamos a trabajar movilidad eléctrica, había dos modelos de vehículos eléctricos, eran el Tesla Modelo S y los Nissan Leaf. El Nissan Leaf fue un éxito de venta a nivel global. Si mal no recuerdo, se vendieron casi 300.000 unidades a nivel global, que no era mucho, pero para el año 2015, 2016, era una cantidad extraordinaria porque nadie estaba en movilidad eléctrica. Pero Nissan se durmió en el éxito que tuvo y no lograron desarrollar el producto con mejores tecnologías. Se durmieron mucho tiempo, dejaron muchos años el mismo modelo. Nosotros tenemos un Nissan Leaf que importamos a República Dominicana. La misma caja, desde el año 2011 hasta el año 2017. La misma caja, fueron 11, 12, 13, 14, 15, 16, 7 años, siendo el mismo vehículo, prácticamente sin ninguna novedad. Era el mismo vehículo, lo único que hicieron fue, unos tenían batería de 24 kilovatios, y los próximos fueron baterías de 30 kilovatios, apenas 6 kilovatios más de autonomía le pusieron en la batería. Y entonces sacaron una nueva versión en el año 2018, que no fue la gran cosa, porque al final, entonces el 2018, le subieron la batería a 40 kilovatios. ¿Qué significaba esto? Que al principio el carro daba la versión original 120 kilómetros, la segunda de 30 kilovatios te daba 150 kilómetros, y la nueva generación en el año 2018 apenas te daba 220 kilómetros, cuando en el año 2018 ya los Tesla andaban el modelo 3 y el modelo 3, porque el Y salió en el 20, pero el modelo 3 andaba ya por 550 kilómetros de autonomía, el modelo S andaba por 600 kilómetros de autonomía, y Nissan estaba sacando su buque insignia eléctrico con apenas 220 kilómetros de autonomía. Eso le hizo un gran daño porque la gente no jamás volvió a mirar a Nissan. Las ventas se cayeron al piso y la gente salió a buscar el que tenía mayores prestaciones y mayor tecnología, que era el Tesla modelo 3. Y qué bueno, ojalá que puedan llegar a un acuerdo y que Tesla pueda ayudar a Nissan a desarrollar sus vehículos dentro del mercado de Estados Unidos. Otro dato que debemos resaltar, nosotros la semana pasada hablábamos del Chevrolet Blazer de Chevy o de General Motors. Ellos anunciaron que a partir de este año 2025 ya no van a fabricar más el modelo Chevy Blazer de gasolina. Ustedes vieron la semana pasada que lo mostramos, que ya ellos tienen el Blazer eléctrico con excelentes prestaciones, que se empezó a vender en los Estados Unidos, y ellos han anunciado que ya no más Chevy Blazer con motor de combustión interna. La fábrica se va a dedicar exclusivamente a la fabricación de vehículos eléctricos. Es interesante que esto quede claro. Muchas personas han preguntado mucho sobre el Chevy Blazer, qué iba a pasar con él, porque se había anunciado que iba a salir, pero si se iba a seguir fabricando el de gasolina y el eléctrico. Pero qué bueno que General Motors anuncia que abandona el Blazer de combustible interno, de combustión interna, de gasolina, y se va directamente al modelo eléctrico, que invitamos a que lo conozcan. Bueno, nosotros en nuestras redes tenemos algunas publicaciones con este modelo, y esperamos que ustedes también puedan verlo. Y el vehículo promete mucho, y esperamos que sea también un éxito de venta. Y también es un Tesla Killer. Ustedes saben que todo el mundo ha hablado de los Tesla Killer, tratando siempre de sacar un modelo que pueda competir con Tesla. Al final no ha aparecido el Tesla Killer, y Tesla sigue liderando todas las ventas. Y a propósito de Tesla anuncia los despachos. Ustedes recuerdan que yo decía, miren, es cierto que las ventas de Tesla se han disminuido, sobre todo si usted tiene un producto como el modelo Y, el Legacy o el de primera generación, que ha sido el vehículo más vendido a nivel global. La empresa decide sacar el nuevo modelo y decide no fabricar más el Legacy. Todo el mundo se queda con la expectativa de que salga el nuevo modelo y empezar a comprar el nuevo modelo. Entonces tuvieron ellos unos 3 meses que básicamente se estaba anunciando lo del Legacy, lo del Juniper, y la fabricación del modelo y las pruebas que se estaban haciendo. Pero finalmente Tesla anunció que a partir del mes de marzo, el primero de marzo del 2025, empiezan los despachos al público. Nosotros hemos posteado mucha información de la fabricación de los modelos, y de hecho muchas patanas saliendo de las fábricas hacia los diferentes dealers y hacia las diferentes oficinas de distribución de Tesla y hacia los diferentes showrooms para que las personas empiecen a probarlo. Ya usted puede ir a Estados Unidos y muchas tiendas de Tesla tienen el Juniper allí para usted hacer prueba de manejo antes de que empiecen los despachos. Y los despachos van a empezar simultáneamente en China, en Europa, en China con el Giga Shanghai, en Europa con el Giga Berlín, y en Estados Unidos con el Giga Factory. Es decir, a partir del primero de marzo se van a empezar a entregar las primeras unidades, y se espera que si el primer modelo fue un éxito de venta, esto va a ser el doble de lo que fue el anterior, porque dice Tesla que en las primeras 24 horas que se abrieron las preórdenes, se registraron 50.000 preórdenes en las primeras 24 horas, y que al cabo del mes ya tenía más de 400.000 órdenes. Es decir, que se espera que esto sea un buen éxito de venta, y sobre todo que los comentarios de todos los que han probado la Tesla Juniper han sido simplemente extraordinario, ya que conocían la versión anterior, y todo lo que tiene la Juniper en esta versión se consideran de muy superior al modelo anterior. Esperamos, nosotros probablemente en República Dominicana seamos el primer país de América fuera de Estados Unidos que tengamos el modelo, y seguro que vamos a tener algún review con nuestro amigo José Peguero para que pueda mostrar todas las cualidades del modelo de vehículo. Y si usted está interesado también en poder tener un modelo de estos, ser de los primeros que tengan los Launch Edition, con mucho gusto pueden escribirnos al chat nuestro y podemos hacer el acuerdo de traerle la unidad para que pueda tener su Juniper y ser de los primeros dominicanos en tener su modelo Juniper eléctrico en la República Dominicana. Miren, vamos a hacer una breve pausa, retornamos en breve, y después de la pausa todavía tenemos otras informaciones, y luego vamos con ustedes con las preguntas que puedan tener. Retornamos en breve.
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República Dominicana, cero emisión. Ese es nuestro norte y nuestro lema. Dice nuestro amigo Alberto Escaño. Charles, es cierto que la EV5 fue llamada a recall por un tornillo. Sí, pero esas son tonterías, Alberto. Esas son lo magnifican más de la cuenta. Efectivamente, había algunos modelos, no es que todos estaban ahí. Era un tornillo en una parte de unos asientos. Por eso es una tontería. Bueno, de hecho, yo le mostré a ustedes, Alberto, que tú estás en el grupo, lo que fue el adelanto del diseño del PB5. Kia anunció que va a sacar, ustedes que conocen los modelos de Kia que hemos traído al país, el EV5, el Kia Niro, ahora viene el EV3 y vamos a traer, si Dios lo permite, algunos EV9. Kia ha desarrollado una plataforma que se llama Platform PBV o Platform Beyond Vehicle. ¿Qué significa esto? Que la misma plataforma, el mismo chasis, todo igual, se hacen todos los modelos de vehículos, unos más grandes y otros más pequeños. Entonces, en la misma plataforma de la Kia EV5 se está desarrollando lo que se llama el PB5, que es una van eléctrica Kia. Si ustedes la ven, bueno, yo creo que la tenemos ahí en la parte de televisión. El EV5 tiene una plataforma impresionante. El PB5 va a tener dos versiones, la de pasajero de 9 pasajeros o de carga. Se espera estar presentándola en el Kia EV Day, que va a ocurrir a finales de este mes. Pendiente al Kia EV Day para que vean la presentación del PB5 y el PB7, que van a ser dos modelos, uno más grande que otro, así como está el Kia EV5 y el Kia EV9. Los que conocen de los autos eléctricos Kia saben que el Kia EV5 es más pequeño que el Kia EV9. Entonces, ese mismo concepto van ahora como PB5, que va a ser una van de 7, 9 pasajeros o de carga, y el Concept PB7 o PB7, que sería entonces la más grande, sería el comparable al EV9 a nivel de tamaño, pero como van, y la EV9, entonces, en el caso del PB7, entonces serían 11 pasajeros. Es interesante lo que está haciendo Kia. Esperamos tener de ser de los primeros países que traiga el modelo. Dicen ellos que el PB5 tendrá un capó corto con sensores y el logotipo de Kia en posición central, como lo tiene la EV5 y el EV3. Las luces de circulación diurna estarán ahora integradas y no tendrán pilar. Además, los retrovisores exteriores son con cámaras, que serán sustituidos los retrovisores convencionales. Es interesante que se usen cámaras. Hay lugares, sobre todo en Estados Unidos, que tú no puedes usar retrovisores con cámaras. Tienen que ser necesariamente con cristales. Y otro concepto que tiene, la autonomía. Hablan de que el PB5 tendría alrededor de 550 kilómetros de autonomía y el PB7 tendría alrededor de 600 kilómetros de autonomía. Oye, pero estaría muy interesante, de verdad, porque una van con 9 personas dándote alrededor de 500 kilómetros es interesante. Vamos a esperar el concepto, pero está interesante y será presentado en el Kia. Recuerden esto, Platform Beyond Vehicle.

Nicole. Ahí va toda la plataforma de Kia en lo que tiene que ver con movilidad eléctrica. Y todos se van a parecer uno más que otro, porque va a ser la misma plataforma. Lo único que uno va a ser más grande, otro más pequeño. Uno van a ser van, otro van a ser jipetas. Entonces, es importante que estemos pendientes a esto. Y qué bueno que Kia lo va a mostrar ahora en el mes de febrero. Antes que termine el año, lo vamos a tener con toda la publicidad, pero nosotros siempre recibimos las informaciones adelantadas y por eso se lo compartimos a ustedes. Por último, antes de entrar hay un estudio que quiero también tocar tres temas con él, del tema de las baterías de los vehículos. Pero Volkswagen entrega los primeros e-transporter a sus clientes. Es importante que ustedes sepan, aquí hay mucho Volkswagen transporter en República Dominicana, pero no hay eléctricos, y no hay eléctricos porque no se estaban fabricando los modelos eléctricos. Pero qué bueno que ya Volkswagen anunció la entrega de las primeras unidades a sus clientes. En este caso fueron 75 unidades al BWCB de vehículos de Europa. El e-transporte está disponible para pedidos en Alemania desde mediados de enero como furgoneta de panel, furgoneta familiar y furgón de carga. Ambos vehículos están disponibles en la variante panamericana. Eso es importante. Y lo más interesante es que viene con cuatro niveles de potencia: 85 kilovatios, 100 kilovatios, 160 kilovatios y 210 kilovatios. Y con capacidad de baterías de 64 kilovatios y 85 kilovatios. Es importante esto porque también, dependiendo del tamaño de la batería, la capacidad de la batería, tendremos también la autonomía del vehículo. Por último, hay un estudio que hizo la consultora P3 de España en comparación a los vehículos eléctricos y las baterías. Yo quiero darle este dato simple, solo para los usuarios y los entendedores de la movilidad eléctrica, que entiendan que por más que la gente habla de que la batería del vehículo no dura mucho tiempo, que se degrada, que se daña, todo es mentira. Les voy a compartir la data que levantó el grupo P3 de España, donde analizaron más de 50 coches eléctricos de su flota y después tomaron datos adicionales de más de 7.000 vehículos analizados, incluyendo vehículos con más de 300.000 kilómetros recorridos en una batería. Y tuvieron el siguiente resultado. En el patrón de degradación de la batería, ustedes saben que cuando la batería está nueva, tiende a, en lo que se equilibran las celdas, se ajusta el state of charge, siempre hay un poquito de degradación, pero no es una degradación como tal, sino es un ajuste natural de la celda. Entonces, en los primeros 30.000 kilómetros del vehículo, usted va a notar que a veces hay como una bajada de autonomía, pero no es real porque, reitero, las celdas que no se han estado cargando y descargando permanentemente hasta que no está el sistema de BMS ajustado, te puede dar una lectura errónea de las prestaciones del vehículo. A los 100.000 kilómetros, en el 98% de los vehículos analizados, el state of health de la batería estuvo a los 100.000 kilómetros en el 98% de calidad de batería. ¿Qué significa esto? Que apenas un 2% se degradó la batería en el análisis en cuando los vehículos habían recorrido alrededor de 100.000 kilómetros. En este análisis se usaron Tesla, se usaron Kia, se usaron Hyundai, se usaron de los asiáticos BYD, se usaron Airfox. El vehículo con mejor calidad de batería que salieron en el análisis son Tesla y Airfox. De los dos modelos con mejor calidad fueron Tesla y Airfox a nivel de degradación. Entre los 200.000 o 300.000 kilómetros, la degradación acumulada fue de apenas un 5% en el universo del 98% de los vehículos. Yo no sé si ustedes me están entendiendo. Me están escribiendo cosas ahí, les voy a responder ahora. Yo no sé si ustedes están entendiendo lo que es la calidad de la batería y lo que significa que usted, después de 200.000 a 300.000 kilómetros recorridos en su vehículo eléctrico, que la degradación de su batería sea de apenas un 5%, es una locura.
¿Qué quiere decir esto? Que si su vehículo tiene una batería de 100 kilos, al cabo de recorrer casi 300 mil kilómetros, su batería va a estar sobre los 95 kilovatios, que es prácticamente nueva. Y este análisis sí tomó en cuenta varios aspectos que es bueno que ustedes, los usuarios, lo entiendan. Nosotros se lo explicamos a los usuarios cuando compran los autos con nosotros, pero es bueno ya a los que están en el grupo que sepan cuáles factores son los que inciden en que haya mayor degradación o menor degradación. En el caso de la carga, indispensable no trabajar las baterías con muy altas temperaturas. Por eso, y vehículos que no tengan refrigeración activa en batería, no lo compre, por más teoría que le diga el vendedor. Si no tiene de refrigeración activa el vehículo en la batería, no lo compre, porque vivimos un país caluroso, y lo que más daño hace a un vehículo eléctrico, a una batería de un vehículo eléctrico, son las temperaturas cuando se elevan en las celdas de litio. En todos los estudios sale a relucir que la degradación mayor se da en las baterías que elevan las temperaturas cuando tienen carga rápida o en su uso normal cargando a altas temperaturas. Entonces, es importante. En este estudio se mantuvieron los parámetros de carga, temperatura y potencia de carga estable todo el tiempo para lograr en igualdad de condiciones cómo iba a ser el comportamiento de las celdas de las baterías, logrando ese nivel de degradación que al cabo de entre 200 mil y 300 mil kilómetros recorridos, la degradación fue de apenas un 5%. Entonces, temperaturas extremas, evítela lo más que usted pueda si el vehículo no tiene refrigeración activa. Si tiene refrigeración activa le puede dar sin problema porque el propio vehículo enciende el sistema térmico y va a mantener la temperatura sobre los parámetros ideales de que la batería no se degrade. Corrientes elevadas, evite la carga rápida, no esté cargando rápido. Si no es necesario, no use un cargador de carga rápida. Deje, por más teoría que le digan a usted y que no degrada, no la use, porque en todos los estudios sale que una de los puntos que degradan las baterías son las cargas rápidas constantes. Entonces, en todos los estudios sale. Entonces, si no es necesario, o si usted va a cargar rápido, digamos que usted se fue a Santiago y para retornar le hacen falta a lo mejor 50 kilómetros, no tiene que cargar la batería en un cargador rápido al 100%. Cargue la energía que usted necesita y más un 20% por si acaso, y ya, y retornes tranquilo, pero no estrese la batería a una carga rápida al 100%, porque no hay necesidad de eso si usted va a volver a cargar en su casa cuando llegue a Santo Domingo. Igualmente, mantener el nivel de carga de la batería entre 20 y 80%, sobre todo las baterías que son de litio iónico, no la de ferrofosfato, lo que los usuarios de autos eléctricos que tienen batería con autos con batería de litio ferrofosfato saben que no hay problema que usted la cargue al 100%, pero debe mantenerla siempre entre un 20% mínimo, y al 100% la de litio ferrofosfato. La de litio iónico, mantenerla entre 20 y 80%. Estos son los parámetros que usaron para ver la degradación de la batería. Y por último, conducción moderada. ¿Qué es conducción moderada? No hagan como hacen los fiebruses de los carros Tesla. Nosotros damos servicio y soporte a los autos Tesla en nuestro centro de servicio, y los autos guardan un histórico de comportamiento de la corriente de los motores, y hay unos fiebruses que le meten a su carro duro los picos a 300 kilovatios. Los que tienen carros Tesla Performance, que son los que corren mucho, que tú lo pones a hacer de 0 a 100 en 3 segundos, en 4 segundos, los picos de corriente de 300, le demandan hasta 300 kilovatios de energía instantánea pico a la batería. No hay necesidad de hacerlo, usted lo puede hacer un mal día, pero no que sea una constante, porque usted tenga un vehículo poderoso. ¿Por qué? Porque al final esos picos de corriente también tienden a degradar la batería por la descarga tan intensa que reciben en las condiciones de uso. Entonces, son esos parámetros importantes que deben tomar en cuenta. Por más teoría que usted oiga en la calle, olvídese de eso. Si no tiene que cargar en un cargador rápido, no cargue en cargador rápido. Las temperaturas de carga. Si su vehículo no tiene refrigeración activa, trate de cargar en horarios que la temperatura sea fresca. Y si va a cargar rápido en un cargador que no tiene refrigeración activa, trate de hacerlo en un lugar que haya sombra, si es necesario. Y por último, la
teníamos la carga, y cuál era el otro tema, temperatura, carga, potencia de carga y el state of charge de 20.

Tenemos también a... Yo quiero uno. ¿Cuál tú quieres? Dime, ¿cuál es que tú quieres, Alberto? Porque yo he hablado de muchos carros. ¿Cuál? Tesla, Arfox, Kia EV3, Kia EV5, Kia EV9, Alfa T, Alfa S, Alfa S5. ¿Cuál es que tú quieres? Porque tú quieres uno, pero ¿cuál? Dime. Dice nuestro amigo Ten Ember, buenas tardes, hermano, bendiciones para ti y toda tu familia. Gracias, Ten, un abrazo. ¿Dónde están ustedes hoy? Están en la loma. Mira, Wills Leonardo, saludo desde Pensilvania. Leonardo, mándame data de Pensilvania, dime cómo está eso por allá. Sé que ya Tesla abrió todos los cargadores para todas las marcas. Hay unos adaptadores interesantes que han estado supliendo tanto Rivian. Yo vi el adaptador de Rivian para cargar en los supercargadores de Tesla. Vi los adaptadores de Kia para cargar los Kias en los cargadores de Tesla. Vi los de Hyundai también, los adaptadores, y también vi los de Volkswagen. Es interesante lo que está ocurriendo porque hoy día ya casi en todos los supercargadores de Tesla ya los usuarios de otras marcas pueden cargar a la potencia de los cargadores de Tesla. Tesla tiene tres niveles de potencia, 75 kilovatios, 150 kilovatios y 250 kilovatios. Y ahora hay una cuarta generación que va a ser de 450 kilovatios, que han estado en prueba, pero yo no he visto uno todavía funcionando, pero ellos lo han anunciado que lo van a poner porque también eso va a ir atado a la carga de la Cybertruck, que trabaja sobre 800 voltios para poder cargar más rápido la Cybertruck, y también para los Tesla Semi, que ya los camiones, los cabezotes de Tesla van para la calle ya como un producto que cualquiera lo va a poder comprar, y ya se van a poder cargar también en los supercargadores. Alex Car TV, nuestro amigo de... ¡Hey, Alex! Alex es uno de los fundadores de la movilidad eléctrica dominicana, pero en Nueva York, Alex, ¿verdad? Tiene autos eléctricos hace unos cuantos años y también es quien nos nutre de muchas informaciones interesantes desde allí. Tenemos también... Yo tengo Blazer eléctrico y me encanta. Ah, mira, Wilson Leonardo tiene un Blazer eléctrico. Si tú pudieras compartir alguna experiencia, luego tú me lo mandas, un texto, un audio, porque todavía nosotros no lo hemos probado, el Blazer, sería interesante. Pero sí, yo le he puesto el ojo al Blazer eléctrico y yo lo vi en el demo, en un showroom. Lo vi en Las Vegas, en el CES del año 2024. En el CES del año 2024, yo lo tenían ahí en un display que uno lo podía ver, cómo es el vehículo, pero no se podía mover. Y con todas las prestaciones, me parecía interesantísimo. No lo he probado, me gustaría conocer más detalles del vehículo. Ya todos pueden cargar con los cargadores Tesla, dice Alex. Excelente, Alex. Sí, eso estábamos hablando, de que ya cualquier vehículo que tenga su adaptador, claro está, y su aplicación. Recuérdate que tú puedes cargar en los cargadores de Tesla, pero hay una en la aplicación. El que tiene Tesla va a ver que en la aplicación hay también una función que dice cargar otros modelos de vehículos. Entonces tú tienes que suscribirte por ahí. El que está usando otro vehículo que no es Tesla, entonces se suscribe y puede cargar sin ningún problema. Xioni, ustedes están planeando traer los de Xiaomi. Mira, Xiaomi es un modelo muy interesante que ha tenido unos éxitos de venta importantes en China. Nosotros manejamos mucha información y también participamos en muchos foros, y del Xiaomi tenemos mucha data de que han tenido muchos problemas con el sistema de frenado, con el sistema de conducción autónoma y con los sistemas de regeneración de energía. Se han ido solucionando, pero imagínate un producto nuevo, sale con unos éxitos de venta extraordinarios, al final pueden haber errores y cosas que se van a corregir sobre la marcha. Como Xiaomi es una marca nueva, no tiene mercado en otro lugar que no sea China, sería un riesgo uno traerlo a República Dominicana sin que esas cosas se corrijan ya en el origen, y cuando los vehículos vengan ya estén libres de problemas. Nosotros esperaremos un tiempito más para traer estos modelos. Yo no le recomiendo a nadie que traiga ese modelo ahora mismo a República Dominicana, porque si el Xiaomi da un problema en China, la fábrica está ahí o las tiendas están ahí, pero da un problema en República Dominicana y sin información, porque tampoco tienen la información técnica liberada. Es decir, ahora mismo te compro un Xiaomi y no hay nada liberado, no hay información técnica, no hay componentes, no hay nada ahora mismo, porque es una marca muy nueva. Entonces hay que esperar que madure para traer la República Dominicana. Alberto Escaño, hola Charles, sí, bendiciones. Cartier Do nos pregunta, ¿por qué no están trayendo el Chevrolet Bolt? Mira, ay, el Chevrolet Bolt es un excelente modelo de vehículo. Nosotros, Bolt de primera generación, año 2017, 2018 y 2019...

0: tenemos que haber vendido casi 80 unidades en República Dominicana. Es un excelente vehículo. ¿Qué pasó con el Bolt? Ellos cambiaron la caja, hicieron una modificación muy simple, pasaron de un Bolt de primera generación al Bolt EUA o el EUB, y al final era prácticamente el mismo vehículo con muy pocas cosas cambiadas. Lo único que cambiaron, que hicieron un facelift y algunas cosas que cambiaron, y sí cambiaron la batería, porque entonces desarrollaron una plataforma de batería que se llama la plataforma Ultium, que la desarrollaron por ellos conjunto con CATL a raíz del problema que tuvieron con la batería LG en los Bolt de primera generación. Pero el carro no mató, es decir, no tenía nada nuevo. Tú te montas en el del año 2017, en el año 2018, y te montas en el año 2023 del Chevrolet EUA o el EUV y es prácticamente lo mismo. Entonces los fabricantes tienen que entender que la gente ya cuando se monta un vehículo eléctrico lo que busca es tecnología, prestaciones, conducción autónoma, confort, seguridad, y estos vehículos no lo traen. Entonces me imagino que la gente no lo compra por eso, porque cuando se monta ya en un Airfox, se monta en un Tesla, se monta en un Mach-E, se monta en un Dongfeng, cualquier marca que tiene tecnología le supera al Bolt. Entonces la gente no le llama la atención porque no tiene nada. Es un vehículo, parece. Al principio, cuando habían pocas opciones, bueno, mató, el Bolt mató. Pero ya hoy día no. Usted se monta en cualquier carro ahí con menor costo que un Bolt EUA y se lo lleva por mucho en prestaciones, tecnología, conducción, fortaleza. Entonces eso, por eso no lo. Y no lo traemos porque traemos otros modelos que son superiores al Bolt. Traemos, por ejemplo, el modelo Kaola de Airfox, traemos la iCar EQ7, traemos la IQ03 de Chery, traemos la Kia EV5, traemos la, ¿cuál otro? El Helmar L400, que se lo lleva en todo al Bolt. Entonces al final no voy a poner a competir una marca nuestra con un modelo con menos prestaciones, por eso realmente no lo traemos ya. Charles, es cierto que la Kia EV5 fue llamada por un rico en un tornillo. Mira, hubo en un análisis que hicieron, hubo algunos modelos que salieron faltando unos tornillos en los asientos traseros, pero eso no es ningún problema, porque eso se corrige sin problema. Ya lo habían corregido las mayores unidades que salieron con ese error. Cartier lo dice, habla de que Evergo subió el precio del kilovatio. Sí, miren, escúchale, qué bueno que tú pusiste ese tema. Déjame, 3 minutos para explicarlo. Hay un tema y la gente tiene que entenderlo. Tienen que saber que nosotros como impulsores de movilidad eléctrica hemos estado trabajando desde hace muchos años tratando de que el sector crezca y que el sector también tenga beneficios adicionales a lo que tiene con la importación. ¿Qué pasa? Logramos tarifa horaria y logramos también tarifa BTS y B para el hogar. ¿Qué pasa? Evergo se rige sobre unos protocolos de precio que dicta la Superintendencia de Electricidad, y esos protocolos de precio que dicta la Superintendencia de Electricidad tienen unos márgenes de comercialización. Nosotros nos reunimos con la Superintendencia de Electricidad, la Asociación de Movilidad Eléctrica, estuvimos con ellos, todos los miembros de la directiva de la Asociación de Movilidad Eléctrica, y la Superintendencia nos prometió, y de hecho están trabajando con eso, de que la tarifa viva será ajustada. ¿Por qué? Porque de acuerdo, ustedes saben que cuando se dictan reglamentos nuevos, hay prueba, descarte, ajustes, errores y se corrige. Entonces, sobre la base tarifaria que se definió inicialmente, Evergo no tenía más que subir el precio sobre la base tarifaria. Pero todas estas cosas se van a ajustar. Tengan la tranquilidad que en un tiempo no mayor, yo diría 30, 45 días o como mucho 60 días, debería haber un ajuste en el precio porque la Superintendencia lo prometió y iban a trabajar muy de la mano con las distribuidoras eléctricas. Pero si usted analiza lo que es la tarifa EV BTS para el hogar, usted se va a beneficiar. Pero también si analiza la tarifa horaria, también se va a beneficiar. ¿Y qué es la tarifa horaria? La carga en los vehículos eléctricos tiene dos tarifas. ¿A cómo le sale a usted el kilovatio hora en el horario de horas picos? De 7 de la noche a 12 de la noche y de 12 de la noche a 6 de la tarde. Si usted va a cargar en un cargador rápido, trate de cargar antes de las 6 de la tarde. Porque si carga después de las 7 de la noche, el precio casi se le va a duplicar por kilovatio hora por el tema de la tarifa horaria. Porque en los horarios picos la energía es más cara. Y horario pico arranca a partir de las 7 de la noche y hasta las 12 de la noche. Si usted va a cargar en un cargador rápido, trate de hacerlo antes de ese horario para que no pague tanto. Si lo hace después de las 7 de la noche, va a pagar tarifa horaria. Y eso le va a doler en el bolsillo. Y si usted quiere beneficiarse realmente, solicite a su distribuidor eléctrica un cargador con la tarifa BTS de vehículo eléctrico, que es una tarifa nueva que creamos a través de la Asociación, la Superintendencia de Electricidad y la Comisión Nacional de Energía. Y el kilovatio hora en esa tarifa para los vehículos eléctricos apenas sale a 7 pesos, casi la mitad de lo que le sale a usted en su hogar. 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Pero es importante que si usted quiere tener beneficios, no cargue en horarios punta, en los cargadores rápidos, de 7 de la noche a 12 de la noche. 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Yo espero con esto haber aclarado sus dudas. Dice Alberto Escaña: ese IB3 será top venta. Bueno, hay que esperar, el B3 está poderoso. Yo lo probé en, ¿dónde era que estábamos nosotros? Ah, en Bruselas probamos el EV3. Bueno, yo subí unos videos, están ahí en las redes. Está muy interesante el carro, está muy interesante. Yo creo que lo único, vamos a ver el precio, porque yo lo probé en Bruselas. Yo no sé a cómo llegaría vía Estados Unidos o vía Corea. Vamos a esperar, porque yo creo que hay muchas cosas interesantes que pueden ocurrir con ese modelo. Dice Alberto Escaño: Charles, ¿para cuándo tendremos las mega instalaciones? Miren, gracias por recordármelo, Alberto. Sí, estamos haciendo un gran showroom en Los Prados. Ustedes saben que nosotros iniciamos la movilidad eléctrica en los espacios de nuestra empresa de televisión y de producción de televisión, y ya no cabíamos. Realmente nos vimos precisados, con mucho pesar, hemos estado trabajando mezclado televisión con movilidad eléctrica, con servicio y todo esto. Y mi deseo siempre fue tener todo cerca, porque como está esta ciudad, usted moverse al centro de la ciudad o lejano de su casa o lejano de para ir a su negocio es un tema. Y tuvimos varios años, yo tuve más de 3 años buscando un solar importante cerca de la oficina donde estamos hoy día, y gracias a Dios lo conseguimos hace apenas año y medio. Pero en el términos de permisología, fuñidera y todo esto, duramos también un tiempo precioso, pero finalmente ya tenemos todo y iniciamos la construcción de nuestro nuevo showroom para autos eléctricos, que será algo interesante para todo el que tiene auto eléctrico y que compra con cero emisiones. 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Dice nuestro amigo Inversiones Veloz SRL: saludos, Charles, veo que me le han bajado la garantía a la ARFO a 10 años, según vi en la publicidad. Mira, Veloz, de verdad, es cierto que lo bajamos, pero ¿tú sabes por qué lo bajamos? 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La gente no lo creía. 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No, pues yo no creo eso. Tuvimos que bajarlo para que la gente se diera cuenta que no es una mentira. 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Pregunta capciosa, ¿qué tiene por ahí si era emisión? Se está cocinando algo muy grande. Bueno, ya lo hablamos, Ten, eso es interesante, todas las novedades que vamos a tener este año para la movilidad eléctrica. La degradación de cualquier batería de un vehículo eléctrico siempre dependerá del uso en la carga y descarga de la misma. Siempre este factor dependerá del usuario al final. Sí, claro, pero no quiere decir que, que el vehículo se va a dañar. No, no, no. Lo que estamos diciendo es que en el estudio que se hizo, de 200.000 a 300.000 kilómetros con apenas un 5% de degradación, esos fueron los parámetros que se usaron para lograr ese objetivo. Digamos que no se usen esos parámetros y que el tipo sea loco y que lo cargue y lo descargue y lo cargue rápido. Se va a degradar en lugar de un 5%, probablemente al cabo de 300.000 kilómetros se va a degradar un 10 o un 15%. No, pero tampoco es una cosa del otro mundo. Simplemente quisimos hacer el análisis para que ustedes estuvieran al tanto de cómo se comporta la calidad de la batería. Miren, tenemos que despedir la parte de radio y televisión aquí en CDN, porque ustedes saben que todo lo hacemos televisión, radio y redes sociales. Terminamos con CDN, damos las gracias a todos los seguidores y a todos los radioescuchas que están con nosotros. Nos vemos la próxima semana, no sin antes de dar las gracias a Dios. Y recuerden, este es un programa que llega a ustedes gracias a Ceremisión RD, Certeza Solar y Evolution Parts, una parte a la vez. Nos vemos la próxima semana en radio y televisión y seguimos con ustedes en redes sociales.
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0: En CDN Radio, la hora, 4 de la tarde.

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1: En CDN Radio, la hora 5 de la tarde. 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

0: Ahí está, señores, minuto de silencio. Mucho noruego, Marcelo, en el estadio.
1: Sí, han llegado en gran cantidad. Muchos que viven en Estados Unidos, pero han llegado en gran cantidad al país. Y la verdad que están haciendo su show con el remo
0: así
1: en todos lados. El otro día vi en South Beach, ahí en Miami, como una cuadra de noruegos haciendo... Había de otros países, me imagino.
0: Sí, claro, gente que compró pensando que su selección llegaba y se metieron en la película porque dice, ya estamos aquí. Sí, sí. Y usted que está del otro lado, cuente conmigo que estamos en televisión. 6, 5, 4, 3, 2, 1. Y estamos listos para arrancar estos cuartos de final. Noruega, Inglaterra. Zapatazo largo, profundo, tres cuartos de cancha, defiende como puede Bellingham. Gordon, atrás. Y el fondo, Weji. La pelota afuera, el lateral que pertenece al equipo inglés.
1: Y vimos la primera intención, el pelotazo a Haaland, que no llegó a destino, pero bueno, creo que vamos a ver bastante de eso, especialmente cuando los ingleses estén adelantados en el campo.
0: Pelota atrás, jugando con Nyland. La tiene el portero, hoy vestido completamente de verde, el del Sevilla, abriendo hacia el lado izquierdo. Atento estaba Wolf, la pide Berg, cortita al pie. Schelderup atrás. Sale jugando el fondo Christopher Ayer. Se le va la pelota, no la puede controlar. Pide calma y tranquilidad Ryerson.
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0: Y si no lo mencioné, con nosotros, junto a Marcelo Nebelev, está el maestro Omar de la parte comercial, Chaco Martínez, quien le lleva el partido. Se viene Inglaterra, intenta meter en un centro, un tiro, la pelota se va por el fondo, esa que meta que pertenece a Noruega.
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1: Sí, ya vimos a Madueke en lo que va a ser la intención de Inglaterra, de atacar por fuera, y bueno, el centro que salió muy desviado.
0: Nyland que mete el pelotazo largo, profundo, mete la cabeza y la tiene Inglaterra.
1: Segundo pelotazo a Haaland, hay que estar atento a eso, que como dijimos anteriormente, lo van a estar buscando muchísimo para ver si gana y ellos poder ganar la segunda pelota.
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0: O'Reilly, el toque al medio, levanta la cabeza, la tiene Stones. Atento está Weji. Ahí la tiene el del City. Gordon, va por las bandas el equipo inglés. Ryerson que lo sigue. Anderson, atrás. Para Ray Declan. La tiene Madueke. Madueke que va. Le caen dos a la marca. Atrás otra vez Inglaterra tocando.

0: Triangulando, sin problemas, Declan Rice. Weji, el del City, retrocede completamente el equipo inglés.
1: Sí, del área noruega al área inglesa, y ahí vemos un claro 4-3-3, se convierte en un 4-4-2 la defensa de Noruega, y obviamente que van a estar apostando también por la transición de defensa a ataque, y la posesión hasta ahora va a caer en manos de los ingleses, ¿no? que buscan por dónde llegar.
0: Anderson con el balón, la tiene Konsa. Madueke atrás, otra vez Konsa, la pide Declan Rice, cerca Anderson. Declan, a Rosito Rice, levanta la cabeza, intenta filtrar, abre hacia la derecha, pegadita a la banda, atrás para Konsa. Otra vez Declan Rice, bien paradito el equipo, rompe la línea, Bellingham, sin complejos. Konsa, el de la Tombila, otra vez a Rosito, cambia hacia su izquierda, lo busca, corta bien para arriba de cabeza Ryerson, lo está buscando a Gordon. El lateral que favorece al equipo inglés.
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1: Y ahí vemos una tendencia después del lateral en la que Kane baja unos metros para convertirse en lanzador. El pase no le salió bien, pero eso va a ser una tendencia en el partido de hoy, obviamente.
0: Martin Odegaard con el balón. Ajir sale de Gordon. Intenta jugar cortito, no puede. Era Ryerson. La tiene Elliot Anderson. Va Gordon. Ryerson que se barre, recupera. Va Sorloth, va el del Atlético de Madrid. Filtra. Corta bien en el fondo el equipo inglés. Ahora por abajo, Marcelo, intentando el equipo noruego.
1: Sí, tras un robo en campo rival. Ahí Sorloth, que lo buscó con un pase un poquito cerrado. Si hubiera abierto un poquito más el pie, le hubiera jugado un poco más al espacio a Haaland y hubiéramos estado hablando de otra cosa.
0: Ya pasamos 5 minutos, es tiempo de jugar un golazo de promo. 3 pizzas medianas por 499 pesos cada una. 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Señores, la tiene Inglaterra. Defiende paradito y ordenado el equipo noruego. Stones, Rice, sale a marcarlo Berg. Weji, defensa muy del Manchester City, Marcelo.
1: Sí, sí, y bueno, es cuando vos le das la pelota al rival, te tenés que abroquelar y tenés que estar muy concentrado.
0: Oportunidad para Inglaterra, Harry Kane, pivoteando bien, la tiene O'Reilly que va, todo pierna izquierda.
1: Y lo que vos me acabas de decir, yo lo tomé por el otro lado, pero vos me lo estás diciendo por los jugadores de la selección inglesa. Stones, Gehi y O'Reilly.
0: Sí,
1: O'Reilly.
0: Claro.
1: Los tres del Manchester City.
0: Los cuatro, tres son del City.
1: Y el volante, el Anderson.
0: Ahora que lo acaban de firmar, que justo conversamos eso. Tecnología pura. Tuchel que se molesta. Dice solo tres pizzas de domino. No puede ser.
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1: No puede ser el precio.
0: Sí, no, es increíble, dice Tuchel. ¿Cómo hago ahora? Zapatazo largo, profundo, tres cuartos de cancha. Lindo el pivoteo. Se viene Noruega. La tiene Erling Haaland, la toca en primera, lo busca Sorloth, rompe en el fondo Stones. Se recupera, la tiene Bellingham, controla Bellingham, va, finta para un lado, finta para el otro. Le mete una lírica, vuelve y se recupera. Pita. Turpán, la pelota pertenece al equipo inglés.
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1: Y atención con Berg, porque es un motorcito, es un jugador que todo el tiempo está, está envuelto en lo que es la jugada, y recién acaba de llegar por sorpresa allá por el lado izquierdo inglés, y hay que tener ojo. Es un jugador para observar detenidamente, porque el trabajo que hace por esa selección es incansable y en silencio.
0: Ese es Patrick Berg, el 6, el sí, capitán, el que juega en el Bodo.
1: El que juega en Noruega.
0: En Noruega, sí, el único.
1: Exacto.
0: El único. Y dato curioso, Marcelo, ¿qué extraño debe ser salir del estadio, ir a trabajar y antes de entrar al estadio ver un monumento de tu abuelo, que fue jugador del club, y tiene un monumento el abuelo de Berg en el Bodo, increíble.
1: Y un orgullo total debe ser.
0: Es increíble. La tiene Inglaterra, Rice, triangulando con tranquilidad el equipo inglés. Atrás, Stones, Gordon, el del Newcastle.
1: Ahí es donde Inglaterra tiene que ser más quirúrgico, ¿no? Porque ya van dos pases, dos cambios de frente que no pueden controlar la pelota. Y creo que eso es lo que está buscando Inglaterra, llevar de un lado al otro, cambio de frente, y poder romper líneas para poder atacar. Ahí está, mirá, allá, por el lado
0: abierto, está Madueke.
1: Madueke
0: ahí arriba.
1: Él hizo el movimiento, pero no le jugaron. Y ahora está Gordon, el nuevo jugador del Barça, abierto.
0: Lo que genera un mundial y los contratos, ¿no?
1: Ah, ¿qué te parece? Esta es la vidriera más grande del mundo.
0: Anderson con el balón. Abierto Riley. La tiene Stones. La pide Weji.
1: Y ahí empieza a caminar para atrás Harry Kane. Ahí está. Y ahí lanza.
0: La tiene.
1: Y ahora te llega el
0: Weji. Parecía.
1: Y fue mal.
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0: Sin tirada de carretilla, la pelota no ha salido, la recupera Inglaterra, cortita para Declan Rice, la pide Stone, se abre Weji, abierto también O'Reilly, camina con tranquilidad Erling Haaland, pelota por el medio, abre hacia su izquierda, la tiene O'Reilly, va O'Reilly, finta uno, se lleva uno, no puede con el segundo, recupera Noruega, arranca Sorloth, la tiene Sorloth, va el del Atlético de Madrid, se frena tranquilo en el centro del campo, atrás para Ayer, atento está Hegen, la pide el señor Berg, la tiene Odegaard, la tiene Møller-Wolf.
1: Eso es lo que creo que no, Noruega no debería ser, Odegaard tan
0: ¿atrás?
1: Hundido, ¿no? Porque ahí en el medio campo, en el tercio medio, por donde está Berg, por ahí más o menos, donde creo que puede solucionar muchas cosas si él va por ahí. Pero bueno, uno no sabe las indicaciones del entrenador. Ahí va otra vez, muy profundo, al menos que lance desde ahí, no creo que sirva ese toquecito de pelota.
0: No cambia nada la dinámica del equipo noruego.
1: Exacto, él va a ir para tener un poquito de contacto con la pelota. Pero mira, ya tienes 1, 2, 3, 4, 5, 6, 6 jugadores de Noruega marcados por 5 hasta 4 ingleses con la bajada de Odegaard o de Berger, ¿no?
0: De Berge o de Berge, claro. Porque hay dos. Está Sander Berge, el del Fulham, sí, el 8. Y está Patrick Berg, el del Bodo que estábamos hablando hace un rato.
1: Sí.
0: La dinámica de Noruega es muy tranquila. Es tocar, tocar y tocar. Y esperar donde se abre un espacio para meter un pelotazo para Haaland o Sorloth. Mientras, déjame contarte que tiempo por jugar, un golazo de la promo, tres pizzas medianas por 499 pesos cada una, hoy se pide Domino's.
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0: Ayer que mete un cambio fantástico con demasiada polenta, la pelota se va afuera, lateral.
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0: ¿Era la tenista?
1: Sí, Serena era, Williams.
0: Claro, que intentó, ha vuelto y perdió en primera ronda.
1: No, pero esa es Venus.
0: No, esa no, es Venus. Las dos fueron. No, iban a jugar dobles. Ah, okay. Y hoy sí, para los locos del deporte como uno, final femenina y dos checas.
1: Ah, mira. Sí. El partido parece lento, pero también tenemos que tener en cuenta que es el sexto partido para estos jugadores, la mayoría, y la temperatura en Miami está
0: picante.
1: Sí, muy picante. Está casi 39 o 40 grados de sensación térmica y la humedad está terrible. No hay ni sol.
0: Está nublado. Vimos la toma abierta y está nublado.
1: Pero es de esos días que cuesta. Así que ahí los jugadores están, yo creo que están midiendo un poquito.
0: Y el error. Está buscando un error.
1: Sí, un error, pero es lo que van a buscar siempre, creo yo. Pero para buscar el error tenés que acelerar un poquito, ¿eh? Porque a este ritmo no sorprendes a nadie.
0: A este ritmo empatamos el partido de la noche. Argentina-Suiza.
1: Así es.
0: La tiene Weji. Mal del City. El toque con Declan Rice. Va Rice, le pide que se acerque a Bellingham. Abre para Madueke. La tiene Noni. Otra vez Rice. Lo acompaña Kunza. Prefiere jugar con Stones. Inglaterra es dueña del balón. Linda pelota para Gordon. Va Gordon. Encara Gordon. Se lo lleva Rylson. Puede ganar la línea del fondo y consigue. Tiro de esquina a favor de Inglaterra.
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1: Y ahí vimos lo que, bueno, ahí vemos a Beckham, pero digo, ahí vimos lo que quiere Inglaterra, ¿no? Y me parece a mí que Noruega quiere hacer eso predecible, porque no lo dejan jugar entre líneas, pero se activan cada vez que hay un cambio de frente y te atacan por fuera.
0: Al primer palo viene el despeje. Pelota que va en vacío, el que corre es Elliot Anderson.
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1: Sí, y vuelvo y repito, mira, parece que le dicen a los ingleses, jugame por acá, jugá por acá, te tengo siempre de frente. Ahora, cuando me jugás ahí es donde se activa la presión. Es como que lo están haciendo predecible el juego de los ingleses y se siente cómodo Noruega en ese papel.
0: Ahí no tiene nada que perder. Todo de ganancia, la tiene Weji. Stones, Madueke que se perfila, Madueke que va, filtra pelota para Bellingham, no le queda a nadie. Se puede venir la contra, el que arranca velocidad de Conza. La tiene el de Aston Villa, atrás para Declan Rice. Se acerca O'Reilly, también abierto solo Gordon. O'Reilly, la pisa, se frena otra vez para Rice. La tiene Stones. Posesión y control, 32 contra 65. La tiene Gordon, el del Newcastle. Ahora el Barça, la cabeza en el fondo de Hegen. Recupera otra vez el equipo inglés. La tiene Rice, abre para Kunza. Atrás, Stones. Weji. Bellingham. Ordenadito Noruega. Anderson, O'Reilly, Bellingham, pelota abierta, la subida de Madueke, Intenta la personal, no puede. Shelderup, que mete en la punta del botín, la pelota se va afuera.
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0: movimientos de Anderson también liberan a Bellingham, pero todavía no lo han podido encontrar entre líneas. Mira, ahí lo encuentran, pero como que los defensores noruegos lo tienen de frente. Él, ahí, ese movimiento. Si lo encuentran ahí, entre la línea defensiva y la línea de volantes, ahí te van a empezar a lastimar. Pero todavía no ha sucedido.
1: O'Reilly lo sigue Sorloth. Tocando el equipo inglés, otra vez pelota abierta, mira, cambiaron de posición, la tiene Anderson, la recibe Gordon, la marca es de Odegaard, y en el centro, el cambio de dirección con la cabeza de Jude Bellingham, la pelota que se va por el fondo, es saque de meta que pertenece a Noruega.
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0: Y esos centros que está tratando de capitalizar Inglaterra, que vienen desde casi del vértice del área, son peligrosísimos porque te vienen corriendo o vienen entrando de la segunda línea Bellingham y Madueke, porque ya el 9 Kane está ahí esperando.
1: Atento con los tiros, con la pelota parada y una falta. Pita Turpán, la pelota pertenece al equipo noruego.
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1: Tocando el equipo noruego. Oportunidad. Bajar Gain intenta filtrar, no puede, bien paradito estaba Christopher ayer. Recupera en el fondo Hegen, el del Boluña. Pelota arriba. Patrick que la peinaba y recibe con tranquilidad John Stones.
0: Sí, tranquilo hasta ahora lo de Inglaterra. Porque no ha producido nada Noruega y la verdad que están bien ahí. Están cómodos, creo yo. Hasta que logren una pelota, que recuperen una pelota y los puedan sorprender a los ingleses con Haaland, ¿no? Porque es el arma que todo el mundo sabe que tiene.
1: Están esperando una. Se la están jugando a una. Impresionante. Va Stones. Y cuando llegamos a los 20 minutos, déjame contarle un golazo de promo. 3 pizzas medianas por 499 pesos cada una. 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Tiene Bellingham. Toca con Wesley. Otra vez Bellingham. Los noruegos lo miran y le toman foto. Atrás para Stones. La pide Rice. Ahí está Declan. Abierto está Konsa. Y en el centro el cambio de juego. Lindo el control con la parte interna. El pie izquierdo O'Reilly. Atrás para Wesley. Otra vez O'Reilly. Va el del City. Abierto por su izquierda está Gordon. Madueke también. El equipo de Tuchel intentando abrir la cancha por las bandas. Konsa con el balón. Stones. O'Reilly. O'Reilly entre líneas. Intenta ahora Gordon. Lo marca Ryerson. Aguanta bien. Sale de dos. O'Reilly que mete el centro a primera. El bote que no puede controlar Noni Madueke se lo come. Y Moller Wolf del fondo. Zapatazo largo que controla Stones.
0: Y ahí si vos le pones un 4 conos, como si fuera un cuadrado, de ese lugar es donde están lanzando los centros. Que parece que ha sido trabajado para poder doblegar a la defensa noruega. Porque por abajo y por el medio, hasta ahora es imposible.
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1: O'Reilly que va. El toque para O'Reilly que mete el centro. Pasado Madueke que controla en el área. intenta salir al tiro, no puede controlar y hace la económica el central noruego. El saque de banda que pertenece al equipo inglés.
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1: Señores, nos vamos a una pequeña pausa y regresamos en breve. Es tiempo de hidratación.
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0: Volvemos después del tiempo de hidratación, Martín Odegar. Y ahora vienen ajustes, Marcelo, porque Tuchel algo le dijo.
1: Sí, él estaba pidiendo a los jugadores que rompieran líneas, que hicieran rupturas cortas ahí en la puerta del área. Así que vamos a ver si encuentran esos espacios para poder hacerlo y llegar a alguna posibilidad de marcar un gol.
0: Oportunidad para el... Linda la quitada que le hace Schelderup. Atrás para Möller-Wolf. Aguanta. Berg. Va Patrick. Pelota al medio. La tiene Erling. Creo que es la segunda que toca Erling en 26 minutos. Schelderup. Atrás. Casi se equivoca y el lateral que favorece a Inglaterra.
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0: Christopher Ayer atiende a Bellingham y es la oportunidad que estaba buscando el equipo inglés.
1: No, a mí no me pareció falta, más vale Bellingham se chocó con el defensor noruego. Y bueno, ahí el referee pitó una falta que es una posibilidad de gol para Kane, ¿no? Que tiene un golpeo espectacular, especialmente de esa distancia.
0: 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Se viene tiro libre a favor de Inglaterra. Hay cuatro hombres de Inglaterra frente a la pelota. Está Harry Kane, le pega buenísimo. Está Declan Rice, que hace poemas con ese pie.
1: Pero Declan Rice creo que es de una distancia más larga. Esta es de este, del número 9. No creo que se la saque nadie.
0: Se viene Harry Kane, el del Bayern Múnich. Malbec cerca la pelota, toma distancia Turpan, el árbitro del partido. Esta es la que Inglaterra estaba esperando.
1: ¿El palo del arquero?
0: Puede ser. O directo. Zapatazo misil de Harry Kane. Se va alta y esa que de meta que pertenece a Noruega.
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0: La tiene Noruega. Sale uno, sale dos, pelota abierta. Möller-Wolf, cortita, lo buscan a Schelderup. No se complica, pelota atrás, lo buscan a Sanderberg. La pelota la tiene Christopher Ayer. La pide Martín Odegar.
1: Ves que va muy, muy profundo Odegar a buscar la pelota. Y ahí, a ver ahora si va para adelante. Él tiene que romper una o dos líneas con un pase o con algún movimiento de él. Porque si no, va a ser muy difícil que Noruega salga. Ahí está, adelantó un poquito.
0: Tocando y triangulando el equipo noruego. Christopher Ayer. Rierson, el del Borussia Dortmund, atrás para Ayer. La pide Hegen, el del Bologna. Se acerca Patrick Blair. Lo marca con la mirada y le hace sombra Jude Bellingham. Toca rápidamente, rompe la línea, la tiene Ver. Abre para Sorloth, va Sorloth. Atrás para Ryerson. Intenta Noruega. Odegaard. Sale uno, linda la fita, lo sigue Sorloth, va Sorloth. Viene el enganche con pierna izquierda. Pelota por el medio. Oportunidad, intenta un taquito, la lírica del partido. Oportunidad cortita para el equipo noruego. Odegaard que mete el centro. Oportunidad, sale del fondo. Pingor, señores, se acaba de salvar el equipo inglés.
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1: Y empezaron a remar los noruegos y se aproximaron con una linda idea y un lindo pase entre líneas de Odegaard que bueno, no pudo llegar a destino. Pero esa es la idea de los noruegos y ahí van los ingleses.
0: Ya tiene Harry Kane, la pelota atrás para Gordon, cae Gordon. Pita Turpan. 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
0: Se viene tiro libre para Inglaterra. 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Oportunidad, Marcelo, a pelota parada para el equipo inglés.
1: Y en esta sí, Rice, que tiene un golpeo muy, muy, muy, muy lindo, muy justo. Así que creo que va a buscar al 9, seguramente. O en esa zona, a donde va a cargar Bellingham también.
0: Declan Rice, corta por arriba, viene el equipo noruego, la pelota está en la media luna, rompe con todo. Solo la recupera en el fondo, Konsa. Rice que va, Rice que engancha, Rice que se frena. Retrocede unos metros el equipo inglés. Lo encuentran a Konsa, el de Aston Villa, cortita para Weji. Calmando el ritmo el equipo inglés.
1: Pero 33 minutos casi de juego y ninguna jugada de gol, ¿eh? De ninguno de los dos.
0: Nada. Todo de pelota. La dos más cerca de pelota parada.
1: Y no pasó ni cerca.
0: Un manotazo por ahí de Madueque que ganó la línea del fondo y nada. Güey, atrás. La tiene Jordan Pickford. Pelota abierta por el lado derecho. Sin complicaciones. El equipo noruego manejándose bien, la tiene Inglaterra. Le mete presión. Opa.

0: la anterior, esa recuperación ahí en el área inglesa, como que Haaland se desentendió de la jugada. Y como que la... No sé, hubo un momento de desatención de él, porque una vez que le pasó por atrás ya perdió la chance. Si hubiera estado atento, estábamos gritando el gol, ¿no?
1: Como que se fue, ¿no? Está, sí, está como muy frío dentro del partido Erling Haaland.
0: Pero así es, ¿no? Él juega de esa manera y no va a cambiar. O sea, míralo como camina la cancha, pero donde la pelota va por donde está él, se la hace pagar.
1: Tocando por el medio, la tiene Sander Berg, el del Fulham. Martin Odegaard, avanza el zurdo, la tiene el 10, intenta filtrar, finta, abre hacia la derecha, Ryerson que puede meter el centro, oportunidad para Noruega, viene el cabezazo, Jordan Pickford, señores, la primera clara para Noruega, llega a los 34 y pico del partido, es tiempo por jugar, un golazo de promo. 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Se viene Noruega. Levanta la cabeza a ver. Engancha por dentro. Casi, casi, casi cae. Schelderup que intenta. ¡Es gol! Señores. Gol de Noruega. Gol. 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
0: Y todo empieza de una recuperación. Y cuando todo el mundo esperaba el centro a Haaland, este le cruza el remate con un zurdazo impresionante que lo vence a Pickford porque, bueno, todo el mundo esperaba el centro. Y fíjate que es medio centro, medio remate y se le mete, ¿no? Fue un golazo. La verdad que el trabajo de Noruega hasta ahora ha sido excelente y la presión a Kane, que bajó a recibir, pagó sus frutos.
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1: Así es, señores, la que estaba buscando Noruega. Solo una llegó al área, claro, y Schelderup, el del Benfica, metió un bombazo. Yo hay un momento que pensé que era el centro, la vi como afuera, adentro, no sabía. Y así llega este primer gol de Noruega, oportunidad para Inglaterra, atento estaba Nailan. Cambia las cosas.
0: Y ahora se armó el partido, ahora sí, porque Inglaterra va a tener que ir a buscar y se va a poner un partido muy interesante para ver. Observar.
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1: 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Ahí estaba y esa repetición, señores, amor al fútbol, amor al sabor, pollo Victorina. Esto cambia completamente. Ahora tenemos partido, porque Inglaterra se tiene que ir a buscar el empate, Marcelo.
0: Y ahí está el match momentum, es espectacular. Esta data no te deja mentir lo que es el partido, ¿no? Y en una que tuvo Noruega, había tenido una anteriormente con el cabezazo de Haaland. Al segundo centro esperaban otra vez el centro para él, pero le sale un remate al arco inatajable para Pickford y bueno, el partido ahora volvió un poquito a la normalidad, pero esperemos que Inglaterra empiece a cambiar el ritmo y empiece a buscar un poquito más, ¿no? Y ahí también se van a abrir. Y ahí cuidado con Haaland, ¿no? Porque en esas pelotas perdidas el tipo te la hace pagar.
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1: Va a sacar del fondo Nailan, el portero del Sevilla. Toma distancia. Zapatazo de pierna derecha, 3-4.

0: centro de cancha, lo buscan a Sorlo. Va Erling Haaland, la pelota da un bote ahora a Sorlo. Sorlo dentro del área, le pega Sorlo de pierna izquierda. Se acaba de salvar Inglaterra el segundo de Noruega.
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2: Y si no la agarra el gigante 1, la agarra el gigante 2. Es una... los dos, ¿no? El del Manchester City.
0: ¡Ahí va Odegaard! Jordan Pickford contra el suelo. En segunda instancia, cambió la dinámica del juego. Ahora Noruega presiona al tener un Inglaterra abierto.
2: Te decía que el del Manchester City, que juega de 9, y Sorlo, que juega de 9 también en el Atlético de Madrid, que hoy está jugando, o en la selección está jugando por fuera, la verdad que se complementan muy bien.
0: La tiene Weigl, Pickford, Stones. Stones que avanza, la pide Declan Rice. Erling Haaland, que ahora se mueve un poco más para marcar, indica a todo el equipo que retroceda. Sale jugando por todo el medio el equipo inglés. La tiene Declan Rice. Abre pelota para O'Reilly. La tiene O'Reilly. Va a cruzar la línea central. Se acomoda Anderson. También atento está Gordon. La tiene Weigl. Se compacta el equipo noruego. Weigl que intenta cortar la línea. Anticipa bien Berg. Se puede venir la contra. Está todo Inglaterra en cancha noruega. La finta es de Noni Madueke. La pelota para Bellingham. Buscan a Harry Kane, no lo encuentran. La tiene Sheldrup. Odegaard que mete un pelotazo para que corra Erling Haaland. Stones, pelota afuera. El lateral a favor del equipo noruego.
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2: Y el partido está planteado así, ¿no? Tomá Inglaterra, tenés la pelota, vení, atacame por acá, que ahí te la voy a robar. Y si me atacás por afuera, te voy a ganar el mano a mano. Y cuídate porque se la voy a tirar a Haaland. Así de simple el partido planteado. Y bueno, hasta ahora le está resultando a Noruega.
0: Había un jugador tendido en el suelo. 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La tiene O'Reilly. Cruza la línea del centro. Haaland que lo sigue con la mirada. La pelota atrás para Stones. Cortita para Declan Rice. Abierto está Conza. Rota el balón para Weigl. Va Weigl. Abierto está Gordon. Prefiere jugar con O'Reilly. Weigl, O'Reilly. Triangulando, la tiene O'Reilly, el del City. Baja por el balón, Elliot Anderson. La tiene Declan Rice. La pide Madueke. También la pide Bellingham, no lo encuentra. Ahora sí, con la parte externa. Stones. Weigl. La pide Anderson, prefiere Weigl avanzar. Abre para Gordon, va Gordon. Engancha por dentro. El toque para el medio, la tiene Anderson, puede probar de media distancia, prefiere seguir tocando el equipo inglés. Stones, jugando los centrales, otra vez Weigl, otra vez Anderson, tocando el equipo inglés. Paradito bien en el fondo el equipo noruego, Conza, atrás, Stones. La presión con el tiempo la tiene el equipo inglés. Rompe la línea, le caen dos a la marca, se barre, casi se equivoca, se lamenta Sheldrup. Ahora la tiene Madueke, la marca es de Moller Wolf, Bellingham, el del Real Madrid. La pelota la tiene el equipo inglés. Arranca velocidad Harry Kane, le lee la mente Kane, roba y anticipa, se vienen los vikingos con todo. Odegaard, abierto, puedo cantar el segundo. Va Sorlo, entra al área. Finta para adentro, no encuentra el espacio. Oh, le pega mordido, se salva Inglaterra. La tiene el Jordan Pickford.
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2: Y se pierde el segundo Noruega porque cuando Sorlo amaga para la izquierda, para después poder dar el centro a Haaland, se le hizo muy, muy pesado, muy tarde. y ahí pierde una oportunidad que era clara, ¿no?
0: Malo de Kiki va a la cabeza de Hegen de Bologna y nos vamos a un tiro de esquina. 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Y claro, leyendas en el estadio. Villager, el de los Rally Stars. ¿Qué podemos decir? Una sonrisa a todos los que nacimos en los 70 y 60. Una sonrisa por ver a Mick Jagger. Se viene tiro de esquina, pelota para oportunidad y la cámara sigue a Harry Kane.
2: Pero ahí él no puede, he cannot get satisfaction, como la canción.
0: Así está, le va a pegar a Rosito Ray. Le va a pegar de pierna derecha. Atenta a lo que pueda pasar. Noruega tiene gente bien alta. Mira dónde está Erling Haaland. Viene. Pelota. Erling Haaland que abre la pierna derecha. La dividida la gana Rice. Están pidiendo falta. Pitazo, Turo. ¡Pam! Señor, y la pelota pertenece a Noruega.
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0: 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Y ahí tenemos una repetición preciosa de Sheldrake. ¿Cómo la clava el segundo palo de Pickford? ¿Eh?
2: ¿Centro o remate?
0: Y yo creo que era centro.
2: Yo también. Yo viéndolo ahora, un poco más detenidamente, para mí era un centro al segundo palo, pero le salió un
0: golazo.
2: Un golazo.
0: Igual lo cantamos. Señores, oportunidad, arranca con todo Gordon. La marca de ayer. Saque de meta y llegamos a los 45 y 4 minutos de tiempo adicional. 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
2: Sí, hoy sin... Bueno, claro, a ver.
0: Oportunidad, la tiene Bellingham, entra al área. ¡Gol! ¡Gol! ¡Gol de Inglaterra! ¡Gol del Banco Popular a tu lado siempre! ¡Gol Cometa, viene confiado! ¡Gol de Inglaterra!
2: Bueno, y ahí te das cuenta, ¿no? La calidad de estos jugadores. Yo te iba a decir, Gordon, Bellingham, Madueke no aparecían, aparecieron, ¡pum! A guardarla. 1-1.
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2: Sí, la verdad que un golazo. Un golazo, la corrida al área de Bellingham. Mira, mira, ahí entra. Y de zurda se la cruza. Un golazo. La verdad que este chico es cosa seria, ¿no? Acá se ve el verdadero Bellingham. En el Real Madrid no lo vemos.
0: Está amarrado.
2: Pero acá, amarrado. Acá se ve, él es la maquinita de este equipo.
0: Impresionante, controla la derecha, le pega con la izquierda y esa repetición no llega. 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Y claro, Solbakken, se van a regresar a casa remando como pierdan el partido.
2: Bueno, puede ser, pero todavía falta mucho y... Y hasta ahora, parejo, ¿eh? Parejo todo. Y...
0: 1-1.
2: 1-1.
0: Tenemos un segundo tiempo sabroso. Linda la de Madueke que cambió de banda. La tiene Bellingham. Abierto está Gordon. Arranca Bellingham, entra Gordon. Se barre con todo. Ryerson la recupera. Atento, Nailan. Zapatazo de Harry Kane de larga distancia quemando la grama en Miami.
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0: Sale del fondo jugando Nailan. Se toma su tiempo. Quemando segundos importantes. Harry Kane que va a la marca. Zapatazo de Nailan. Bien por arriba. Anderson. La pelota al medio. Esta puede ser la última del primer tiempo. Al vacío, corta bien. Va Gordon, la tiene Gordon. Gordon que va espera. Va subiendo Harry Kane. Lo marca Christopher Ayer. aguanta la marca, la tiene Elliot Anderson, cortita para Declan Rice, filtra para Bellingham, ¡gol! ¡Gol! Bandera arriba, no se mueva, no lo cante, no pasa nada, el partido sigue 1-1. 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
2: Y bueno, como que se despertó el partido, ¿no?
0: Se despertó el final. Se puso sabroso, Marcelo. Y con ese pitazo de Turpán nos vamos a una pausa y en breve regresamos con este Noruega-Inglaterra.
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2: Señores, volvemos con alguna estadística del partido. Andrea Schelderup, autor del gol. Jude Bellingham, autor del gol en Inglaterra. ¿Era centro o era tiro, Marcelo?
3: No, bueno, para mí fue, mira, ahí está el total de entradas en el último tercio de Inglaterra y el de Noruega, 48-11. Y vos decís después, ¿quién dominó el partido? Y para mí, ¿no? Mi más humilde entender, lo domina Noruega porque impone lo que quiere imponer en el juego sobre Inglaterra. Lo iba ganando bien 1-0, de la nada vino no de la nada, pero sí vino el gol de Inglaterra de una buena jugada y porque tenían la posesión y estaban alrededor del área. Pero al final del día, el juego que llevaban a cabo era el que quería Noruega, no Inglaterra. Y el gol creo que fue centro. Para mí fue un centro que le salió un remate al segundo palo espectacular.
2: Que debe estar entre los mejores goles de cuarto de final fácil, el de Schelderup. Estamos revisando algunas jugadas de cómo llegó Inglaterra por el lado de Gordon, básicamente, casi todo.
3: Y lo que intentaba, ¿no? Tirar centro, buscar al 9 a Kane, buscar la entrada de Bellingham, buscar la entrada de Madueke por el sector opuesto. Y estuvieron a punto de encontrarlo, ¿no? Me faltó un poquito pedirle a estos jugadores un poquito mejor de ejecución. Son jugadores que como cualquiera son humanos y a veces se pueden equivocar, pero no estuvieron finos en la ejecución de las jugadas, ¿no? De los centros y de los remates al arco.
2: Ahí estamos viendo una llegada O'Reilly, abierta, pelotazo para Madueke, que logra controlar, gana la línea del fondo, mete un fierrazo que después O'Reilly no puede controlar. Nos vamos a una pequeña pausa y en breve regresamos con más de este primer tiempo.
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2: Imágenes de este gol inglés de Jude Bellingham, controla con derecha y le pega con izquierda. Qué lindo el avance y el empate de Inglaterra con Noruega, Marcelo.
3: Y cómo, una vez que él controla con derecha, cómo le pone el cuerpo entre el defensor y la pelota para definir de zurda, ¿no? Eso es el ABC de proteger la pelota, digamos, y bueno, le sale natural porque son cracks.
2: Ya estamos en el túnel, está saliendo el equipo noruego. Vamos a ver si hay ajustes en uno y otro equipo. Pero antes, ahí está. Está el equipo inglés. Y nos vamos a una pequeña pausa. Y regresamos en breve con este Inglaterra-Noruega.
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8: Volvemos, ya tenemos imágenes. Vamos a arrancar este segundo tiempo que tiene a Noruega con uno e Inglaterra con uno. Hubieron cambios, Marcelo, en el equipo inglés.
9: Sí, se fue Rice, entró ese, y se fue Madueke y entra Saka. Vamos a ver si el parado de alguna forma cambia, porque ese es un jugador que tiene más llegada, ¿no?, al área rival.
8: Ahí estamos, y recién se engancha el partido. De rojo el equipo noruego, de blanco el equipo inglés. 1-1 el partido. Controla Schellerup. Cortita y al pie, intenta meter el túnel, no puede, rompe con todo, pelota afuera. El lateral a favor del equipo inglés.
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8: Vuelve atrás, la pide Jordan Pinkford. La pelota por el medio, la tiene Elliot Anderson. Abre para Bellingham, va subiendo de a poco el equipo inglés. Bellingham que mete el pelotazo abierto ese, pues dice Gordon, Gordon que va, Gordon que engancha, Gordon que filtra uno, se lleva dos, la pared cae, pita Turpan, pelota que pertenece al equipo inglés. 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
9: Y ahora bajó un poquito más para asociarse Bellingham. Y ese es el que va a estar pisando el área junto con Harry Kane.
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8: Ahí se viene. Oportunidad para Inglaterra en imágenes de Declan Rice, que está serio en la banca.
9: No, es que estuvo enfermo. Lo tenían aislado. Parece que tiene un estado gripal o viral. No sé. Se hablaba que no se sabía si iba a jugar hoy.
8: Ah, interesante, frente a la pelota está ahí, sí. Le puede pegar de pierna derecha. Se acerca Kunza, se acerca Harry Kane. Y el Rey Kane.
9: ¿Se lo saca a Kane?
8: Sí.
9: ¿Se lo dejó?
8: Se lo dejó a ese.
9: Oh.
8: Va ahí, sí. Oportunidad para Inglaterra. Arrancando este segundo tiempo, le va a pegar de pierna derecha y un rebote. La pelota se va por el fondo. El saque de meta que pertenece a Noruega.
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9: Le pegó el jugador inglés, ¿no? No es tiro de esquina.
8: No, hubo un rebote en un inglés y la pelota se fue por el fondo. Sale jugando con tranquilidad, la tiene Hagen. Zapatazo para el Haaland, la peina hacia atrás, rompe con todo el equipo inglés. Intenta controlar con el pecho Haaland, que le pone toda la carrocería. Y el lateral a favor del equipo noruego.
9: Hay que moverlo a Haaland, ¿eh? Hay que moverlo.
8: Una camioneta doble tolva a Haaland. Impresionante. Christopher Ayer. Cortita para Sanderberg. Otra vez Hagen. Atento, la tiene Hagen. Va el del Boloña. Finta que va y dice que queda pagando. Abierta, la tiene Möller-Wolf. Atrás. Lo sigue Ayer. La pelota la tiene Nyland. Va el del Sevilla metiendo un derechazo. Llega a la línea central. Buen control de Sorlot. Atrás para Odegaard. Otra vez la tiene Ayer. Sale tocando el equipo noruego. Hay otro ánimo, parece, en este segundo tiempo.
9: Sí, parece que Inglaterra le deja tener un poco más la pelota. Lo está invitando a que salga. Porque también Inglaterra sabe que Noruega saliendo son un poco más lentos en el retroceso. Y ahí también les pueden sacar alguna ventaja a los ingleses en la transición de defensa a ataque.
8: Controla el equipo noruego, lo jala de la camiseta, Konsa no marca, no pita. Ahí estaba, sacan en imágenes, la pelota Turpan indica que pertenece al equipo inglés.
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8: Cómo baja Bukayo Saka a hacer labores defensivas. La va a poner en juego Konsa. Lo buscan a Harry Kane. Bukayo Saka, que pone el pie abierto. Rápidamente Sander Berge, el del Fulham. Atrás con Higgins. La tiene Nyland. Zapatazo buscando a Haaland. Encuentra a Pickford. La tiene el equipo inglés. Linda la jugada, la lírica del partido. El cambio de juego por el lado derecho. La tiene Bukayo. Bukayo que se perfila. Se acerca a Konsa. Atrás para Anderson. Va Anderson, levanta la cabeza. Cortita para Konsa. Va el de Aston Villa. Lo encuentra Bukayo. Bukayo que va. Bukayo que busca. Anderson. Se frena un poco Inglaterra. Se para bien en el fondo el equipo noruego. Anderson rotando el balón. La tiene Gordon. Gordon que filtra. O'Reilly. O'Reilly, el del City, le caen dos. Le roba. La tiene Sorlo. Va Sorlo. Parece un tren. El gigante. Pelota. Se equivoca Noruega. Ese que se cruza. Se viene la contra. La tiene el equipo inglés. 5-3. Pelota abierta. Va Bukayo. Bukayo que va. Bukayo que engancha. Bukayo que entra al área. Bukayo que le intenta pegar. Recupera Noruega. Y se acaba de salvar del segundo para Inglaterra.
9: Sí, Inglaterra ahora tiene un parado de un 4-3-3, ¿no? Porque queda el número 8 Anderson y Bellingham y ese son los que se desprenden y se meten entre el pasillo medio para llegar al área junto a Harry Kane.
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8: Manotazo de Pinford. Nos vamos a un tiro de esquina. 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Ahí en imágenes Pinford.
9: Y como vemos, cuando llegan por los extremos, la primera opción es el centro a Haaland, que siempre te hace un movimiento que amaga el primero, pero va al segundo palo siempre para entrar solo.
8: Si viene el pelotazo y la cabeza de Harry Kane defendiendo su saga, la recupera el equipo noruego. Se puede venir el centro buscando a Erling Haaland o a Sorloth.
11: el cabezazo. No vamos a un tiro de esquina. 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Pickford atento. Y esta repetición de la jugada. 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
9: Y no fue un cabezazo muy fuerte, pero sí bien dirigido. Abajo, junto al palo, como dice el manual. Y Pickford en una buena salvada y para asegurarse la manda al córner.
11: En imágenes, el señor Haaland, el padre de Erling. Lo marca Anderson Ryerson. El lateral derecho de Noruega levanta las manos. Está toda la fanaticada Noruega detrás del arco de Pickford. Atento a esto. Pelota parada, oportunidad para Noruega. Empuja, se trenzan, viene el tiro, le pega de pierna derecha. ¡Ah! Se acaba de salvar el equipo inglés. Turpan, que indica que es un tiro de esquina. 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
9: Y pasaron 3-4 cabecitas cerca de esa pelota. Y no importara que eran de Noruega o inglesa, si alguien tocaba esa pelota iba para adentro.
11: Hay pánico en la selección inglesa. Apretados contra la pared. La selección de los tres leones. Ahí está Erling Haaland. La cámara lo sigue porque es una de las posibilidades. Pero yo le pongo una monedita a Sorlot.
9: Sí, porque él es otro, como te digo, otro gigante que tiene Noruega y al cual debería explotar un poquito más.
11: Se viene la oportunidad para Noruega, el punto penal, el cabezazo, la dividida. 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
9: Y bueno, el centro fue para Sorloth, aunque él no cabecea, y el que cabecea con dirección al arco, el portero le da el rebote y entró el número 17, Hagen, y la manda a guardar. Es una jugada. Upa, ¿qué pasó ahí?
11: Ahí había un empujón, pero yo creo que Anderson se deja caer, ¿ah? ¿Eh?
9: Un cabecea ahí, esa pelota.
11: Hay una serie de situaciones que están revisando.
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11: Va a revisar Turpán. Va a revisar, el VAR le indicó algo, Marcelo. Ahí va a revisar el árbitro del partido.
9: Sí, por eso cuando trataba de explicar yo la jugada me quedé pensando que ahí hubo un empujón. Alguna ahí también en la, no solamente esa, pero en la salida. Esa es una. Pero fíjate que hay otra cuando cabecean la pelota. Esa es una que se ve clara el empujón y lo va a cobrar el favor. Va a cobrar la falta.
11: Turpán que pide espacio. Está lleno de gigantes. Turpán no es muy alto. El francés que indica que quiere espacio. Ahí vamos a escuchar.
12: After review, number 9 of Norway push deliberately the defender before the ball was in play. Final decision, corner retaken.
9: O sea, van a tirar el corner otra vez.
11: Otra vez, y repetición de no hubo gol. Y va nueva la del francés.
9: Pero si lo empuja, es falta. Es falta, o sea, para mí ya tiene anulado, que cobrar la falta.
11: La pelota pertenece a Inglaterra, entiendo yo.
9: Pero anula el gol, no cobra la falta. Y les da el córner otra vez al equipo noruego. Nunca visto. Nunca lo vi esto yo.
11: Ahí se queja el Injala, está hablando con Stones. Turpán que le explica a Harry Kane.
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1: Ahí va la oportunidad para Noruega, de pelota para el tiro de esquina. Atento a los gigantes, ahora al segundo palo todos los gigantes. Apretadito el corazón de todos los vikingos. Martín Ødegaard, que le va a pegar a la pelota de pierna izquierda, va el zurdo, el 10 de Noruega. Oportunidad para el equipo vikingo, viene el centro, la peinadita y la dividida, la gana la tiene Jude Bellingham. Bellingham que va en el individual, se barre con todo, el lateral que pertenece al equipo inglés.
2: No, por, al revés.
1: Al revés, la, para Noruega.
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1: Cayó mal Ryerson.
2: Sí, pero no, la jugada anterior, cuando Bellingham le amaga, que va a salir largo y se la tira por arriba, el defensor la golpea la pelota y le golpea a Bellingham antes de salir, por eso fue una jugada rapidita, pero... Y bueno, está, yo creo que está exhausto el lateral derecho.
1: Ah, mira quién está, Roberto Carlos. Estaba el Toro Vieri, Vieri. Ahí ya se levanta Rayers en el lateral derecho, el que juega en el Borussia Dortmund, y se viene cambio.
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2: Pérdida importante para el equipo noruego. El lateral derecho Ryerson estaba haciendo un gran trabajo cerrando su sector. Vamos a ver ahora cómo le va a Orsnes.
1: Ya entró Orsnes con el número 14. La pelota dividida queda para el equipo inglés, que la tira de espaldas. Gordon de cabeza, la tiene Bellingham. La tira demasiado larga. Orsnes, que está atento. La recupera Noruega. La tiene Berg. Le queda larga, corta bien O'Reilly. Cortita para Weji. Kane. Gordon. Le mete presión el equipo noruego. Weji. Lo buscan a Bellingham. Bellingham que controla. Se equivoca. Recupera con Sanderberg. Atrás. Estirando al equipo inglés. La tiene Nylan. Noruega desde el fondo, de pierna izquierda. Zapatazo largo buscando a Erling. Corta bien Weji por arriba. Sørloth que gana. Salta bien. La tiene Orsnes. Atento con Ødegaard. Sander que se acerca. Del fondo Christopher Ayer. Paradito en el fondo. Línea de cuatro para el equipo inglés. Orsnes. Tocando Noruega. Lo mira ese. Se acerca ese. Orsnes.
2: Y en este momento del partido se invirtieron los papeles, ¿no? De lo que pasaba en el primer tiempo. Vamos a ver si esto lo pueden sostener los noruegos, porque tienen que tener cuidado, que el equipo inglés es un equipo muy rápido en la transición.
1: Y hablando de eso, ya vamos 61 minutos, es tiempo por jugar. 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En el fondo, con tranquilidad, Sanderberg.
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1: Nylan con el balón, presiona Inglaterra, 1-1 el partido. Orsnes. Lo busca Sørloth. Cuida, viene el balón, pelota por el medio. Va Ødegaard. La pide Schjelderup. El autor del único gol para Noruega. Orsnes. Pierna fresca tiene Orsnes. Retrocede Gordon. La tiene Noruega. Martín Odegaard. Atento Weller Wolf. Prefiere jugar con Christopher Ayer. Ya están en el área. Erling Haaland. Sorloth triangulando. Defiende el equipo inglés. Va Noruega. Puede meter el centro. Finta para un lado, finta para el otro. Mete el globito. Le puede pegar. No deja que la pelota salga. Elliot Anderson la tiene. Pita Turpán. La pelota pertenece a Inglaterra.
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2: Sí, no, que se invirtieron los papeles, como te digo, pero es un equipo un poquito más pesado Noruega, ¿no? Y lo que me quedé pensando, que Saka hasta ahora, ¿no? Tampoco ha demostrado mucho en lo que va del Mundial, no hemos visto mucho de él. Y debería ser un jugador de impacto en esta selección, ¿no? Y especialmente en esta clase de partidos.
1: Y mira que Bukayo Saka tiene fútbol, lo demuestra en la Premier League. Un tipo que puede ser un revulsivo, que puede cambiar las cosas. Tocando Inglaterra del fondo, Stones, cortita lo busca Bellingham. Vamos a ver, Bellingham que se para rápidamente, pitada Turpán.
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1: Inglaterra con el balón. Inglaterra que va, pelotazo que busca Gordon, que arranca velocidad. La pelota no ha salido, sale en última instancia. Se diluye la oportunidad para Inglaterra.
2: Veo a una Inglaterra que con el movimiento de Bellingham un poquito más atrasado. Mira, Kaká, Cafú,
1: Arsène Wenger,
2: Pirlo, ¿no?
1: El Codino, no, un gentón ahí, VIP, espectacular.
2: Todo VIP.
1: Si estás abajo, te tomo un selfie y ya le hiciste. Tienes a seis ahí como si fueran uno, increíble.
2: Gran historia mundialista ahí.
1: Mucho, mucho, mucho. Bukayo Saka en imágenes.
2: No, digo, como estábamos hablando, creo que el equipo inglés pierde mucho con el movimiento de Bellingham. Un poco más retrasado como lo está teniendo ahora. Ese está ocupando el lugar de él. Y bueno, vamos a ver qué pasa.
1: La tiene Gordon, avanza Gordon, presiona Inglaterra, está buscando el segundo para sellar el partido. La tiene Gordon, entra al área, gana la línea al fondo, puede meter el centro, mete el centro. La pelota le queda a Harry Kane. Atento, estaba el que mete el despeje larguísimo buscando a Erling Haaland. Arranca Stone, sale Pickford. Tiene que tener cuidado Inglaterra en esta salida del portero. La recepción es de un nuevo jugador del City, el señor Elliot Anderson. Stones. Y el grito y empieza a despertar el estadio de Miami. No se había escuchado mucho en el fondo.
2: Los fanáticos ingleses empezaron a despertar porque ven que el equipo está un poco parado, ¿no? Como que letárgico, como que le gustaría ver a la selección de otra manera. Y el que va a entrar este Bob, Oscar Bob, es un jugador también que le puede dar un poco más de fantasía al equipo noruego.
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1: Se viene el cambio, se va Sorloth del Atlético de Madrid. Va a entrar con el número 22, Bob. Se vienen dos cambios. Entra Musa y Bob. Y ahí tenemos la repetición del golazo de Yelderup.
2: ¿Es el que sale?
1: Todavía no, así salió Shelderum, mira. Salió Soldot y Shelderum. Entraron Oscar Bob y con el 20 Nusa. Y nos vamos a una pausa rápidamente porque viene tiempo de hidratación.
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0: última palabra va a ser del VAR. El gol ha sido anulado, señores. 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
5: Y volvemos al partido, Noruega 1, Inglaterra 1. Hubieron un cambio, Marcelo, en el tiempo de hidratación.
6: Sí, entró Rhys James por Gordon, así que vamos a ver en algún momento el parado del equipo inglés, porque claramente Gordon es un defensor, ¿no? Y sacó un extremo, así que vamos a ver el parado.
5: Ahí teníamos a James, pelota traba. James con el balón, James que se complica, la pelota atrás para Pinford, el del Everton, el portero que despeja larguísimo. Traba y gana Christopher Ayer. Recupera Noruega, la tenía Oscar Bob. Cambió también los dos extremos el equipo noruego, ¿no? Metió a Oscar Bob, que va por Sorloth por el lado derecho, y por el lado izquierdo metió a Nusa.
6: Sí, cambió los dos extremos. Se revitaliza por ahí, son 12 jugadores también que son muy revulsivos y pueden crear muchos problemas en la defensa inglesa. Y ahí está cómo se para en Inglaterra, ¿no? Ese va por izquierda, saca por derecha y lo volvió a poner en la posición en la que estaba anteriormente a Bellingham. Nosotros decíamos que había cambiado y se había quedado un

0: Y yo creo que la falta, espérate que viene Oscar Bob, Oscar Bob, intenta la individual, traba Berg, y el que se tira es Pickford.
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0: Pickford. Compañeros en el City, Weji y Erling Haaland. Yo creo que termina tocándolo Haaland cuando va por la pelota, pero el que va a trabar era el central. Sí, me queda la duda.
2: Es un forcejeo normal en el fútbol. El 9 está protegiendo la pelota y el defensor lo va a...
0: Ahí viene el centro de Haaland.
2: Disculpame, que el defensor le va a hacer el challenge, ¿no? Por la pelota.
0: Abajo Conza. Y nos vamos a un tiro de esquina. 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
0: Se viene el tiro de esquina a favor de Noruega. Va el capitán Berg. La tiene el del Bodoglim. Levanta las manos. El Turpán que está pidiendo calma ahí. Hay unos jalones dentro del área. Y
2: vos sabés muy bien que se empujan, quieren ganar la posición. Al final los árbitros nunca... Yo no los veo cobrando nunca un penal, por ejemplo. Pero bueno.
0: Ahí viene la oportunidad, el segundo palo. ¡Oh, Pickford que la golpea! ¡Aurne! ¡Al palo! La pelota todavía está viva, se acaba de salvar Inglaterra. Caía James, señores. 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Y ahí está la repetición, señores. Y esta repetición de la jugada. 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
2: Y lo primero que me viene a la cabeza es que todos los rebotes, la salida de los rebotes de córner, la está ganando siempre Noruega y de ahí han creado ya un gol anulado y esta es una oportunidad clarísima, ¿no? Para el equipo noruego.
0: De pelota parada, va bien por arriba el equipo noruego, tiene gigantes. Y cuando vamos, 76 minutos de juego, tiempo por jugar, un golazo de promo. 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Sale tocando el fondo el equipo inglés. La tiene, saca que engancha. La tiene James, que levanta la cabeza, va a meter el centro buscando a Harry Kane. Corta del fondo Christopher Ayer. Ese que controla con el pecho, lo sigue Aurnes. Ese que se da media vuelta, otra vez James con el balón. Va el inglés número 24, abriendo juego para Bukayo Saka. Va Bukayo Saka, lo enfrenta Moller Wolf. Gana por el centro, Nusa que mete la punta del botín. El empujón de Erling Haaland, ley de la ventaja por parte de Turpán. La tiene el equipo inglés. Se viene Bukayo Saka, cortita y al pie. El toque al medio para James. Intenta Anderson. Abre para ese. Ese que mete el centro buscando a Harry Kane. Corta bien Higgin por arriba. Y otra vez Inglaterra que presiona. Ese que finta. Bob que lo mira. Ese que va.
2: ¿Ves? Por ahí no le pueden entrar. No le pueden entrar. Y acá cuando queda mano a mano, tampoco Saka está tratando de arriesgar ahí contra el defensor. Siempre corta para adentro, ¿no?
0: Viene el centro. No cerraba Elio Anderson. Saka que mete un centro peligroso de pierna izquierda.
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0: Y ese centro vuelve a repetirse, el centro desde el vértice del área, ¿no? Cerrado, con el pie cambiado, que tanto trabajo le está dando a Noruega.
1: El Haaland que intentaba, Haaland que va, Haaland atrás. Otra vez Haaland. Tocando con Sander Berge. La tiene Martín Ødegaard. El 10 de Noruega. Le sale Kane a la marca. Christopher Ayer, el del Brentford. Cortita para Hagen, el del Boloña. Avanza y busca Noruega ahora. Musa que se perfila. La tiene Moller Wolf. Atrás. Otra vez Sander Berge. Patrick Berg. Valde el Bodoglin, la tiene Martín Ødegaard. Ese que va a la marca. Aurnes. Abriendo juego para Oscar Bob. Aurnes. Berge. Bob. La tiene Bob. Ødegaard. Oscar Bob. O'Reilly que lo mira. Berg, atrás. Noruega que busca el espacio. Oscar Bob. Cortita. Aurnes. Atrás. Noruega que busca. La tiene Higgin. Nusa. Avanza Nusa. Va por dentro, puede meter el centro al segundo palo. O'Reilly por arriba y la pelota se va al lateral.
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1: La tiene el del Fulham. Sander Berge. Abierto está Higgin. Se viene Noruega. Bellingham que no mete la pierna, solo lo mira. Bukayo saca. Tulpan que da ley de la ventaja, la tiene Nusa. Bukayo a la marca. Pelota atrás para Sander. Aurnes. Oscar Bob. O'Reilly a la marca. Oscar Bob con el balón. La pisa, viene a los fútbol sala, mete el centro. James de cabeza y Bellingham haciendo labores defensivas. Le puede pegar, pide en una mano. La tiene Patrick. Martín Ødegaard. Va Ødegaard. Aurnes. Christopher Ayer. Ødegaard. Va el zurdo.
0: Estoy prestando atención a los movimientos de Haaland, que no son muchos, un pasito para la derecha, uno para la izquierda, pero él cuando ve y presiente el centro, ahí está, mirá. Como que él ve el centro inminente, ahí se empieza a mover y ya sabe dónde le va a caer la pelota.
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1: El que salía en imágenes, campeón del mundo de ajedrez, noruego.
0: Ah, ¿sí?
1: Sí, señor. Carlos Magnus. Oh. Jugadorazo, ¿ah? Se viene tiro, está sentido el portero inglés. Se estaba tomando la pierna izquierda.
0: Yo creo que está preocupado más que sentido. Porque se viene una.
1: ¡Oportunidad! Va Patrick Berg, el del Bodo Green. ¡Viene Noruega! Harry Kane haciendo labores defensivas. Controla con el pecho, la toca en primera. Martín Ødegaard. Lo busca Oscar Bob. Ødegaard. Con su zurda majestuosa mete un globito lindo buscando a Nusa. Pelota que se va por el fondo. El saque de meta que pertenece a Inglaterra.
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1: Sale jugando del fondo el equipo inglés. La tiene Jude Bellingham, que se ha perdido. Marcelo, en este segundo tiempo no lo vemos mucho.
0: No, porque te digo, desde que lo sacó de la posición inicial, como que se fue desapareciendo del partido. Ahora volvió a la posición original, pero no es el jugador que esperamos que sea, ¿no? No está participando mucho en el juego.
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1: Se viene cambio.
0: Se viene un cambio. Vamos a ver cuál es el parado que intenta el entrenador alemán de la selección inglesa.
1: Linda pelota filtrada. Manusa, entra al área Nusa, la busca Noruega, viene el enganche. La pelota le queda atrás, recupera Patrick Berg. Controla Moller Wolf. Odegaard atrás, sin complejo para Sander Berg.
0: Lo veo cansado a Haaland. Manos en la cintura. Pero bueno.
1: Oscar Bob, va Bob. Entre Tris. Linda pelota para Sander Berg. Abierto para Nusa, va Nusa. Nusa. Pickford.
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0: Y Nusa enganchó para adentro. Intentó un remate combado al segundo palo, pero le salió un tirito en las manos del arquero.
1: Le salió un tirititito. Conza con el balón atrás para Stones. El que estaba calentando era Spence, el número 25. Y ya llegamos a los 85 minutos por jugar. 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
0: Sí, vamos a ver cuál es el motivo del cambio.
1: O'Reilly, por Spence. Se va el del City.
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1: Ahí tocaba Spins, la pelota atrás. Para Wiggy, la tiene Inglaterra.
0: Y te voy a decir lo que se ve, ¿no? Lo que vemos es que esto va a la largue, porque no ha habido situaciones, ¿no? de gol, excepto el gol anulado y la otra,
1: el tiro al palo.
0: Vamos a ver estos 4 o 5 minutos que quedan, más el tiempo extra, lo que adiciona el árbitro.
1: Bellingham cortita, va subiendo Stones. Abierto está Conza, la pelota la tiene Bukayo Saka, la tiene Saka. Va por dentro. Lo marca Moller Wolf. Saka que finta, Saka que va, Saka que mete el túnel, Saka que mete el centro. Se acaba de salvar el equipo noruego. Aurde que le mete la punta del botín. Se salva Noruega.
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0: Y eso es lo que le estábamos reclamando a Saka, ese uno contra uno que él tiene, porque es un arma que tiene Inglaterra y no la habían usado todavía. Así que esperemos que lo pueda seguir haciendo, que lo hacen muy, pero muy bien.
1: 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Casi, si no llega a Ornes, habían dos ingleses para empujarla.
0: Pero la derechita al centro ese fue un poquito así, ¿no? Sospechoso. No fue el centro ese franco. Fuerte, franco, que te rebota y va para adentro.
1: Le va a pegar ese al balón, esta puede ser. La tendencia de los primeros partidos en cuartos de final es gol en este tiempo, dicen. La estadística.
0: Sí, bueno, puede ser, porque viste, están muy cansados mentalmente los jugadores ya.
1: Ahí está el cabezazo.
0: Falta
1: Turpán, que está a 3 metros. Y la pelota pertenece a Noruega.
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1: En imagen está Suárez.
0: Suárez está en casa. Él vive ahí en Miami, así que no se ha perdido ningún partido por ahí.
1: Mira, se va Conza, entra Rogers. Se va el lateral derecho de Inglaterra. Entra Rogers con el número 17, Morgan Rogers. Ahí está el cambio.
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0: Y Tuchel hace estos cambios porque es un entrenador que se adapta y que no está casado con un sistema. A él le gusta el movimiento de los jugadores. Ahora el cambio de Noruega, vamos a ver también qué nos trae, porque sacó al lateral izquierdo y entró
1: entró Pedersen con el número 16. Qué defensa, Marcus Holmgren Pedersen.
0: Y ahí está parado ya como lateral izquierdo, bien alto, o sea, posición por posición.
1: Oportunidad para Noruega, viene el tiro, la mano de Pickford. Se acaba de salvar Inglaterra, Oscar Bob. Intenta Inglaterra, Harry Kane, Bellingham. Pelota abierta, se viene a la carrera Spence, la pierde Spence. Recupera Nyland. Se complica el portero. Se complicaba Nyland Spence, oliendo sangre. Casi el rebote, señores. Ahí está la repetición de la jugada. 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Casi cae el 2-1 para Inglaterra.
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1: La pelota larga, señores. 7 minutos de tiempo adicional, tiempo por jugar. 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Caía el inglés, pinta Turpán. Pelota que pertenece al equipo inglés.
0: Y esa del rebote del Spence, que es una jugada de convencimiento, ¿no? Porque ir a presionar al portero, muchos de los jugadores muchas veces no lo hacen. Y este estaba convencido de lo que hacía y bueno, fue un susto muy grande para los noruegos.
1: Oportunidad para Inglaterra. Buen control con el pecho. Avanza ese. Tocaba en el área. Está Harry Kane esperando el balón. Va Anderson. Mete el centro, el rebote, Harry Kane. Le queda larga, recupera Noruega. Se puede venir la contra. La tiene los vikingos. Aguanta bien la marca, lo sigue Bukayo Saka. Odegaard atrás. Jugando con Pedersen. No se complica, la tiene Christopher Ayer. Abre para Ornes. La tiene Nyland. Va el del Sevilla. El toque por el medio. Martín. Pedersen. Engancha a Higgins, se complica a Higgins, Bellingham. Ahí estaba Roger, que levanta los brazos buscando a su fanaticada.
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1: Está Higgins, el de Bolonia, en el suelo. Los gritos del técnico noruego.
0: Y esto parece no huele bien para el defensor noruego, que bueno, faltan todavía 5 minutos, 4 y pico, y hay que estar 100%, ¿no? Porque ahora es cuando no querés tener errores ni distracciones.
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1: Ya se va levantando Gen, acalambrado, sentido, ya vamos 90 más 3 y se va sintiendo en el cuerpo el estrés de este partido.
2: Sí, sí, no solamente el estrés físico, pero mental, ¿no? Es un partido que obviamente se juegan mucho y Noruega sabe que está cerca, pero también sabe que enfrente tiene Inglaterra, que en cualquier momento también te hace te cambia el partido.
1: Ahí veíamos la jugada donde queda sentido el central, lo tomaba Bellingham, queda sentido completamente, era Rogers, perdón.
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1: Bukayo Saka con el balón. La tiene Anderson. Se gira Spence. Atento ese. Oportunidad para Inglaterra. La marca Ornes. Va el recién ingresado. Decía que el mismo Roger le quitaba el balón, ¿no?
2: Sí, se la quiso sacar y casi mal la pierde.
1: Stones. James. Stones. Viene el central que mete. Bellingham, que metía la cabeza, le metía una peinada, la pelota que se iba por el fondo.
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2: Y hoy como que Harry no estuvo muy fino, ¿no? El que más cerca estuvo todo el tiempo del gol es este chico, que por más que haya desaparecido el segundo tiempo, siempre cuando aparece es peligrosísimo.
1: Estaba buscando un pelotazo largo, buscando a Erling Haaland, a Ornes. Pita Turpán, la pelota pertenece al equipo noruego.
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2: Y los dos equipos, Chago, no especulan, ¿no? Van a buscar el resultado. No es que se... Que juegan para atrás, que no se van a buscar. No son claros, pero sí están buscando terminar en los 90. Pero vamos a ver. Ya casi termina este partido.
1: Sí, estamos viendo las últimas de este partido. De seguir así, nos vamos a tiempo extra. 15-15.
2: Así es.
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1: Había una caída, un choque, queda mal el inglés. Se toma la pierna Hege, va Turpán a ver. Turpán se acerca, va el árbitro del partido, Harry Kane, que le indica cosas que ha sentido Bellingham.
2: Le reclama que hubo una falta. Y cuidado que puede ser, ¿eh? Como que le deja el pisito derecho.
1: Que lo jala, ¿no? Vamos a ver.
2: Ahí abajo, mirá, ahí abajo.
1: Lo toca atrás. Con la planta lo toca atrás a Bellingham. ¿Y sería último hombre directo al arco?
2: No, no creo, porque no era una pelota que tenía controlada, sino que estaba a una distancia que no creo que hubiera llegado, no, pero me parece que sí le dejó el pie.
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1: Va a jugar la pelota, pertenece al equipo vikingo. Nylan desde el fondo. En imágenes Turpán. Zapatazo del portero noruego, luego buscan a Oscar Bob. Gana Spins por arriba, la pelota se va afuera, el lateral que pertenece a Noruega.
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1: Señores, nos vamos a una pequeña pausa. Acaba de terminar el partido y nos vamos a 30 minutos emocionantes para definir Noruega-Inglaterra.

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2: Ahí tenemos imágenes, señores, del equipo inglés. Tuchel, que arma un parado nuevo para estos 30 minutos de juego adicional, Marcelo.
3: Sí, como te decía cuando estábamos en el comercial, ¿no? ¿Qué veremos ahora? Porque se vio un partido que, si bien entre ellos se querían hacer daño y no parecía que no querían ir a la largue porque no especulaban, tampoco es que llegaban de arco a arco, ¿no? No hubo llegada los últimos 10, excepto la de Saka, no hubo nada, no hubo una jugada que vos digas, bueno. Pero bueno, veremos ahora el segundo tiempo que nos trae. El tiempo extra, perdón.
2: Ahí estaba Odegaard, Harry Kane, los tres árbitros del partido. En imágenes, el defensa Odegaard, sale Hagen, que estaba muy sentido.

0: número 17, entra con el número 4, Ostigar. Es el cambio del equipo noruego, posición por posición, solo que piernas frescas. Ahí está Hagen en imágenes, ya sentado en la banca. Nosotros nos preparamos para 30 minutos de emoción. ¿Será Noruega, será Inglaterra o nos iremos a penales?
1: Y bueno, vamos a ver. Se ve un partido muy peleado. Yo sinceramente creo que no llegaremos a los penales en este momento. Este tiempo extra, yo creo que se van a ver algunos errores, ¿no? Por cansancio, muy caluroso, mucha humedad y bueno, ahí es donde se rompen los partidos, ¿no? Con los errores a veces por cuestión física o errores mentales y de concentración. Así que veremos.
0: Ahora, Noruega metió a Oscar Bob y a Nusa, dos extremos con pierna fresca, a diferencia de la delantera inglesa, ¿no? Que, bueno, entró Bucayo también por un lado, entró Spence, entró ese. Vamos a ver cómo qué se define. ¡Saca! Y se repite, porque ya había invasión, estaba Harry Kane. Y estaba Spence y ese que estaban cruzando la línea. Nos vamos a estos 30 minutos de emoción. Beji, John Stones, cortita para Elliot Anderson. Defiende con 4 en el fondo el equipo noruego. James Anderson. La pide Spence. Ese con el balón, sale de uno, sale de dos. Ese que va por el centro. Oh, el cambio de juego, parte alta de sus pantallas. Bucayo saca, que controla. Finta para un lado, finta para el otro. Oye, que mete un tiro. Bajito, Roger no puede controlar. Otra vez James. Anderson se gira. La pide Spence. Prefiere jugar por el lado derecho. Se cruza en el camino y me queda el tiro de esquina a favor de Inglaterra. 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Harry Kane en imágenes.
1: Y saca, que cuando encara y trata de ir al uno contra uno, o te gana o te saca algo, ¿no? Ahora en este caso sacó un tiro de esquina. Y vamos a ver qué pasa, que también los ingleses son muy fuertes de arriba ahí.
0: Oportunidad para el equipo inglés. Bucayo saca frente a la pelota. Levanta la mano, toma carrera, le pega. Y el cabezazo defensivo, se queja de un empujón, otra vez va Bucayo. Turpan atento, la personal se lleva a Bómez, el centro, Harry Kane, el pivoteo, la mano de Naila. Todavía el rancho está ardiendo, el peligro no ha pasado, la tiene James. James que levanta la cabeza, Oscar Bo que va a la marca, la tiene Bucayo, va Bucayo, engancha por dentro, logra meter el centro. El peligro no ha pasado. Weji atrás, oportunidad para ese por el medio. Roger que se perfila. ¡Es la respuesta! ¡Gol! ¡Gol de Inglaterra! ¡Gol del Banco Popular a tu lado siempre! ¡Gol Cometa, vive confiado! ¡Gol de Inglaterra! ¡Noruega 1, Inglaterra 2!
1: Y bueno, vino de un córner todo. Se salvaba Noruega, como vos dijiste. Se le quemaba el rancho. Y después tenés un jugador como Bellingham que cree, siempre te gana el rebote, siempre está ahí para terminar la jugada. Y hoy, la verdad que este chico está teniendo un juego y un partido excelente con los dos goles y ayudando a ese equipo a clasificar a la semifinal del Campeonato Mundial de Fútbol 2026.
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1: Y el portero quiere embolsar la pelota, no es que la quiere rechazar, y se la deja servida a este creyente del gol, porque cree en el gol, cree en el rebote, y llega Franco a terminar esa jugada.
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0: Rápidamente Inglaterra arrancando estos 30 minutos, se pone adelante Bellingham, señores, ya tiene dos goles, la tiene Oscar Bob, se frena el joven y promesa ya realidad del fútbol noruego, Østergaard, que no pudo llegar a la marca de Jude Bellingham, tocando el equipo noruego. Martin Ødegaard. Ya el trote más lindo, ya hay cansancio y se nota en la cancha, en los dos equipos. Nusa que va, Nusa que encara, hay dos. Ahora tres, le puntean el balón.
1: Y va a ser difícil entrarle a los ingleses por abajo. Yo creo que van a tener que empezar a buscar por arriba a Haaland. Vamos a ver.
0: Oscar Bob que va. Lo ayudaba a Horner, recupera Inglaterra. Rogers. El globito. Bien controlado. Se queda clavado. No puede girar, la recupera Martin Ødegaard. Miren dónde está Harry Kane. Weji.
1: Quedó el lateral izquierdo Harry Kane. Es una cosa tremenda. La verdad, lo que el desgaste de ese jugador es impresionante.
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0: Tocando Inglaterra. Lateral que pertenece al equipo noruego, Patrick Berg, que la ponía en juego rápidamente.
1: ¿Qué otra variante vos le ves a Noruega en este momento?
0: Solamente, yo da el pelotazo a Erling Haaland. Exacto. Después llegar jugando, está difícil.
1: Es que este es el momento de romper a los ingleses con alguna ruptura de Bob o de...
0: O Nusa.
1: Porque cuando adelantan las líneas los ingleses, cuando te dan el espacio atrás de ellos, es donde tenés que atacarlo. Y si no, tenés que empezar a tirar centro para ver si Haaland te emboca alguno.
0: Ornes, atrás. Østergaard. La tiene Sanderberg. Martin Ødegaard. Ødegaard con Berg. Berg que cubre. Y Bellingham. Tiene tres pulmones, impresionante. Mira el trote que da.
1: Y les pide a sus compañeros que salgan, que no se metan.
0: Que no se claven, que no se queden atrás. De el fondo, Christopher Ayer. Martin Ødegaard. Sander Berge. Tocando el del Arsenal. Østergaard en el fondo. Pedersen. Nusa. Østergaard. Noruega que intenta. Martin Ødegaard. Aurnes que corre. Se cruzaba bien Rogers.
1: Y cuidado.
0: Pelotazo largo, profundo. Mete la cabeza Christopher Ayers, el lateral que pertenece a Inglaterra.
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0: Ahí estamos cerca de los 99 y es tiempo por jugar. 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
1: Y ahí está Inglaterra con la posesión del balón. No se apuran, aunque sí están buscando
0: asegurar.
1: Asegurar, ¿no? Claro, hacer el tercer gol.
0: La tiene Spence que va, Spence que busca, Spence que penal. Cae, Turpán. Penal. Penal a favor del equipo inglés. Spence solo contra cuatro. Y al final lo tocan y marca el francés penal. Y es la oportunidad de ponerle un clavito más el equipo inglés a Noruega en estos 30 minutos más.
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1: Y lo que hizo Saca por el lado derecho, lo hace Spence por el lado izquierdo, ¿no? Que es el mano a mano, el encarar, el gambetear, el sacarte a alguien de encima para que se te abra un poco el panorama. Y bueno, penal, yo no sé, lo están chequeando porque ahora que lo estaba viendo, es como que tiene los dos pies en el aire antes de que lo empujen.
0: Ya estaba cayendo antes.
1: Yo creo que sí.
0: O era el envión, ahí era Bope que lo tenía tomado un poco, bueno, lo tenía tomado por el lado derecho a la hora de entrar. Y estos son muy amigos, jugaron juntos en el Borussia Dortmund. Es importantísimo.
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0: ¿Qué dices?
1: Ahí está, mirá, ahí está. Los dos pies en el aire ahí. De ahí no se nota, pero mira acá. Ahí se está tirando ya.
0: Le pone el pie derecho se lo pone adelante de la carrera, mira, ¿no? Ahí. Está para interpretación pura. Vamos a ver qué dice el francés.
1: No se lo pongo.
3: After review, the attacker put his leg in front of the defender without any foul. So final decisions, no foul.
0: Ahí está, más clarísimo que el agua, señores. 2-1 sigue el partido. No hay, ahí está, se tiró, claro. Piscinazo, como dicen algunos. En imágenes ese, no hay penal, Marcelo.
1: No hubo penal cuando estábamos explicando la jugada. Y lo que pensamos nosotros que tiene que hacer Inglaterra, que es encarar por fuera, vimos que no era un penal claro. Como que se estaba tirando antes de que lo empujaran un poquito. No. Pero bueno.
0: No compró.
1: Y ojalá que le dé un aire nuevo a Noruega para que el partido vuelva a ser un poquito más emocionante.
0: Hay un duelo ahí entre Oscar Bobby y Spence. El fondo la tiene Anderson. Viene el despeje. Bien, por arriba Christopher Ayer, de lo mejor que ha tenido la defensa noruega. Nusa. Se viene con todo el equipo noruego. No hay pelota por arriba para Erling Haaland. La pide Ornes. La tiene Patrick Berg. Abre para Pedersen, va Pedersen, viene el enganche, intenta el centro. Y Tons. Ostigar de cabeza. Ajera abierto, la tiene Oscar Bob.
1: A ver Odegar.
0: El mago Odegar. Aurnes. Christopher Ayer, cortita. Aurnes. Oscar Bob.
1: Ellos saben que tienen un receptor allá.
0: Oportunidad, Nusa. Weji se barre con todo para que esa pelota no vaya al arco. Se acaba de salvar Inglaterra del

0: empate. Y nos vamos a un tiro de esquina. 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
2: Y cuando todos esperábamos un centro, un pase por abajo a Nusa, ahí en el borde del área, que la define bien, o sea, hace lo que tiene que hacer, pero bueno, el defensor inglés se la bloquea y ahí los ingleses a sufrir con este tiro de esquina, que hasta ahora no lo han podido descifrar y siempre han pasado un problemito.
0: Si viene el tiro al punto penal, salta bien por arriba John Stones. Oscar Bob atrás. Se vuelve a armar el equipo noruego. Ojo, ahí está Aurnes. Toca y toca Noruega. La tiene Pedersen. La está pidiendo Christopher Ager.
2: Y ese tiene altura también, ¿eh?
0: Es muy grande también. Nusa, que cambió de banda. La tiene Martín Odegaard. Pasa Aurnes de largo. Viene el enganche. Va el mago. Se puede venir el centro. ¡Ah! Pickford con tranquilidad. ¡Grito de mía!
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2: Oye, yo hoy no vi nada de Haaland. Yo sé que en cualquier momento te puede cambiar el partido, pero hasta ahora hemos jugado 105 minutos. No he visto el Haaland que todos queríamos ver, ¿no?
0: No, nos está debiendo todavía Haaland un golcito, o al menos una oportunidad clara. Y ya estamos 105 más 3 minutos de tiempo adicional. 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Está tocando Inglaterra con tranquilidad. Baja Spence. Buen cambio el de Spence. La tiene Weji.
2: Sí, le cambió la cara. Un jugador muy rápido.
0: Lindo el control de James. Se toma su tiempo. La tiene Rogers. Avanza Rogers. Cruza la línea central. Entrega para Bellingham. Va subiendo del fondo Spence. La pide ese. Arranca Spence. Tiene buen tranco. Cortita para ese, que mete el centro, buscando la carrera de Bellingham. Casi le queda Harry Kane. Anderson con el control. Rogers que va.
2: Y este ha tenido un juego de 8 o 9 puntos, Anderson. Siempre bien ubicado, siempre distribuyendo bien. Y cubriendo a sus compañeros, incluso lidiando con Haaland. Y mira dónde está, se mueve por todos lados.
0: Ahí está Anderson, que mete el centro al segundo palo pasado. La tiene ese que controla. Aurnes, que lo sigue con la mirada. ¿Será la motivación del contrato con City?
2: Puede ser. Todo, bueno, si no te motiva a jugar este partido.
0: ¿Qué te motiva, sí o no? A eso súmale el contrato de 80 millones. ¿Vamos bien?
2: Vamos bárbaro.
0: La tiene Inglaterra. Harry Kane. Bellingham. Bucayo. Engancha por dentro. Finta para un lado, finta para el otro. James, que pasaba por la espalda. ¡Ah! Le pega con el pie abierto. Y salto de afuera. La pelota pertenece a Noruega.
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0: Ya nos quedan solamente 30 segundos de estos primeros 15. Inmediatamente cambian. Bucayo que no llega, la recupera Noruega. Va jugando el fondo Pedersen. Ahora sí, pita Turpan.
2: Y en la batalla de los nueve, hoy, hasta ahora, el que está ganando es este, ¿no? El que tiene la pelota. Pero no por los goles, sino más bien por el trabajo que hizo por el equipo inglés.
0: Ahí está Turpan, pita Turpan. Un poco de hidratación antes de cruzar la cancha. Y vamos a ver qué ajustes hacen uno y otro.
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0: Ahí está Tuchel en imágenes, hablando con ese, Harry Kane también dando una arenga a todos los compañeros, para ver qué lo, cómo pueden asegurar estos últimos 15 minutos del juego. Está ganando Inglaterra 2-1 y cualquier cosa puede pasar.
2: Sí, en el corte veíamos a Sol Bakken también arengando su equipo, que para ser realistas no han hecho mucho. En el primer tiempo adicional, ¿no? Es como que sí tuvieron un poquito la iniciativa, pero no fueron muy profundos y tampoco buscaron mucho a... Mira.
0: ¡Oh, lo sacaron, Marcelo! ¡Lo sacaron a Haaland!
2: Es que se lo veía cansado, ¿eh? Se lo veía que no estaba en el partido. Y bueno, te metió a otra torre ahí. ¿El número 8 es?
0: Sí, no, el 11, el Larsen.
2: Strand Larsen.
0: Sí, señor. ¿Que juega en el Génova? No. Te digo ahora. En el Crystal Palace.
2: Bueno. Tal vez vienen ahora los centros, ¿no? Vienen ahora los pelotazos al área y a ver qué pasa. Como dirían en Argentina, a la carga es barraca.
0: Cara larga, los fanáticos noruegos en Miami. Ya están entrando al campo. Ahí está Stel Solbakken, el técnico de Noruega. Martín Odegaard.
2: Qué momento psicológico feo, ¿no? Para los noruegos. Especialmente si vos sos un hincha y ves a tu jugador estrella. Salir en este momento, que es cuando más te necesitan,
0: pega.
2: Pero bueno, no sabemos si es por una lesión, fatiga, no sabemos. Él no estuvo 100%.
0: Lo comentábamos en la pausa, el que no lo habíamos visto, ¿no?
2: Exacto. Y bueno, ahí tenés. Tenemos la razón por qué. Lo saca el entrenador. Sabremos después del partido qué es lo que pasó. Esperemos que no sea una lesión, sino que más que nada fatiga, calor.
0: Vamos a ver qué es lo que pasa. Oscar Bob, la pelota al medio, la tiene Patrick Berg, arranca Nusa, se frena Berg, busca el espacio, mete el enganche. Oscar Bob abre para Nusa, va Nusa, encara el 20, intenta ganar la línea del fondo, la gana y mete el centro. Bellingham hacia atrás, le mete en la plancha, pita Turpán y es pelota que pertenece a Inglaterra.
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2: Y todas las cámaras, todas las conjeturas, todos los comentarios dedicados a Haaland, ¿no? Porque un partido así, qué sé yo, a mí que me saquen en camilla. ¿Qué quiere que te diga? Pero bueno, será que tiene algún problema, ¿no? También nosotros no estamos ahí, pero bueno. No.
0: Tiene que ser. Zapatazo largo, profundo. Se defiende como puede. El lateral. La tiene James. En imágenes, Harry Kane. El cabezazo defensivo la tiene Nusa. En imágenes, Bukayo Saka. Hostia. La tiene Noruega. La acomoda el portero Nailan, hoy vestido completamente de verde. Está ganando Inglaterra. Y hoy en la noche, Argentina versus Suiza. Stones. Atrás, sin complejos, para Nailan. Hostia. Christopher Ager. Odegaard al medio para Sander Berger. Avanza Berger. Avanza el del Fulham. Oscar Bock con el balón. La marca de Pins. Pelota al medio, cortita para Berger. Otra vez Oscar Bock. La pide ahora de esa oportunidad. ¡Ah! Le pega Patrick Berg, el del Bodo Glimt. La pelota se va alto y afuera y pertenece a Inglaterra.
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2: Y al no depender tanto de Haaland, ni de que lo tengan que buscar tanto, se han abierto otros caminos para Noruega, ¿no? Especialmente por abajo y con la llegada de Berg. Y bueno, y acá mira todavía Nusa. Pero bueno, creo que eso es un camino que pueden usar. Y
0: ahí está Bukayo Saka, sale de un solo movimiento, le pegue, le sale un tirititito a Bukayo Saka. Con tranquilidad Nailan se hace la pelota, roba bien Spence. Esta puede ser Inglaterra que va, le pega, va Bukayo, ahí al pecho de Nailan. Se acaba de salvar Noruega cuando estamos cumpliendo los 109 minutos de juego. Va Bellingham, va Rogers, la tiene Rogers, atrás para Weghi. Sin complicaciones para Stones. La pide Elliot Anderson. Otra vez Stones. Cortita y al pie. La tiene Inglaterra. La pide James. La marca era de Berg. Atrás para John Stones. Jordan Pickford. Pelota abierta. Buen control de Bukayo. Aguanta Anusa para que le caiga la marca. Pinta, ahí está, posición adelantada, estaba indicando el árbitro del partido.
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2: Y qué buena lectura de Spence, ¿no? En ese anticipo y en ese remate al arco y después saca. Ahí el portero sí que estuvo muy bien, no como en esta, en la repetición del gol de Bellingham, que lo están enfocando ahora porque está saliendo. Y bueno, esto, Inglaterra quiere el tercero.
0: Está haciendo un cambio el alemán, señores. Entra Dan Barn, mete un defensa, saca a un mediocampista, asegurando este 2-1 el equipo inglés. Cuando llegamos a los 110 minutos de juego, es tiempo por jugar. 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
2: Y ahí está.

0: Sí, ahora vamos a ver Noruega cómo responde de este movimiento de parado del equipo inglés. Y tendrían que, tiene dos jugadores por fuera que tendrían que tomar, que arriesgar ahí en el uno contra uno. Para eso están, ¿no? Creo que ahí es donde podrían crear alguna diferencia.
1: Se viene Noruega. Ayer. Abriendo juego para Oscar Bob. A la marca Spence. Va Bob. Se frena. Atrás.
0: No les queda cómodo como para tirar un buen centro.
1: No le dan espacio.
0: No la tienen limpia.
1: Aunes la tiene Nusa James a la marca. Va Berge. Martín Odegaard. Pedersen. Mete el centro. Por arriba gana Stones. Y vuelve a recuperar Noruega. Se va al ataque Nusa, que intenta meter el centro al segundo palo. La pelota abierta. Y es tiro a esquina a favor de Noruega.
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0: Y a Nusa le han bloqueado todo. Todo. Hasta ahora no ha podido tener un remate limpio. Es como que es muy predecible que va a cortar para adentro y rematar.
1: La tienen clara los ingleses. Metieron, sacaron un mediocampista, metieron un defensa más. Va Noruega al punto penal. Saltaba, la tiene Oscar Bock, que le pega muy abajo. La pelota se va alto y afuera. El saque de meta que pertenece a Inglaterra.
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0: Y ahí había tenido la oportunidad Bob. Pareció córner, pero bueno, no la vio el árbitro en el lío.
1: Había un jalón de la camiseta. Turpan ya no quiere cobrar nada. La tiene Pedersen, cortita para Berge. Avanza el mediocampista. Intenta con Odegaard. Jugando el fondo con Christopher. La pide a Aurnes. También Nusa. Se toma su tiempo Sander Berge, el del Fulham. Y en el centro buscando a Larsen. La pelota le queda a la derecha. ¡Ah! James con todo. La pelota ya estaba afuera. El saque de meta para el equipo inglés.
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0: Interesante el Arsenal, bien, va bien de arriba. Y yo creo que van a tener alguna oportunidad antes de que termine este partido. Pero lo tienen que buscar, no sé, como hay que, tienen que tirarle un centro un poquito más limpio, ¿no?
1: Tira Turpan, caíando Noruego, el tiro libre a favor del equipo nórdico. Tira Turpan, caíando Noruego, el tiro libre a favor del equipo nórdico. Ahí estaba en imágenes el capitán Patrick Berg.
0: Y el motor del equipo, es el motor del equipo, Berg.
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0: Y acá hay una chance, ¿ves? Tiro libre, esto es lo que no querés darle a los noruegos en este momento.
1: Oportunidad para Noruega, atento lo que pueda hacer Larsen, atento lo que pueda hacer Christopher Ager. Son los dos gigantes que le quedan, pero también va... bien por arriba, Ostigar, te cuento. Odegaard, que mete el centro. La puñetea Pickford, queda sentido. El portero inglés ya lo vio.
0: Se chocó con el compañero. Se chocó con el compañero.
1: Y viene la tarjeta para Christopher Ager. Ahí está la tarjeta para amarilla para el central, la primera del partido.
0: Yo creo que sí. Y yo creo que está bien que lo paró porque el portero se choca mal con el compañero y
1: se lo lleva Roger puesto.

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0: Algo le está diciendo James a Pickford y acá tenemos la repetición. Sale con todo, se lleva puesto a Rogers.
2: ¿Pero y qué cobra el referee? O sea, yo entiendo que para el juego porque el arquero queda en el piso. Claro, pero es pelota noruega. Porque pensé que iba a dar la pelota para Inglaterra, sí.
0: La tiene Nusa, Nusa que va. El partido no ha terminado. Nusa que engancha por dentro. James, me quedan dudas si la tocó el noruego.
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0: Ahí está el equipo inglés. Bukayo. Buscaba. La tiene Larsen. La tiene Nusa. Nusa con Larsen. Larsen que lo ve, pelotazo largo, lo mata Nusa, pero Nusa llega, lo marca James, va el 20, cubre bien, el regalito para Bukayo Saka, pinta Turpán, la pelota pertenece a los ingleses.
2: Offside.
0: Ahí. Esta repetición de la jugada, el Mundial se vive con pasión, el sabor con pollos Victorina. Acomoda Pickford.
2: Y nada, la gente desesperada, pasa el tiempo, un minuto más, e Inglaterra pasa a las semifinales de esta Copa Mundial.
0: Esperando qué pueda pasar entre el equipo de Argentina y Suiza. Ni te pregunto a quién le vas.
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0: Oportunidad. Anderson cortita, Spen que va, se barre con todo. La está buscando Ese. Ese hacia atrás. Y esa jugada es una jugada preciosa. 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Corta bien a Ornes. Lo buscan a Oscar Bob. 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El tranco de Spins, buenísimo. Casi tiempo cumplido, profesor.
2: Sí, esperemos alguna reacción, algún centro al arco. A ver cómo termina esto.
0: Llegamos a los 120 minutos de juego. 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La tiene Rogers. Entre dos. Aguanta y quema segundos importantes. Sale de uno, sale de otro. Y el lateral a favor del equipo noruego. Dos minutacos de tiempo adicional.
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2: Y hasta ahora están en la semifinal los que tienen que estar, ¿no? Francia, España, Inglaterra. Y esta noche esperemos. A ver cómo, a ver quién tendría, quién llega, ¿no?
0: Zapatazo altísimo. Nusa que le intenta peinar. La dividida la gana James. Va a buscar Osaka atrás. Pickford. Jordan que despeja como puede. La cabeza. Y el control lo tenía Patrick Berg. Ostigar. Estamos viendo las últimas jugadas del partido. A menos que haya un milagro por parte del equipo noruego. Muy bien, Christopher Ager. Nusa. ¿Quién habló de milagro? Se viene Noruega, va Noruega. Engancha por dentro, pelota dividida, la tiene Oscar Bob. Hay una plancha durísima. Turpán que no pita. Limpio todo balón. Nyland.

0: Va el portero noruego, zapatazo abierto, parte alta, rompe con todo. Impresionante lo de Dan Barn.
1: Para eso lo puso, ¿no? Para eso lo puso y ganó la pelota. Fue una pelota importantísima.
0: Algo está pitando. Final, final, final del encuentro. Gana Inglaterra. Inglaterra está esperando al ganador de Argentina, Suiza. 2-1. ¿Y para qué preguntar quién es el jugador del partido? Creo que es Jude Bellingham, profesor.
1: Sí, sin ninguna duda. Un triunfo merecido, trabajado. Y creo que ganó el que hoy estuvo mejor en la cancha.
0: Ahí está, la cámara lo sigue a Bellingham, jugador del Real Madrid. En el suelo, la tristeza de los jugadores. Y nosotros nos vamos a una pequeña pausa y en breve regresamos con más de este Inglaterra-Noruega.

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